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Hola, hola, hola, madrugadores, ¿cómo están? ¿Cómo andan? Bueno, espero que estén bien, allí del otro lado, acompañándonos en esta madrugada, ¿sí? Y recordándole a nuestros oyentes que estamos saliendo por Fuerza Mayor, por FM 102.7 y también por nuestra web www.lt3.com.ar, así que pueden bajar las aplicaciones también en sus celulares para escucharnos. Les recomiendo que bajen las aplicaciones, que la tengan siempre, porque a lo mejor por allí están en algún lugar y dicen, ay, no tengo radio, y escucho por la aplicación, ¿sí? Bueno, oyentes, acá estamos para comenzar a transitar esta madrugada con mayúscula en este fin de semana largo, en este fin de semana que nos sorprendió entre la lluvia, entre el frío, es que todavía como que sentimos un poquito de

feriado también va a estar mayormente nublado. Muchas actividades este fin de semana en muchos lugares, en muchas localidades, donde, bueno, uno a veces que le va llegando la información que se fueron haciendo sobre las exposiciones, hay, bueno, sobre exposiciones de artesanía, sobre diferentes eventos que el fin de semana obviamente se aprovecha porque es un fin de semana largo y en distintos lugares y localidades de la región se han hecho. Todas, hasta ahora, ninguna se suspendió porque obviamente comienzan muchos a la tarde y el día de ayer, sábado, a la tarde, bueno, ya había mejorado, ¿sí? No estaba lloviznando ni nada. Entonces, bueno, no se suspendieron, se siguieron adelante. Lo que pasa es que también es todo un tema, ¿no? Pienso en los artesanos, pienso en las grandes exposiciones que se hacen, y a veces hay gente que viene de otros lugares y tienen que, bueno, o sea, más allá de que se pagan los stands y todo lo que significa, es todo el traslado que tienen, ¿sí? Entonces, a veces, si se suspenden estas exposiciones, porque tiene que ver con el tema de clima, después cuesta reprogramarlo, cuesta que todos tomen la decisión de participar de esas exposiciones, así que, bueno, la mayoría, por lo menos lo que tengo noticias, siguen en pie, y lo que marca este fin de semana es que no va a haber lluvias, por lo menos hasta ahora, por lo menos hasta el lunes, que es feriado, y sí va a estar mayormente nublado. Así que disfrutar a aquellos que van a ir a algunas exposiciones, y también creo que, bueno, hoy aquí en la ciudad también hay este fin de semana diferentes actividades y diferentes lugares y ferias para visitar, así que hay que aprovechar por ahí un poco más temprano de lo que estábamos yendo a mirar un poco las exposiciones o las ferias y aprovechar. Hay que aprovechar el fin de semana largo para gente que se quedó aquí en la ciudad, hay que aprovecharlo. Bueno, oyentes, más allá de todo esto que hay que aprovechar, fin de semana largo, ¿largo por qué? Porque hay una efeméride, ¿sí?, marcada en nuestro calendario, que es calendario escolar, pero es calendario también nacional, que tiene que ver con la efeméride del 12 de octubre. 12 de octubre, que polémica siempre, ¿sí?, porque cuando se empieza a pensar en ese 12 de octubre, si ustedes recuerdan, el 12 de octubre, para aquellos que tenemos unos cuantos años, que somos de una generación que participó de los actos escolares, seguramente siempre se pensó desde los descubridores, la llegada del descubrimiento, la llegada de Colón, y de habernos vestido de indiecitos o algunos de la época, ¿sí? Bueno, y con una mirada, ¿sí?, diferente a la que hoy, en este pleno siglo XXI, quizás yo le diría a principios o finales del siglo XXI, empezamos a conocer también otras miradas, que es la mirada de los vencidos. Es polémico porque tiene un título también este día, de esta efeméride, que es para, le digo, para casi toda América, si es esta efeméride. Después vamos a contar un poco la historia de la efeméride en sí y por qué cada país se asoció a esta efeméride, que tiene que ver a principios del siglo XX. Esta efeméride, en primera instancia, se había pensado en el Día de la Hispanidad, Día de la Hispanidad, escuchen bien, y después Día de la Raza. Raza, una palabra que en pleno siglo XXI da un poquito ahí de cosquilleo, porque no, nosotros ya no utilizamos. Es una palabra que en realidad fue imbuida de concepto a partir del siglo XIX con las teorías de las razas. Después, si tenemos tiempo, lo podemos explicar. A partir del año 2010, para nuestro país, se cambia, ¿sí?, se cambia por el Día de la Diversidad Cultural, y hoy, de acuerdo, porque tiene que ver también con los distintos gobiernos, con las distintas posiciones, se vuelve a esto del Día de la Raza, que para mí ya estaba perdido. Yo, era como que habíamos superado ese tema. En donde es cuestionable, ¿sí?, porque más allá que somos un país de inmigrantes, donde muchos de nosotros están relacionados con los inmigrantes, pero de distintas regiones europeas, otras distintas regiones de Asia, más allá de eso, es bastante preocupante el tema de cómo volver a este título del Día de la Raza. Polémico, porque a lo mejor algunos opinan, no, está bien que se vuelva, qué sé yo. Para mí es polémico, ¿sí? Porque también tenemos que empezar a pensar quiénes estaban acá, porque en realidad no nos descubrieron, o sea, no descubrieron estos territorios. En estos territorios ya había gente, ya había

civilizaciones que estaban desarrollándose con sus propias características, con sus propios mambos, con sus propios nombres, sí, con todo. Ya estaba. Entonces, pensar con una idea bastante eurocentrista, siempre digo yo, en formas desde la idea europea, si nosotros ponemos, y siempre esto lo decimos, a un mapa y nos ponemos como centro, América la ponemos como centro, y que decimos estamos en Occidente, en realidad si nos ponemos como centro, ¿quién está en Oriente? ¿Sí? Por eso, desde el lugar donde nosotros nos miremos y nos paremos, es el significado que va a tener también este día tan particular como es el 12 de octubre. Que va a tener que ver, obviamente, con la relación que aparentemente en el 25 de mayo de 1810 había empezado a romperse con la metrópoli, pero en realidad siempre va a haber una relación con la metrópoli. Bueno, como otra de las cuestiones también vinculadas, es decir, la madre patria. ¿Qué madre patria? Si en realidad vinieron a nuestras culturas, ¿sí?, a estas culturas que ya estaban, como dijimos, estas civilizaciones, vinieron a imponer una religión, una civilización, una lengua, otra cultura, y se fueron dando distintos procesos. Evidentemente que las civilizaciones que estaban en estos territorios americanos fueron civilizaciones que pudieron mantener, ¿sí?, que pudieron mantener muchos de estos rasgos que hoy nosotros podemos reconocerlo. Pero tardó mucho también en reconocerse estas civilizaciones, en reconocerse que en realidad la mirada tenía que ser desde los vencidos. Tardó mucho en que los gobiernos, en que las ideas políticas, las ideas que gobiernan cada uno de estos países americanos, empiecen a entender que la historia venía de este lado también. Que la historia no solo se escribía del lado de los europeos, sino que la historia también se escribía del lado de los americanos, de quienes empezaron a escribir y empezaron a ver otra situación y a darnos otros elementos que rompen toda esta idea de escolaridad, de acto escolar, del pensamiento también desde las líneas políticas, desde la educación, del Día de la Raza. Rompe totalmente. Entonces, bueno, por eso digo polémico Día de la Raza, Día de la Diversidad Cultural. Yo creo que cada uno de nosotros lo va a nombrar desde el lugar donde se pare y de donde uno piense. Digo polémico porque, obviamente, volvemos otra vez hacia atrás con el Día de la Raza. Ya vamos a hablar un poco en sí la cuestión de las efemérides y el tema de utilizar estos títulos en las efemérides, ¿sí? Hay muchos trabajos académicos que han trabajado sobre el tema, que en la manera en que, siempre digo, ¿no?, en la manera en que se usa políticamente, son los usos políticos del pasado, es así, porque esto es un uso político del pasado, y en la manera en la cual muchas veces distintos gobiernos y distintas posiciones de los gobiernos y distintas ideologías obviamente lo van a tomar en cuenta y van a tomarse esa efeméride de ese título, van a cambiar ese título y así sucesivamente, ¿sí? Creo que es una de las efemérides que más ha tenido idas y vueltas y más polémicas han sido, ¿no? Porque tiene que ver con algo que creo que todavía las ideologías políticas no han llegado encauzadas. Así que por ahí pudimos ver, vislumbrar a partir del año 2010 ese cambio, pero que tampoco ha sido lo suficientemente respetable de las culturas, ¿sí?, locales. Porque después, por un lado tenemos un cambio de efeméride, por otro lado tenemos la venta de tierras de los distintos grupos aborígenes que son sus tierras. Luchas, hay luchas, obviamente, y polémicas también. Así que hoy vamos a hablar sobre el 12 de octubre, pero en realidad vamos a hacer esto, vamos a ver un poco, en líneas generales, qué es la historia que nosotros conocemos, desde dónde, cuál es la historia que nosotros leímos, ¿sí?, y a partir de allí, cómo empezamos a interiorizarnos desde la historia, desde los vencidos. ¿Por qué decimos esto? Decimos esto porque también tiene que ver, ¿no?, quienes escribieron en América sobre lo que ellos observaban, que tiene que ver también con muchos de ellos están relacionados con los grupos que vinieron en conjunto con la iglesia, que son los grupos dominicos, franciscanos, los jesuitas,
y que se hicieron cargo de las iglesias, ¿sí? Que fueron, digamos, las cruces que fueron colocadas en distintos pueblos y fueron conformando distintas reducciones, y también distintos lugares de explotación minera, como el caso, por ejemplo, de Potosí. Y ver qué es lo que opinaban y quiénes escribían de allá del otro lado, ¿sí? En Europa, también con referencia a un lugar como era estas tierras americanas, de esos hombres, de esa otra humanidad que estaba descubierta, y qué es lo que encontraron, qué características le dieron. Todo esto es porque van a entender también de que se empezó a pensar que uno no puede entender. Por eso yo no lo quiero. A veces yo pienso, digo, ¿cómo se pensó en ese momento? Obviamente, estamos hablando de, siempre les digo, ¿no? Hablar de un siglo, o sea, el descubrimiento es en el siglo XV, pero todo lo que vamos a tener va a ser tiempo después, ¿sí? De cómo van a ir escribiendo. Muchos dicen, bueno, el descubrimiento de América y esos cambios, en realidad, muchos autores empezaron a trabajar este tema de los cambios, y los cambios se vieron mucho tiempo después de 1492. Porque obviamente tenía que ver también con una expansión de la iglesia, del catolicismo sobre todo, hacia afuera, externa, ¿sí? Ellos ya habían luchado contra los infieles, que eran los musulmanes, en la reconquista a los territorios musulmanes, en lo que van a ser, o los moros en España, y también a partir de allí esto de los descubrimientos y la necesidad también de encontrar otros enclaves que les sirvieran para el manejo también, obviamente, de encontrar recursos, porque el tema era que cada corona buscaba los recursos, y los reyes católicos buscaban también los recursos, recursos que tenían que ver, como decíamos, con el catolicismo y con la evangelización, recursos económicos, ¿sí? Como fueron los reyes católicos, van a ser los portugueses, van a ser los ingleses, van a ser los holandeses, y así sucesivamente, ¿sí? Pues vamos a ir viendo un poco esto de la figura, vamos a verle el tema de la efeméride en sí, y vamos a ir recorriendo y jugando un poco con ustedes también qué es lo que ustedes recuerdan del 12 de octubre, de los actos escolares, y qué leyeron, qué les interesó, cuándo empezaron a ver que había otra historia que la que solamente nos contaban, que era la oficial. Bueno, a ver, oyentes, quiero saber, allí del otro lado, quiénes de ustedes están presentes en esta madrugada, y empezamos con el 12 de octubre. 3413-630583, tomaron nota, 3413-630583 en nuestro WhatsApp. Queremos saber quién está allí del otro lado, y nos pueden seguir en las redes sociales también. Recuerden, www.lt3.com.ar y FM102.7. Nos vamos al primer tema musical y saludamos a nuestro operador, a Gonzalo, que no los habíamos saludado al aire, pero ya nos saludamos nosotros. ¿Cómo le va, Gonzalo? ¿Todo bien? ¿Bien? ¿Descansó? ¿Todo tranqui? Bien, bien. Bueno, descansamos todos, entonces estamos para toda la madrugada. Vamos al primer tema musical.

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1: Muy bien, oyentes, 3413-630583 es nuestro WhatsApp, así que oyentes madrugadores, si están allí al otro lado, si escuchándonos, pueden mandar un mensajito, dar el hola, hola madrugador, dar el presente en esta madrugada con mayúscula, que actualicé los datos del tiempo y bajó un poco más la temperatura, 10 grados se está marcando, humedad 95%, la presión 1020, y está nublado, obviamente, ¿sí? Así que 10 grados, se siente un poquito más el frío. Cuando veníamos por acá, le digo que sentíamos un poco más el frío, y tiene que ver también con un poquito de viento que hay, y en los lugares más descampados se siente un poquito más, le digo, ¿sí? Por hoy domingo mínima 10, máxima 19. A disfrutar del domingo también, porque no marca lluvias, así que oyentes, disfrutemos de este domingo. 3413-630583, entonces nuestro WhatsApp, a ver quién más, o quién está allí, o quién se anima a dar el primer paso en esta madrugada. Yo sé que muchos nos escuchaban por la M, ¿sí? Bueno, como estamos, con inconvenientes, ¿sí? Por fuerza mayor, estamos saliendo por FM y por la web, que sigue, siempre salió por la web, ¿sí? Así que oyentes pueden cambiarse, aquellos que estén escuchando, y seguir escuchándonos por la web o por la aplicación. Ustedes ingresan a www.lt3.com.ar, allí va a decir radio en vivo, en la página, ahí ponen el cursor, pinchan en radio en vivo y nos van a escuchar perfectamente, ¿sí? Salimos perfectamente. Así que espero que estén allí nuestros oyentes madrugadores, como siempre, en un tema que hoy podemos polemizar bastante, así que me gustaría que ahí nuestros oyentes comiencen a pensar en este 12 de octubre, en esta fecha, ¿sí?, que tiene todo un entorno, ¿sí?, con el nombre que después le damos a este efeméride, ¿sí? Y seguramente que ustedes están pensando en los descubrimientos, porque también cuando uno busca sobre el material, va a encontrarse con títulos como La Era de los Descubrimientos, porque tiene que ver también, y hay que pensar, ¿no?, que esto ocurre dentro de lo que se llama el periodo de la Edad Media, y vamos a encontrarnos también con un periodo de avances en cuanto a los avances navales, en cuanto a la cuestión de qué tipo de velas se utilizaba para las embarcaciones, el tema de la brújula, del cuadrante, que van a ser importantes, ¿sí?, porque también van a ser los avances que van a tener sobre la navegación. Y esta nave, cada uno de los grupos van a ser empresas, ¿sí?, que van a comenzar a buscar, porque Cristóbal Colón obviamente necesitaba, como empresa naviera, de alguna manera necesitaba también el respaldo de, primero había ido a Portugal y después fue a España, a los Reyes Católicos, para que le dieran ese apoyo, porque también tenía que ver que esas tierras descubiertas, la búsqueda de otras rutas, ¿sí?, fueran parte, ¿no?, los arreglos eran que fueran parte de la corona, ¿sí?, con los recursos, y también parte de quien descubriera las tierras. A partir de Cristóbal Colón vamos a encontrarnos después con una serie de personajes que van a navegar, que van a descubrir otros lugares, y que también en esta suerte de era de descubrimientos van a encontrarse con otros reinados, como el caso, bueno, de los portugueses que llegan a Brasil, con sistemas diferentes de colonización, porque obviamente también el caso de los españoles va a ser la fundación de lugares, en cambio el caso de los portugueses va a ser el sistema de factorías, es decir, a las orillas, lugares donde podía servir para intercambio de recursos. Hay un montón de situaciones que se van a ir dando en esta era, como la llamaron, del descubrimiento. Pero en realidad también tenemos que pensar qué pasa cuando llegan, con qué se encuentran. Bueno, todo esto vamos a ir haciendo ese reconocimiento qué pasa con los grupos que ya estaban, ¿sí? Y después vamos a encontrarnos también con una biografía, en realidad con una bibliografía escrita desde los territorios americanos. O sea, qué es lo que observaban, qué es lo que estaban mirando cuando, obviamente, vino todo el tema del descubrimiento. Hay algo muy importante, es el punto de la cosmovisión azteca y también el desarrollo, ¿no?, de dibujar su historia y de dejar plasmada su historia. Bueno, todo esto lo vamos a ir viendo durante la madrugada, obviamente. Me gustaría que ustedes también allá al otro lado puedan participar. 3413-630583. Estamos llegando a las 30 minutos de madrugada con mayúsculas, ¿sí? Vamos rápido. Estoy hablando mucho, pero creo que ustedes también estén allá al otro lado. ¿Vamos?
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4163-630583. Oyentes, espero que estén allí al otro lado escuchando y que puedan dar el presente en esta madrugada con mayúscula. 4163-630583. Bien, vamos a primero a ver por qué se declara el 12 de octubre como Día de la Raza y como fiesta nacional. ¿Desde cuándo tenemos esta efeméride? Sí, que ya sé que muchas de las efemérides datan sobre todo de la década del 30, pero en este caso viene antes, mucho antes, así que vamos a contarnos eso. ¿Ustedes sabían desde cuándo surgió el Día de la Raza? La declaración del 12 de octubre como fiesta nacional en nuestro país fue en 1917 por medio de un decreto del presidente Irigoyen. Aunque encontramos un primer antecedente en el decreto presidencial de Pellegrini en 1892, fue el motivo de la invitación del entonces Reino de España a conmemorar en ese entonces todavía considerado descubrimiento de nuestro continente, su cuarto centenario. En ese momento se trataba fundamentalmente de una celebración y reivindicación de la hispanidad, centrada en la idea de descubrimiento de América como acontecimiento trascendental para la humanidad por sí mismo, y porque, parafraseando el decreto de Irigoyen, todas las renovaciones posteriores del espíritu derivan de este suceso. Bueno, esto lo tenemos allí en cuenta porque obviamente tiene que ver con las formas en las cuales se pensó el Día de la Hispanidad o el Día de la Raza. En realidad esto va a ser una va a ser por iniciativa de la propia España, y según en otros de las de los textos que estuve leyendo hoy, de las distintas investigaciones acerca de esta efeméride, en realidad Irigoyen hace ese decreto porque tiene como la necesidad de decir de no romper las relaciones todavía con España. Entonces lleva a cabo el decreto y conmemora el Día de la Raza. Pero en líneas generales en América Latina también pasa esto, ¿sí? Obviamente que esto va a tener que ver con una fuerte impronta, ¿no?, de llegar a hacer este decreto, y que a partir de allí, como parte de estas representaciones, se tiene en cuenta también como una especie de representación de este descubrimiento. Todavía no estamos hablando tampoco de las teorías de la descolonización, ¿sí?, que eso, esas teorías van a ser mucho más adelante. Entonces estamos ahí como que, bueno, se decreta este día, el Día de la Raza, y que va a tener que ver también con la búsqueda de llevarlo a lo escolar, para hacer fiesta nacional, para, obviamente, como una efeméride escolar, va a tener también que ver con una relación particular de cómo se iba a llevar a cabo, porque siempre se dice, ¿no?, cada efeméride o cada evento escolar que se hacen los actos son parte también de la currícula de la enseñanza, porque es una enseñanza. Porque el acontecimiento se hace, digamos, con imágenes, se materializa en el acto escolar, pero también como una enseñanza. Entonces, obviamente, lo que nosotros vimos, ¿sí?, durante mucho tiempo, es el Día de la Raza como que los descubridores eran los mejores, obviamente, ¿no? Hasta que empezamos a leer desde otro lugar, y ahí nos dimos cuenta que no hay una sola historia, sino que hay también otras miradas. Vamos a ver que en la década del 90 se pone en discusión otra vez dentro de lo que es el tema legislativo, y se comienza a pensar otra vez en esto sobre el Día de la Raza, ¿sí? Ya lo vamos a ir viendo qué pasa, queda en la nada, pero se plantea también en el momento legislativo sobre este tema, que es interesante también pensarlo, porque es como que lo que nosotros vamos a ver, en el año 2010, era algo que ya se venía trabajando de antes. Es a fines de la década del 90 donde el Día de la Raza vuelve al ámbito del interés legislativo en un proyecto por parte de un grupo de diputados, y si bien no logra prosperar y el decreto de Irigoyen continúa vigente, muestra que los procesos internacionales con respecto a la cuestión del respeto a los todavía indígenas en ese momento no nos era ajena, aunque todavía faltaba para ver a los pueblos originarios como sujetos vivos. Es decir, no como inexistentes, sino como sujetos, como personajes, como parte también de nuestras tierras. En el año 2005, el INADI, a través de un proyecto de Naciones Unidas, va a redactar un documento
hacia un plan contra la discriminación, pretende servir del diagnóstico del problema de la discriminación en Argentina. Lo importante de este documento, en este recorrido evolutivo, es que empieza a instalar el tema desde una perspectiva de los derechos humanos, enmarcado en la perspectiva internacional. Y es ese organismo que en el año 2007 presenta el proyecto del Ejecutivo Nacional para cambiar la denominación de la fecha a Día de la Diversidad Cultural Americana, que en sus prerrogativas buscaba alejarse de la postura que levanta la bandera de la conquista desde Europa para pasar a un día de reflexión histórica. Y la aprobación se va a producir por medio del decreto presidencial 1584/2010. Este cambio de denominación no puede considerarse como algo insignificante, ya que se trata del primer paso del proceso de reparación histórica que debe ser llevado a cabo por parte del Estado. Su importancia, o sea, no nos puede impedir ver que debe avanzarse también en el terreno práctico de lo cotidiano para no dejar que sea una mera cuestión simbólica. Esto es parte también de las investigaciones que se hacen sobre la efeméride y de cómo el proceso legislativo llega a lograr, a partir ¿no? de todo lo que surge de las teorías de la descolonización, pero también de los derechos humanos, de la discriminación fundamentalmente, ¿sí? Esto es algo que a nivel internacional está estipulado, y que se busca este cambio. Y no se da porque sí en el año 2010. Ya vamos a ver por qué, ¿sí? Bien, Manu nos escribe acá, dice: hola, hola, madrugador, participo en Madrugada con Mayúscula, el programa de interés municipal, provincial y universal. Ah, bien, bueno, ahí estamos, sintonizando en toda la galaxia y más allá aún. Gracias, dice, gracias a la guía. Aquí no me diga que lo buscaste así en la guía, no sabía que sale así, habría que buscarlo, no sabía. Dice: adelante con el 12 de octubre de 1492, Cristóforo Colombo y sus adetares, dice, invitados para explicar el Día de la Raza. Bueno, gracias, Manu, como siempre está allí atento a todo. 341-363-0583, a ver quién más está allí al otro lado escuchándonos. Sí, ya sabemos que hay oyentes desde otras partes de los países, aquellos que por allí están involucrados con el tema también del Día de la Raza en otros lugares, sí, que nos escuchan desde algunos países americanos, para pensar y para discutir este tema, porque me parece que, bueno, hoy nosotros, porque se debate, porque empezamos a... Pensamos que como íbamos a mantener siempre el Día de la Diversidad Cultural, pero se puede poner en tela de juicio, ¿no? Utilizar políticamente. Ayer estaba leyendo una... en diferentes investigaciones, pero estaba leyendo algo que tenía que ver con la historia, ¿no? Con esto de la divulgación histórica, de lo que nosotros, de dónde nos posicionamos, para bajar un poco lo académico, para que se pueda divulgar, para que la historia sea pública también, porque hay mucha gente que tiene ávidas y ganas de saber sobre historia, y gente que sabe que podemos intercambiar también pensamiento. Y había una parte de un párrafo que decía cómo vuelven a salir en momentos, ¿sí? En ciertos momentos, se vuelve a poner en discusión temas que parecían cerrados, temas que van a decir, no lo vamos a discutir más, vamos a seguir hablando de la diversidad cultural, y volver a pensar en el Día de la Raza, volver a pensar en ese efeméride con esa connotación tan importante del título, ¿no? Y poner en discusión otra vez estos temas. Entonces, bueno, decía, cómo se ponen en discusión y sin querer, o sea, esos temas se van tomando en discusión, algunas veces van quedando en nada, no se va a hablar mucho más, pero otras veces se ponen en discusión porque se necesita poner en discusión, y la historia tiene que hacer esto, ¿no? Ver qué, por qué se pone en discusión, porque para qué se pone en discusión. Entonces, por eso me parece muy interesante pensar esto como algo que ya lo habíamos visto. Y no aparece, como dijimos, en el año 2010 porque sí, sino tiene una connotación bastante importante que va a tener que ver con todo lo que va a ser el Bicentenario. Allí vamos a tener no solo el cambio del nombre de la efeméride, porque tiene una connotación importante, el Bicentenario 2010, una importancia también para el uso político en ese momento del gobierno de turno, y vamos a tener también el Día de la Soberanía Nacional. Entonces es como que empiezan a aparecer otros decretos que van a tener una fuerza bastante importante, y el tema de la soberanía nacional va a estar relacionado con otras cuestiones intelectuales que viene a explicar también el tema del revisionismo histórico.
Entonces, estas efemérides no, o sea, los cambios de nombre y el nacimiento de efemérides no va a ser al azar, sino va a tener que ver con el uso político también de la historia. En este caso, de lo que significaba el 2010, ¿sí? Y de lo que significó el 2010. Bien, hoy, claro, esta línea que siempre decimos, ¿no? Esta pelea permanente de amigo-enemigo entre las ideas políticas en nuestro país. Claro, esto que fue en el 2010 por ciertas ideologías políticas, puesto se cambia el Día de la Raza por diversidad cultural, hoy se vuelve atrás, ¿sí? Porque hay otras formas de política y se vuelve atrás. Para mí se vuelve atrás, no es que adelantamos, sino volvemos atrás. Con volver con una efeméride con este nombre. Me van a decir, a lo mejor no tiene importancia, tiene importancia. Siempre tiene importancia. ¿Por qué tiene importancia? ¿En qué pensamos? ¿Cómo pensamos lo que pensamos? ¿Cómo nosotros nos manejamos como sociedad? ¿Cómo construimos nuestra historia como sociedad? Esa es la pregunta la que nos tenemos que hacer, ¿sí? 047 de la madrugada, 3413-63-0583. ¿Nos vamos a la música?

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1: Muy bien, 0:51 de la madrugada. Recuerden nuestra línea de comunicación 3413-630583. Oyentes madrugadores, espero que estén allí escuchándonos. Si quieren dar el presente, pueden hacerlo. Mientras tanto, regresamos a esta efeméride. Ya explicamos cuándo surge el Día de la Raza, cuándo se casa el cambio. También fue una iniciativa desde el lado de España, por el Día de la Hispanidad, por el Día de la Raza. En España es el Día de la Hispanidad. Y tiene que ver también con las concepciones, ¿sí? De conceptos que cada uno va tomando y de dónde se para cada uno, ¿sí? Obviamente que acá, como dijimos, habíamos tenido el cambio de nombre porque se recién en el siglo XXI, porque obviamente, ¿no?, este concepto de raza es un concepto que viene desde el siglo XIX, sobre todo, y que da una teoría sobre la raza, o sea, cómo cada ser humano perteneciente a diferentes lugares tenía características particulares de acuerdo al estudio de sus cráneos, y estos cráneos daban las características que determinaban su raza. La raza aria era la raza más más importante, la mejor, y después había distintas, la raza africana, todo así, esa marca, la raza amarilla, ¿sí?, la raza americana, bueno, etcétera. Era la teoría de la raza, y si uno lo lee en el siglo XXI, decís, pero ¿qué pasó? ¿Qué pasaba? Bueno, en el siglo XX van a tomar esta teoría de la raza también, la van a tener en cuenta. Por eso digo, la palabra raza es bastante complicada y tiene una connotación también de elementos que hacen, ¿no? Está bien, para el momento a lo mejor era la teoría, de acuerdo al momento histórico en el cual se desarrolla la teoría, pero tiene connotaciones bastante importantes porque pone también a una jerarquía, ¿sí?, de la humanidad dentro del concepto de raza. Por eso creo que es bastante para, a ver, lo pienso desde el punto de vista siempre negativo, ¿no? 3413-630583. Y vamos a empezar por el comienzo de toda esta historia de la raza. ¿Quién era Cristóbal Colón? ¿Qué se acuerdan ustedes de Cristóbal Colón? ¿Sí? ¿Saben algo? ¿Conocen algo más sobre Cristóbal Colón? ¿Qué saben sobre Cristóbal Colón? ¿Qué saben? Bueno, vamos a ver un poco en líneas generales, ¿sí? ¿Quién era este personaje? Así que lo vamos a poner entre comillas, descubrimiento de América, de donde, bueno, donde nació, donde parte. Hay que tener en cuenta que era la época también en donde se había una cantidad bastante importante de viajes, ¿sí?, que hacían diferentes navegantes. Vamos a ver, bueno, esta figura, ¿sí?, de Cristóbal Colón. Después, obviamente, como vamos a ver la parte que viene a descubrir, vamos a ver la parte, ¿sí?, obviamente, descubierta según los españoles. Pero también vamos a ver desde el punto de vista geográfico, ¿sí?, cómo se sabe de América, cómo, si ustedes se acuerdan cuando nosotros hablamos de los mapas, cuando aparece el mapa de América. Bueno, hay un montón de cuestiones que vamos a ir viendo, y vamos a ver todos los efectos que se van a ir dando también en tierras americanas. Vamos a ver qué había en ese momento, ¿sí?, qué grupos estaban, cómo eran las relaciones de los grupos jerárquicamente puestos, digamos, como grandes civilizaciones, y los grupos que sufrían también los ataques de las jerarquías, ¿no?, obviamente de las grandes civilizaciones, y cómo se van a ir distribuyendo, cómo se van a ir constituyendo. La búsqueda del oro, ¿sí?, de la famosa ciudad de oro, por los distintos conquistadores que van a venir, porque no solamente es que Colón descubre América, sino lo que viene después de Colón. Lo que pasa después, todo lo que ocurre después, es lo que a nosotros nos hace mucho ruido, ¿sí? Por eso vamos a ir viendo cada uno de ellos, y por supuesto también ustedes pueden opinar tranquilamente. 3413 630583 para comunicarse con nosotros, es nuestro WhatsApp. Recuerden que nos pueden seguir por www.letra3.com.ar y por FM 102.7, que es estamos saliendo por FM, ¿sí? Bien, ¿quién era Cristóbal Colón? ¿Qué pregunta esta? ¿Ustedes saben, ustedes se acuerdan o simplemente se acuerdan lo que estudiaron en la escuela, lo que leyeron alguna vez sobre la historia? Bueno, aunque se dice que hay discusión todavía sobre en torno a los aspectos como su fecha y lugar de nacimiento y su figura como gobernador, que no está exenta de polémicas, según lo que se sabe, Cristóbal Colón nació en Génova, en Italia, un 31 de octubre de 1451 y falleció el 20 de mayo de 1506 en España. Este personaje va a tener importancia, va a tomar en la historia un punto importante porque va a estar relacionado con el descubrimiento de América y la conquista de lo que se va a conocer como el Nuevo Mundo. Aunque su principal pretensión era establecer una nueva ruta comercial entre Asia y Europa, navegando hacia las Indias por el oeste, este navegante terminó llegando a la isla de Guanahani, bautizada como San Salvador, en las Bahamas, el 12 de octubre de 1492. Tras esta primera expedición, que no habría sido posible sin la financiación de los reyes católicos y la firma de las capitulaciones de Santa Fe, Colón realizó tres viajes más, abriendo la puerta al imperialismo colonial por parte de Europa y a profundos cambios en las sociedades indígenas habitantes en esa época de América. Ahí tenemos entonces esta primera aproximación sobre Cristóbal Colón. ¿Qué teorías andaban dando vuelta en esa época con referencia a lo geográfico, a la tierra, ¿sí? ¿Qué es lo que los reyes católicos esperaban? ¿Qué ocurre cuando Colón llega a América? ¿Van a darse los primeros pasos de la esclavitud en América, sobre todo con los indios caribea, ¿sí? Por las plantaciones. Va a ser bastante complicada también la situación que va a tomar Colón, porque más allá de eso va a haber apoyos y no apoyos por parte de los reyes católicos. Así que bueno, esto es para dar la primera aproximación de quién era Cristóbal Colón, que tenemos mucho más, por supuesto, para seguir contándole a nuestros oyentes madrugadores. 3413-630583, recuerden que es nuestro WhatsApp para comunicarse, para estar allí de otro lado, para ser parte de Madrugada con Mayúscula. Mientras tanto, le digo a los oyentes que estamos llegando, sí, a la primera hora de madrugada, Vamos rapidísimos con todo el material y por supuesto, bueno, todo lo que vamos haciendo en la problemática de este 12 de octubre. Vamos a identificarnos.
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1:04 de la madrugada, 3413-630583. Y vamos a volver un poco atrás, ¿sí?, a la vida de Colón. Ya vimos que este personaje, ¿por qué llega primero a Portugal?, ¿cuáles fueron las ideas que había en ese momento? Porque es interesante también en el contexto histórico en el cual se maneja este personaje. En 1476, Colón llega a Portugal, ¿sí?, mucho antes del descubrimiento, ¿no? Al parecer como superviviente del naufragio en un combate naval entre mercantes y corsarios. Durante 9 años, hasta 1485, Colón residió en Portugal, donde actuó como agente de la Casa Centurión en Madeira y realizó frecuentes viajes, tanto a Génova como a otros destinos, adquiriendo conocimientos marinos y entrando en contacto con diversas fuentes de información. Se sabe que viajó a Inglaterra, al oeste de Irlanda, donde él mismo dijo que vio a un hombre y a una mujer que habían llegado de Catay, por el oeste, ¿sí?, cruzando el Atlántico, y quizás llegase hasta Islandia, lo que ha servido para plantear si pudo conocer alguna noticia acerca de los viajes de los vikingos a través del Atlántico Norte. También se frecuentó las rutas portuguesas por la costa occidental de África, visitando San Jorge de Mina, la gran factoría portuguesa en Guinea, y quizás conociese las Islas Canarias también. Ello quiere decir que conocía la vuelta de Mina y por lo tanto la circulación de los alisios en el Atlántico, que tenían que ver con estos vientos que cambiaban los rumbos, ¿sí?, también de los navegantes. Ya casado, vivió en la isla de Porto Santo y en Madeira, y quizás viajó también hasta las Azores. Por tanto, se puede suponer que conocía bastante bien lo que se ha dado en llamar el Mediterráneo Atlántico, el espacio entre los tres archipiélagos de la Macaronesia e incluso más allá. Durante su estancia en Portugal, dijimos que estaba con su esposa, había ido a visitar estos lugares, obviamente en 1480 va a contraer matrimonio. Su esposa, Felipa Moniz de Perestrelo, pertenecía a la clase alta portuguesa de fines del siglo XV. Sus relaciones personales van a abrir a Colón muchas vías para la maduración de su proyecto, y entre ellas, los investigadores sugieren contactos con la Orden de Cristo, que le habrían proporcionado influencias considerables. Recordemos que cuando nosotros vemos ese desembarco de Colón y las velas, los barcos con sus velas, hay una cruz. ¿Sí? Esa cruz pertenece, es el signo del barco de Colón y las velas, los barcos con sus velas, hay una cruz. ¿Sí? Esa cruz pertenece, es el signo de los

alcance. Entonces, como para que vean un poco en referencia a qué estamos hablando, ¿sí? Con la orden de Cristo, que le va a abrir puertas, que obviamente va a ser muy importante para Colón. Entonces, por otro lado, el suegro de Colón, ¿sí?, al que no llegó a conocer al haber fallecido antes del matrimonio, tuvo una participación muy directa también en la colonización de las Islas Atlánticas. Distintos autores afirman que fue fundamental para Colón el hecho de poder consultar la documentación acumulada por el padre de su esposa, como mapas, noticias de viajeros y sobre todo referencias a restos recogidos en alta mar, presumiblemente arrastrados por las corrientes marinas desde tierras situadas al oeste de las islas hasta entonces conocidas. Y en Portugal, en el contexto de una sociedad volcada en la exploración del Atlántico, con el objetivo último de sortear el continente africano para llegar a la lejana tierra de las especias, es donde Colón sin duda concibió y maduró el proyecto de llegar a las maravillas del Extremo Oriente que había descrito Marco Polo en su libro, pero por una ruta radicalmente diferente, que va a ser una ruta por el oeste a través del Atlántico. En la elaboración de este proyecto se van a conjurar múltiples factores. Aparte del aliciente que Colón pudiese encontrar en un Portugal volcado sobre el Atlántico, los investigadores han barajado toda una serie de influencias decisivas. Entre ellas, las mencionadas relaciones que le pudo abrir su matrimonio y la posible documentación de su suegro, el mito de las Islas Atlánticas, San Barandarián, Antilla, la isla de las siete ciudades, que ya había originado varias expediciones en su búsqueda, la influencia de su hermano Bartolomé, que aunque sea olvidada a menudo por la historiografía, tuvo un peso considerable. Sobre Bartolomé Colón se conoce muy poco, únicamente que terminó residiendo en Portugal junto a su hermano, a Cristóbal, y que fue su eficaz colaborador en todo momento. Bartolomé se ganaba la vida elaborando mapas y esferas como especialista en cosmografía y navegación. Digamos que tenía un gran ayudante, ¿sí? La formación de Colón era autodidacta, aunque su hijo Fernando dijera que había estudiado en la Universidad de Pavia. El mismo Cristóbal Colón reconocía esa formación autodidacta, nacida de la práctica y del trato con gente sabia, en una carta a los Reyes Católicos. Es decir que, en la marinería, Dios me hizo abundoso de astrología, me dio lo que bastaba, y así de geometría y de aritmética. Es lo que decía Colón en la carta. La historiografía tradicional mantiene que las ideas de Colón se asentaban sobre tres bases teóricas y científicas que integraron las premisas esenciales de su proyecto. Las tres fueron elaboradas en el mundo clásico y a través de Ptolomeo se proyectan con absoluta vigencia dogmática hasta el Renacimiento. ¿Y qué son? La esfericidad de la Tierra, la unicidad del océano y la subsiguiente posibilidad de atravesar navegando hacia occidente, las dimensiones atribuidas al globo terráqueo y al grado del círculo terrestre. Los conocimientos de Colón sobre estas cuestiones no se debían a un estudio sistemático, sino que son de segunda mano y producto de una vinculación directa a lecturas improvisadas, de tal manera que cuando inició su primer viaje, en su cabeza se agitaba una mezcla de error y de verdad. Las lecturas que posiblemente influyeron de forma más directa en sus planteamientos fueron tres: la Biblioteca Colombina, que conserva ejemplares con múltiples anotaciones marginales, que evidencia una lectura atenta, aunque se discute su significación. Y estas fueron: Il Milione, dictado por Marco Polo, en una edición de 1485. En esta obra, Cristóbal Colón sin duda encontró las referencias geográficas a ese extremo oriente, en el que pretendía desembarcar tras la travesía del Atlántico, y con ellas estas noticias de las riquezas de los imperios asiáticos con los que tanto deseaba conectar los europeos de la época. Historia Rerum, Ubique Regestarum. Este libro era de Eneas Silvus Piccolomini, que fue editado en Venecia en el año 1477, y por supuesto Imago Mundi de Petrus Ariacassus, publicado en Lovania en 1480. Estas dos últimas obras, sobre todo la de Imago Mundi, compendían los saberes geográficos de los humanistas del siglo XV, en los cuales estaban recogidas las aportaciones de Ptolomeo, Aristóteles, Plinio y demás tratadistas del mundo clásico. De todas formas, si Colón presentó su proyecto al rey de

Portugal entre 1483 y 1485 no podían haber leído todavía Irmilione, conservado de su biblioteca, y esta parece ser su primera lectura a tenor de las anotaciones marginales. Pero por otro lado, tampoco es creíble que hubiesen podido leer el Imago Mundi. De hecho, algunos autores sugieren que estas obras sirvieron para mejorar con posterioridad sus planteamientos al dotarlos de la erudición necesaria. Mientras, y otros van más lejos al afirmar que los libros los adquirió y por tanto anotó después de 1496 al calor de las polémicas suscitadas a raíz de sus viajes. Bueno, vamos a hacer un punto y después vamos a seguir como para entender, ¿no?, la teoría en la cual estaba imbuido Cristóbal Colón, trabajando también Cristóbal Colón. 341-363-0583, estamos allí, entonces, oyentes, para escribirnos por WhatsApp, allí Manu dice, nos está escuchando por FM 102.7, ¿sí? Ahí nos está escuchando, entonces, bueno, muy bien, y si no, puedes escuchar por la aplicación de también. Bueno, y ya Manu nos da el tema solicitado para la hora del relax. Muy bien, ahí estamos, ¿eh? Nos vamos a la música.

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0: 1:18 de la madrugada, 10 grados 3, ligeramente nublado, humedad 94%, la presión 1019.7, el viento del sur a 6 kilómetros, visibilidad 12 kilómetros. Para hoy domingo mínima 10, máxima 19 grados. El día lunes mínima 10 grados, máxima 18. Para el martes mínima 11 grados, máxima 20 grados. Para el día miércoles, mínima 11 grados, máxima 21. Para el jueves, mínima 14, máxima 21. Para el día viernes, mínima 14, máxima 19. Y el sábado que viene, mínima 14, máxima 19. Es decir, se va a mantener ese octubre ahí medio frío, así, que no hace ni mucho frío ni calor. Estamos ahí en término medio con este mes de octubre. ¿Sí, oyentes? Bien, seguimos hablando de la figura de Colón. ¿Cómo Colón llega a pensar y también presenta este proyecto? Porque hay que ver también las ideas que en ese momento estaban dando vuelta, obviamente, qué ideas se tenían, ¿no? Cuando decíamos de que se cuestiona si se leyó o no estos libros que estaban en su biblioteca, que tenían anotaciones, había muchas cuestiones vinculadas a la geografía, a la cartografía, pero también hay que pensar con qué personajes tuvo Colón relaciones que le permitieron pensar de esta llegada a China a través de el Atlántico. Surge, digamos, de inmediato la cuestión de en quién se basó Colón para establecer la posibilidad de llegar a Asia a través del Atlántico. Según su hijo Fernando, escribió que las causas que movieron al almirante al descubrimiento de las Indias fueron tres: fundamentos naturales, la autoridad de los escritores y los indicios de los navegantes. ¿Pero quiénes fueron esos autores, una vez cuestionados lo de las obras conservadas en su biblioteca? Bueno, hay, según la historiografía, tiende a concederle un protagonismo decisivo al florentino Paolo del Pozo Toscanelli. Hay distintas versiones sobre cómo se produjo el contacto entre Colón y Toscanelli. Pero lo cierto es que Toscanelli envió un informe a Alfonso V de Portugal con una carta de la que han llegado copias discutidas y un mapa que se ha podido reconstruir a partir del globo terráqueo dibujado en 1492 por Martín Béjar, uno de los más fieles seguidores del humanista florentino. Toscanelli hablaba de la viabilidad de una navegación hacia la China por el oeste, un trayecto que se vería aún más facilitado porque podrían realizarse escalas en la mítica isla de Antillas y en Zipango, que sería Japón. Colón conoció esta documentación, pues reprodujo algunas expresiones de forma casi literal, bien porque se la remitiese el propio Toscanelli o la consiguiese en la corte lusitana aprovechando sus contactos, o incluso por conductos menos confesables. El conocimiento de este informe confirmó entonces intuiciones de Colón, o le abrió los ojos hasta hacer suyo este proyecto, o quizás modificándolo para hacer aún más fácil este viaje. Pero estos planteamientos, fueran de Colón o de Toscanelli, contenían importantes errores que fueron los que impulsaron el proyecto y permitieron un éxito en modo alguno esperado. Sobre esto decía, bueno, algunos historiadores, el más fecundo error de todos los tiempos, pues si Colón hubiese encontrado el Nuevo Mundo, él y todos los tripulantes de la expedición hubiesen pasado a engrosar la nutrida nómina de navegantes desaparecidos en el océano. ¿Sí? ¿Cuáles fueron estos errores? Esencialmente dos: la incorrecta estimación de la circunferencia terrestre y la aún más incorrecta estimación del volumen de la Tierra emergidas y conocidas hasta ese momento. Parece ser que la circunferencia de la Tierra fue calculada con precisión por distintos geógrafos griegos y árabes, pero Toscanelli o Colón calcularon con millas italianas las estimaciones de los árabes, de forma que van a reducir la superficie de la Tierra, digamos, la circunferencia, perdón, de la Tierra, en un 25%, ¿sí? El segundo aspecto en cuestión era la estimación de la masa continental emergida. Ptolomeo había afirmado que cubría 180 grados, mientras que para Marino de Tiro era de 225, a lo cual le van a añadir otros 28 grados a partir de la descripción de Marco Polo y 30 más, que sería la distancia entre Japón y China. Así quedaba un océano de un 77%, y contando con las Canarias y otras posibles escalas, el viaje sería factible, ya que entre las Canarias y Zipango la distancia era de 4.450 kilómetros y de 6.575 kilómetros hasta Catay, cuando en realidad existen respectivamente más kilómetros, ¿no? Otros mapas del siglo XV ya mostraban que la distancia a Catay por tierra era la mitad de lo que suponía Colón, y el error en la estimación del grado se puede considerar impropio de los navegantes portugueses del momento. Es un grave error, pero si a esta distancia no se encontraba el codiciado Extremo Oriente, lo cierto es que se encontraron unas tierras a las que en un primer momento se quiso identificar con las más lejanas a las que se refirió Marco Polo. ¿Fue realmente una casualidad la pregunta? Es una pregunta que distintos autores se han planteado continuamente desde fechas inmediatas al propio descubrimiento. Ya en La Española corrió el rumor de que Colón no había llegado a esas tierras por casualidad, ni por sus conclusiones científicas, sino que disponía de información privilegiada. Hay divergencias entre los distintos cronistas que se hacen eco del suceso, pero esencialmente hablan de una nave arrastrada al otro lado del Atlántico por las corrientes y que pudo regresar con grandes dificultades, de forma que quedó un solo superviviente que pudo informar a Colón de la existencia de estas tierras y los rumbos de ida y vuelta. Fray Bartolomé de las Casas, por ejemplo, habla del piloto superviviente de esta expedición que llegó a Puerto Santo, el cual, en reconocimiento de la amistad vieja o de aquellas buenas y caritativas obras, viendo que se quería morir, que se iba a morir, descubrió a Cristóbal Colón todo lo que le había acontecido y le dio los rumbos y los caminos que lo habían llevado y lo habían traído, y el paraje donde estaba la isla, ¿no? Bueno, otros dicen, y abundan en hipótesis, y el Inca Garcilaso llega a identificarlo también como Alonso Sánchez de Huelva, que era el marino. Hay distintas cuestiones que después místicamente también se ponen, como que quién fue el que le dio las coordenadas para llegar a esta zona. Bueno, la idea entonces de un predescubrimiento de América es tan subjetiva como discutible y tan difícil también para saber si es así o no. Lo único cierto es, y según Fray Bartolomé de las Casas, es que Colón tenía la certidumbre de que había de descubrir tierras y gentes como si en ellas personalmente hubiera estado, y que tan cierto iba a descubrir lo que descubrió y de hallar lo que halló como si dentro de una cámara con su propia llave lo tuviera. No se sabe entonces la fecha, si fue entre 1483 y 1485, ni tampoco demasiados detalles sobre la primera oferta que Colón le hizo al rey de Portugal. Eran momentos de fuerte efervescencia en la empresa descubridora de Portugal. Los lusos estaban explorando la desembocadura del Congo y la costa más al sur con la intención de encontrar esa vía meridional que permitiese enlazar con el Índico y llegar a la tan deseada tierra de las especies. El proyecto de Colón podría parecer atractivo en este contexto. Todo apunta que ya entonces propuso llegar al Cipango y al Extremo Oriente por una vía más corta, que era la idea, y más directa que hasta lo que habían logrado hasta entonces. Juan II encargó el análisis de este proyecto a una junta de expertos que desestimó su viabilidad, y las razones que los cronistas e historiadores barajan para justificar este rechazo son dos de ellas. Colón exigió unas compensaciones económicas y políticas que parecieron excesivas, por lo tanto, ese era uno de los puntos, y que los miembros de esta junta tenían ya los suficientes elementos de juicio como para desestimar por fantasioso los presupuestos científicos del proyecto Colombia. El proyecto no fue desestimado de forma definitiva y Juan II no cerró su puerta a posteriores negociaciones. Incluso pudo ser que concediese mayor verosimilitud a los planteamientos colombinos de lo que se había puesto. El hijo del descubridor, Fernando Colón, escribió que el rey envió en secreto una carabela al Cabo Verde para comprobar la tesis de su padre, que fracasó. Vamos a llegar ahí. ¿Cómo llegan después a los reyes de Castilla, a los reyes católicos? ¿Cómo llega? Bueno, vamos a ver cómo llegan todas estas ideas que estaban dando vuelta para saber y conocer cómo llegamos al descubrimiento de América. 3413-630583 en nuestro WhatsApp, a ver oyentes madrugadores que nos están allí del otro lado acompañándonos en esta madrugada. 3413-630583. Oyente, estamos llegando a la 1:30 casi, ¿no? Pues 1:27 de la madrugada. Hoy, como les dije al principio, vamos a hablar de esta efeméride que tiene que ver con el día de lunes, mañana, 12 de octubre, pero que en realidad nosotros vamos a hablar, ya hablamos un poco del significado de la efeméride, del nombre que toma la efeméride, de los cambios que tiene, ¿sí? Y del regreso a los nombres primitivos. Ya hablamos, ya discutimos, ya dijimos. Vamos a seguir hablando sobre las figuras, distintas figuras que van a tener que ver con el descubrimiento. Y empezamos, por supuesto, por conocer quién era Cristóbal Colón, qué sabemos sobre él, que quizás todo esto que vamos contando a lo mejor no lo sabíamos, pero lo bueno de esto es saber desde dónde uno se puede posicionar y ir mirando acerca de este famoso 12 de octubre. 3413-630583. ¿Tomaron nota? 3413-630583. Oyentes, vayan tomando nota, vayan enviando mensajitos. ¿Quién más nos puede decir a esta hora el hola, hola, madrugador, allí al otro lado? Sabemos que hay mucha gente que nos escucha de distintos lugares, así que bueno, vayan mandando mensajitos, aunque sea un mensajito, nos dicen hola, ya sabemos que están allí, que nos van acompañando en esta madrugada con mayor, ¿sí? Y bueno, nos vamos con nuestro operador para irnos identificando y la música de madrugada también. ¿Vamos?
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2: De la madrugada y seguimos hablando sobre Cristóbal Colón, en todo lo que fue hasta llegar a los Reyes Católicos, un poco pensarnos en qué teoría estaba imbuida. Hay muchísimo material alrededor porque obviamente tenemos también una cuestión vinculada a la cartografía, a la relación, porque esto que decíamos, ¿no?, la relación con los árabes, sí, que de los árabes del Islam van a tomar muchas cuestiones por el pensamiento también islámico, que se van a traducir muchas obras, en las cuales va a tener que ver también con el tema cartográfico, ¿sí? O sea, estamos en plena Edad Media y evidentemente no es una Edad Media oscura, ¿sí? Así que vamos a ver qué datos hasta que llega a los Reyes Católicos con su proyecto. ¿Tenemos mensajes?
3: Hola, hola, madrugador. Me apresto a partir del puerto de Palos, navegando hacia el oeste con la seguridad de encontrarme con el Cipango. Y sin saber, sin sospechar, que me iba a tropezar con un continente nuevo. Me encuentro a bordo de la Santa María, que junto con la Pinta y la Niña integran el convoy con tripulaciones de condenados a muerte, que sacaron de las cárceles para prometiéndole la libertad si encontraban la ruta hacia la especie.
2: Bueno, ahí Mano está haciendo una relación particular, ¿no?, de la llegada a América y de... Después vamos a hablar de la tripulación, de las tres naves, ¿sí?, que van a partir del puerto de Palos, que es del puerto de Palos, y del descubrimiento de estas tierras, ¿sí? No era fácil el tema de la navegación porque, por ejemplo, muchos de ellos, por eso va a haber motines, ¿sí?, va a haber motines dentro de los navíos y otros, bueno, obviamente muertes también de los tripulantes, porque hay que pensar en las provisiones que tenían que llevar, la cantidad que tenían que llevar y todo lo que iba a recorrer, ¿sí?, el tiempo que recorrían estas naves hasta llegar a encontrar tierra, ¿sí?, como decimos, tierra firme. Bueno, gracias, Manu. Sí, dice el proyecto. Bueno, entonces, como dijimos, Juan II en Portugal no cerró la puerta, pero vamos a ver que el rechazo que va a tener por parte del portugués, en que Colón pretendía seguir el paralelo de las Islas Canarias para llegar a Cipango, lo que podía suponer la violación del Tratado de Alcazovas del año 1480 por parte de Portugal, que este concedía a Castilla las Islas Canarias, ganadas y por ganar, y lo que se encontrara podría entrar en ellas. Ramos añade, el autor, que quizás Colón, ante la posibilidad de que Juan II de Portugal no aceptase la navegación por el paralelo a las Canarias y le exigiese realizar la travesía transoceánica por otra latitud, optó por acudir a la Rábida y ofrecer el proyecto a los Reyes Católicos, ¿sí? Porque claro, había tratado, se ve que respetarse. Para realizar lo que el mismo Colón denominó la empresa de Indias, era menester el apoyo de un rey o de un noble poderoso, desestimado el proyecto por el país en el cual en esos momentos se encontraba a la cabeza de las exploraciones ultramarinas. Colón decide buscar un nuevo patrocinador. Llega a Castilla hacia mediados del año 1485 con su hijo Diego. Se dirigió hacia Palos de la Frontera, un puerto andaluz del condado de Niebla, al borde de la ría del río Tinto y frente a la barra de Saltés. ¿Por qué eligió este lugar? Bueno, son muchos los motivos. Sin duda porque influyeron razones de índole familiar, pues en Palos de la Frontera residían algunos de sus cuñados. Quizás también buscase en el monasterio de la Rábida noticias geográficas y apoyos de unos frailes a los que estaban encomendando la labor misional de las Islas Canarias. La visita al convento de la Rábida también ha dado lugar a diversas controversias. Desde luego no fue una visita por azar, pues este monasterio no se encontraba en ninguna ruta habitual de comunicación. Algunos historiadores de los siglos XVI y XX han cuestionado que Colón visitase en 1485 el monasterio de la Rábida y han datado dicho primer contacto unos años más tarde. Quienes piensan que hubo dos viajes, 1485-1491, apuntan, obviamente, que en la primera fecha entró en contacto con el fraile astrólogo Fray Antonio de Marquena, quien tendría un papel fundamental en las posteriores gestiones de Colón, y señalan como posible la relación con un marinero que había participado en el viaje de Teide al oeste del Atlántico. Tras la primera estancia en Palos, Colón inicia sus gestiones ante los reyes católicos. Sí, llega y empieza. La corte residía en Córdoba, que había pertenecido a los grupos del Islam, pero una vez con la conquista y la reconquista de los territorios, Córdoba pasa a mano de los reyes católicos. Además, en Córdoba residía la corte, por su cercanía al frente granadino. Quizás en estos momentos las influencias de los monjes de la Rábida le abrieron determinadas vías, pues el descubridor pudo entablar contacto con el poderoso confesor de la reina, el fray Hernando de Talavera, e incluso con el cardenal Mendoza. Pese a que en su primer momento el consejo desestima su proyecto, los personajes influyentes que conoce, y entre ellos quizás nobles como los duques de Medinaceli y otros, le van a facilitar una entrevista personal con los reyes católicos en Alcalá de Henares entre 1486 y otra al mes siguiente en Madrid. La primera impresión causada por este proyecto colombino no resultó favorable. No obstante, gracias a las gestiones del padre Marchena, los monarcas acuerdan nombrar una junta para que examinase la empresa de Indias. ¿Sí? Tras valorar como inviable el viaje proyecto, la comisión emitió una resolución contraria a las pretensiones de Colón. Aunque no es posible determinar a ciencia cierta las causas de dicho dictamen, algunos autores afirman que el factor decisivo fue que Isabel la Católica no quería violar los términos del Tratado de Alcazobas, al igual que Juan de Portugal. No obstante, otros autores señalan un segundo motivo, que los reyes no deseaban dispersar sus recursos en otros proyectos que no fueran el de la conquista del Reino de Granada. Pese a la resolución negativa de la Junta, Colón no se desanimó y volvió a entrevistarse con los reyes católicos en Málaga a finales del verano de 1487. Los resultados del encuentro volvieron a ser negativos. Es decir, le decía no a Colón, pero Colón persistía y seguía allí. Los años 1487-1488 debieron ser especialmente duros para el descubridor. En el terreno económico su situación va a ser más difícil, aunque recibe algunos apoyos económicos, tuvo que vender libros y mapas que él mismo dibujaba. La noticia de que Bartolomé Díaz había doblado el Cabo de Buena Esperanza, demostrando que existía comunicación marítima entre los océanos Atlántico e Índico, y por tanto una vía para llegar a Asia por mar, hizo temer a Colón que su proyecto fuese abandonado definitivamente. Por ello intenta agilizar los trámites en los distintos frentes. Escribe a Juan II de Portugal, y este le contesta invitándole a ir a Lisboa. Con esta carta se entrevistó de nuevo con los reyes católicos, quienes aplazaron su decisión definitiva y le dieron una subvención. Aún así no se opusieron a que restableciese las negociaciones con Portugal. No se sabe a ciencia cierta si Colón llegó a realizar un nuevo viaje a Portugal a fines de 1488. De todas maneras, si lo hizo, la respuesta debió haber sido negativa. Sí se sabe que por estas fechas envió a su hermano Bartolomé a presentar su proyecto ante los reyes de Francia e Inglaterra. Se buscó todos los frentes. A finales del año 1488 o a principios del 89, Colón obtiene el patronazgo declarado del duque de Medinaceli, que incluso llegó a plantearse la posibilidad de financiar el viaje, tentado por la riqueza que podía llegar a obtener. Las influencias de este mercader quizás fueron las que hicieron descansar en favor a Colón a personalidades como el cardenal Mendoza, el contador real Asuntos de Quintanilla o el fray Diego de Deza. Que, bueno, con estos apoyos Colón obtuvo una nueva entrevista con los reyes católicos en Jalea. Ahí tenemos entonces todo el periplo que hizo, para, porque también tiene que ver con las ideas del momento y todo lo que ocurría. 3413-630583, oyentes, a ver quién más está allí. Estamos llegando a, son ya 2 menos cuarto, 1:46 de la madrugada. ¿Nos vamos a la música?

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1: 1:50 de la madrugada. Bueno, oyentes, vamos a seguir hablando de Colón, cómo Colón llega a los Reyes Católicos, ¿sí? Con estas ideas que había en el momento. Un poco los estoy también contextualizando, ¿no?, de las formas de la llegada de Colón a América y lo que ocurría en ese momento, sobre todo las ideas que iban surgiendo, ¿sí? No, evidentemente no le fue fácil a Cristóbal Colón con su proyecto, porque además también es una época de navegantes, es una época de descubrimientos, y ya los propios reyes tenían sus propias empresas con las cuales contaban. Sobre todo no miraban nunca hacia el lado del Atlántico, como estaba mirando Colón, sino miraban hacia el otro lado, porque la búsqueda era dar la vuelta, evitar algunas rutas, ¿sí? Sobre todo por la ruta en la zona de los turcos, donde estaban los otomanos, porque obviamente les cobraban un canon, ¿sí?, un impuesto para poder conseguir las especias. Y esto no era un negocio rentable, ¿sí? Porque claro, se cobraban los, sería como el peaje que le cobraba en ese momento a los otomanos. Hay que tener en cuenta todos estos hechos históricos y acontecimientos históricos que quizás los hemos sentido nombrar, pero cuando vemos la historia, el acontecimiento, ese acontecimiento como es el descubrimiento de América, y yo me fui mucho más atrás porque me fui a la figura propia de Cristóbal Colón. Todos estos acontecimientos hay que tenerlos en cuenta porque están todos englobados, todos están relacionados, ¿sí? El tema de la cartografía, un tema que nosotros ya vimos acerca de los mapas, ¿sí?, cómo la cartografía va a tener un peso importante, cómo las relaciones también, aunque había cuestiones vinculadas a expulsar a los infieles de las tierras, sobre todo de España, que era el caso de los musulmanes, pero había una relación más allá de lo militar, una relación también de intercambio, de traducciones, que hace que se enriquezca en algunos sectores un poco más el conocimiento, ¿sí? Porque hay que tener en cuenta también que en este momento manejaba casi todo el conocimiento a nivel, digamos, europeo, en lo que vamos a conocer como la Edad Media, la Iglesia. Los clérigos eran los únicos que escribían en ese latín, en el cual no era el latín vulgar, sino el latín especial. Eran los copistas, eran los que siempre yo les digo, recuerden a Humberto Eco en El Nombre de la Rosa, solamente, o la película o el libro, que tiene que ver con esto, eran los copistas. Entonces hay que pensar también en el momento en el que se está desarrollando todas estas situaciones, y estamos hablando de un momento también que el peso que van a tener las ciudades como nuevas células conformadas por nuevos actores sociales que manejaban otros ritmos también, porque van a aparecer otras cuestiones que después van a sobrevenir en crisis económicas y demás, porque obviamente va a estar la cuestión de la banca, van a estar los oficios, va a haber una serie de situaciones que con el descubrimiento también van a abrir otras puertas. No solamente las puertas del metálico, sino los intercambios que se van a comenzar a dar. Por eso todo está englobado en diferentes siglos, pero es tener en cuenta por qué la figura de Colón. Es interesante porque no sé si todos conocían acerca de esta figura, de cómo fue todo ese proceso hasta llegar a los Reyes Católicos y a partir de allí armar toda la expedición para lo que va a ser después lo que ellos consideran como el descubrimiento de América. Después les voy a leer algo que está relacionado con la llegada. ¿Qué pasa? ¿Qué descubren? ¿Qué ven? Porque en realidad lo que descubren es otro mundo, otra humanidad distinta a ellos, una humanidad que tenía relación con la naturaleza, distinta a los europeos o a los españoles en realidad, pero para pensar en Colón, Colón estaban todos vestidos, mientras que no estaban todos vestidos los indios, que tenían otras lenguas, ¿sí?, hablaban otros idiomas, tenían otras costumbres, ¿sí?, y otra relación, como una especie de paraíso, el lugar donde estaban viviendo. Entonces también la cuestión, ¿no? Es decir, este es el Edén en donde nos, por pecar nos expulsaron. Había un montón de cosas que se preguntaban. Hasta que después se empieza, una vez que se hace el descubrimiento, la colonización, se empieza a pensar desde los monjes europeos en que eran, cómo consideraban a estos humanos. Realmente como humanos tenían almas, porque como no creían en Dios, no tenían alma. O sea, todas estas cosas, piensen, y todo el entorno en el cual tenemos que pensar en este descubrimiento de América. Por eso no solamente es el descubrimiento de América, entre comillas, vuelvo a decirlo, sino es también pensar en esto, ¿no?, de cómo se fueron dando ciertas cuestiones. Vamos a un tema musical, ¿le parece? 1:55, para así, ahí llegando ya a las 2 de la mañana, 2 horas ya de madrugada con mayúsculas.

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ya llegamos a 2 horas de madrugada con mayúscula y seguimos, por supuesto, hablando sobre la figura de Cristóbal Colón. Recién estamos ahí en los inicios, ¿no? Hasta saber toda esta empresa que se da, pero está también pensar, ¿no?, de cómo se fueron dando estos acontecimientos. Recordamos nuestro WhatsApp, 3413-630583. Dijimos que se reunía en otro momento en Santa Fe. Sí, Colón encontró en Santa Fe importantes valedores, hombres que había ido ganando para su causa en los años anteriores, y entre ellos los miembros del grupo llamado Aragonés, formado en parte por conversos con fuertes vinculaciones en el mundo de las finanzas y que gozaban de la confianza personal de Fernando el Católico. Por el contrario, tuvo que enfrentarse con una nueva junta que se pronunció negativamente ante lo que ésta consideraba exorbitantes las pretensiones económicas y los honores de Colón. El mandato de los reyes que les dijese que se fuese enhorabuena, según la postilla que dice Bartolomé de las Casas en su relato de los hechos. Desanimado, por supuesto, Colón decidió marchar a Francia. No obstante, sus valedores iniciaron toda una serie de gestiones en la corte, logrando doblegar la oposición de hombres como Talavera y comprometiéndose a gestionar los fondos suficientes para la realización de la empresa. La rapidez de las diligencias hizo que el mensajero real, portador de la contraorden, alcanzase a Colón en la aldea de Pinos Puente, a 6 kilómetros de Santa Fe. Aunque la decisión política estaba tomada, Colón y los monarcas comienzan las negociaciones en los términos de la expedición. Y estas se prolongaron durante 3 meses y finalmente todas las pretensiones del marino fueron aceptadas en las capitulaciones de Santa Fe, firmadas el 17 de abril de 1492 por Juan de Coloma, secretario de los Reyes Católicos, quien actuó en su nombre, y Fray Juan Pérez, en representación de Colón. Bien, entonces, el primer viaje, el financiamiento de la empresa y las bases de partida. La interpretación de las capitulaciones de Santa Fe, que dio origen a diversas controversias, de ellas quizá la más importante sea la de su mismo carácter. Algunos investigadores dicen que tuvieron carácter de concesión graciosa de Isabel y Fernando, y otros en cambio explican que tenían más bien un carácter de contrato. La diferencia entre ambas concepciones radica en que el primer caso los monarcas podían modificar las condiciones de la gracia dada a Colón, mientras que en el segundo el contrato estaba amparado por el derecho natural, es decir, el contrato firmado se tenía que cumplir con todo. Bueno, esta cuestión suscitó en tiempos de Colón y de su heredero directo, y entonces tuvo una gran importancia y fue debatida con ambos pleitos, ¿sí? Algunas investigaciones deducen que las capitulaciones fueron un contrato. Cabe plantear otra cuestión. ¿Actuaron los reyes católicos intentando sortear los términos del Tratado de Alcazobas? Aunque son numerosas las hipótesis planteadas, los reyes se titularon en las capitulaciones de Santa Fe como señores de los mares oceánicos, es decir, denominación excesiva y contraria al referido tratado. Pero se le va a reconocer a Colón en primer lugar en estas capitulaciones, entonces, el título de almirante en todas las islas y tierras que fueran descubiertas. También se le corresponde al marino el título de virrey y gobernador general de todas las tierras que descubriese. Le tocó la décima parte de todas las riquezas de las cuales descubriese. Le fue asignada la facultad de juzgar en toda una serie de litigios. Y se les permitió contribuir con la octava parte en la armazón de los navíos que fueron a tratar y negociar a las tierras descubiertas. Todas estas concesiones estaban condicionadas por el éxito que tuviera la empresa. Pocos días después, el 30 de abril del 1492, los reyes católicos amplían aún más dichas gracias, convirtiendo en hereditario el título de virrey y reconociéndole la categoría de don. En 1495 los monarcas acceden a su pretensión de tener la exclusividad para fletar expediciones de descubrimiento, aunque fue una prerrogativa que le duró muy poco tiempo. Bueno, cabe destacar entonces que, ¿cuáles fueron los preparativos? Se dieron todos estos elementos, ¿y cuáles fueron los preparativos? Entre los documentos expedidos por los reyes católicos el 30 de abril de 1492, sobresale una provisión dirigida a los vecinos de Palos de la frontera que les ordenaba servir con 2 carabelas durante 12 meses en virtud de unas penas impuestas por autoridad. El costo de la expedición fue estimado en 2 millones de maravedíes más el sueldo de Colón, en contra de la idea popular de que fue sufragado por las joyas de Isabel la Católica. O sea, fue dinero.
La mitad de dicho dinero lo prestó, eso sí, todo desde Santa Ángela, que era el grupo de conversos, con fondos de la Santa Hermandad. La cuarta parte la va a aportar el mismo Colón, y la cantidad restante probablemente la derramaron banqueros y mercaderes italianos residentes en Andalucía. La provisión del 30 de abril de 1492 fue leída el 23 de mayo en la iglesia de San Jorge, en Palos, hecho que se puede considerar como el inicio de la partida de la expedición. Colón va a comunicar entonces las órdenes reales que traía para las otras autoridades de los demás puertos del Atlántico andaluz, así que ya va a dar su comunicado. Resulta también fundamental la ayuda de que le prestan los hermanos Pinzón, cuya amistad le procuraron los monjes de la Rábida. Los hermanos Pinzón eran marinos que habían ganado grandes riquezas y prestigio como comerciantes de salazones desde los mares del norte hasta Italia, como corsarios e incluso por haber participado en las recientes guerras contra Portugal. Martín Alonso Pinzón tuvo una intervención tan decisiva tanto en la recluta de hombres como en la de los barcos que Colón le prometió que partiría con él las ganancias de la expedición. Bueno, ahí tenemos un poco cómo se fue conformando esta expedición, teniendo en cuenta también, bueno, las tres carabelas. Una era la Nao, que era la gallega, rebautizada la Santa María, propiedad de Juan de la Cosa. Juan de la Cosa va a tener importancia en el tema cartográfico. La carabela de menor tonelaje era la Santa Clara, que después se rebautizó a la Niña, propiedad de Juan Niño, vecino de Moguer. Y la Pinta era de Cristóbal Quintero, vecino de Palos, y probablemente fue requisada, pues su dueño iba en el viaje de mala voluntad. Sobre las características, Cristóbal Quintero, vecino de Palos, y probablemente fue requisada, pues su dueño iba en el viaje de mala voluntad. Sobre las características técnicas de estos barcos, hay estimaciones bastante

que redactó el propio descubridor gracias al resumen del mismo que realizó Fray Bartolomé de las Casas, que recogió todo lo esencial y los detalles que le parecían de interés, se reproducieron literalmente un número muy considerable de párrafos, donde se conoce un poco, ¿no?, lo que iba escribiendo Cristóbal Colón sobre el descubrimiento. Bueno, así tenemos el primer viaje y vamos a tener otros viajes, ¿no? Más. Así que bien, oyentes madrugadores, ahí tenemos entonces cómo comenzó, cómo Colón comienza y después, bueno, toda esta expedición, todo esto de encontrar las Indias, atravesando el Atlántico, todo lo que fue surgiendo, ¿no? Y cómo llegó a través de la travesía, ¿sí? Y cuando llega, cuál es el contacto con ese nuevo mundo. 3413-630583, nuestro WhatsApp, oyentes madrugadores, 209 de la madrugada, nos vamos a la música.

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2:13 de la madrugada, vamos a actualizar los datos del tiempo, a ver cómo estamos, le decimos a nuestros oyentes madrugadores, ¿sí?, que están hacia el otro lado acompañándonos a través de la web www.lt3.com.ar, a través de la FM 102.7, 10 grados 13, ligeramente nublado, humedad 94%, la presión 1019.7, el viento del sur a 6 kilómetros y la visibilidad de 12 kilómetros. Para hoy domingo mínima 10, máxima 19, ¿sí? Oyentes, ahí tenemos entonces la temperatura actual en este fin de semana largo, que nos comenzó con lluvias, está más fresco, es decir, un fin de semana típico del mes de octubre, porque hemos tenido otros años, el mes de octubre, con mayor calor. Pero bueno, por lo que vemos, todavía no se va ese frío que vamos a sentir. Pensemos entonces acerca de emprender este viaje, ¿no?, y de todos los planes que iban a tener, porque también hay que ver lo que se sabe acerca de los contratos que se tomaron, los que se prometieron. Venía con el título de almirante, lo que se llevaba de la riqueza, ¿sí?, y llegar a tierras en donde la sorpresa fue aún mayor, ¿sí?, porque pensaban que habían encontrado las Indias. En realidad no, habían encontrado otros territorios. Hay obras que nos van a llevar y nos van a transportar en esto de qué pasó cuando llegan, con qué se encuentran. Se encuentran, como dijimos, con otra humanidad. Es la forma en la cual también se empiezan a pensar. O sea, es como que, bueno, de los aztecas había como un presagio de esto, de que iban a llegar estos hombres. Era como una parte también de su propia cosmovisión. Y claro, la llegada de Cristóbal Colón en conjunto con toda su tripulación no va a ser fácil ni digerible para los habitantes locales, ¿sí? Además, porque va a comenzar todo un tema vinculado también a las formas esclavas del trabajo de los aborígenes. ¿Qué pasa? Las costumbres aborígenes tenían unas costumbres bastante importantes, porque quienes trabajaban localmente el campo, todo lo que era lo local, todo lo que era lo textil y demás, eran las mujeres. Los hombres salían a recolectar y a cazar, no estaban nunca. Entonces, por la llegada de los europeos a conquistar estas tierras y las formas de colonizarlas, entonces, ¿qué ocurrió? Hubo cambios, ¿sí? Porque los hombres fueron tomados como esclavos. Ellos no estaban acostumbrados al trabajo en lugares cerrados, sino su función de trabajar era otra. Entonces empezaron a encerrar estas reducciones, vamos a ver, que son las misiones y diferentes grupos. Comenzaron, digamos, a buscar la manera y la forma, ¿sí?, de poder colonizar, para decirlo de alguna forma, la cultura también de estos grupos. Si bien Colón lo que llega primero es al Caribe, después ya se van a encontrar más hacia adelante, pero obviamente los primeros viajes van a estar relacionados con estas primeras conquistas. Ya después de Colón llegan a América otros expedicionarios que tienen que ver con esta misma carrera, con la idea de lo que va a implicar los reyes católicos en la búsqueda permanente, ¿no?, de los recursos. Es pensar también de la forma en la cual van a tener que colonizar, pero no solo colonizar, sino encontrar, ¿sí?, los recursos necesarios, y en este caso el oro. ¿Era importante el oro? Sí, era importante, porque estaban los procesos de monetización. Se habían comenzado estos procesos. Y era importante, porque también vamos a estar una Europa que va a vivir también con algunas crisis particulares, con crisis que van a ser sistemáticas, porque van a venir a romper algunos moldes que ya se venían trabajando. Así que, oyentes, el descubrimiento no fue porque sí, sino que tuvo una serie de razones. Descubrimiento por el lado español, pero también ya para nosotros, ¿no?, es otro el lugar donde uno se posiciona, ¿no?, porque es otra mirada. Oyentes, piensen, vamos a ver si, bueno, ahora vamos a seguir un poco ya más de ese encuentro, de cómo
de esta conquista, ¿sí?, del significado que va a tener para los pueblos americanos. Y pensemos también de que muchos de los lugares, de sus lugares, de lugares sagrados, fueron invadidos por iglesias o por otro tipo de construcción vinculado a lo que después se va a denominar época colonial. 2 y 18 de la madrugada, 3413-630583. Vamos a ver qué más está allí del otro lado, acompañándonos en esta madrugada con mayúscula. Recuerden que nos pueden seguir por FM 102.7 y por la web www.lt3.com.ar. 2 y 19 y nos vamos a la música de madrugada con mayúscula.

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0: 2 y 23 de la madrugada, 3413-630583. Y hablamos, ¿no?, de estos viajes del descubrimiento de América, entre comillas, el viaje de Colón, el primer viaje. Pero vamos a hablar del segundo viaje de Colón, ¿sí?, a América, que en el segundo viaje ya hacia las tierras recién descubiertas tiene características diferentes al primero, ¿no? Cuantiosos préstamos van a ser solicitados para poder sufragar los costos de expedición, y entre los prestamistas destaca un banquero italiano a cuyo servicio trabajaba un hombre llamado Américo Vespucio. El organizador de este segundo viaje fue Juan Rodríguez de Fonseca, que era de Sevilla, un acérrimo partidario del autoritarismo regio que terminó enfrentándose con Colón y que, para desgracia de este, se encargó de dirigir todas las cuestiones relativas al Nuevo Mundo hasta los primeros tiempos del reinado de Carlos I. Es decir, se metió en el medio y dijo, yo aprovecho. Las expectativas originadas por el éxito del primer viaje provocaron un aluvión de solicitudes de candidatos a integrar la tripulación de los distintos barcos integrantes de la flota. La organización decide limitar el número de expedicionarios a 1000 hombres, de los cuales 800 habían de ser soldados. No obstante, estas previsiones van a quedar finalmente cortas, puesto al parecer terminan embarcando más de 1200 hombres en un total de 17 buques, de los cuales 14 eran caraveras y 3 naos. La flota va a quedar al mando de Colón, pero Alonso Niño fue nombrado también como piloto mayor. Junto a los soldados también forman parte de una expedición hidalgos en busca de fortuna, labradores con animales, aperos agrícolas y semillas, artesanos con sus instrumentos y un grupo de religiosos bajo la dirección de Benedicto de Montserrat. Esto es importante, ya le vamos a decir por qué. En suma, la monarquía entonces hispánica pretendía iniciar una auténtica colonización. Por ello los reyes católicos le ordenan a Colón que favoreciese la conversión y el buen trato a los indios y que promoviese la fundación de una colonia cuyo comercio sería monopolio compartido de ellos y del propio descubridor. Los monarcas conciben la segunda empresa de Indias como un negocio mixto estatal colombino para el rescate de oro y mercancías valiosas reservadas a la corona y para vetar por los intereses de la real hacienda, incluyendo la expedición de un teniente de los contadores mayores y planeando así la creación de aduanas de las tierras recién descubiertas. La armada terminó organizándose con algunas dificultades, dada su magnitud en los puertos más importantes del Atlántico andaluz, Sevilla y Cádiz. Finalmente la expedición partió de esta última ciudad el 25 de septiembre de 1493. En este segundo viaje Colón varió ligeramente el rumbo. Colón quería aprovechar mejor la fuerza de los vientos. Los reyes católicos ya no tenían un posible conflicto con la monarquía portuguesa y Colón buscaba encontrar nuevas islas intuidas en su primer viaje, o quizás arribar a la parte meridional de Zipango, que tenía fama de ser especialmente rica en oro. Todavía no se había dado cuenta que estaba en otro lugar, ¿sí? Bueno, el 6 de enero de 1494 Colón funda el primer asentamiento hispánico en el Nuevo Mundo, que fue bautizado como La Isabela, al norte de la actual República Dominicana, y poco después fundó otra más al interior de las islas con la intención de controlar a los indígenas que mantenían una actitud hostil. Pensemos en que también la colonización va a ser muy importante para poder, digamos, también arrinconar a los aborígenes. En este segundo viaje Colón explora a fondo la isla de Caribe, bien mediante el envío de expediciones dirigidas por distintos capitanes, o también forma personal. Prestó especial atención por la isla de Cuba, lo cual no quiso circunnavegar a fin de mantener la ficción de que había pisado tierra firme. De hecho, obligó a toda la tripulación a firmar un documento jurando que las costas de Cuba eran tierra firme. En este segundo periplo por las Indias, aunque llegó a reconocer que la española no era en absoluto Zipango, Colón siguió mostrando cierto empeño por identificar lugares más o menos místicos o sacados de las obras de Marco Polo. Claro, porque Marco Polo había hecho toda una descripción en su libro. Los investigadores discrepan sobre si Colón llegó a descubrir Sudamérica en esta segunda empresa de Indias. Algunos dicen que sí, algunos autores, otros dicen que no. En realidad, creo que va a ser más adelante, Colón no estaba en estos lugares, ¿sí? Bien, ahí tenemos entonces lo que fue significando cada uno de los viajes, si bien son cuatro, pero es para tener en cuenta, ¿no?, de cómo pensaba y de la manera en la cual también la corona apuraba para que hiciera, obviamente, colonizara. Y esto de que traía mercadería y demás va a ser lo que se va a denominar el imperialismo ecológico, porque traen mercaderías que las incluyen, como animales que incluyen, en todo lo que va a ser, digamos, distintos territorios vinculados a los indígenas. ¿Y qué pasa? Va a haber una serie de cambios naturales. Algunas plantas van a crecer, otras no. Va a haber lugares donde no era desértico, va a estar desértico, pero va a tener que ver también con todas estas cuestiones que estamos hablando, ¿sí? 12:29 de la madrugada, 3413-6305-83. Ahí estamos. Nos está diciendo ahí nuestro oyente, bueno, que nos sigue escuchando. Al margen del almirante Cristóbal Colón, madrugada con mayúscula, está saliendo... nos está preguntando, sí. Nos estaba preguntando nuestro oyente. Lo que yo ya le contaba, a la mayoría nos preguntan y les voy a decir. Nosotros no estamos saliendo ahora por AM, ni ayer, digamos hace una semana, porque el día, entre el día domingo al día miércoles, la planta transmisora sufrió vandalismo. ¿Qué significa esto? Se cortaron cables, ciertos equipos, se los llevaron, ¿sí?, los queridos personajes que tienen que ver con apropiarse de lo ajeno, y entonces, obviamente, sufrió salida fuera de aire de la AM. Por eso nosotros estamos transmitiendo, para que ustedes no se quedaran sin la transmisión y para que no nos quedamos sin comunicar, ¿sí?, por la web, que sí, siempre, cuando está la AM, está la web también, las dos transmiten igual. Por la web sigue transmitiendo normalmente y por las aplicaciones, ¿sí?, www.lt3.com.ar, y por la FM, para aquellos que les gusta la radio, ¿sí?, la radio de AM o FM, o sea, por FM. Así que, le digo, oyentes, estamos de esta manera, ¿sí? O sea, obviamente fue todo tan rápido que lo que nosotros, si siguen las redes sociales de la radio, es lo que está permanentemente sosteniendo por donde estamos saliendo, y está fuera de nuestro alcance, hasta que están trabajando para poder terminar de arreglar, porque pues, es bastante lo que se robaron. Mucho, es muy importante lo que se robaron. Vamos a partir por ahí, ¿sí? 3413-6305-83. 12:31, me voy con usted.
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1: 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Vamos teniendo varios personajes, ¿sí?, que van a ser parte de las diferentes expediciones y de esta carrera de descubrimiento y también de, obviamente, del nacimiento de la colonización, ¿sí?, fuerte que van a tener los estos descubrimientos. Conquista y colonización van a ser los dos puntos más importantes, pensarnos en esto desde la colonización. Esto nos ayuda también a pensar qué es lo que ocurre con la llegada de los diferentes personajes en la conquista de la tierra, pero también en la conquista de esos grupos, ¿sí?, que ya estaban formados, que tenían su propia vida política, social, religiosa, que obviamente va a cambiar totalmente esto. Creo que hay un fragmento muy interesante que es parte del libro Los hijos y los días, de Eduardo Galeano, y que se llama El descubrimiento, y se los voy a leer porque creo que se los leo siempre, cuando descubrí este libro se los leo siempre, porque tiene que ver con esto, ¿no?, con la llegada de ese año de 1492. El del 12 de octubre de 1492. Dice: en 1492 los nativos descubrieron que eran indios, descubrieron que vivían en América, descubrieron que estaban desnudos, descubrieron que existía el pecado, descubrieron que debían obediencia a un rey y a una reina de otro mundo y a un dios de otro cielo, y que ese dios había inventado la culpa y el vestido y había mandado que fuera quemado vivo quien adorara al sol y a la luna y a la tierra y a la lluvia que la moja. Creo que este fragmento del libro Los hijos y los días, así que tiene la fecha 12 de octubre de 1492, sintetiza lo que se descubre de este lado, ¿no? Este doble descubrimiento. Sintetiza que en un momento de otro cambia totalmente esa cultura, ¿sí?, en las cuales si bien tenían una pertenencia de llamarse aztecas, de llamarse aztecas o mexicas, de llamarse mayas, de pertenecer a esas etnias, a esas civilizaciones, todos fueron puestos con una misma línea, bajo la línea de indios, que eran indios, que tiene que ver con, porque pensaba que habían llegado a las islas, que vivían en una tierra que se llamaba América, ¿sí?, que además estaban desnudos, y claro, porque frente a los colonizadores que venían con todo su ropaje, obviamente, ¿no?, de que existía el pecado, de que tenían que obedecer a un rey y una reina de otro mundo, que no tenía nada que ver con su mundo, y a un dios de otro cielo. ¿Pero por qué? Porque ellos creían en el sol y en la luna, creían en ciertos dioses que estaban determinados en el cielo, pero también de lo terrenal, en esas imágenes que nosotros permanentemente tenemos que ver con esa cosmovisión. Eran otras religiones, pero fueron obligados a tener obediencia y a ser parte de que había culpa, que había pecado, que podía haber salvación. Y esto que creo que es una de las cuestiones que también aborda el tema, ¿no?, de las creencias, es que y había también mandado que fueran quemados vivos quien adorara al sol y a la luna y a la tierra y a la lluvia que la moja, porque eran los dioses propios de cada una de las civilizaciones. Esto es lo que se descubre de este lado, lo que creo que este fragmento es lo que mejor pueden decirnos, ¿no? De qué ocurre del otro lado. ¿Qué ocurre de ese otro, que es una humanidad que vive ya su vida, que ya tiene sus costumbres, frente a otro? Si bien la llegada de los españoles va a tener también otras connotaciones, porque había grupos que no estaban, grupos pertenecientes a los grupos indígenas, que van a aprovechar esta situación para también resguardarse, obviamente, frente al paraguas de los españoles, para que no los atacaran, porque bueno, obviamente era también la guerra era parte, ¿no?, de estas civilizaciones. Pero creo que la mayor cuestión va a vincular en el significado que tuvo la llegada del descubrimiento y la aparición de otras categorías, ¿sí? De otras categorías. Bien, oyentes, entonces, vamos a hablar ahora, nos vamos a cambiar de lugar y nos vamos a ir a la visión de los vencidos. Hay material que podemos hacer, podemos ir compartiendo con ustedes, y en este material que podemos compartir con ustedes hay un libro que se llama Visión de los Vencidos. Este libro va a trabajar, bueno, tiene una introducción bastante interesante, pero va a trabajar también con las cosmovisiones de los aztecas, pues es un libro de un autor, Portilla, que es un autor, un investigador, un autor mexicano, y obviamente va a trabajar desde este otro lado, con una visión, sí, acerca de, obviamente es un, hay muchas, todo lo que implica, ¿no?, de, investigaciones y demás, y que vamos, bueno, a ver cuál es esa visión que hay de este lado, porque también acá vamos a tener a otro personaje que va a aparecer, ya dejamos de lado a Cristóbal Colón, y vamos a ver con el caso también de Hernán Cortés. 2:44 de la madrugada, 3413-6305-83, nos vamos a la música.

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1: Muy bien, 2:48 de la madrugada y vamos a seguir hablando sobre la imagen que se va a tener desde el otro lado. En este libro, sobre la visión de los vencidos, también un relato, ¿no?, de todo lo que tiene que ver con los especiales trabajos que se fueron haciendo, ¿sí?, en relación también a de cómo se presentaban, ¿sí?, estas cuestiones vinculadas a la conquista. Primero principal, según los informantes de Sahagún, ¿sí?, vamos a hablar de aquellos presagios que tuvieron los aztecas 10 años antes de llegar los españoles a el lugar, porque después, a partir de 1492, vamos a tener una serie de expediciones, entre ellas la llegada de Hernán Cortés a Tenochtitlán, pero ya para el año 1519. Pero años antes de llegar los españoles, primeramente se mostró un funesto presagio en el cielo. Estos eran algunos de los presagios que se van a marcar, ¿no?, según su cosmovisión, sabían de la llegada de los españoles. Una como espiga de fuego, una como llama de fuego, una como aurora, se mostraba como si estuviese goteando, como si estuviera punzando en el cielo. Ancha de asiento, angosta de vértice, bien al medio del cielo, bien al centro del cielo llegaba, bien al cielo estaba alcanzando. Y de este modo se veía, allá en el oriente se mostraba, y de este modo llegaba la medianoche. Se manifestaba aún más en el amanecer, hasta entonces la hacía desaparecer el sol. Y en el tiempo es que estaba apareciendo, por un año venía a mostrarse, y así comenzó el año de la casa 12. Pues cuando se mostraba, había alboroto general, se daban palmadas a los labios de las gentes, había un gran azoro, hacían interminables comentarios. Este es el primer presagio. El segundo presagio, que son funestos, ¿qué sucedió aquí en México? Por su propia cuenta se abrazó en llamas, se prendió en fuego, nadie tal vez le puso fuego, sino por su propia espontánea acción ardió la casa de los dioses. Se mostró y ya arden las columnas, de adentro salen acá llamas de fuego, las lenguas de fuego, las llamará de fuego. Y así tenemos varios presagios, ¿sí?, que van a ser iban a tomarse, ¿no?, como parte de que ya sabían de la llegada de los españoles antes de lo que se imaginase, ¿sí? Bueno, en este libro hay una serie de cuestiones que algunas las podemos rescatar, ¿sí? Y creo que en este libro una de las cuestiones primeras va a ser las primeras noticias de la llegada de los españoles. De acuerdo con los testimonios de Alvarado Tezozomoc, en su crónica mexicana, perturbado Moctezuma por los varios presagios que se han descrito en los textos anteriores, hizo llamar a sabios y hechiceros con el objeto de interrogarlos. Quería averiguar si había señales de próximas guerras, de desastres imprevistos, de cualquier forma de desgracia. Los nigrománticos en realidad no pudieron dar respuestas, pero en cambio, por ese tiempo aparece un pobre machoal, hombre del pueblo, venido de las costas del Golfo con las primeras noticias de la llegada de unos como torres o cerros pequeños que venían flotando por encima del mar. En ellos venían gente extraña, de carnes muy blancas, más que nuestras carnes. Todos los más tienen barba larga y el cabello hasta las orejas. Tal noticia despertó la angustia de Moctezuma y, como vamos a poder ver, movido a temor, envió mensajeros y dones a quien creyó que eran posiblemente Quetzalcóatl y otros dioses que volvían, según lo anunciado en sus códices y tradiciones. Y mandó ese Moctezuma a Petracaltat que llamase a todos los mayordomos de todos los pueblos de cada pueblo el suyo, y les dijo que fuesen a los pueblos que ellos tenían encomendados y le buscasen nigrománticos en los pueblos, y si hallaron, que se los trajesen. Y algunos mayordomos trajeron algunos, de los cuales habían y le dieron aviso de ello a Moctezuma. Traídos ante él, entraron en carne arrodillada en el suelo, le hicieron gran reverencia y les dijo: ¿habéis visto alguna cosa en los cielos o en la tierra, en las cuevas, en los lagos de agua honda, puentes o manantiales? Preguntas que le hacen. como no había visto cosas de las que deseaba Moctezuma ni de las que él le preguntaban, daban razón, llevar a estos bellacos encerrados en la cárcel. Otro día llamó a otro y así sucesivamente, porque necesitaba encontrar sí o sí respuesta frente a lo que la cosmovisión decía y sostenía de lo que iba a ocurrir, como presagios obviamente bastante negativos. Bien, oyentes, 2 y 53 de la madrugada, a ver, 3413-63-0583. Así que, bueno, oyentes, ya que están allí al otro lado escuchando, acá Manu nos dice, se llevaron todo, pero nos dejaron las palabras. Y los esclavos africanos simularon practicar la noble religión, pero continuaron adorando a sus propios dioses con otros nombres, los de la religión cristiana. Claro, la imposición que vamos a ver después con la conquista de los distintos grupos va a tener que ver con imponer todo lo que va a ser la concepción cristiana, el idioma y, bueno, los trabajos que van a tener que realizar, ¿sí? Porque es parte, ¿no?, de cómo fueron conquistando. ¿Qué pasa? Que también, de alguna manera, los aborígenes guardaron sus propias ideas. Algunas festividades fueron, digamos, mantenidas para no perderse, porque si no también perdían su cultura. Si bien todos estos procesos de aculturación que se dieron con la conquista española en América, a su vez, para no perder sus culturas, trataron de buscar la manera y la forma de resguardarlos, ¿sí? Porque creo que por eso hoy nosotros tenemos conocimiento de muchas culturas que antes, bueno, a lo mejor todo esto estaba tapado, que no se sabía, o que no lo mirábamos, o que la historia no escribía sobre eso, pero que hoy podemos decir, ¿no?, que hay muchas investigaciones relacionadas con los grupos que quedaron y con las continuidades también del respeto frente a otros dioses, porque más allá de las conquistas y demás, que estamos en pleno siglo XXI, obviamente tenían otros dioses, ¿sí?, y tienen otros dioses. 2 y 55 de la madrugada, nos vamos a seguir, decimos a los oyentes, ya entramos en la fase de las 3 horas, vamos a seguir un poco más con esta visión de los vencidos, pero también vamos a ver qué grupos había en ese momento, cómo se estaban relacionando, así que oyentes, estén atentos, 3413-630583.

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Muy bien. 3:01 de la madrugada, ya pasamos 3 horas de madrugada con mayúscula, ¿sí? Oyentes, y vamos a seguir hablando sobre el tema de descubrimiento de América y el descubrimiento después de los que siguen, siendo parte del descubrimiento, ¿no? Porque así como dijimos, vamos a tener a Cortés, vamos a tener a Solís, a Magallanes, a Sebastián Elcano, ¿sí? Pero no quiero dejar, antes de seguir con la visión de los vencidos, de nombrar a Américo Vespucio. No fue el explorador más hábil ni consumado de la historia del Nuevo Mundo, pero sí uno de los más especiales, porque viajó al Nuevo Mundo solo 2 veces, primero con la expedición de Alonso de Ojeda en 1499 y luego como líder de otra expedición en 1501, financiada por el rey de Portugal. Las cartas de Vespucio a su amigo Lorenzo de Pierfrancesco de Medici fueron recopiladas y publicadas, convirtiéndose en un éxito instantáneo por sus fascinantes descripciones de la vida de los nativos del Nuevo Mundo. Fue esta fama la que la llevó al impresor Martín Waldesemüller a bautizar los nuevos continentes como América en su honor en el año 1507 en los mapas publicados. El nombre perduró y desde entonces los continentes se conocen, o sea, obviamente toma el nombre de América. ¿Usted se acuerda que Waldesemüller es el que toma en cuenta, obviamente todo el, hace como el planiferio, y en donde le da nombre a todos los continentes, en este caso América, por Américo Vespucio? Dijimos que llegamos a lo que es el siglo XVI, el año 1500. En el año 1500 entonces vamos a tener la presencia, ¿sí?, de muchos expedicionarios, uno de ellos Hernán Cortés, que va a llegar a lo que va a ser la costa del Golfo, ¿sí?, y obviamente la conquista después de Tenochtitlán, de la mano de Hernán Cortés, que ya vamos a hablar un poco sobre él. Pero antes, vamos a ver por qué había presagio de que seguramente iban a llegar los españoles. Hablan los textos indígenas, principalmente los informantes de Sahagún, acerca de las varias idas y venidas de los mensajeros de Moctezuma hacia las costas del Golfo, por donde habían aparecido los forasteros. Se ofrecen primero algunos textos tomados del Códice Florentino, referente a las instrucciones dadas por Moctezuma a sus mensajeros. En dicho texto aparece claramente la proyección que hicieron los nahuas de sus antiguas ideas para explicarse la venida de los españoles, que pensaban que el recién llegado era Quetzalcóatl, el príncipe. A continuación relatan los mexicas el modo como llegaron los mensajeros hasta la orilla del mar, siendo allí recibidos por los españoles, a quienes entregaron los dones enviados por Moctezuma. Es que, como para tener en cuenta, porque esto era parte, ¿no?, también de enviar dones. Es particularmente interesante la descripción que hacen enseguida de los dones ofrecidos a Cortés y del modo como éste trató luego de atemorizarlos disparando ante su vista un arcabuz. La tercera parte trata también del regreso de esos mensajeros de Moctezuma a México Tenochtitlán y de los informes que dan a este acerca de cómo eran los españoles, sus cañones, los animales en que veían montados, especie de venados enormes pero sin cuernos, sus perros, por ejemplo. Bueno, ¿qué instruye Moctezuma a los mensajeros?
Le dijo, dad orden, que haya vigilancia para todas partes en la orilla del agua, en donde se llame Nautal, Tustlán, fue por donde ellos vienen a salir. Inmediatamente se fueron los mayordomos, dieron órdenes a los que hacían vigilancia, ¿sí? También hizo una junta de príncipes, Moctezuma, un poco para empezar a resguardarse, ¿sí?, de los ataques que iban a tener más adelante. Bueno, ahí tenemos entonces algunas de las cuestiones, pero pensemos también que la llegada de Cortés y los cambios que van a hacer para estas civilizaciones realmente van a ser muy, pero muy importantes, porque va a tener que ver con una, como dijimos, con esos procesos de aculturación y fundamentalmente con los cambios también en la religión. 3:05 de la madrugada, oyentes, a ver si están allí al otro lado escuchándonos, 3413-630583, nos vamos a la música.

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1: Y 11 de la madrugada, ya oyentes madrugadores, ya pasamos la mitad de madrugada con mayúscula. El tema de la conquista, del descubrimiento de América, lleva todo un proceso, ¿sí?, que no sé hasta dónde vamos a llegar, por eso algunas cosas vamos a ir adelantando, porque tiene que ver también con las ideas que van surgiendo en el momento y la manera, en la forma en la cual se van a ir desarrollando, y cómo, bueno, primero la llegada de Colón y después del resto de los conquistadores que vamos a ir nombrando, algunos de ellos vinculados, ¿sí?, con la destrucción de grandes civilizaciones que ya estaban asentadas en América. 10 grados es la actual temperatura, humedad 97%, la presión 1020.1, el viento del sur a 6 kilómetros, la visibilidad 12 kilómetros. Para hoy domingo mínima 10, máxima 19, para el día lunes mínima 10, máxima 18 grados. Para el martes, mínima 11 grados, máxima 20. El miércoles, mínima 11 grados, máxima 21 grados. El jueves, mínima 14, máxima 21. El viernes, mínima 14, máxima 19. Y el próximo sábado, mínima 14 grados, máxima 19 grados. 10 grados, entonces, actualmente la temperatura, está ligeramente nublado, con un porcentaje de humedad del 97%. Bien, vamos a seguir hablando sobre las distintas figuras. Decíamos un poco la visión desde los vencidos, como el tema de cómo se dan distintas crónicas que ya vamos a nombrar, muchas de estas crónicas que se van a ir describiendo y van a dar lugar también a conocer un poco cómo era esa situación y lo que sentía, lo que se presentía. ¿Cómo llega Hernán Cortés a México? Desde 1515 ya está, avanzamos, ¿no? Dos expediciones habían bordeado el litoral mexicano y en 1512 Diego Velázquez encomendó una tercera expedición a su secretario Hernán Cortés. Este partió desde Cuba a finales de ese año. En los meses siguientes, desobedeciendo las órdenes del gobernador, convirtió lo que debía ser una misión exploratoria en una empresa de conquista de proporciones legendarias, que le permitió un poco tiempo hacerse con el dominio de un imperio poblado por más de 15 millones de personas. ¿Sí? Así que rápido pensó las ventajas que tenía. En 1519, el año 1, Caña, según el calendario azteca, Cortés y su gente arribaron a la costa mexicana Tenochtitlán, donde se impusieron con rapidez a los hostiles indígenas de la zona, entre comillas hostiles. Como parte del botín de guerra, se recibieron 20 jóvenes indias, entre las que se encontraba la que sería conocida como Malinche. Y después vamos a buscar al tema de Malinche, que creo que lo pidió ahí Manu, ¿sí? O Doña Marina, una doncella que dominaba varias lenguas indígenas y que pronto aprendió el castellano, con lo que le resultó crucial

para Cortés en sus designios de invasión. ¿Sí? El conquistador engendró con ella a su hijo Martín, considerando el primer mestizo de la América continental. En su camino hacia la capital del Imperio Azteca, los españoles lograron el apoyo de los nativos totonacas de la ciudad de Cempoala. De este modo se liberaron de la opresión azteca. Bien, tras imponerse militarmente a otro pueblo nativo, los tlaxcaltecas, Cortés logró incorporar a sus tropas a miles de guerreros de esta etnia. El caudillo empezó a darse cuenta de las ventajas que había para los españoles, suponiendo las divisiones entre los distintos pueblos nativos y especialmente el odio existente entre muchas poblaciones contra los aztecas y su política de imperialismo. En cierto modo, la conquista de México por Cortés fue una guerra de liberación de los pueblos mexicanos frente al dominio azteca. Sin embargo, los aztecas también contaron con socios, con lo que Cortés se mostró especialmente beligerante. Bueno, ahí tenemos entonces las relaciones que tenían también estos personajes, ¿sí? 3 y 15 de la madrugada, 3413-630583. Vayan pensando entonces en los temas musicales que necesitan para que escuchemos de 4 a 4 y media. Vayan pensando, ustedes son los que hoy y casi todas las madrugadas, ¿sí? Sobre todo todas las madrugadas, movilizan un poco también este tema del descanso, de que hay que tomarse un descanso, ¿sí? Movilizan ese tema, pero en realidad lo que hacen es elegir temas musicales que ustedes obviamente tienen ganas de escuchar. Así que vayan pensando qué tema musical para ir armando la lista de 4 a 4 y media. 3 y 15. Le decimos que La Maldición de la Malinche, que es un tema que nos pidió recién Manu, vamos a colocarlo en la lista de las 4 y media, ¿eh? Así ya la escuchamos. 3 y 16, si están allí del otro lado, 3413-630583 para comunicarse. Nosotros leemos los mensajes, escuchamos los audios. Y nos vamos a ir a la música de madrugada.

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y 20 ya de la madrugada, 3413-630583. Le decimos a los oyentes, bueno, que vayan con la selección musical, ¿sí? Los temas que quieran escuchar en esa media hora de 4, 4 y media, vayan eligiendo, oyentes, así vamos armando la lista. Bueno, voy a tomar un poquito de agua, ¿sí? Así que subimos un poquito la cortina.

0: Bien, ahí estamos, ¿eh? Había que hidratar, porque no llegó la pausa de hidratación hoy, no llegó, ¿sí? Bien, decíamos que Moctezuma, que estaba a cargo en ese momento de los aztecas, ¿sí?, del grupo azteca, envió diferentes forasteros, ¿sí?, para, obviamente, ver si llegaban o no estos grupos, esta gente nueva, ¿no? Moctezuma pensaba, digamos, en realidad, enterado por los informes de sus mensajeros de la llegada de estos forasteros que traían consigo animales y cosas tan extrañas, el ánimo de Moctezuma se turbó cada vez más. Los informantes de Sahagún refieren cómo envió toda clase de magos y brujos para causar algún maleficio a españoles e impedir que se acercaran a México Tenochtitlán. En medio de sus dudas, pensando que posiblemente fueran dioses, Moctezuma envió también cautivos para que fueran sacrificados en su presencia. Los informantes nos describen vivamente cuál fue la reacción de los españoles al enterarse de esto. El texto indica también por qué fueron llamados dioses los conquistadores, antes de forjarse una imagen capaz de explicar la presencia de los forasteros, por una especie de proyección que se les aplica el viejo mito del retorno de Quetzalcóatl. Se pensó que eran los dioses venidos del cielo, los dioses que regresaban. Los magos fracasaron en su intento de causar un maleficio a los españoles para lograr que decidieran mejor alejarse. Los mensajeros comunican todo esto a Moctezuma. En México Tenochtitlán, tanto Moctezuma como el pueblo en general viven intensos días de terror. Los dioses, o unos extraños forasteros, venidos de más allá del mar inmenso, amenazan con acercarse a la gran capital mexica. El texto indígena nos pinta algo así como un relato psicológico de la figura de Moctezuma agobiado por las dudas y por las vacilaciones. Al fin, vemos al gran Tlatoani, o el rey, resignado, dominando su corazón para ver y admirar lo que habrá de suceder. Obviamente que hay que pensar, ¿no?, en tema de lo cual... los españoles, bueno, cuando llegaron, y todo lo que significaba también, ¿no?, el tema de la ritualidad y todo, va a ser como una especie también de desesperación, porque hay que entender la cosmovisión azteca. Alimentaban permanentemente con los sacrificios, y los sacrificios siempre eran los esclavos que eran tomados en otras de otros grupos. Alimentaban al mantenimiento permanente del quinto sol, o sea, la búsqueda del quinto sol, que tenía tanta cantidad de ciclos, y que esos ciclos, obviamente al terminar el ciclo, iban a venir unos dioses. Era como una especie de presagio. Lo que pasa es que, claro, esos dioses iban a traer también el caos. Por eso hay que entender que la confusión que tenía el propio Moctezuma, porque no estaba... en algunas cuestiones era como que todavía no era el tiempo de la llegada de estos personajes que van a estar vinculados con los españoles y la llegada, bueno, obviamente de Cortés. Cuando comienzan todo el tema de las guerras, ¿sí?, y dijimos que cómo comenzaron a tener guerras entre Cortés, ¿sí?, y los Moctezuma. La conquista de México fue una guerra permanente, pero una guerra también en donde algunos pueblos que estaban bajo la égida de los aztecas fueron socios de los españoles y otros van a ser socios de los aztecas. La ciudad sagrada de Cholula, que se alió con Moctezuma para atender una emboscada a los españoles y sus aliados indígenas, fue saqueada durante 2 días por orden de Cortés. Con la ayuda de los totonacas y con los tlaxcaltecas, a las que se unieron centenares también de cholultecas, todos juntos como hermanos contra aquel tirano carnicero que era Moctezuma. No lo querían mucho, me parece. Así escribía Diego Muñoz Camargo, el ejército de Cortés parecía invencible. Ante la marcha imparable de los conquistadores y espantado por la carnicería de Cholula, Moctezuma optó por ganar tiempo y le franqueó la entrada a Tenochtitlán en noviembre del año 1519. En los días posteriores a su llegada, Cortés se dedicó a pasear por las calles para elaborar su estrategia de conquista. Con su objetivo presente, supo aprovechar la excusa de un confuso complot indígena para apresar al emperador y convertirlo en su rehén. Sin embargo, Cortés tuvo que abandonar la ciudad a comienzos de 1520 para hacer frente a una expedición de castigo enviada desde Cuba por Diego Velázquez. Cuando Cortés regresa a Tenochtitlán en junio de 1520, encontró la ciudad sublevada contra Alvarado, quien, afectado por la tensión y el ambiente conspirativo, había ordenado la muerte de algunos notables aztecas que les parecieron sospechosos. Durante unos días los españoles intentan utilizar a Moctezuma para calmar los ánimos, pero fue en vano. El tlatoani fue lapidado en una comparecencia ante sus súbditos. En la llamada noche triste del 30 de junio del año 1520, Cortés y sus hombres se vieron obligados a huir de la ciudad, acosados por los aztecas, que les provocaban centenares de bajas. Pocos días después se libró la batalla de Otumba. Frente a los feroces guerreros, Jaguar y Águila, los de Cortés pudieron recomponerse y hacer un uso efectivo de la caballería contra los aztecas. El regreso a Tenochtitlán no fue, esta vez, una simple exploración, sino una campaña militar con todas las reglas. Los saqueos permitieron a cada conquistador español mantener un séquito propio formado por mujeres, criados y esclavos, y a finales de abril del año 1521 comenzó el asedio final a la capital mexicana. En la lucha se impuso la superioridad técnica europea, pero sobre todo el desgaste provocado entre los sitiados por las enfermedades llegadas del viejo mundo. Uno de ellos era la viruela. La viruela va a ser como el caballo de Troya, y las penurias de todo tipo. La viruela, el sífilis, todas esas enfermedades fueron las que van a aparecer. La caída de Tenochtitlán arrojó un saldo terriblemente desigual en pérdidas humanas. Murieron 100 españoles, pero también muchísimos 100.000 aztecas. ¿Sí? Más o menos lo que se dice. ¿Sí? Bueno, esto es un poco para pensar también, ¿no?, la llegada, las emboscadas, las ayudas, las diferencias que había entre los diferentes pueblos y que ayudaron a los españoles, ¿no?, al exterminio de alguna manera de los aztecas, sobre todo de la figura de su tlatoani o su rey, que era Moctezuma. 3413-630583, oyentes madrugadores, ¿están o no están allí del otro lado acompañándonos en esta madrugada? Recordando que estamos por FM 102.7, por la web www.lt3.com.ar, allí buscan radio en vivo, ingresan, y si no, entren a las aplicaciones, que hay distintas aplicaciones donde ustedes pueden escucharnos, bajan la aplicación en su celular, en su tablet, donde tengan, y nos pueden escuchar tranquilamente, ¿sí? 3413-630583. Oyentes, vamos a seguir hablando de todo lo que va a tener que ver con la conquista. Ahora vamos a hablar un poco también de los aztecas, conocer un poco también sobre estos grupos, para seguir viendo cómo las exploraciones y cómo se fueron dando las conquistas de los exploradores después de la vida de Cristóbal Colón, ¿no?, de hacer tantos viajes y todo lo que ocurre con respecto también lo que va a ocurrir en las idas y venidas, ¿sí?, frente a los reyes católicos, porque obviamente tenía que ver también con lo que podía, con los recursos que se podían conseguir. ¿Había muchos? Sí, había muchísimos recursos. Obviamente que había algo fundamental, el tema del oro y el tema de la plata, que va a ser un lugar de explotación utilizando un servicio como era la mita, va a ser Potosí. Potosí va a tener mayor cantidad de explotación de plata, que va a tener una importancia sobre todo para el sistema económico, ¿sí?, y las monedas que se enviaran también a Europa. Bien, 3:29, casi 3:30 de la madrugada, me voy con usted.
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1: amor, tu nuevo ocupación? 3:36 de la madrugada, 3413-630583. Recordamos a nuestros oyentes madrugadores que pueden solicitar los temas musicales ya, ¿sí? Ahí Manu se copó con los temas, ¿sí? Así que bueno, algunos de ellos ya van a estar también en la lista, y que bueno, vayan eligiendo temas que quieran escuchar, ¿sí? Esos que tienen ganas de escuchar oyentes madrugadores. 3:36 y seguimos hablando sobre el tema de la conquista, ¿no? Hablamos de el tema de la conquista, la llegada de Cortés a lo que va a ser la conquista de los aztecas, la figura de Moctezuma, ¿sí? Que había ya inconvenientes con los otros grupos, porque claro, vamos a tener también una cuestión bastante importante, que va a ser las conquistas propias que tenían los pueblos indígenas, ¿sí? Como se los podemos llamar, o pueblos originarios, o civilizaciones muy fuertes, como los casos de los aztecas y de los mayas, que van a tener sus propias conquistas. Siempre me acuerdo de una película apocalíptico, o algo así se llama la película, que mostraba la época en cuando llegan los españoles y qué hacen los aztecas. Bueno, los muestran, obviamente, porque la película viene del lado de Estados Unidos, o sea, muestran a los aztecas totalmente como los asesinos, como si los conquistadores no hubieran hecho nada, ¿no? A ver, cada civilización tenía sus propias cuestiones vinculadas a la supervivencia y a la conquista de territorios. Pero claro, la llegada de los españoles también va a ser, y se cuestiona, porque van a llegar, van a destruir una civilización para conquistar y para, obviamente, llevarse todos los recursos. Pero no solo eso, sino van a venir también con esto que hablábamos del imperialismo ecológico, con enfermedades que no existían, como el caso de la viruela, del sífilis, otras enfermedades que no existían en nuestros territorios, porque había otras bases, ¿sí? Que tenían que ver con otras formas de vida que tenían. Entonces, para mí, que hablar para esa época otro tipo de cuestiones, ¿eh? Que va a ser muy complicados para los grupos, y sobre todo para los grupos que van a ser conquistados por los españoles, porque las mujeres van a sufrir una serie de vejaciones terribles, ¿sí? Que bueno, eso va a traer aparejado las enfermedades, va a traer aparejado un montón de situaciones. Ahí nos esto de preguntarnos, ¿no? De si conquistar, en realidad lo que hicieron fue desastre, no conquista, ¿sí? Porque vamos a ser sinceros, porque quieren terminar con la vida de estas civilizaciones que tenían sus propios dioses, que tenían sus propias costumbres, que tenían sus propios sistemas, ¿sí? Y todo esto, bueno, va a traer aparejado otro tema más, que es sacar los recursos en la búsqueda permanente del oro, ¿sí? Porque además contaban con algo de oro también, porque te recuerdan que hemos hablado muchas veces de dioses que tenían algo de oro, de los templos, cómo se conformaban, ¿sí? Bueno, todo lo que había también en cuanto a arquitectura perteneciente a la ciudad de Tenochtitlán, que hoy es la ciudad, es México DC, vamos a decir así. Esa arquitectura fue reemplazada por una arquitectura española y por la iglesia, ¿sí? O sea, todo aquello que podías taparse, sacarse, recordar a esta civilización, obviamente se iban a sacar del medio para incorporar, porque no solamente era la conquista del adelantado que llegaba y conquistaba, sino que era todo. Se trataba de perderse todo, de sacarse todo, ¿sí? Y esto hace también, bueno, obviamente que se vaya Armando, es más, había resistencias, muchas resistencias de los grupos aborígenes, ¿sí? Muchas resistencias en sus momentos, más cuando empiezan a sacarles las tierras, cuando empiezan a, ellos tenían como una especie de planos y empiezan a hacer, bueno, empiezan a sacarles las tierras, ¿sí? ¿Por qué? Porque por otro lado había una consideración también importante que tenía que ver con que si realmente eran humanos o no. O sea, usted se tiene que imaginar que en una cabecita de la Edad Media, con una iglesia que comandaba todos los resortes, no olvidemos los reyes católicos, y el tema esto de pensar en el alma, en el pecado, en la salvación. Bueno, eran considerados como hasta seres sin alma. Entonces, ¿cómo se manejaba este tema? Había que buscarle la vuelta, obviamente que había siempre entre los distintos clérigos, los que estaban en América y los que estaban en España, siempre había un tira y un afloje, porque los que estaban acá conocían, empezaron a conocer esa realidad y se daban cuenta de lo que estaba ocurriendo. Bien, lo que pasa también es que sí, ocurría estas cuestiones con los aborígenes, que muchos de ellos, bueno, decidían perder sus vidas, otros trataban e intentaban mantener su lenguaje, mantener sus dioses y sus costumbres, ¿sí? Y eso ha quedado hoy y ha ido legándose, ¿sí? Que por eso hoy nosotros podemos hablar y podemos conocer sobre diferentes civilizaciones. Bueno, la llegada entonces de Hernán Cortés, como vimos, fue terrible. Para la ciudad fue tomada, Tenochtitlán, y obviamente también para la vida de Moctezuma y para el resto de todo lo que pertenecía a esta casta. Oyentes, 3:42 de la madrugada, 3413-630583. Vamos a ir a la música, pero mientras tanto, ustedes vayan pensando qué temas musicales quieren de 4 a 4:30.

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0: fobia en 3:47 de la madrugada. Generalmente la historia cuenta, la historia oficial de la conquista de América se centra en la caída de Tenochtitlán, ¿no? Como lo que estábamos hablando acerca, como el evento fundacional, digamos, más importante. Sin embargo, esta narrativa va a dejar de lado una serie de resistencias prolongadas, complejas y profundamente significativas, protagonizadas por otros pueblos indígenas, entre ellos los mayas. ¿Ustedes conocían esto de la resistencia? Porque siempre hemos hablado con la llegada de Cortés y los aztecas y lo que significa todo el tema. Bueno, hay una resistencia por parte de los mayas en la conquista española. Va a ser una conquista larga, compleja y violenta. Y vamos a hablar de ello porque me parece interesante incorporar, más allá de la historia oficial, lo otro, lo que también se incorpora a esto, y qué pasó, porque por un lado no hubo resistencia, pero por el otro lado tenemos una conquista también con resistencia. La conquista del área maya fue un proceso largo, complejo y profundamente violento, marcado por la resistencia indígena, las dificultades geográficas y las ambiciones españolas. A diferencia de otras regiones de Mesoamérica, Yucatán, Chiapas y Guatemala, no ofrecían grandes riquezas minerales, pero su ubicación estratégica y su población indígena fueron suficientemente motivos para atraer el interés de los conquistadores. El área de Maya fue una de las regiones más ricas y diversas de Mesoamérica. Se caracterizó por su vasta extensión territorial y su compleja configuración cultural. Durante el periodo posclásico tardío, alrededor del año 1200 después de Cristo, esta región se distinguía no solo por su tamaño, sino también por la gran cantidad de pueblos, lenguas y sistemas políticos que la habitaban. Geográficamente, el área maya abarcaba aproximadamente 180.000 kilómetros cuadrados, cubriendo en su totalidad la península de Yucatán, que incluye los actuales estados mexicanos de Yucatán, Campeche y Quintana Roo, así como parte de Tabasco y Chiapas. Su extensión también traspasaba fronteras políticas modernas, incluyendo todo el territorio de Guatemala, Belice y las regiones del norte de Honduras y El Salvador. Una de las características más notables de esta región en términos culturales fue el multilingüismo. Aunque algunas de estas lenguas se han extinguido con el tiempo, muchas de ellas aún se conservan en la actualidad. La región no estaba habitada exclusivamente por los pueblos de filiación maya. En áreas como Chiapas y Tabasco, también coexistían grupos que hablaban otras lenguas mesoamericanas, como las lenguas zoques o misoqueanas. Por ejemplo, los zoques, cuya presencia en la región es muy antigua, mantenían relaciones culturales y comerciales con varios grupos mayas. También estaban presentes los pueblos de los pinxes, los pípiles y los nahuas, lo cual demuestra que el área maya no era una zona aislada, sino un espacio de constante interacción, intercambio y a veces conflicto entre diferentes culturas. A pesar de que los grandes centros urbanos del periodo clásico, como Tikal, Palenque, Calakmul, ya habían sido abandonados como centros políticos, las poblaciones campesinas y los pueblos comunes siguen habitando el territorio, manteniendo vivas sus tradiciones, sus conocimientos agrícolas y redes de intercambio. Estos pobladores van a jugar un papel crucial en los procesos de resistencia frente a la conquista española siglos más tarde. Va a ser amplia el tema de la resistencia, no van a ser fáciles para doblegarlos. Es como pasa aquí también en el norte de la provincia de Santa Fe, con la resistencia también. Saben que Santa Fe no está toda habitada, ¿sí? Sino que va a haber resistencia bastante importante de los aborígenes. Pensemos entonces en las distintas regiones vinculadas a los mayas y cómo fue su... cómo resistieron, ¿no? En la región norte, sobre todo en la península de Yucatán, el territorio estaba dividido en 18 entidades políticos territoriales conocidas como Cuccabal, que los españoles denominaron provincias, aunque funcionaban más como reinos independientes. Estos reinos mayas estaban bien estructurados, con autoridades políticas estatales y estables, sistemas tributarios, organización militar y centros de ceremoniales propios. En Guatemala la situación política era diferente, aunque también había diversidad étnica y lingüística. Dos grandes estados hegemónicos dominaban la región. Uno era el Reino Quiché, cuya ciudad principal era Cumaracá, y el Reino Caquiquel, que tenía también, bueno, otra ciudad capital. Juntos a estos habitaban otros pueblos mayas, como los mames, los raminales, por ejemplo, todos con sus propias lenguas, formas de gobierno y relaciones de poder. Por eso era multilingüístico, ¿no? En la región de Petén, en una zona densa, selva tropical, vivían pueblos mayas como los Quechi, los Mopanes y los Quejaches, que tenían, estaban organizados en pequeños reinos rodeados por la espesura forestal y altamente adaptados a su entorno. Estos pueblos, además de tener estructuras políticas complejas, poseían un profundo conocimiento de la economía de la selva y del comercio. ¿Sí? Bien. Una conquista mucho más difícil, conquistar a los grupos mayas que en Tenochtitlán. El área maya se presentaba como una pluralidad de civilizaciones, con rasgos compartidos, pero con una diversidad interna profunda que complicó enormemente la tarea de la conquista para los españoles. Esta diversidad, tanto lingüística como política, no solo dificultó el sometimiento rápido del área, sino que también permitió una resistencia prolongada que duró mucho más que en otras regiones de Mesoamérica. La conquista de Yucatán estuvo liderada principalmente por Francisco de Montejo, el adelantado y su descendencia. Desde 1527, con una capitulación real que lo autorizaba a conquistar y poblar, Montejo emprendió la empresa por la costa nororiental de la península. Sin embargo, las condiciones del territorio causan el fracaso inicial y muchos mayas, acostumbrados ya a cierto contacto con los europeos, como Nahum Pat, jefe del territorio de Cuzumul, pactaron con los españoles, pero pronto se rebelaban ante los abusos y los altos tributos. La segunda etapa comenzó en Tabasco en 1529 con Montejo también. Esta vez se enfrentaron resistencia armada y la constante huida de los mayas hacia la selva. La tercera etapa se enfoca en Campeche y Acalán, pero también fracasó durante estos años. Solo en 1542, tras una prolongada campaña y gracias a alianzas con linajes mayas poderosos, se fundó finalmente la ciudad de Mérida sobre la antigua capital maya de Tejón, consolidándose hacia el dominio español de la región. Bueno, esto es un poco pensar también, ¿no?, lo que el significado que va a tener para estos mayas, que van a resistir bastante, mucho más de lo que nosotros pensamos. Uy, 13:55 de la madrugada. Oyentes, de 4:30 hacemos la pausa de hidratación, aunque yo ya la empecé un poquito, la pausa de hidratación, necesitaba tomar un mate. Oyentes, así que a buscar temas musicales que quieran escuchar, vamos, 3413-630583, 3413-630583, para enviarnos WhatsApp, para solicitar los temas. Vamos a movilizarse en esta madrugada que hace 10 grados. Está bien la temperatura. Me parece que sentíamos más frío anoche que hoy. Me parece, no sé, porque yo tengo más templados. Me parece, pero bueno, está bajando la temperatura. Ayer cuando ya uno salimos a... Yo salía para regresar a Ricardón y les voy a decir, no sentí tanto frío. Estaba así lloviznando, eso sí, me llevó todo un tema lloviznando, pero no sentí tanto el frío. Es más, como ya ahora tenemos una amplitud de la hora del día, el sol sale antes, llegué amaneciendo, ya estaba bien claro. Pensando que, está bien, me fui más tarde de acá, me fui como 6:30 creo que terminamos de acá hacer el pase. Qué pase largo el de ayer, Fue un pase de esta mañana, de ayer. Un pase largo, sí, un pase largo y ya me estaban esperando, pero no nos dimos cuenta, creo que empezamos a hablar y realmente a veces hay temas que por allí tenemos diferencias con nuestro compañero, ustedes ya saben, pero es así, porque obviamente tenemos posiciones diferentes con respecto a algunos temas, pero hicimos un pase bastante largo. Y llegué ya amaneciendo y lloviznaba nada más y después no, bueno, obviamente... el clima está un poco ya llegando allá más fresco, pero no sentí tanto el frío como pensaba porque había bajado bastante la temperatura. Para usted hace más frío ahora, sí, la temperatura es más baja también, 10 grados. Yo todavía no estoy sintiendo, a lo mejor lo que estoy acá adentro que está lindo, pero ahora cuando salga, que camine un poco y todo eso, seguramente que sí. En la pausa de hidratación aprovecho para caminar, digo, los oyentes también, porque después, sí, con el tiempo, porque uno, en realidad yo no tendría que estar tantas horas sentada, tendría que cada 2 horas movilizarme, que es lo que dicen siempre. Pero nunca puedo llegar a movilizarme cada 2 horas, ¿por qué? porque a veces, dependiendo el ritmo del programa, uno es como que va intentando, en el momento que va la música, intentando leer lo próximo que sigue para ver, para ubicarme, porque por ahí hay tanto material y hay que tratar de ubicar alguno, por más que yo ya tenga idea de cómo vamos, ¿sí? Entonces no me movilizo, pero ahora a lo mejor ya cuando salga a movilizarme pueda sentir más frío, ¿sí? Bueno, por ejemplo, la conquista de Guatemala fue liderada por Pedro de Alvarado, enviado por Hernán Cortés, aunque recibió instrucciones de establecer relaciones pacíficas con los pueblos indígenas. Alvarado optó por la violencia, los quichés resistieron, pero finalmente fueron derrotados y sus líderes ejecutados. Posteriormente, los otros grupos pactaron con los españoles, aunque nunca aceptaron plenamente el dominio español. Es diferente la conquista aquí en los mayas con respecto a la conquista en Tenochtitlán. Y en Chiapas, la conquista fue dirigida por Luis Marín, quien logró establecer alianzas con pueblos como Sinacantán. Sin embargo, al igual que en Yucatán, muchos indígenas huyeron a las montañas. Esto va a dificultar el control efectivo del territorio y redujo su valor económico para los españoles, pues sin indígenas para explotar no había riqueza que obtener, porque al ser conquistados eran llevados como esclavos también, ¿no? Bueno, después el último bastión, en 1531, Alonso de Ávila descubre su ciudad lacustre en la selva, pero tras un saqueo los lancadones huyeron. Durante décadas se negaron a aceptar el cristianismo y el control colonial. En el año 1555 asesinan al fraile Dominico Domingo de Vico, lo que desató la Guerra de Langadón. La ciudad fue destruida en 1559 y sus habitantes desplazados o capturados. ¿Sí? Bueno, esto tiene que ver, ¿no?, como fue toda la conquista. Y la última ciudad maya va a ser Tayasal, que es conocida como No Petén. Ubicada en la región del lago de Petén Itzá, fue el último bastión de independencia del mundo maya frente a la conquista española. A diferencia de la caída de Tenochtitlán en 1521, Tayasal resistió hasta el año 1697, ¿sí? Casi dos siglos después, resistiendo, entonces esta fue la última de las ciudades que cayó en manos de los españoles. Pero resistieron bastante los mayas. Siempre se habla de la caída abrupta de la gente de los mexicas o de los aztecas. Pero ahora, por lo que vemos, también hubo otra conquista española que va a ser una conquista larga, va a tener casi dos siglos para poder conquistar los territorios mayas. No les fue tan fácil, aquí resistieron aún más. 4 en punto, oyentes madrugadores, nos identificamos y después comenzamos a, obviamente, transitar lo que va a ser la media hora de pausa de hidratación.
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3413-630583 y seguimos escuchando la música elegida por ustedes en esta media hora que la llamamos pausa de hidratación mateada o mateada, como ustedes quieran, ¿sí? Esta es una pausa de hidratación, 4 y 10.

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más 4 y 18 de la madrugada y bajó bastante la temperatura, ¿sí? 8 grados 4 con una sensación térmica de 7 grados. Se siente, ¿no? Se siente que bajó. Hace mucho frío, ¿sí? Un tiempo fue al patio, porque acá está lindo, ¿no? En estos sectores está lindo. A pesar de que estamos, siempre decimos, ¿no? Hay momentos de la radio que hay más gente, pero hay otros momentos en los cuales no hay tanta gente y que a veces, bueno, se siente más frío, ¿no? Pero le digo que acá dentro todo está lindo acá arriba, pero bueno, allí nuestro operador que fue hasta el patio se siente frío, ¿sí? Bien, 7 grados entonces es la sensación térmica, humedad 99%, la presión 1019.6, el viento del sur a 6 kilómetros y la visibilidad de 12 kilómetros. Para hoy, domingo, dice mínima 10 grados, máxima 19, estamos por debajo de la mínima, o sea que hace más frío. Para el lunes mínima 10, máxima 18, para el martes mínima 11, máxima 20, para el miércoles mínima 11 grados, máxima 21, para el jueves mínima 14 grados, máxima 21, el viernes mínima 14 grados, máxima 19 y el próximo sábado, y vamos a tener estas temperaturas, mínima 14 grados, máxima 19. Y seguimos, ¿cuántos temas musicales nos quedan de solicitados? ¿Tres? Bien, tenemos ya y llegamos entonces bien a las 4:30 para después seguir hablando sobre el tema, ¿no?, de cómo se fueron haciendo las distintas conquistas, ¿sí?, vinculadas a la conquista americana. Conquistas algunas, Tenochtitlán fue mucho más rápido, la caída de los aztecas, pero por ejemplo la caída de los mayas fue mucho más lenta, ¿sí?, porque hay resistencias. Está bueno también preguntarse, ¿hubo resistencia? Sí, hubo resistencia, no fue todo tan fácil, ¿sí? 3413-630583 y seguimos con la música solicitada por ustedes.

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1: Muy bien, y ya vamos con el último tema de esta selección musical que hicieron los oyentes madrugadores, ¿sí? Que cada madrugada de 4, 4 y media hacemos como la pausa de hidratación para que nosotros podamos tomar unos mates tranquilos y demás, poder caminar un poco, porque si no, estar sentado tantas horas a veces también hace doler las piernas, hay que caminar, ¿sí? Por más que estemos despiertos, tenemos que caminar un poco, dar la vueltita, digamos, alrededor aunque sea de la mesa. 3413-630583, nuestra línea de comunicación. Recuerden que nos pueden escuchar por la web www.lt3.com.ar y a través de FM 102.7. Nos vamos al último tema musical de esta selección musical hecha por nuestros oyentes.

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3: 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Muy bien, oyentes, 4:35 de la madrugada, hicimos la pausa de hidratación, nos hidratamos y seguimos el resto que nos queda de la madrugada. Ya nos queda allí menos tiempo para compartir con ustedes en este fin de semana largo, fin de semana con frío, con lluvia, pasó de todo el fin de semana, ¿sí? Pasó de todo. Y acostumbrarnos también, ¿no? Obviamente a los cambios que tenemos de emergencia en la radio, que tiene que ver con escucharnos a través de la web y a través de FM. Bien, oyentes, decíamos acerca de la conquista española, cómo fue la conquista en Tenochtitlán. Bueno, hay desde el punto de vista también de los nuevos historiadores, la presencia no solo que lo que nosotros conocemos, que bueno, Hernán Cortés en el año 1521 termina con todo el tema que tiene que ver con los aztecas y comienza, digamos, una nueva era de conquista y que va más, obviamente, la caída de la ciudad de Tenochtitlán, que se va a convertir después en México capital. Pero hay historiadores que también rescatan la historia de los mayas, que estuvimos hablando cómo fue también la conquista de los mayas, que fueron también los que, si nosotros ponemos a pensar, fueron descubiertos sus ruinas, mucho tiempo después, creo que en el siglo XIX, en donde se empezaron a descubrir estas ruinas y estas ciudades, y un poco a reconstruir también todo lo que tenía que ver con las ciudades mayas y las bueno, y toda la simbología que tenía, ¿sí? Y hay investigadores que dicen, bueno, es lamentable, dice, que la historia de la conquista de los mayas suele ser ignorada en los relatos escolares y oficiales, ¿sí? Como que nunca se hubiera conquistado, como que pasó de largo, pero en realidad también tuvo su conquista, pero con una resistencia de casi de 200 años, ¿sí? Que esa fue la resistencia que tuvo, a diferencia del Imperio Azteca, que cayó mucho más rápido. Entonces lo que habla es que Hay textos, como dice el Chilam Balam de Chumashel, que relatan cómo los mayas registraron los eventos coloniales, no como crónicas convencionales, sino como profecías. Otro ejemplo significativo de la manera en que los mayas resignificaron la conquista lo vamos a encontrar en las narraciones que realizan sobre Tecunumán, un capitán indígena que enfrentó a Pedro de Alvarado en los Altos de Guatemala, en las cuales combinan elementos de cristianismo con su propio sistema de creencias, reinterpretando la conquista como una lucha entre fuerzas espirituales, no solo entre ejércitos humanos. Entonces esto quiere decir y significa también entonces que esta, o sea, que no solo fue la caída de Tenochtitlán, sino también la conquista de este otro grupo que fueron los mayas que resistieron. Lo mismo va a ocurrir en nuestros territorios americanos, en donde hay lugares en que no pudieron conquistar, por más que inauguraron, fundaron ciudades, pero no pudieron sacar a todos los grupos indígenas porque resistieron, fundamentalmente eso, resistieron. Y acá tenemos la resistencia de los mayas. No sé si ustedes sabían sobre esto, pero bueno, es parte, ¿no?, también de contar, no solo aquellos que vino y que si hubo defensa o no, la pregunta de que si realmente resistieron o no. Bueno, a lo mejor resistieron mucho más tiempo de lo que resistieron los, o sea, sí, en realidad resistieron mucho más tiempo, casi 200 años, que lo que fue con Tenochtitlán. Y muchas veces también tiene que ver con quienes están en sus gobernaciones, en sus estados, y la forma en la cual se encuentran, ¿no? Porque obviamente nosotros sabemos lo que los libros escriben, a partir de allí conocer un poco y armar ese rompecabezas para entender el tema de la conquista. Pero vamos a ir a otro lado, porque estamos en el siglo XVI, y es un siglo en el cual vamos a tener varias conquistas. Ya vimos en 1521 la conquista de Tenochtitlán, y el 15 de noviembre de 1532 aparece la figura de Francisco Pizarro, el gobernador nombrado por el rey de España para ultimar la conquista del Perú, que entró con sus tropas en la ciudad de Cajamarca, que se encontraba prácticamente desierta. Buscaba un encuentro decisivo con el soberano Inca Atahualpa, quien preparaba su entrada triunfal en Cusco tras haber resultado vencedor de la cruenta guerra de sucesión que se había enfrentado a su hermano Huáscar. Pero además estaban justo en el medio de la guerra de sucesión. Atahualpa y sus ejércitos de unos 30.000 hombres se habían concentrado en las afueras de Cajamarca con el fin de entrevistarse con los conquistadores españoles. Pizarro envió al campamento de Atahualpa una embajada compuesta por Hernando Pizarro, su hermano, y Hernando de Soto, que solicitaron al Inca una audiencia con el gobernador. Atahualpa, infravalorando la fuerza de los españoles, aceptó, y el encuentro tuvo lugar al día siguiente, el 16 de noviembre. Desde la plaza de Cajamarca, los españoles vieron avanzar la impresionante comitiva inca, de radiante colorido. Los conquistadores españoles le habían preparado una encerrona. Tan solo la recibió el capellán Vicente de Valverde, sostenía una cruz y una Biblia, y le hablaba al inca de la necesidad de reconocer al emperador, en ese momento Carlos V, y al único dios del cristianismo. Atahualpa pidió al capellán el libro y lo arrojó al suelo diciendo que a él no le decía nada. El capellán se retiró mientras Atahualpa profería amenazadoras exclamaciones. Los españoles lo apresaron y lo trasladaron en empujones al interior del palacio de la ciudad. Meses después, Atahualpa ofrece a Pizarro llenar una estancia de oro y plata a cambio de obtener la libertad. Sin embargo, y aunque pagó un gran rescate, fue procesado y condenado a morir en la hoguera, acusado de idolatría y rebeldía. Aunque se bautizó para evitar la hoguera el 26 de julio de 1533, murió por garrote con el nombre de Francisco de Atahualpa. Su muerte significó el hundimiento definitivo de lo que va a ser el incario o el imperio inca. ¿Sí? Ahí tenemos entonces a este personaje, que es Atahualpa, que obviamente los conquistadores llegan para concertar la reunión con Atahualpa, y al final y al cabo termina también condenado. Ahí tenemos entonces Atahualpa y Pizarro, que van a ser las figuras principales de esta conquista, la conquista de los incas, ¿sí?, que también era un vasto imperio, ¿sí?, que teníamos obviamente relación también con nuestros territorios. 3413-630583. Vamos a seguir hablando un poco más, porque no solamente la conquista de estos grandes grupos, sino qué pasa en otras partes, sí, qué pasa del lado del Atlántico, del lado del Pacífico, qué otras conquistas podemos encontrar, porque tiene que ver con esto, ¿no? De la manera y la forma en la cual fueron tomando distintos lugares y atacando a distintas civilizaciones. Vimos los aztecas, vimos los... 4:42, nos vamos a la música.

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1: Muy bien, 4:47 de la madrugada. La verdad que con la conquista, mucho material, hay mucho material y vamos a ver hasta dónde llegamos. Es pensar también todo de cómo fueron dándose las distintas conquistas después de Colón. ¿Qué pasó después de Colón? ¿Cuáles fueron los elementos? Porque estamos hablando ya del siglo XVI, ¿no? Con la presencia, por ejemplo, de Cortés en Tenochtitlán, de Pizarro en el Imperio Incario. Y después vamos a ver Juan Solís, vamos a ver Magallanes, digamos, cómo se fueron construyendo estas conquistas, cómo se fueron determinando, y todo va a tener que ver, obviamente, que siglo tras siglo, con cada vez con mayor cantidad de ciudades conquistadas, ¿no? Y de ciudades también, de ciudades que pertenecían a ciertas civilizaciones que fueron conquistadas, pero a su vez también la fundación de ciudades, que era el tema del cual los españoles tenían como parte, ¿no?, de colonizar. Decimos entonces que una vez que Francisco Pizarro conquista el Incario, o el Tahuantinsuyo, va a avanzar con otros acontecimientos, entre ellos el nombramiento de nuevos incas. Francisco Pizarro va a designar inicialmente a Túpac Hualpa como soberano títere y tras su pronta muerte coronó a Manco Capac II en 1534. Quien inicialmente había colaborado ya con los españoles. Para el 18 de enero de 1535, Francisco Pizarro va a fundar la ciudad de los Reyes, que es la ciudad de Lima, convirtiéndola en el nuevo centro político y administrativo, porque lo que decíamos era, sobre lo que ya había que cómo se conquistaba arquitectónicamente, espacialmente, es decir, colocar aquellos elementos que hacían que eran parte de la conquista española. En 1536, Manco Capac II rompe sus relaciones con los españoles y lidera un gran levantamiento y asedio al Cusco y Lima antes de retirarse a las montañas para fundar el estado de Vilcabamba. Van a surgir disputas también territoriales entre Francisco Pizarro y Diego de Almagro por el control de Cusco, lo que va a desencadenar en enfrentamientos armados. Pizarro es asesinado el 26 de junio de 1541 en su palacio de Lima por los seguidores de Diego de Almagro el Mozo. Así que así termina la vida de Pizarro. Vamos a ir con otro de los conquistadores, en este caso con Juan Díaz de Solís. ¿Ustedes saben quién es Juan Díaz de Solís? ¿Tienen idea de quién es? Bueno, Juan Díaz de Solís está relacionado con nuestros lugares, ¿sí? Porque es el que descubre, hace un descubrimiento, en realidad estaba ahí, del Río de la Plata, ¿sí? Y de la exploración del Río de la Plata. Una expedición española que va a explorar esto en 1516, el siglo XVI va a ser, sí, fundamental en esto, y va a explorar todo lo que va a ser el litoral al sur de Brasil, con la misión de encontrar un paso que comunique el Océano Atlántico con el Océano Pacífico. De pronto los exploradores se van a encontrar con una inmensa extensión de agua dulce que parece inabarcable. Y en esto vamos a tener al español Juan Díaz de Solís, que había nacido en 1470 en Sevilla y se embarcó desde muy joven como marinero. La misión secreta es que una vez que había descubierto el Mar Dulce, ¿sí?, que algunos decían que era el Océano, una vez descubierto el Mar del Sur, el Océano Pacífico, por Vasco Núñez de Balboa, el rey Fernando el Católico encomendó en secreto a Díaz de Solís la búsqueda de un paso que comunicara los dos océanos, y así parte en 1515 del puerto de Sanlúcar de Barrameda al mando de tres naves. Luego de bordear la costa brasileña rumbo al sur, las naves descubren un inmenso estuario de aguas marrones, al que Díaz de Solís llamó Mar Dulce. ¿Sí? ¿Ahí me siguen? Era la desembocadura de lo que más tarde se bautizó como Río de la Plata. Los relatos de los marinos sobre las riquezas fabulosas de América desataron en España una verdadera fiebre de expediciones que se van a dirigir al mar de las Antillas, explorando la América Central y las actuales costas de Colombia, Venezuela, Guayanas y Brasil. Alrededor del Golfo de Darién se concentró la población y en el año 1513 Vasco Núñez de Balboa cruzó el istmo de Darién y descubrió hacia el Océano Pacífico que llamó Mar del Sur. Con ello ratifica la sospecha de que la Tierra descubierta por Cristóbal Colón era un nuevo continente, pero era necesario llegar a la isla de las Especerias después de 1498. Esto sería posible en el caso de que se hallara un paso que uniera los dos océanos, es decir, el Océano Atlántico con el Mar del Sur. En 1512 se nombra piloto mayor al marino, como dijimos, Juan Díaz de Solís, que se compromete a encontrar ese ansiado paso. Bueno, como dijimos, hace toda la expedición al sur de Brasil, se encuentra con esta extensión, ¿sí? Exploró las costas del norte del río hasta la desembocadura del Uruguay, descubriendo una isla que fue denominada Martín García, debido a que en ella fue enterrado el cadáver del cocinero de la expedición que llevaba ese nombre. Solís desembarcó en las inmediaciones del Arroyo de las Vacas y juntamente con siete de sus compañeros fue asesinado por los aborígenes y se salvó el grumete Francisco del Puerto. El resto de la expedición, bajo el mando del piloto Francisco de Torres, regresa a España después de perder una nave en la isla de Santa Catalina, donde quedaron abandonados 18 de sus tripulantes. Y esto no termina acá, porque después vamos a tener entonces a Magallanes, vamos a tener a Juan Sebastián Elcano para seguir estas conquistas. Y también la búsqueda de todos los recursos que tenía América y sobre todo de las distintas civilizaciones, es también pensar, ¿no?, esto de la búsqueda de la famosa ciudad de oro o la ciudad de los Césares. Hicieron una cantidad impresionante de exploraciones al interior de América a través de los ríos interiores, ¿sí? De allí que encontraron las famosas cataratas del Iguazú, de allí que se encontraron con el río, con parte del río Amazonas, de allí que se encontraron con otros ríos al interior, y que obviamente remontando estos ríos para encontrar esa famosa ciudad de los Césares o ciudad de oro, que en realidad era algo que las leyendas que había y que englobaban todo esto tenía que ver con las riquezas que también tenían en su momento las distintas civilizaciones. Recordemos que cuando hemos hablado de algunos temas en particular, hemos visto las máscaras, por ejemplo, funerarias talladas en oro, o tallados en oro algunos atributos que tienen que ver con sus objetos principales atribuidos a los reyes o a los emperadores, para decirlo de alguna palabra, pero bueno, al Inca, por ejemplo, o al Tlatoani. Esto también tenía un significado particular, y las leyendas que se van a ir trazando alrededor en la búsqueda de que había más oro, obviamente, bueno, llegó a la desesperación de que había que encontrar ese oro para poder manejarlo. Bien, Juan Sebastián Elcano, antes del fracaso de la expedición de Solís, se preparó otra parte para explorar las costas de América y encontrar el paso que abría el deseado camino a las Indias. Fernando de Magallanes, marino portugués al servicio de España, quien el 20 de septiembre de 1519 partió de Sanlúcar comandado en 5 naves con una tripulación de 265 hombres. La flota siguió el camino recorrido por Solís, exploró el Plata, descubrió el río Uruguay, navegó frente a Buenos Aires y llegó hacia el sur, llegando al Golfo de San Julián, donde Magallanes dispuso invernar. El descontento hizo presa de la tripulación, que sublevada y queriendo regresar se apoderó de tres de las naves. Magallanes mandó a sacar de, digamos, a los cabecillas, a apuñalarlos, asesinarlos, etcétera, y abandonar a dos en las playas de la Patagonia. La rebelión reprimida sangrientamente estalló de nuevo en una de las naves que regresó a España, y poco después, el 21 de octubre, descubren una profunda entrada en la costa hacia el oeste y deciden internarse en ella. El 1 de noviembre esta entrada fue denominada por Magallanes Estrecho de Todos los Santos por motivo de la festividad de esta fecha. Se tenía ya la convicción de que se estaba en presencia del anhelado paso. Lo recorrieron en toda su extensión y desembarcaron en el Mar del Sur, que designaron Océano Pacífico. ¿sí? Haciendo rumbo al noroeste llegaron después las grandes penurias, donde las cuales debieron comer, esto era tripulación, ratas, ¿sí?, y hasta las suelas de los zapatos, a la isla de los ladrones, que pasaron a las Filipinas y lograron que varios reyesuelos se sometieran a España. Pero al luchar en el islote de Mactán contra indígenas rebelados, Magallanes falleció juntamente con varios de sus compañeros. Así que bueno, todo este, el entorno de todas las expediciones y cómo lo que pasaba también. Había al interior, tenían problemas internamente y tenían problemas externamente porque no eran aceptados para la época. Bueno, si podemos decir que las restantes expediciones resolvieron continuar el viaje y arribaron por fin a la legendaria isla de las especies, las Molucas, donde cargaron sus naves con productos del país. Desde este punto solo regresan a España dos naves. De estas, o sea, dos naves que había una que había desertado, otra que había naufragado y una tercera que fue abandonada. De estas dos naves, una fue apresada por los portugueses y al restante, llamada Victoria, al mando del piloto Juan Sebastián Elcano, llegó a la península el 7 de noviembre de 1522, casi tres años después de su partida, con solo 18 hombres de tripulación. Este viaje, uno de los más penosos de todos los tiempos, fue fecundo en sus resultados. Se reconoció la costa patagónica, se abrió el camino occidental a las Indias y se comprobó la teoría globular de la Tierra con el primer viaje de circunnavigación. Así que miren ustedes todo lo que implicó también este tema de la conquista. 4:59, estamos llegando a las 5 ya de la mañana. Bueno, gente, ya nos queda y nos resta una hora que no es nada. 3413-630583, nos vamos a identificar.
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1: 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Muy bien, 5:04 de la madrugada, oyentes, seguimos hablando de las conquistas, de cómo se fueron dando estos procesos de conquistas durante, a partir de la figura de Colón, sí, como nosotros obviamente estamos con la fecha de 1492, con ese 12 de octubre de 1492, que hay que pensar, ¿sí? Qué loco, ¿no? Porque quizás si nosotros lo pasamos al calendario gregoriano, es otro el calendario que estaba en ese momento, ¿sí? A lo mejor es otra fecha, pero bueno, vamos a tomarlo como el 12 de octubre de 1492. Finales del siglo XV y el siglo XVI con un movimiento, ¿sí?, que va a tener que ver con la conquista del resto de las civilizaciones, como la conquista de las civilizaciones azteca, la inca, de la azteca fue también bueno, parte de esta conquista, pero además en toda esta región hay que pensar que quien resistió más van a ser los mayas, que resistieron casi 200 años, ¿sí? Solís, que va a explorar el Río de la Plata, y va a aparecer otro personaje, ¿sí?, también interesante, porque va a ser cartógrafo, y que va a estar relacionado con nuestras con nuestras costas del Río Paraná. Hablamos de Gaboto, de Sebastián Gaboto o Gaboto, y el descubrimiento del Río Paraná, ¿sí? Vamos a hablar de esta expedición que el monarca español, ante la certeza de que la especería, es decir, estaba comprendida dentro de la jurisdicción de Castilla, organiza la casa de contratación de la especería en La Coruña para el tráfico con las Molucas. Se preparó así una expedición que debía seguir la ruta de Magallanes y Sebastián Elcano, que fijaría exactamente la jurisdicción castellana. Se puso al frente de ella a García Joffre de Loaiza y a Sebastián Elcano. El Cano iba como guía, ¿no? Pero la empresa fracasó. Cruzando el estrecho Magallanes, murieron en alta mar primero Loaiza y más tarde el Cano. Algunos sobrevivientes establecieron una fortaleza en Tidore para defender los derechos de Castilla ante Portugal, y otros llegaron a la costa mexicana. Una de las naves tocó costa del lado de Brasil, y algunos hombres quedaron allí, deslumbrados por los relatos de riqueza que había más al norte. Tenemos entonces, cuando ocurrían estos acontecimientos, ya había salido de España Sebastián Gaboto, que había realizado viajes por cuenta de la corona inglesa. Establecido en España, se lo nombró piloto mayor en reemplazo de Solís, que había muerto. Firmó capitulación para recorrer la ruta del Cano y llevar mercaderías valiosas de las Molucas, Cipango y Catay. Así zarparon de San Lucas de Barrameda en 4 naves. Llegaron a las Canarias, después se negó a hacer conocer a sus capitanes la ruta que pensaba seguir, y en vez de enfilar hacia el sur para cruzar el estrecho, ordenó poner rumbo a la costa de Brasil, que avistaron allí a la altura del Cabo de San Agustín. Esto indujo a algunos investigadores a pensar que al salir de España ya tenía la intención de cambiar de ruta, seducido por las riquezas de las que hablan los náufragos y desertores que vivían en la costa de Brasil. Mejor estaba por ese lado. Gaboto reunió a los capitanes de su armada para deliberar y deciden explorar el Río de la Plata en vez de cumplir lo capitulado. En el puerto de Los Patos se construyó una nave de poco fondo para recorrer los ríos y se levantó la primera iglesia de estas regiones. Ya en el Río de la Plata, Gaboto fundó el puerto de San Lázaro. Cerca de la isla de San Gabriel encontró a Francisco del Puerto, que se confirmó la noticia sobre la Sierra de la Plata, en cuya búsqueda deciden lanzarse. ¿Sí? Bueno, y después, obviamente, al llegar en la confluencia de Coronda con el Carcaraña, funda el fuerte de Santi Espíritu. Alrededor del fuerte, cada conquistador construyó su casa de paja y adobe. Era esta la primera población española del Río de la Plata, a donde llevaron a los españoles de San Lázaro. En diciembre, Gaboto salió en busca de la Sierra de la Plata, remontando el Paraná hasta el Paraguay, donde tuvo noticias de que naves desconocidas habían penetrado en el Paraná. En el camino se va a encontrar con estas naves, ¿sí? Se va a encontrar con estos personajes, y esto, bueno, obviamente tenía que ver, ¿no?, de cómo iban a conquistar el Paraná. En este caso, Sebastián Gaboto conquista el Paraná y además funda la ciudad de, digamos, la ciudad del Fuerte Santi Espíritu. En realidad, lo que funda es el Fuerte Santi Espíritu, que si ustedes van a Puerto Gaboto, no sé ahora, yo hace bastante que no voy, pero en su momento había un lugar que se había abierto para los para la gente, que, o sea, una especie también de simbolismo, ¿no?, de monumento simbólico. Pero pensemos que no, que a partir de allí también después se discutió, se abandonó el lugar, y hoy se está discutiendo si realmente donde se dijo que se había hecho esta especie de fuerte Santi Espíritu, pues se discutió, se abandonó el lugar, y hoy se está discutiendo si realmente donde se dijo que se había hecho esta especie de fuerte Santi Espíritu,

¿qué va pasando? Bueno, van pasando otras conquistas, ¿sí? También, y fundaciones de ciudades fundamentalmente. Nosotros vamos a recordar que hasta el siglo XVIII no va a ser el virreinato del Río de la Plata. Y antes estaba la gobernación de Buenos Aires y después había unión con otras gobernaciones. El tema está pensar en este territorio también cuáles fueron las resistencias que se hicieron a través de los distintos grupos aborígenes. 5:11 de la madrugada, nos vamos a la música.

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1: Muy bien, 5 y... ahí vamos a ver si hacemos 5 y cuarto, justo, ahí 5 y 15 de la madrugada, sí, oyentes madrugadores. Estamos con fechas claves y hechos claves, ¿no?, de las conquistas que fueron de las distintas líneas de conquista en América a través del siglo XVI. El siglo XVI va a ser un siglo importante para conquistar y para explorar todo lo que es el territorio americano, ¿no? Sobre todo lo que nos compete en nuestra zona, ¿no? Fundamentalmente. Ya dijimos que Juan Díaz de Solís llega al Río de la Plata en 1516,

Tenemos a Juan Sebastián Gaboto, que también va a ser parte, ¿no?, de explorar el río Paraná, y la fundación de Fuerte Santi Espíritu, en lo que hoy es Puerto Gaboto, que les decía que, bueno, en su momento, no sé si alguno de ustedes recuerda, pero se hizo toda una presentación de que allí se vea dónde había sido el emplazamiento, y que después el emplazamiento del Fuerte Santi Espíritu se hizo, emitió como una especie de fuerte, toda una movida. Pero después con el tiempo fue abandonado ese fuerte, ese espacio, ¿sí?, que tenía un significado simbólico de la fundación del Fuerte Santi Espíritu. Pasa que con el tiempo también se empezó a decir de que no era ese exactamente, sino que era un poco más allá, un poco más acá. La cuestión es que se hizo como un uso político, digamos, de esa parte histórica de la historia de origen, pero después pasó que no correspondía el lugar, el emplazamiento. No sé ahora cómo está, porque sé bastante que no voy, pero no he tenido noticias si realmente se ha hecho un emplazamiento nuevo o no. Bien, decimos, entonces fue un día de Solís. Después pensemos, en 1536 Pedro de Mendoza funda la primera Buenos Aires, Nuestra Señora del Buen Aire, lo cual es abandonado en el año 1541 debido al hambre y a los conflictos con los querandíes. En 1553, Francisco de Aguirre funda Santiago del Estero, considerada como la ciudad de origen más antigua del país, de Argentina. Es madre de ciudades, Santiago del Estero es eso, madre de ciudades en 1553. 1573, Juan de Garay funda la ciudad de Santa Fe, y en 1580 Juan de Garay va a realizar la segunda y definitiva fundación de Buenos Aires, ¿sí? Después vamos a tener la fundación de las otras ciudades, para ir teniendo en cuenta, ¿sí?, cómo se va a ir haciendo las conquistas, porque esto es también pensar las ciudades fundadas ya al interior de los territorios, ¿no? Si ya no era la fundación de ciudades que estaban por la costa, sino al interior, que es lo que hacen, ¿no? Bueno, en 1573 también vamos a ir viendo algunos de los detalles, ¿no? Dijimos, Juan de Garay funda la ciudad de Santa Fe, después realiza la segunda y definitiva fundación de Buenos Aires en 1580. Tenemos también para 1573 la fundación de Córdoba, que fue bautizada como Córdoba de la Nueva, que se estableció a orillas del río Suquía por Jerónimo Luis de Cabrera, ¿sí? Vamos, obviamente que de esto tenemos algunas otras ciudades que se van a ir fundando alrededor, ¿no? El siglo XVI va a ser siglo entonces de una cantidad bastante interesante de fundaciones. Después, bueno, obviamente va a haber momentos muy particulares, le van a hacer frente los aborígenes a las conquistas españolas, y entre ellas van a ser las guerras calchaquíes, las guerras calchaquíes, que también van a ser una de las que más van a resistir, ¿sí?, sobre todo los pueblos indígenas con respecto también al Imperio Español. Vamos a hablar de las guerras calchaquíes porque me parece interesante también tener presente cómo fueron dados estos lugares y cómo se fueron resistiendo, porque como decíamos, los mayas no se sabía tanto, ¿sí?, que uno a medida que va estudiando se va enterando de algunas cosas, porque la historia oficial no contaba sobre los mayas, contaba sobre los aztecas, y los mayas tuvieron resistencia de 200 años. Bueno, acá vamos a ver que la historia oficial nos cuenta de la fundación de las ciudades, pero ¿qué pasa con las guerras calchaquíes? ¿Qué pasa con los querandíes? ¿Qué pasa con las resistencias propias de los grupos aborígenes? Bueno, de ella vamos a hablar en un ratito, así como para ir pensando también, ¿no?, de cómo fueron estas conquistas, de cómo la metrópoli intentó de todas maneras conquistar, ¿sí?, distintos lugares, distintos territorios, pero fueron siempre al interior, ¿sí?, partir más al interior. En cuanto a los
En caso de los portugueses en Brasil, cuando que tenían toda la costa, o sea, Bahía, Pernambuco, toda la costa era con ciudades importantes, Río de Janeiro, ¿sí? Cuando ellos tienen que ir hacia el interior de los del territorio, les va a costar muchísimo, porque van a tener una resistencia fuertísima de los grupos, ¿sí? De los grupos hacia el norte de Brasil y hacia el sur, que van a estar los grupos guaraníes, ¿sí? Que si bien muchos de ellos estaban, los tupí guaraníes, porque los habían englobado completamente con un nombre, porque muchos de nosotros los que conocemos con estos nombres son los nombres que le dieron los españoles, ¿sí? Y que algunos de ellos habían caído después en manos de, obviamente, de las introducciones, de lo que fueron también las misiones jesuíticas, pero más allá de eso, les costó mucho, y además porque muchas veces muchos de los grupos cada vez se internaban más hacia adentro de Brasil. La fundación, por ejemplo, de Minas Gerais va a ser una de las fundaciones de la conquista de este territorio, porque va a tener que ver también con la búsqueda del oro. Además, no solamente hay que pensar de que los aborígenes eran los que cada vez se resistían más, sino también el escape que había, o que se iban hacia el monte y hacia el centro del lugar del territorio brasilero, eran los esclavos. Porque también tenemos que tener en cuenta que es la época en la cual hay una gran cuestión, sobre todo vinculada a el tráfico de esclavos, ¿sí? Para trabajar en las plantaciones y demás, porque no podían esclavizar a todos los aborígenes, porque los aborígenes, como les decía, tenían un sistema en el cual el hombre no trabajaba, era la mujer la que quedaba y la que trabajaba. El hombre salía a hacer otro tipo de trabajo, que era salir a recolectar, salir a cazar para traer en la casa, o la cuestión de la guerra, o la cuestión también de las defensas del territorio, pero no era que se quedaba. Por eso les costaba tanto estar encerrados en las misiones, porque en realidad ellos era otro tipo de costumbre. Bueno, muchos de los aborígenes perdieron también hasta sus vidas, porque estuvieron y fueron parte como esclavos de estas plantaciones. Bueno, gente, es como para tener en cuenta, y en un ratito les vamos a hablar sobre las guerras calchaquíes, que ya fueron más en el siglo XVII, entre el siglo XVI y el siglo XVII, pero la resistencia permanente de estos grupos, que hace que, bueno, cada vez cueste más para la conquista, ¿no?, de los territorios. 5:23, nos vamos con la música.

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0: 5:27 de la madrugada, ¿sí? 8 grados 2 es la temperatura, con una sensación térmica de 7 grados, despejado con bancos delgados de nieve. O sea, hay que tener cuidado porque en algunos lugares hay neblina. Humedad 98%, la presión 1018.9, el viento es del sur a 6 kilómetros y la visibilidad ahora es de 9 kilómetros. Para el domingo mínima 10, máxima 19. Para el día lunes mínima 10, máxima 18 grados y va a estar mayormente nublado. Para el martes mínima 11 grados, máxima 20, también nublado. Miércoles mínima 11, máxima 21, mayormente nublado. El jueves mínima 14 grados, máxima 21, también nublado. El viernes mínima 14 grados, máxima 19, también nublado. Y el próximo sábado mínima 14, máxima 19, también nublado. No marca lluvias hasta ahora, ¿no? Ya no tenemos lluvia, así que podemos disfrutar lo que nos resta del fin de semana largo. Tenemos hoy domingo y tenemos el día lunes, ¿sí? Por lo menos para aprovechar, ¿sí? Para aprovechar, ya les dije, hay un montón de ferias y de actividades, de exposiciones artesanales, así que pueden disfrutar, ¿eh? También aprovechar para disfrutarlos. Dentro de todo con una temperatura, o sea, agradable, porque no hace ni frío ni calor, estamos ahí, aunque ahora está más fresco, ¿sí? Porque bajó bastante la temperatura, pero para aprovecharla. Así que oyentes, aprovechen este fin de semana que se nos va a hacer corto. Cuando nos demos cuenta, el próximo fin de semana vamos a estar otra vez acá. Bien, recuerden que estamos por la web www.lt3.com.ar y por FM 102.7. Si ustedes siguen la radio normalmente, ¿sí? Ya saben, bueno, lo que está ocurriendo. Sigan nuestras redes sociales porque ahí se van enterando cuándo se va a ir reponiendo la AM. Están trabajando para poder lograr que salgamos otra vez al aire por AM, que es la idea, ¿no? Porque es la radio LT3 AM680. Así que estén atentos, pero supongo que todavía se va a llevar un tiempo, así que el fin de semana que viene escuchen por estos medios que les estamos diciendo, ¿sí? Bien, oyente, estamos llegando a las 5:29 de la madrugada, 5:30. Vamos a darle paso a nuestro operador para todo lo que es tema publicidad y demás. Y después, sí, vamos a hablar de esas conquistas, si hubo resistencia, no hubo resistencia. ¿Qué pasó? Hasta ahora es lo que estamos viendo, que no solamente es lo que se cuenta de que fue rápida la conquista, sino que hubo resistencia por parte de ciertos grupos indígenas.
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1: Muy bien, 5 y 32 de la madrugada, obviamente con referencia al 12 de octubre, al tema de repensar este Día de la Raza o Día de la Diversidad Cultural, sí, porque obviamente es el título, el tema fue siempre el título que se le dio a este 12 de octubre. Pensar en esto de la conquista, ¿no? El concepto de conquista hay que repensarlo, porque el relato dominante siempre está escrito en torno a la idea de una conquista rápida y aplastante en el siglo XVI, de todas aquellas comunidades sociales americanas. Los documentos de origen indígena, estudiados con detalle, nos relatan las resistencias en época colonial de estos pueblos que nunca claudicaron a la dominación y que en algunos casos conservaron su territorio. A pesar de encontrarse en un marco de dominación generalizada y aunque en muchos pueblos la población disminuyó drásticamente, llevaron a cabo acciones de rebeldía contra la colonización española. A veces algunas batallas militares o batallas legales se convirtieron en pequeñas victorias de estos pueblos en distintas latitudes del inmenso continente. Estos estudios permitieron romper el mito de la dominación española simple, continuada y totalizadora del territorio americano, poniendo el foco sobre dos procesos que era el mesoamericano, concretamente las resistencias en México, y el suramericano, particularmente el Guayamapu o autonomía territorial mapuche, ¿sí?, que son las que también han tenido su cuestión. El concepto de indígena y la resistencia de los pueblos en México, que ya estuvimos hablando, la idea del indio nace desde el contacto de los conquistadores con los pueblos mesoamericanos y como producto de un error geográfico de aquella época. Este concepto histórico va cambiando su significado a lo largo del tiempo, se resiste, se asume, se redefine desde la perspectiva de los pueblos originarios. En el siglo XVI se produce una pérdida de autonomía de los pueblos originarios en México. Las primeras noticias que llegan a la región occidental mesoamericana sobre la llegada de los conquistadores españoles son relatos cargados de violencia. Las fuentes directas de estos pueblos no son demasiado numerosas, dado el carácter oral en muchos casos de las comunidades y también por la destrucción premeditada de estas fuentes por los españoles. Sin embargo, podemos decir que perdieron su autonomía porque han dejado testimonio de toda una serie de sucesos violentos, como ser testigos directos de la destrucción de sus creencias y lugares sagrados. Y también por eso tenemos el tema de que resistieron frente a todo lo que tenía que ver con la conquista, ¿sí? Tenemos entonces también la resistencia de otros pueblos. Así como hablamos de los pueblos mapuches, vamos a hablar de las resistencias vinculadas hacia el norte más de ya de nuestro país, y que son las resistencias calchaquíes, ¿sí?, que nos ubicamos en los valles calchaquíes, para tenerlo en cuenta, ¿no? Estas guerras fueron una serie de enfrentamientos que se extendieron por 120 años, entre 1560 y 1667, es decir, muy parecido a lo que pasó con los mayas. Y esto ocurre en los valles de Salta, Tucumán, Catamarca y Jujuy, donde los pueblos indígenas originarios, diaguitas principalmente, o que conforman lo que se denominan como calchaquíes, son los que resisten a la invasión y el dominio del imperio español. En realidad, estas guerras, como decíamos, combatieron los diaguitas, por un lado, que habitaban los valles calchaquíes y el valle de Lerma en Salta, y valles montañosos en Tucumán y Catamarca. Sus aliados fueron los omahuacas, que habitaban la quebrada de Mahuaca y en el valle de Jujuy, y por el otro lado, los colonizadores españoles y gobernadores del Tucumán, que dependían del virrey del Perú. En ese mismo periodo de región fueron fundadas las principales ciudades del actual noroeste argentino. Fueron batallas de resistencia y escaramuzas por parte de los naturales que derivaron en el fracaso y en el traslado de algunas fundaciones españolas. Tuvieron lugar donde se encuentra hoy las provincias de Jujuy, Salta, Tucumán, Catamarca y La Rioja, y se agravó por reclamos jurisdiccionales entre la Capitanía General de Chile, que había participado en algunas fundaciones, otorgando merced y tierras, y el Virreinato del Perú, que quería consolidar la recientemente creada Gobernación de Tucumán. Bueno, ahí tenemos entonces las guerras calchaquíes, van a ser varios enfrentamientos bélicos, resistencia por 120 años, que por eso no fue fácil. Nosotros siempre pensamos, ¿no?, desde cómo fueron las conquistas, fueron rápidas, fáciles, que los españoles superaron y demás, pero en realidad resistieron, y resistieron muchísimo, más de lo que nosotros pensamos, ¿sí? Y los grupos que también han resistido son los grupos más hacia el sur, que va a tener que ver no con... con estos grupos que se producen, bueno, obviamente con una resistencia bastante interesante, que es la resistencia en el Gualmapu, territorio de los pueblos mapuches. El territorio de Gualmapu es una realidad social milenaria presente aún en la actualidad. Este territorio sufre la agresión conquistadora del mundo hispano y sin embargo no sucumbieron en este conflicto a la invasión de sus territorios. Lograron torcer este destino continental americano. Una veintena de parlamentos mapuches sostenidos con los hispanos de 1641 hasta en 1793 son testimonio de esta resistencia. Fueron encuentros políticos entre autoridades españolas y líderes mapuches. Se establecieron fronteras y territorios de autodeterminación, intercaladas con periodos de guerra y batalla, los procesos de emancipación americana, en concreto de la chilena y la argentina, que se erigieron en repúblicas que desconocieron después la autonomía mapuche. Obviamente que esto es para pensar, porque también va a tener que ver cómo se dejaron de lado, ¿no? Así que tenemos la resistencia que van a ir por los distintos lugares, no solamente en México, sino vamos a ver las resistencias también en nuestro país con los diferentes grupos. 5:39 de la madrugada, oyentes, sí, que están allí del otro lado, espero que ya, bueno, nos acompañen los últimos minutos. Nos vamos a ir a la música.

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1: Muy bien, 5:45 de la madrugada, y como para ir cerrando el tema, no quiero dejar también de pensar cómo ingresamos en el mapa, ¿sí? Cómo ingresamos en ese planisferio, ¿sí? Grande, en el cual, bueno, obviamente, al ser a conquistarse también América, obviamente se necesitaba saber dónde estaba ubicado, ¿sí? Porque las cartas de navegación van a ser importantes también para la ubicación. El primer mapa en el cual aparece América, y si ustedes recuerdan, aquellos que nos siguen siempre en la madrugada, está relacionado con el día que hablamos sobre los mapas, ¿sí? El primer mapa en el cual entonces aparece América es en el año 1500. Es conocido porque representa América y fue elaborado por el cartógrafo español Juan de la Cosa en torno al año 1500. Pensemos que Juan de la Cosa también viajó, creo que en el segundo viaje de Colón. Según cuentan las crónicas, de la Cosa había tomado parte en dos de las expediciones de Colón a América, a quien dice incluso que era el propietario de la Santa María, aunque según algunas fuentes solo habría sido el cartógrafo del segundo de estos viajes. La importancia de la carta radica, entre otros aspectos, en ser la primera conservada que incluye la representación de América. De este modo recoge los descubrimientos hechos por Cristóbal Colón con sus tres viajes, y a ellos se suman los de Ojeda, Vespucio y Caboto. Desde el punto de vista cartográfico, el origen de este mapa es una carta náutica. Las Antillas tienen un trazado claro y la información de las costas de África procede de fuentes portuguesas. Por su parte, la información de Europa está tomada de los portulanos, lo que de Asia se muestra procede de los viajes de Marco Polo y otros viajeros italianos. Las costas están perfectamente definidas. Todos los accidentes costeros, tales como bahías, cabos o golfos, están dibujados. Además, la línea del litoral está plagada de topónimos correspondientes a ciudades y puertos. Están escritos en negro o rojo, reservando este último color para facilitar la localización de los lugares de mayor importancia. Algunos historiadores dudan de la autenticidad de este mapa, que se conserva en el Museo Naval de Madrid. En cualquier caso, este mapa constituye el mejor ejemplo de los finales del siglo XV y principios del XVI. Representa el estado de los descubrimientos en ese momento, lo que lo convierte en el mapa más estudiado de esta época. ¿Sí? Después, en el año 1507, vamos a tener la imagen de América, que se limita a una estrecha y alargada franja, eso sí, con pájaros, ríos y mucha tierra incógnita. Solo sobrevive una copia de este mapa que fue comprada por la librería del Congreso de Estados Unidos por 10 millones de dólares. Es el primer mapa que hace referencia directa a América en su nomenclatura. Y se trata de una carta geográfica realizada por Martín Watzmüller y publicada en el año 1507. ¿Sí? Después, en 1561, tenemos otro mapa de América, que es el de Sebastián Neustadt, uno de los geógrafos más prolíficos del siglo XVI, que fue el primero en publicar mapas separados por continentes. Van a aparecer originalmente en una edición de la geografía de Ptolomeo de 1540, realizada en Basilea. Aunque en este mapa de 1561 se habla del Nuevo Mundo, se vuelve a incluir la denominación de América. Esto perpetúa el uso de este nombre para el continente, un nombre que ya había sido utilizado por Martín Watzmüller. Después, América va a estar representada por otro, por Mercator, en el año 1569. El inventor de lo que sería sin duda la representación que más se ha extendido hasta nuestros días es el de Gerardus Mercator, que llevó a cabo la siguiente representación de Sudamérica en el año 1569. El cartógrafo flamenco trazó los límites de una América meridional que guarda muchas similitudes con la representación de la cual manejamos en la actualidad. No obstante, el cono sur aparece menos estilizado del orbito. América va a aparecer en el primer atlas moderno en el año 1595, ¿sí? También, en cuenta. Y bueno, obviamente esto de pensar, ¿no?, de los distintos mapas y cómo fue incorporándose, porque hay que pensar también que no solo la conquista, sino la forma en la cual se incorpora en las cartas náuticas y se incorpora el mapa, ¿sí?, para saber y conocer, por más que había muchas tierras inhóspitas y las formas en las cuales no conocían todos los territorios, pero sí dibujando ese contorno para verificar de que ese es el lugar por el cual, bueno, las distintas expediciones dieron como, para decirlo de alguna forma, como suerte también de tener la capacidad de poder armar un mapa. Y en varios momentos, ¿no?, del siglo XVI vamos a encontrar con este tipo de mapas. Así que allí tenemos el primero en el año 1500 y después, obviamente, muchos de estos mapas han ido, bueno, cada vez agregándole aquellas características principales. Pues nosotros conocemos que tenemos el mapa político, el mapa geográfico, una serie de mapas que nos permiten ver desde otro lugar también ese territorio tan inmenso como, por ejemplo, en el caso de Argentina, y encontrarnos, ¿no?, con lugares montañosos, con lugares hídricos, y el mapa político nos determina las fronteras también de las distintas provincias. Es decir, formas de espacialidades que va a determinar en los mapas, sí, y muchas. Y además también nos va a ubicar en ese espacio. Nosotros también lo que tenemos que hacer es ubicarlo en el tiempo en el cual el mapa, porque si nosotros vemos mapas de distintos, en territorio argentino, por ejemplo, de distintos momentos históricos, nos vamos a dar cuenta que había momentos que no va a aparecer, por ejemplo, la provincia de Santa Fe, como conocemos como La Bota. Va a aparecer la provincia dividida en menos cantidad, más hacia el sur, porque hay resistencia de los aborígenes en el norte. No va a aparecer de la misma manera los territorios hacia el sur, porque no estaban todavía conquistados. Por eso digo, los mapas también nos van a permitir viendo ese avance que va a tener entonces, en este caso, la conquista española. 5:52 de la madrugada, nos vamos a la música. 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
2: Muy bien, 5 y 55 de la madrugada, llegamos, oyentes madrugadores. La temperatura hace frío en la ciudad, 8 grados con una sensación térmica de 7 grados, despejado con banco delgado de niebla, humedad 98%, la presión 1018.9, el viento del sur a 6 kilómetros y la visibilidad de 9 kilómetros. Para hoy, ¿sí? 8 la mínima, ahora sí marca 8 la mínima y la máxima 19, ¿eh? Estamos con la mínima de 8 grados. Para el lunes mínima 10, máxima 18, para el martes mínima 11 grados, máxima 20, para el miércoles mínima 11 grados, máxima 21, el jueves mínima 14 grados, máxima 21, el viernes mínima 14, máxima 19 y el próximo sábado mínima 14, máxima 19. Así es que la mínima, por lo menos lo que marca, es la mínima que tenemos ahora de 8 grados. Bien, cerrando ya el tema que elegimos para hoy, hablar desde otro lugar, el descubrimiento de América. Espero que les haya gustado porque realmente había mucho material. También hablar desde el lado de los vencidos, el tema de las resistencias que tuvieron los distintos grupos aborígenes, las distintas civilizaciones, que no fueron conquistas rápidas como nos hicieron creer, sino que hubo resistencias. Y pensar, ¿no?, desde este lugar también el tema, ¿no?, de la conquista. Y esto de la polémica sobre el título del 12 de octubre, si Día de la Raza o Diversidad Cultural. Obviamente yo le voy a decir, yo me quedo con el de Diversidad Cultural. El tema de Día de la Raza y la palabra raza ya es obsoleta. Ya no es para utilizarla en este momento. Bueno, pero hay quienes dominan el país y tienen otras ideas y punto. La sociedad tenemos que empezar a construir también lo que queremos, ¿sí? 5 y 57, nos vamos, nos despedimos. Gracias, Gonzalo. Nos encontramos el próximo fin de semana. Esto que es Madrugada con Mayúscula, sábados y domingo de 0 a 6. Un beso grande, que tengan una excelente semana, un excelente fin de semana largo. Nos reencontramos el próximo fin de semana.

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1: Hoy me sorprendo leyendo la página 8 del diario El Mundo. Esto es el 7 de octubre del 92. Eso. ¡Jeje! ¡Mi público! ¿Cómo les va? Pero déjenme terminar de cantar, por lo menos. ¡Qué bárbaro! ¿Cómo se nota? ¿Cómo se nota que no vino Marota? Lo dije en verso. Se nota que no vino Marota.
2: Sin vergüenza.
1: No, por favor. Tremendo. Gracias, público, gracias. ¿Dónde quedó la barra brava de Marota? ¿Dónde quedó? No está. Ahí sí, viste. Bien ahí. No, este tremendo. Sí, como verán, hoy no lo tenemos a nuestro amigo Enrique. No lo tenemos. ¿Saben? Ya le voy a decir dónde. Ya le voy a decir por qué nos cambió. Ya le voy a decir dónde fue. Y ustedes después van a seguir diciéndome si lo apoyan o no lo apoyan, si quiere que él tiene que entrar en los sorteos o no tiene que entrar en los sorteos. ¿Eh? Porque se fue. Ya les voy a contar por qué se fue. ¿Cómo les va? Bienvenidos. Arrancamos esta nueva entrega, siendo las 8 de la mañana, 2 minutos. ¡Cosa de Chanchos!
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1: No nos para nadie, ni la lluvia, ni el viento, ni lo nublado, ni nada. Pero claro que sí, arriba ese aplauso. Sí, vamos, arriba, caramba. Tremendo, mirá, calla que esa musculosa. No, ¿qué me venís con musculosa? Sí. Y no tiene nada abajo, qué guacho, no, tremendo. No se me vengan con esa indumentaria los domingos a la mañana, que vengo loco, tremendo. Qué lindo, ¿cómo les va? Bienvenidos. Arrancamos esta nueva entrega de Cosas Chanchos con esta, mira, te cuento, hoy tenemos, y te la digo así de una, programón, arriba. Sí, muy bien. No, siéntense. No se paren arriba de la butaca porque me van a romper todo el auditorio y se arma la podrida acá, ¿eh? Siéntense. No, hoy tenemos un programón, tremendo programón. Primero, arrancando que lo tenemos aquí en los controles, al Pablito Espoto. Aplauso para él también. No. Ve. Gerardo, te dije que no quieres chiflarle a mis muchachos, ¿eh? Este Gerardo es tremendo. Qué lindo. Sí, Pablito Espoto en los controles. Así que ya uno, viste, navega, como lo hace Marota, navega. Viste, Marota navega, ¿eh? Navega siempre ahí. Pero bueno, hoy vamos a estar charlando desde Urdinarrain con Estela Ocon. Esa es la directora de Turismo y Cultura de Urdinarrain, porque vamos a estar hablando de lo que se viene el próximo 30 de octubre. Tenemos 31 este mes, ¿no? Desénneme. Bien, entonces el 31 de octubre y 1 de noviembre, será el primer fin de semana de noviembre, se hace la nueva edición de la Expo Ovina en Urdinarrain. Y como siempre, nos invitan. Entonces vamos a estar hablando de lo que ha crecido esa muestra y de todo lo que tienen, porque pueden ir a visitarlo. Está acá 2 horas y media de viaje desde Rosario, la ruta está re linda para ir, y es una localidad muy bonita, y aparte de eso, la van a pasar muy bien con espectáculo, y van a ver todo lo que hay para disfrutar en ese espacio que se va a estar haciendo esta nueva Expo Ovina. Y también vamos a estar hablando con un joven profesional que anda, pero bueno, este pibe aprende, enseña cada vez más, aprende cada vez más, sabe cada vez más, es tremendo. Luquita Sánchez Torreño, un amigo de la casa, podemos estar hablando también sobre tema moscas y otros temas, de todo. 3413-630583 en nuestra vía de comunicación para que ustedes se puedan contactar con nosotros. Mucha gente nos escribe, che, no los escucho por AM, no se puede escuchar por la aplicación, que todo el mundo ya la tiene, y si no la tiene me escribe y se la pasamos, o por la FM 102.7, por eso voy a poner voz de FM, 102.7, ahí está, ponemos voz de FM, claro, FM, Cosa de Chanchos, 102.7. ¡Arriba ese público! Pero claro que sí, vamos a desperezarse, caramba, a desperezarse, que la vida es maravillosa. Programón, 8 de la mañana, 5 minutos en la República Argentina. Estamos transitando el programa 615 de Cosa de Chancho. Tremendo, tremendo. Un programa semanal y ya tenemos 615 programas. Y el programa 412 en esta casa, ¿sí? Donde arrancamos, donde iniciamos esta aventura. Me acuerdo en aquella época, Cristian me decía, che, Ale, pero da para una hora hablar de cerdos. Pero quédate tranquilo, relájate, mirá, y ya 2 horas nos queda corto. Es más, vamos a hacer la votación con la audiencia. Si quiere, 1 hora más, carajo. Y miércoles le metemos 1 hora más, si quiere, que anda tanto lío. Pero claro, esa va a ser la consigna de hoy. ¿Quieren que estiremos a 3 horas el programa? Así, así, de bronca nomás, de bronca. Y arranca, y si arrancamos a las 7, ¿qué tiene? O si o postergamos 1 hora en la carrera, ¿tanto que quién? Claro, sí, lo pasaron como en gordo maratón, me encanta ese dicho, lo pasaron como gordo maratón, me encanta, está buenísimo. 3413-630583. ¿Y sabe qué? ¿Sabe qué? Hoy tenemos premios también, como siempre. Arriba, arriba, sí. Bueno, ya, siéntense, siéntense. No se me paren arriba de la butaca. Ya le dije que tenemos tapizado nuevo. Sí, de ahí pusimos tapizado y alfombra nueva pusimos aquí en el auditorio. Así que no, paren, siéntense. Tanto lío. No se me paren la butaca. Estoy recaliente ya. Escúchame, mira, hoy tenemos, aparte de los 2 kilos de milanesa de pic, como siempre, nuestro señor de PIC, un Buenos Aires 1943. 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No. ¿De pollo? 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Tremendo, señores, damas y caballeros, ladies and gentlemen. Tremendo. Tremendo, no, la verdad, cada vez estamos más regalones. Hace rato que no regalo una bondiola cocinada por mí. Estoy pensando en regalar una bondiola cocinada por mí. Vamos a ver, voy a pensar, que también nos diga la gente si quiere que regale una bondiola cocinada por mí. Que lo diga. 3413-630583 en nuestra vía de comunicación para que ustedes se puedan contactar con nosotros. Hola, gente de LT3, hay problemas con la emisora, que no puedo sintonizar AM y FM. Gracias, tenemos problemas, estamos en el horno. A todos los que nos... Bueno, FM tendría que sintonizarla. Ya le vamos a contestar a nuestro amigo, ya le vamos a responder a Jorge. 3413-630583 hasta las 12 de la noche. Dice, buenos días, 12 de la noche, sí, está, le damos, sí, está, 12 de la noche. Buen día, vuelvo a consultar, ¿qué pasa que no escucha, que no se escucha? Saludos, ahora te vamos a responder, Estelita, 3413-630583, nuestra vía de comunicación. Vamos a pasarle la aplicación a estos amigos, ¿sí? Vamos a la música. No, ¿qué música? Troya, sitúate, Troya, ubícate, Troya. 9 de la mañana, no, 9 minutos de las 8 de la mañana. 8, 9 en la República Argentina. En los controles el señor Pablito Espoto, mi nombre es Alejandro Troye, juntos hasta las 8 o 10 de la mañana. Hasta las 10 de la mañana. ¡Cosa de Chancho!
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5: 8:13 minutos en la República Argentina. Mucha gente comunicándose con nosotros para participar, pero también preguntándonos qué pasa cuando estamos en el aire. Decimos que nos pueden escuchar, estamos respondiendo por mensajito de textos el tema y el gran problema que tenemos con la emisora, que han vandalizado la planta transmisora y bueno, se ha interrumpido la transmisión desde AM, pero sí pueden escucharlos por FM a través del 102.7, que también están teniendo problemas para sintonizarnos en esa, hay que ver, pero bueno, ya estamos viendo, y si no, también estamos pasando la aplicación para que puedan bajar la emisora a través del link y lo pueden escuchar en el celular tranquilamente, ¿sí? 3413-630583. Hasta las 10 de la mañana estamos disfrutando esto tan lindo que es Cosa de Chancho. Y como siempre decimos, que un día sin sonrisas es un día perdido. Tenemos nuestro espacio de humor, por supuesto que sí. 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Así que también, y que hoy fin de semana, escucha esto, fin de semana, ayer sábado y hoy domingo mediodía tenés asado parrilla libre. Así, parrilla libre, qué tanto lío, así, vamos ahí. Así que anda a disfrutar, si quieres comer un buen asado, anda a Cosme. 343-630583, nuestra vía de comunicación hasta las 12, sacate el chip de cosas de Arde Troya. Hasta las 10 de la mañana, Cosa de Chanchos y nuestro espacio de humor, porque un día sin sonrisas es un día perdido.
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6: La provincia de Buenos Aires en su organización política tiene para elegir intendente, que es cada 2 años, elegir un intendente por cabecera de partido. Y las localidades chicas tienen un comisionado, pero el intendente es el de la cabecera del partido. Y alguna vez fue así en Córdoba. Dice que en una de las campañas previas a una elección a intendente, en un pueblito perdido de la Sierra de Córdoba, cae uno de los candidatos a arengar a la gente y pedir su apoyo. Y vengo hasta este lejano rincón de mi provincia de Córdoba a pedirle humildemente el apoyo. Yo quiero ser intendente del partido. Y ustedes se preguntarán, ¿para qué? Yo quiero resolver viejos atrasos que tiene nuestra provincia, dar solución a viejos problemas de nuestra provincia. Y por eso les pido el apoyo a ustedes. Y tengan la seguridad que si llego a salir intendente, lo que ustedes me pidan y esté dentro de las posibilidades de la intendencia, lo van a tener. Y entraron a pedir a cuenta ya. Queremos un buzón, queremos un buzón, queremos. Me pareció tan modesto el pedido al candidato a intendente. Dice, señores, hasta vergüenza me da como cordobés que nada más que eso pidan humildemente los de esta localidad. Me comprometo como cordobés y como argentino que si no llego al puesto de intendente, como ciudadano común, liso y llano, y desde el llano les voy a hacer

0: campaña del buzón. Pero gana las elecciones. Y al mes tenía en el buzón. Como venía bien barajado con la función, ya se habló de reelección a los 2 años. Así que al año y medio, campaña de vuelta, a ser reelecto y vuelve al mismo puesto. Y ustedes me conocen. Y ustedes saben cuáles son mis intenciones. Y ustedes saben cuál es el motivo de mi visita. Vengo nuevamente con la misma humildad de siempre a pedirle el apoyo de ustedes para lograr la reelección, porque eso va a ser posible que yo concrete obras que no se pueden cumplir con un solo mandato. Así que les pido humildemente, y lo que ustedes necesiten y esté al alcance del municipio, sabe que lo van a tener. Y entraron a pedir de vuelta. ¡Queremos un buzón! ¡Queremos un buzón! Quedó descolocado el funcionario. ¿Pero cómo queremos un buzón si la primera obra de gobierno que hice en esta localidad fue ponerle un buzón a menos de un mes de haber asumido? Sí, dice, pero ya está lleno ese.
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3: Desde Uruguay, nuestro amigo Luis Pedro El Ordoy dice, querido hermano, dice, estás para la chacota, no pegas una, no pego una. Estoy diciendo hasta las 12, estoy diciendo Arde Troya, estoy diciendo cualquier cosa, ustedes me tienen que saber entender y disculparme, no está Marota y yo me pierdo, estoy perdido, no está Enrique, es como que estoy perdido. Porque aparte el tipo, mucha gente me está escribiendo a mi celular, al privado, muy preocupados que no pueden escuchar la radio. Sí, le estamos pasando la aplicación a través de mi número. ¿Por qué tienen mi número? Porque son ganadores de tantos premios que hemos dado acá en el coso. Entonces, nosotros nos contactamos con ellos en la semana. Entonces, como no se pueden comunicar con la radio o no nos escuchan a través de la radio, piensan que no estamos, entonces escriben a mi número, que estalla. Te contaba que nuestro amigo Enrique Marota, que obviamente nos dejó sus chanchemérides y las cosas que se celebran en el día de hoy, dice... Me fui al torneo sudamericano de snowboard. Pero los que lo escuchan por FM, snowboard. Así, hacemos onda aplicación, onda AM y onda FM. Así, ¿no? Bueno, dice más 60, dice, en Nevados de Chillán, Chile. Toma. Está haciendo snowboard de más 60, y en vez de usar los dos usan bastones. Más 60 es con bastones. Así que bueno, por eso no vino Marota hoy.
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3: Pero sí, se lo merece, que tanto lío. Pero así todo, mucha gente se está comunicando con nosotros al 341-363-0583. Emi, que nos... llamó preocupado esta mañana que no podía sintonizar la radio. Buenos días, José Chanchos, te estoy escuchando por la aplicación. Hoy programón, como siempre, escuchándolos y abrazos, dice nuestro amigo Emilio. Emilio es nuestro amigo el diariero, el que reparte y el que despierta a la ciudad con su canto de diario al pasar. Buenos días, queridos Chanchos, aquí escuchando por internet. No nos gustan los cuentos de la Andricina. Queremos el queso, saludos, dice Nancy. Hola Nancy, buen día. Dice, buen domingo, Cosa de Chanchos, qué lindo, don Luis Landricina, dice Miguel Ángel. Y entra en el sorteo, por supuesto. Buenos días, dice, no puedo sintonizar las 6:80, nos dice Huguito. Ya le vamos a responder también a Hugo por privado, ¿eh? 3413-630583, nuestra vía de comunicación para que se puedan contactar con nosotros. 3413-630583. Acá nuestra amiga Estela. Hola Estela, ¿cómo estás? Estelita nos está escuchando y dice: Luis Leandresina, un genio. Dice: hola, buen día, hermosa gente de Cosa de Chanchos. Somos nosotros, ¿no? Dijo, bueno, dice como me desorienta, me dice: hermosa gente y de Cosa de Chanchos. Bueno, somos nosotros. Sí, sí, somos nosotros. Usted y yo, Pablito. Marota no. Marota no. Marota, estamos resentidos con Marota. Así que bueno, 3413-630583 es nuestra vía de comunicación. Tenemos un poquito de música, ¿le parece? Nos relajamos un poquito, ¿eh? Porque estamos loco estamos, ¿eh? Hasta para serenarnos un poquito, responder todos los mensajes que nos están escribiendo, que no nos pueden sintonizar por las 6:80, pasarle la aplicación y contarle lo que pasó. ¿Estamos? Vamos. Música entonces.

0: ¿Sabías que la cría de cerdos en Argentina se realiza bajo estrictos protocolos de bioseguridad?
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0: 27 minutos de las 8 de la mañana en la República Argentina. Muchísima gente comunicándose con nosotros. Buenos días, Alejandro. Participo por el sorteo. Dice Evelyn. Gracias, Evelyn. Gracias por estar. Gracias por acompañarnos. Y gracias porque, a pesar de todo, buscan la forma de sintonizarnos y de escuchar, ¿eh? Buenos días, Alejandro, excelente programa, participo por el sorteo, dice Alicia, entra en el sorteo, Alicia también, ¿eh? Acá es Estela, otra, tenemos Estela y Stella, le dice, uy, qué pena, no sabía, gracias, dice Estela, por la respuesta. Ya le pasamos a Estela la frecuencia de la FM, que es 102.7, 102.7. Hablamos en... Uno es políglota. Habla en FM y habla en AM. No, somos tremendos, somos tremendos. O si no, a través de la aplicación, que también nos lo piden y se la pasamos, ¿sí? Así que bueno, gracias, Estela, por tu comprensión. Buenos días, Alejandro y equipo. Siempre adelante contra viento y marea. Soy Enrique de Zona Sur, dice, y... participo por el sorteo. Enrique, contanos por dónde nos estás escuchando, porque Enrique...
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0: Este es otro Enrique. Hoy estamos para... Este es un señor. Este es Enrique el señor. Este es Enrique con mayúscula. ¿Me entiendes? No como el otro. Este señor con mayúscula es. Este Enrique es un genio. Que ya un día lo vamos a traer a la radio, Enrique. Lo vamos a traer a la radio para que nos cuente un poquito lo que hace, porque él corre. Tiene, no sé cuántos años tiene Enrique, y la verdad que es un ejemplo. Corre maratón, corre, entrena, es divino. Así que no, nada que ver con el otro, Que se va a hacer snowboard, esas cosas raras, así que dice él, más 60. Ahora no, nos va a contar si nos está escuchando por la FM o si nos está escuchando por la aplicación, ¿sí? 3413-630583 en nuestra vía de comunicación. Hacemos la pausa, ¿les parece bien? Y cuando regresemos vamos a estar dialogando con Estela Ocon a través de... aquí, a través... dice... acá nos escribe nuestro amigo Enrique, que está allá en Chile, debe estar haciendo el precalentamiento para hacer el snowboard. Dice, me tenés preocupado, dice Enrique. ¿Qué te pasa hoy? ¿Tomaste las pastillas que uso? ¿Nadie está usando?
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0: Enrique. No, estamos cruzados. Pero estamos acá, estamos disfrutando esto tan lindo que es la radio y disfrutando el programón que vamos a tener hoy, ¿eh? 3413-630583, nuestra vía de comunicación para que te puedas comunicar con nosotros. Hacemos la pausa y cuando regresemos vamos a estar dialogando con Estela Ocon. Vamos.
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0: Muchísima gente comunicándose con nosotros al 3413-630583 y a mi teléfono, preocupados porque no pueden sintonizar la radio. Ya estamos por privado, estamos contándoles a la gente que nos escribe, que no nos está escuchando, pero nos escribe igual porque quieren escuchar la radio y no pueden. Ya les estamos respondiendo por privado. Y estamos pasándole la aplicación y también pueden sintonizarnos por 102.7, que a muchos también le está costando sintonizarla. Te cuento que un día, a ver, hoy se celebra el Día Internacional del... Tenemos un montón de celebraciones, ¿no? Que por supuesto, nuestro amigo Enrique no vino, pero no nos deja a pata con estas celebraciones que son muy importantes. Hoy se celebra el Día Internacional del Dulce de Leche. ¿Por qué se celebra? Dice, esta fecha fue instituida en 1998... por iniciativa del Centro Argentino de Promoción del Dulce de Leche y Afines, para rendirle tributo a este clásico alimento reconocido como Patrimonio Cultural Alimentario y Gastronómico Argentino. El origen histórico de este de esta celebración, o del dulce de leche, dice, cuenta la leyenda popular e histórica que sitúa el nacimiento de este manjar casi por accidente el día 11 de octubre de 1829 en Cañuelas, durante una reunión entre los líderes políticos Juan Manuel de Rosas y Juan Lavalle. Una criada olvidó al fuego una mezcla de leche y azúcar llamada lechada, ¿sí?, donde dando origen a la famosa delicia dulce, al dulce de leche, ¿no? Cosas, curiosidades de nuestra historia. Tenemos muchas más que luego vamos a estar contándoles, ¿eh? Ahora nos vamos hasta Entre Ríos, Urdinarrain, en una localidad hermosísima que cada vez está más linda, te digo. El otro día fui, estuve dando una vueltita por Urdinarrain y está muy, pero muy linda, una plaza hermosa, y se viene la nueva edición de la Expo Ovina en Urdinarrain, que ya es un clásico y ya está instaurada, ¿no? 3413-630583 para que ustedes se puedan contactar con nosotros, ¿eh? Le damos la bienvenida entonces a Estela Ocon. Hola Estela, ¿cómo estás? Buen día, gracias por atendernos.
11: ¿Cómo estás, Alejandro? Buen día, buen domingo.
0: Gracias, igualmente para vos, Estela. Estela es la responsable de turismo y cultura de Urdinarrain. Están trabajando muchísimo en esas áreas también, Estela.
11: Y la verdad que hay muchas aristas que tocar. Casualmente ahora, en este momento, hoy domingo, 11, se realiza la peatonal, cielo abierto en La Libertad, en nuestra avenida Libertad, que son 5 cuadras donde se cierra esa cuadra y se hace una peatonal con donde los comercios, centro comercial y el municipio recibe a gente de todos lados para que realicen ese paseo con espectáculos. Los comercios de alrededor también vienen y se instauran ahí en la Avenida Libertad, y la verdad que es una onda muy muy interesante que se trata de hacer unas 3 veces al año, y bueno, así que estamos hoy para eso también a la tarde.
0: Pero qué importante, ¿no? Porque también mueve tan bastante todo lo que es el comercio, ¿no?
11: Sí, vos sabés que está buenísimo porque los comercios sacan sus prendas, sus percheros, afuera, hay ofertas, los gastronómicos sacan sus mesas afuera, hay espectáculos callejeros, la verdad que se pone lindo.
0: Interesante, qué bueno. Estela, bueno, y ya también trabajando mucho, porque digamos que si bien esta muestra ovina arrancó hace varios años atrás como encuentro de productores ovinos, ya después se transformó en esto que es una expo ovina, y ya es la número 12, 13.
11: 9.
0: ¿La 9?
11: Claro, ahora estamos en la novena.
0: Ah,
11: sí,
0: la
11: pero
0: 9,
11: antes,
0: claro.
11: Antiguamente
0: claro.
11: También era solo ovina.
0: Claro.
11: Ahora,
0: exactamente.
11: Ahora directamente, como decía, primero fueron los reproductores. Pero
0: exactamente.
11: Ahora se ha sumado como todos los ángulos que tenemos acá en Urdinarrain para mostrar, se han sumado a la expovina. Porque ahora se ha transformado en la novena expovina agroindustrial, artesanal y comercial.
0: Claro.
11: ¿Sí?
0: Se está expandiendo un montón.
11: Claro, donde el 90% de las personas que exponen y que trabajan son de la ciudad, ¿sí?
0: Qué bueno, claro, sí, vendría a ser el 12º encuentro de productores y la 9ª expo.
11: Exacto.
0: Ahí está. Pero bueno, pues también le han dado un giro muy importante, porque ya todo lo que tiene que ver con la agroindustria y la industria de la región tiene un espacio para poderse mostrar. Todo lo que sea cultura lo tienen, y todo lo que sea artesanía, tienen carpas exclusivas de parte de artesanías que son maravillosas. Yo cada vez que voy me traigo 2 o 3 cositas, porque son muy, pero muy, muy, muy lindas, y vemos también el desarrollo de la artesanía en la región, ¿no?
11: Sí, la verdad que este año, por ejemplo, en la carpa artesanal, que entran tenemos una disposición para que haya 32 estanes. Ya están todos cubiertos y tenemos el privilegio de que este año esté en manos entrerrianas, con artesanas de nuestra provincia. Tenemos a una cadena que representa al INTI, que es Tramagua, que también va a estar haciendo una capacitación gratuita el sábado a las 3 de la tarde, de bordado con fieltro. Y en esa carpa artesanal, todas las artesanas y emprendedoras que trabajan con la lana, el tejido, todo lo que tiene que ver con las prendas artesanales, el domingo se hace un desfile sobre el escenario, y ese desfile este año va a tener un tinte diferente porque va a ser inclusivo.
0: Qué bueno.
11: Así que bueno, es un desfile que más o menos dura una hora aproximadamente, y la gente lo busca, lo quiere, y después lo bueno es que la gente, las prendas que miran en el escenario, después las van a comprar a los stands. Entonces bueno, se hace como un ida y vuelta, que eso es lo que uno quiere. Que se muestre, que se vea a las artesanas trabajando con la lana, con el cuero, pero que a su vez puedan extender su producción a todos los que asistan, ¿sí?
0: Cuando decimos inclusivo,
11: otra cosa importante,
0: sí. No, te interrumpía, porque ¿por cuando decimos inclusivos, sí, porque van a estar participando también chicos de escuelas especiales.
11: Sí, nosotros tenemos en la ciudad dos escuelas especiales,
0: wow,
11: Arcoíris, y tenemos Igualar, ¿sí? Así que están invitadas las chicas, porque fue una idea que el año pasado surgió, que cuando estábamos en el desfile, muchas de las chicas se acercaron y queremos el año que viene estar nosotros, y bueno, la idea fue que este año puedan estar con ellas, así que bueno,
0: qué vamos
11: a ver. Y la verdad es que para nosotros es muy importante, son dos instituciones muy importantes en la ciudad que siempre nos están acompañando.
0: Y siempre le han dado un espacio relevante a ellos. Recuerdo que una de esas, refrescame la memoria, una de estas dos instituciones, en una de las, creo que hace dos muestras atrás, hicieron las cucardas de premiación.
11: Sí, que son cucardas que están hechas con fieltro. Así que este año, como nos sobraron varias del año pasado, así que estamos como restaurando, porque también se recicla también, porque tiene que ver con todo esto también. La permanencia y sostener una fiesta hoy en día con todos los pormenores que existen en nuestro país y en la sociedad, no es fácil, pero poder ampliarla, poder reinventarnos, también es parte de la fiesta. Así que las cucardas son de fieltro, hechas en nuestra ciudad, ¿sí? Que son únicas.
0: Sí, absolutamente. Son originales, digamos, no va a haber en ninguna otra muestra. Estela, bueno, contame, ¿con qué se va a encontrar la gente que quiera ir a Urdinarrain? Más allá de los productores que nos estén escuchando, hay muchos productores porcinos que también hacen ovinos y ya están asistiendo y han asistido y seguramente volverán. Pero también hay mucha gente que nos escucha, que no tiene nada que ver con el sector, y más de uno nos han preguntado dónde queda Urdinarrain, ¿no? Bueno, ¿con qué se va a encontrar la gente que quiere ir a pasear esos dos días o irse a o se tome el día y quiere ir a ver? ¿Con qué se va a encontrar?
11: Bueno, la Expo Ovina se encuentra ubicada, nosotros la realizamos, hace unos años cambiamos el territorio de ubicación y ahora está en el polideportivo de nuestra ciudad, que es a la vera de la ruta. Estamos muy cerquita de Gualeguaychú, ¿sí? A 60 y pico de kilómetros de Gualeguaychú, así que bueno, estamos bien ubicados. Lo bueno de esta Expo Ovina es que la entrada es libre y gratuita, y lo único que se cobra es el estacionamiento, que es muy económico, y lo bueno es que cuando las personas consuman dentro de la Expo, están colaborando con instituciones que tienen que ver con la parte social de nuestra ciudad, ¿sí? Y una de las cuestiones más importantes que la gente busca cuando viene a la Expo Ovina es la parte gastronómica, que está basada en el cordero, que no es fácil de encontrar
0: ¿no?
11: en alguna fiesta, que todo lo que vas a consumir está basada en la carne de cordero, y que cuando la comes ni te das cuenta de lo exquisito que lo preparan a todo, que es súper recomendable esa gastronomía, que tenemos un montón, un abanico muy importante de qué comer basado en el cordero. Unas empanadas fritas que son exquisitas, tenemos choripanes, tenemos hamburguesas, tenemos cazuela, tenemos asado a la estaca, asado, sándwichitos deshuesados. La verdad que hay un abanico muy importante, y vamos a tener el privilegio que los dos días, el sábado 31 de octubre, va a estar en vivo Pitu Alfieri, que es un cocinero de nivel internacional, que va a estar haciendo una gran, gigante cazuela en vivo. Y el domingo Pitu también va a estar asando desde tempranito, asado a la estaca, para que al mediodía la gente pueda pasar, llevarse su asadito para comer en la casa, también tiene comedor. Así que bueno, todo eso basado en cordero, que la verdad que vos podés ser buen catador y decir sí.
0: Bueno, está bien. Siempre comprometiéndome al aire y no puedo decir que no, ¿me entendés? Ay, Dios mío. Ay, Estela. He probado, a ver, los choripanes, a ver, es todo en base a cordero. He probado el salamín y el chorizo de cordero. Los choripanes, ¿es también el chorizo a base de cordero?
11: Exactamente. Sí, señor.
0: Sí. No.
11: Muy... Es porque uno dice, no puede ser que...
0: Sí, pero es obvio, es carne y es muy rico, sí. Muy rico y bastante sí. Magro. Hay cortes que son muy magros y hay muy rico. Y con respecto, bueno, tenemos todo lo que es la parte... Me dijiste 32 están en la carpa artesanal. Es impresionante lo que ha crecido también esa muestra, la parte artesanal.
11: Sí, porque... Mira, vos sabés que al comienzo... era, viste, porque las carpas que se alquilan, bueno, eran menos metros. Ahora usamos la más grande. Y también otra cuestión es que hay otra carpa este año, una carpa más pequeña que se le va a dar al centro comercial, donde van a tener privilegio algunos comercios de nuestra zona, y todo lo que es los estanes exteriores, que tienen que ver con el agro, con la industria y con el comercio local y artesanos, que también van a venir de acá, de la ciudad y de otros lados. Eso lo maneja el centro comercial, y ya también es impresionante la cantidad, están mucho más el año pasado. Y que también eso, y después tenés un escenario que funciona los dos días, tanto el sábado como el domingo, donde el 70%, casi el 75% de las personas que van a estar actuando sobre ese escenario son artistas locales. Tenemos ballet locales y también gente que, grupos de música de nuestra ciudad, y también tenemos para cerrar el sábado, tenemos a Estilo Varga, y el domingo tenemos a Cuarteteando, que son de afuera, pero los demás son todos de nuestra ciudad, ¿sí? Así que bueno, orgullosos de que arriba del escenario estén nuestros artistas, y que puedan conocerlo, así que bueno, mira, tenés un montón de cosas para poder venirse, no hay excusa, es un fin de semana, tenemos buenos alojamientos si quieren quedarse, así que bueno.
0: También, ¿cómo ha crecido con la parte también de alojamientos, ¿no? Es decir, en cuanto a hoteles o cabañas, ¿no? Para esto también le da una relevancia turística.
11: Sí, la verdad que tenemos más de 200 plazas, así que bueno, cualquier cosita pueden dar. La página nuestra es www.urdinarrain.tour.ar. Así están todos los alojamientos y la parte gastronómica y las fiestas de nuestra ciudad. Así que bueno, todos los alojamientos homologados. Y además hay muchas más también, cabañas y demás. Así que estamos preparados, porque como también tenemos nuestra fiesta del caballo en enero, entonces también siempre los alojamientos se colapsan. Así que bueno, y otra cosa que también para nosotros es muy importante, por segundo año consecutivo la fiesta fue declarada de interés turístico por la provincia. Así que bueno, eso es un camino que se está forjando para que que se llegue, si seguimos al mismo ritmo, el año que viene, que cumplimos 10 años, que va a ser muy importante para nosotros, quizás si se dan todo como corresponde, se transformaría en una expo provincial, ¿sí?
0: Mira qué interesante. Bueno, también esto es lo que, donde se está posicionando también esta fiesta, ¿no? Enrique Marota, nuestro compañero de trabajo, el otro conductor del programa, que viene cuando quiere, pero bueno, es el otro conductor, una parte muy importante del equipo. Pero dice, quería preguntar qué proyección le ves a la carne ovina en las carnicerías, cortes como pasa con el cerdo, más allá de del tradicional cordero, ¿no? Pues está teniendo una presencia también cada vez más importante el cordero, más allá de los cortes, hay muchos cortes que son muy parecidos también, así como el cerdo, al de la vaca, y que se puede comer tranquilamente en milanesas, en empanadas, como bien decías recién, ¿no? Todos los platos que se pueden hacer a través de la carne de cordero. ¿Qué proyección les ves en las carnicerías?
11: Mira, nosotros tenemos acá cerquita en el potrero, ¿sí? Donde hay un frigorífico donde se faenan los corderos. Y cuando se hace esta espovina se traen de allí, ¿sí? O sea que el tinte que se tiene, lo que se busca es que esa carne que se está faenando hace un tiempo, que ya que puedan llegar a las carnicerías. Es la carne que nosotros usamos de cordero en la expo. Uh-huh. Así que voy a imaginarte que la tenemos acá cerquita nomás. Ese frigorífico para nosotros es muy importante, nos ha dado una vuelta de tuerca a la expo muy, pero muy importante, porque inclusive tenemos un camión frigorífico instalado, cosa que no nos falte nada, ¿entendés? Uh-huh. En la expo, porque la gente le gusta tanto y no puede creer lo que está comiendo y el sabor que tiene. Uno siempre ha tenido como una cosa muy muy como reacia al cordero, ¿sí? como que hablando en criollo, como que te patea, como que tenés que tener cuidado para cuando lo comes, que seas prudente, que esto, que el olor, que esto, bueno, la verdad, nada que ver, porque te digo que las empanadas se hacen con la carne picada. Uh-huh. O sea, bien, y vos la comés y está tan bien condimentada que ni te das cuenta. La cazuela, que debería ser como un guiso nuestro, no es para nada pesado mezclado con las verduras. Uh-huh. O sea, la verdad que esto de, para mí la proyección está dada, ya es un hecho. No solamente el pollo, el cerdo, para claro. mí, a la larga tiene que estar la carne de cordero en las carnicerías, sí o sí.
0: Claro, digamos, cuando decimos cordero también estamos hablando de capón, ¿no? Digamos, los distintos cortes. Exacto. Que ofrece el capón, están ya la gente los puede encontrar en las carnicerías, que a lo mejor no todavía en carnicerías como acá en Rosario, es muy complicado a lo mejor encontrar el corte de la nalga o la pulpa, ¿no? Pero bueno, yo creo que de a poco se está trabajando muy bien en lo que es la promoción del ovino. ¿Cuántas cabañas están inscriptas, Estela, ya para ir terminando? ¿Cuántas cabañas se han inscrito?
11: Mira, eso lo maneja Daniel Sánchez, que es el ingeniero, que es la parte de la carpa de ovinos, ¿viste?
0: Sí.
11: Yo lo que sí sé es que este año no hay ninguna nacional, este año.
0: Perfecto.
11: Porque el año, todos estos años, sí. A ver, el año que viene sí está programado, ya están invitadas para una nacional. Lo que sí sé, que además de todas las cabañas que participan, está el remate de productores, ¿sí? Uh-huh. que tiene muy buen nivel, que la cooperativa de Basavilbaso es la que maneja todo, que hay una asociación de mujeres agropecuarias, de mujeres que también están, ¿cómo te puedo decir?, que toman su bandera para estar en esa carpa ovina, que casualmente se estuvieron comunicando y que todos los años también dan capacitaciones, ¿viste? Uh-huh. Que generalmente siempre hay una ingeniera o una mujer que está dentro del staff de las capacitadoras, así que en breve me van a estar comentando quiénes van a ser los dos capacitadores de este año. Pero bueno, Eso por ahí Daniel es el que más, Daniel Sánchez, nuestro ingeniero, que también tiene que ver con la MUNI, él es el que es uno de los organizadores, pero siempre te digo que hay entre 30 y 40 cabañas que siempre van. Todo depende, viste, de si hay una nacional o no.
0: Claro, claro. Y generalmente son para productores de la provincia, ¿no? Es decir, que se está dando esta oportunidad.
11: Sí, y también vienen, han venido también, por ejemplo, de Corrientes, de Santa Fe, de Buenos Aires, inclusive de la República Oriental.
0: Sí,
11: también tiene que
0: sí,
11: ver con esta... de Brasil también han venido. Así que, bueno, también está bueno porque es esto de como los que sabemos de cabañas y que andamos en todos estos rubros, sabemos que uno, la raza hay que pulirla, hay que mejorarla, y también por eso vienen a comprar los reproductores también, ¿sí?
0: Claro, hay una, van renovando sangre, exactamente.
11: Exactamente. También hay para el gran campeón, viene en breve, llega el paño que de Manos Patagónicas, que es un que todos los años nos dona ese paño para el gran campeón, así que prontito llega desde Esquel, así que bueno, también eso es algo que hemos hecho también, está muy bueno la relación con ellos.
0: Qué bueno. Estela, bueno, felicitaciones por esto, lograrlo, se logró, y sostenerlo y ver que cada vez crece, es un logro realmente muy, muy importante, y una gestión política también muy importante, ¿no? Es decir, porque esta es una fiesta que viene de otras gestiones y se sigue sosteniendo, se sigue respetando, venga de quien venga, ¿no? Y yo creo que eso habla muy bien también de la gestión, y me parece genial. Así que bueno, nos estaremos viendo seguramente el próximo 31 de octubre y 1 de noviembre en Urdinarrain, y a disfrutar de esta fiesta.
11: Bueno, Alejandro, te esperamos como siempre, y esperamos a todo el público que se quiera acercar, que quiera experimentar algo diferente, una gastronomía diferente, y además conocer a nuestra ciudad, ¿sí? Así que bueno, no se arrepientan, no se, vénganse, lo vamos a esperar. La Expo Vina es muy importante para nosotros, para mostrarnos como ciudad, y allí van a conocer parte de lo que es la industria, el comercio, el agro y lo artesanal de Urdinarrain. Así que bueno, van a ser bienvenidos. Los esperamos en la Expo Vina de Urdinarrain.
0: Allá estaremos. Un beso grande. Muchísimas gracias, ¿eh?
11: Bueno, gracias, y que tengan un muy buen día.
0: Gracias, hasta luego. Estela Ocon, directora de Turismo y Cultura de la Autoridad de Urdinarrain. Voy a tener que ir a Qatar, ¿qué va a ser? Voy a tener que degustar, voy a tener que... Y sí, viste, aparte me comprometen al aire, viste, yo no puedo decir que no al aire, ¿me entendés? Y bueno, ya estoy comprometido, voy a tener que ir. Enrique también se engancha, así que bueno, vamos a ir con Enrique, allá. El top nos indica que son exactamente las 9 de la mañana en la República Argentina. Está sintonizando LT3. No te digo por AM680 porque no estamos saliendo por AM, intentamos por la 102.7, pero la mayoría ya está, nos está sintonizando a través de la aplicación. Así que bueno, agradecemos. Donde dice, che, qué mal recibimiento. No, es que nos equivocamos de Enrique, por eso. No era con vos, Enrique. Claro, escuchó Enrique y se disparó sola la máquina, ¿me entendés? Dice, te escucho por FM 102.7, también bajé la aplicación, dice Enrique. Tengo 82 años, participo en integrativas de 4, 5 o 6 kilómetros. Mira, qué grande. Dice, y entreno 5 días a la semana. Si el tiempo acompaña, mis mejores ondas para el programa. Es un genio, Enrique. Enrique es uno de ellos. Y vamos a ver si lo invitamos para el próximo domingo, que va a estar nuestro Enrique. Porque a Enrique le gustan estas cosas, así, charlar con nuestra audiencia y estos invitados. Así que lo vamos a invitar a nuestro amigo Enrique, el maratonista, que tiene 82 años, entrena 5 días a la semana, ¿me entendés? Tremendo, tremendo, qué lindo. 3413-630583, nuestra vía de comunicación para que ustedes se puedan comunicar con nosotros. Un día como hoy, pero de 1629, muere el fray Luis de Bolaños, sacerdote franciscano, misionero y evangelizador, también traductor del catecismo al guaraní. En 1737, un terremoto devasta Calcuta y ocasiona unas 300.000 víctimas. En 1846 nace el abogado y retratista Carlos Pellegrini, quien además de haber sido presidente de la Argentina, fue periodista, traductor público y político. 3413-630583, hasta las 10 de la mañana, hacemos esto tan lindo y que nos divierte y disfrutamos tanto como Cosa de Chancho.
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0: Mucha gente nos está sintonizando por la FM, como Norma dice, los estoy sintonizando por la FM. Juan dice, bueno, que también nos están sintonizando. Buenos días, Alejandro, soy Juan de Rosario. Otra vez te abandonó tu amigo. creo que es una leyenda el cómo se descubrió el dulce de leche. Ya hacía unos años se consumía en el país. Además, cuando seguro lo hacías en San Jerónimo, en Agrotécnica, no había que revolver permanentemente. Saludos, dice nuestro amigo Juan. Sí, había que revolverlo. Pero bueno, a lo mejor, está bien, después se fue perfeccionando, se le habrá pegado, calculo yo, pero la leyenda cuenta eso, ¿no? Que surgió así accidentalmente. De alguna manera habrá nacido. Hacíamos mucho dulce de leche en San Jerónimo, porque también lo abastecíamos de todo lo que eran dulce de leche y mermeladas, la hacíamos nosotros, y después lo comíamos en el internado. Qué linda época. Gracias, Juan, por llevarme a esas épocas, ¿eh? Norma Nor, mira, esta Norma. Nora Nor, dice, buen día, cosa de chanchos, listo, nos anotamos para ir a la fiesta de Urdinarrain con vos, Alejandro, así comemos gratis, ya, nada es por amor, nada, te acompañamos para que no vayas solo, no, es para comer gratis, así no, a ver, uno es un objeto al final, no es un objeto. Hago también, te cacha, claro. Dice, llevamos tupper también para las obras, dice. Abrazos, gracias, Nori. Gracias, sí, por supuesto que sí. Vamos todo Urdinarrain, la vamos a pasar muy, pero muy bien. Eso te lo puedo asegurar. Y aparte es una localidad muy, pero muy, muy, muy linda, ¿eh? 3413-630583. También hoy se celebra el Día de la Patagonia Argentina. Se conmemora anualmente en Argentina por la Ley Nacional número 25.394, sancionada en el año 2000. El origen histórico de este día dice que busca recordar el 11 de octubre de 1878, día en que el entonces presidente Nicolás Avellaneda promulgó la Ley 954 de creación de la gobernación del territorio de la Patagonia. Aquel acto legal unificó la administración federal que está extensa de esta extensa región, fijando por primera sede en Mercedes de Patagones, actual ciudad de Viedma. Importantísimo todo lo que aprendemos a través de nuestro compañero Enrique. Y también un día como hoy, de 1885, nace la Alicia Moró de Justo, médica y política argentina, figura destacada del feminismo y del socialismo. En 1894 nace el boxeador argentino Luis Ángel Firpo. En 1904 nace Tita Merelo, actriz y cantante argentina.

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1: 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Qué grande Tita Merelo, me encantaba Tita, una barbaridad. No le conté la historia con Tita Merelo, ¿no? Ah, no le conté, bueno, ya la voy a contar. En 1961 muere Chico Marx, actor y comediante estadounidense que formó parte de los hermanos Marx. Y en 1961 nace la popular cantante argentina Gilda Miriam Alejandra Bianchi.
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1: Se equivocó.
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1: ¡Eso! Ya, bájense, déjense de joder. No me bailan arriba de los sillones, che. ¡Qué tremendo!
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1: Eso sí, ahí va. Eso, vamos, arriba. Arriba, caramba. Grande, Gilda. Trágicamente desaparecida, ¿eh? Un beso enorme a la gente linda que nos está escuchando simultáneamente. Sí. Y nos vamos, sí, con este ritmo, con esta música, que seguramente de estar bailando, pues, cuando escucha Gilda se pone loco, y se pone a bailar ahí nuestro amigo Lucas Sánchez Torreño, médico veterinario, amigo de la empresa Betanco. Hola Lucas, ¿cómo estás?
3: Hola, ¿cómo estás? Buen día.
1: Lo que sea, ya se estaba tomando aire, porque agitado y se puso a bailar Gilda y quedó. Eso que está en estado.
3: Estamos los dos la misma, ¿viste? Nos ponemos a bailar, a cantar.
1: Y sí, nos ponemos locos. Qué grande, ¿viste? Y los que comemos cerdo somos alegres, somos felices todos los que comemos cerdo.
3: Sí. Hay un muy buen ambiente.
1: Exactamente.
3: La producción porcina.
1: Qué bárbaro. Tremendo esta. Así que bueno, hay mucha gente comunicándose con nosotros. Dice, qué rico el dulce de leche casero. Dice, yo antes hacía, pero ahora tan cara la leche. Dice que no conviene. Que tengan un bendecido domingo y excelente semana, dice Nancy. Porque estamos celebrando el día del dulce de leche también hoy, ¿viste? Nosotros celebramos todo. Y en el agridulce,
3: muy bien.
1: Le metemos dulce también al churrasquito, dulce de leche, no sé, capaz que queda rico, seguramente va a quedar rico, como todas las cosas de cerdo.
3: Sí, ahí tenés que proponer una receta vos, viste, que sería te poner a cocinar y le tenés que mandar un poco de dulce de leche.
1: Exactamente, le metemos dulce de leche, qué tanto. Aquí también Estela dice que... a nuestro compañero Enrique Marota, que está haciendo Notworld en Chile, que pruebe el dulce de leche que hacen en Chile, que lo hacen con leche condensada y es riquísimo, es lo que nos dice. Mucha gente preocupada porque no nos puede sintonizar. Pruebe el dulce de leche que hacen en Chile, que lo hacen con leche condensada y es riquísimo, es lo que nos dice. Mucha gente preocupada porque no nos puede sintonizar porque no...

0: La mosca en un criadero, Lucas.
1: Bueno, las moscas principalmente son con la plaga que se empiezan a desarrollar en mayor cantidad ahora en los meses de calor, ¿no? Primavera-verano. Y realmente es una problemática, de alguna manera, de salud animal y salud pública, porque obviamente hay personas trabajando con animales y no es nada grato, ¿no? Que andar con moscas en la cara, que te comes una mosca. Y los animales también se ponen molestos, obviamente, por ese insecto que nos está tanto molestando, y también son transmisores de enfermedades, y las moscas tienen la capacidad de volar por lo menos 5 hasta 10 kilómetros. Entonces, es digamos, muy, muy complejo en ese sentido, de que si hablamos de una enfermedad que está en vigilancia epidemiológica, supongamos como un yesqui, y hay una granja vecina que tiene un yesqui, bueno, la mosca nos puede transmitir
0: Claro.
1: esa enfermedad, es como nombrar una, pero después transmiten muchas más enfermedades, ¿no?
0: Claro.
1: Así que, bueno, esa sería una de las causas, transmiten enfermedades, son molestas tanto para los humanos como para los animales, y bueno, y hay que combatirlo como tal. La plaga urbana, o en este caso también de índole pecuario, y hay que combatirla. Bueno, tenemos desde Betanco herramientas para controlarla. Y
0: Bien.
1: otra.
0: Sí. Sí.
1: Bien, no, el miércoles pasado hicimos una charla para toda Latinoamérica con nuestro compañero Gustavo Orella, alias Peter, por
0: Grande el
1: conocido,
0: Peter.
1: que él está encargado de todo lo que es la parte técnica, coordinación técnica de toda Latinoamérica de Betanco, y bueno, tuvimos más de 200 participantes en la charla, porque bueno, es un tema de importancia, ¿no? Y de interés público de la producción porcina, y realmente muchas consultas, y bueno, con ganas de matar moscas, básicamente. Pero bueno, muy, muy, muy buena concurrencia tuvimos en la charla.
0: Bien, cuando hablamos de control integral, porque también, digamos, porque vos ves que empiezan a tirar distintas propuestas y demás de formas caseras, pero también es un tema, como vos bien decías, ¿no? Es fundamental tener un control absoluto de la mosca.
1: Claro.
0: Porque es preocupante, pero también por este hecho de que pueden ser transmisoras de enfermedades, ¿no? ¿Cómo hacemos un tratamiento integral de la mosca en las granjas?
1: En lo que es el control integral de mosca, uno primero tiene que hacer, digamos, un control o estrategias culturales. De alguna manera, uno le tiene que enseñar a los operarios de granja primero a hacer limpieza, ¿no? Limpieza y desinfección de todas las instalaciones. El tema de vacío sanitario de las salas, el tema del cortado de césped, de la gestión de los cadáveres, de cada vez que se muere un animal, ir y dejarlo en el compost, lo mismo el desperdicio de alimento y agua, que todo genera un ambiente para que la mosca prolifere más. Después hay un control físico, bien, que se trata, digamos, de rejillas mosquiteras, ¿no? Hay trampas de luz, tiras pegajosas. Y después hay control biológico, que generalmente hay empresas que venden unas avispas, ¿no? Esas avispas depositan, digamos, su huevo en la pupa de la mosca, y ahí la controlan. Y después el control químico, que es el que nosotros estamos más abocados, o más sabemos más del tema, ¿no? En este caso con un producto de Betanco, que es un larvicida, que se coloca en el alimento del cerdo. El cerdo lo come, lo defeca como tal, sin que se absorba, digamos, por el intestino, y la larva, la mosca pone sus huevos, nacen las larvas, y ahí mueren las larvas. esto es muy importante, digamos, y se hace un control muy, muy eficiente, muy

0: eficaz de esta plaga, de esta mosca, porque estas estadios juveniles, que representan tanto los huevos, larvas y pupas, representan el 85% de la población de mosca. Uh-huh. ¿Qué quiere decir? Que nosotros ya la matamos de alguna manera desde raíz. Y después hay moscas adultas, obviamente, que están volando, que esas hay que controlarlas con adulticidas, ¿no? Hay productos adulticidas, ¿no?, que generalmente se pintan las paredes, ciertos lugares, para que la mosca vaya, se apoya ahí y cae, digamos, un atrayente y muere. Pero bueno, nosotros con este producto que se pone en el alimento, que se llama Ambiflu Benzurón FG80, logramos combatir a partir de los 15 días, una vez que nos pone el alimento, a los 15 días ya tenemos más del 95% de eficacia de que mata todas esas larvas, ¿no? Es decir, que si una mosca pone 100 huevos, bueno, van a morir 95, 97, hasta el 98% de esas larvas. Entonces, es un producto muy bueno que ya lo venimos testeando y por universidades. Se hizo un estudio con la Universidad de la UBA y el último más reciente fue con la Universidad de Tandil. La verdad que las chicas de parasitología de la facultad hicieron un trabajo impresionante que nos arrojaron todos estos resultados de eficacia del producto y que realmente funciona muy bien para lo que es el control de mosca.
1: Importante, ¿perdón?
0: No, que sería, digamos, un 360 ahí medio básico de cómo controlar las moscas.
1: Claro.
0: Y se ve más esta problemática, obviamente, en ciudades o pueblos donde están las granjas más cercanas, ¿no?
1: Uh-huh.
0: Granjas están a 1, 2, 3, 4, 5 kilómetros y, bueno, se llenan de moscas, lugar.
1: Ahora, qué importante también el control de roedores, ¿no, Lucas? En lo que es una granja, porque convengamos que donde hay alimentos, el roedor abunda, ¿no? Es decir, y también es fundamental el control de los roedores.
0: Sí, ese es otro tema aparte, que es el manejo integral de plagas. Los roedores sí también representan problema, ¿no?, que también hay que saber controlarlo porque son muy inteligentes los roedores también, y cada vez que uno aplica algún control, se adaptan, saben, mandan, uh-huh. Las ratas mandan alguna rata vieja o algunas ratas muy jóvenes a probar ese alimento que hay, y bueno, si es veneno, mueren y las otras aprenden a no comer eso. Hay todo un montón de estrategias con los roedores.
1: Porque también, bueno, el tema de los gastos que puede llegar a ocasionar el tema de los roedores, ¿no? Es decir, por ahí uno no da importancia, si bien están controlados, que no van a afectar todo lo que es la producción, digamos que en lo que es sanitario, porque está controlado. Pero bueno, siempre andan por lugares donde te empiezan a comer los cables y demás, y eso te corta claro. Una planta de alimento, lo que es una sistematización, y eso sí ya perjudica lo que es la parte productiva, ¿no?
0: Tal cual, lo mismo, y coincido perfectamente, por eso hay que controlarlas, o sea, hay diferentes estrategias y demás, y sobre todo, como te decía al principio, hablando de control integral, es cultural de decirle a también los técnicos, la gente que trabaja en las granjas, estén convencidos de que hay que mantener el orden, la limpieza, no dejar escombros, no dejar así animales muertos, para evitar todo eso, ¿no? Si uno trabaja ordenado, va a trabajar mejor, siempre.
1: Uh-huh. Interesantísimo todo esto, y también, a ver, es bueno que la gente que nos escucha, más allá de los productores que nos están escuchando en este momento, que son varios y de toda parte del país, tenemos mucha gente que no tiene nada que ver con el sector y nos escucha y nos acompaña todos los domingos, ¿no? Y también está bueno también que sepa todo esto de todo lo que implica la producción de cerdo, no solamente que es que ya los cerdos están a campo, están haciendo más. Hoy los cerdos están todos cuidados, todos confinados, bajo controles de bienestar animal, que indica que el animal está bien, cómo te produce. Un animal que está mal no te produce en cantidad, no te produce en calidad. Y el gran problema de los animales que tenemos al aire libre, que tanto aquellos que hinchan las pelotas del animal, está a la vera de los de grandes depredadores, de pestes, ¿sí? de animales que transmiten pestes, enfermedades, y son también presa fácil de cualquier otro depredador que lo hace pomada, ¿no? Entonces son muchas cosas que hay que empezar a evaluar por qué se elige este sistema productivo y la importancia de producir correctamente. Aparte, el tema sanitario también pasa por ahí, ¿no? Digamos, un animal que está a lo mejor al aire libre, tenés que tener un sistema productivo de aire libre, que me parece genial, como el que tanto pregona Enrique, digamos, animales de aire libre, con pasturas y demás, pero controlado, ¿no? Eso me parece fundamental, porque también ahí va el bienestar animal. A lo mejor productivamente no rinde tanto, ¿sí? Pero también te asegura animales sanos, animales que no van a estar en peligro con los depredadores, y también un control sanitario realmente importante. Ahora bien, el punto de volviendo ya para terminar con el tema mosca, porque quiero pasar a otro tema. ¿Cuánto tiempo te lleva el hecho de decir, bueno, tenemos la mosca controlada, y cómo seguís manteniendo, ¿sí?, ya el bajo nivel de mosca? Porque convengamos que se va el nivel reproductivo de la mosca es impresionante, ¿no?
0: Sí, sí. De hecho, Ale, se sabe que lo que es el ciclo biológico de las moscas se acorta de 20 días a 7 días, digamos, en los meses de primavera-verano, ¿no? Que hay calor, humedad, serán las condiciones óptimas para que la mosca se reproduzca en masa, ¿no? Por eso es que nuestro gran problema de mosca es los meses ¿no? de cálidos. Entonces, por eso es hacer este control integral. Nosotros establecemos o pautamos o hablamos con el productor para establecer un programa estratégico, ¿no?, de control. Entonces, 15 días se le administra el producto, se le deja otros 15 días, después se le vuelve a aplicar, siempre predicando o diciendo que bueno, tienen que controlar el de los cadáveres, que siempre tienen que estar instalaciones limpias, el pasto cortado, y también usar herbicidas, que también funcionan muy bien. Con esto realmente tenemos casos concretos de que hay granjas que hacen muy bien el trabajo durante una temporada, durante una primavera-verano, y al otro año tienen una muy baja carga de mosca, ¿no? Uh-huh. Entonces, haciendo bien las tareas, se ve muy bien ese resultado. Y obviamente también hay dueños de granjas que viven cerca de la granja, a un kilómetro, dos kilómetros, tienen ese problema de mosca. Cuando aplican de forma correcta el uso de este producto, como nosotros se lo indicamos, después ya no tienen problema de mosca en su casa. Entonces funciona muy bien. Muy bien.
1: Bien. Sí. Yo creo que son cosas también sumamente importantes y necesarias también que esto se tenga en cuenta, ¿no? Todo este control de insectos, control de mosca, por ejemplo, una cuestión también sanitaria, que también puede llegar a perjudicar. Repetime, yo no sé si esto me lo dijiste, pero en cuanto a lo sanitario, eso, la mosca, ¿se puede meter en la nariz de...? ¿Del cerdo puedes ocasionar problemas o en alguna lastimadura? ¿Qué otro daño puede causar?
0: Sí, pueden, o sea, la mosca, si bien es un animal molesto porque se para, digamos, la piel de los cerdos, de las personas, se pone como a chupar, ¿no?, en la superficie, y por los cerdos, viste, cuando se lastiman y demás, la mosca va y también deposita sus huevos ahí y genera lo que se llama las miasis. Entonces ahí se genera una infección, se empiezan a hacer gusanos, ¿no? Y eso genera también un problema sanitario que hay que tratarlo a muy corto tiempo. O sea, vemos un animal lastimado que tiene gusano, enseguida hay que tratarlo, porque si no va a desarrollar una infección tal que hasta incluso después hay que sacrificar ese animal, ¿no? Es algo que pasa, es muy común en el campo con las niñas y terneros, corderos, ¿no? Y también pasa en los cerdos. Y bueno, yendo a lo que es la transmisión de enfermedades, como te dije, transmiten virus, bacterias, salmonela, dicha coli, que son enfermedades muy comunes, ¿no? Nos pueden estar generando una problemática, ¿no?, pasándonos enfermedades de un sitio a otro. Entonces, eso es muy importante controlar, porque son vectores que transmiten todos estos tipos de agentes.
1: Bien. Hablamos un poquito de la presencia de Betanco en el Congreso Porcino del Atlántico, donde también van a estar con una charla y, bueno, un disertante que viene de España, ¿no? De España, de Brasil, perdón. Contanos un poquito.
0: De Brasil.
1: Contanos un poquito.
0: Sí, Ale, bueno, estamos nuevamente muy, muy contentos de participar en el Congreso del Atlántico. Sabemos que es muy importante para la producción porcina, con todo el trabajo que tiene atrás, que siempre lo valoro y te lo digo, el trabajo que haces vos para hacer este congreso es impresionante, y que realmente todas las charlas que hay son muy buenas, muy muy importantes, ¿no?, para el productor que quiere participar, el veterinario también, y hacerse de buena información, ¿no?, por sí. Y en este caso sí, vamos a participar, Betanco va a participar, ¿no?, del Congreso con un stand, que va a estar ahí para resolver consultas y demás, y como decís, va a venir un técnico de Brasil, Secaón, que es de la empresa Eco Animal Health, que es una empresa reconocida internacionalmente, y él nos va a estar hablando acerca de lo que es el impacto económico, estrategias de control y datos a campo de lo que es micoplasma y leitis y disentería. Estas tres enfermedades son endémicas en las granjas de Argentina, o sea, están en todas las granjas. Puede haber alguna granja que no tenga micoplasma, porque son libres, ¿no? Pero lo que es leitis está muy muy presente en las granjas, bueno, y generando su impacto económico, que bueno, Antonio nos va a hablar acerca de todas esas estrategias y cómo controlar estas enfermedades que realmente producen mucho daño en la producción por sí.
1: Adelantarnos un poquito esto de el tema de ileitis, es un tema realmente muy importante, ¿no?, en las granjas, y un tema que no creo que es difícil de controlar, pero digamos, hay que estar muy atentos a esto.
0: Sí, ileitis es una enfermedad, es una bacteria, digamos, que se encuentra en el intestino del cerdo. Se encuentra, voy a decir, en la mayoría, gran porcentaje de las granjas se encuentran con ileitis, y esta se encuentra en forma, puede estar en diferentes cuadros, ¿no? Un cuadro agudo, que va a producir la diarrea sangrienta y mal muere, cuadros más crónicos o subagudos que... Hay episodios de diarrea, que es una diarrea muy característica, y tipo color cemento, y después los animales nos empiezan a fallar en lo que es el tema de la conversión, la ganancia diaria, lo que es el peso promedio o la disparidad, la uniformidad del lote. Es decir, que nosotros vamos a tener hermanos, ¿no?, de la misma fecha de nacimiento, pero van a estar con diferentes pesos. Esto es porque hay algunos que están afectados con ileitis, más o menos, ¿no? Entonces nos van a producir estas diarreas que definitivamente no hace que no ganen peso. Entonces, hay diferentes estrategias de control de esta enfermedad, que puede ser con prevenir con vacuna, o si no, utilizar antibióticos específicos para controlarla, y bueno, fitobióticos también, hay diferentes estrategias que nos van a controlar esta enfermedad. Y bueno, es un tema siempre a tratar en las granjas, y que siempre estamos hablando cuando hacemos las visitas y demás acerca del control de IDI.
1: Son temas realmente muy importantes, y bueno, y todos estos temas los vamos a estar tratando, obviamente, en el cuarto Congreso Porcino del Atlántico, el próximo 22 y 23 de octubre. Ya estamos encima, en el SASO, donde, bueno, vas a estar, calculo lo vamos a tener al gran Peter, ¿no?
0: Sí, él seguramente vaya, tiene una agenda muy ocupada el compañero Peter, ahora estaba en México, de hecho la semana pasada está en México, y bueno, esperemos tenerlo con nosotros ahí, que es un gran técnico y realmente nos ha enseñado a muchos de la producción
1: a temas técnicos. Una persona joven también, sabe un montón y para nada egoísta con todos sus conocimientos. Ricardo desde Quilmes dice: buen día. En caso de cercanías de nuestros hogares, ¿este producto sirve? Hablando por el tema de la mosca, ¿no? ¿Y mascotas?
0: Mira, no lo tenemos probado en mascotas, ¿no? No sé a qué se refiere con la pregunta, pero digamos, este producto se utiliza tanto en la producción de cerdos como en la producción bovina, ¿no? Para controlar en gallinas también hay otro producto que se utiliza para controlar. Yo no sé si él pregunta, digamos, no sé si le da a las mascotas este producto para evitar que haya mosca, pero yo creo que si vive en una casa, él debería hacer un control integral en el caso de lo que es limpieza, y después generalmente en las casas lo que se utiliza son adulticidas, que son esos polvitos, digamos, que uno pone en un plato, en un vaso, y ahí van las moscas y mueren. En los hogares se puede hacer ese tipo de control. Después cuando hacía a este caso así de plagas urbanas, ¿no? Que serían en este caso, y obviamente hay empresas que se dedican al control de plagas, que bueno, si tenés un problema de mosca en tu casa, ellos te lo van a ir a resolver, y bueno, y realmente con muchas empresas de control de plagas estamos trabajando con este producto, porque trabajan en granjas, en establecimientos ganaderos, y lo utilizan para darle ese servicio de control de las plagas nuevas. ¿Producto?
1: Dice Ricardo, si afectaría, dice, en caso de que de cercanías de nuestros hogares, dice, si este producto sirve, si afectaría a las mascotas.
0: No, o sea, a la mascota lo que le pasa, ¿no? Es que si se lastima, sea que haya una granja, vamos a poner ejemplo, sea una granja de cerdo cerca o no, le va a dar, obviamente, si el perro, el gato se lastima o algo, la mosca, que anda en moscas en cualquier lado, va a depositar sus huevos ahí se va a generar lesiones también así, que simplemente se lo tiene que llevar a un veterinario y que le hagan el tratamiento correspondiente.
1: Perfecto. Como siempre, un gusto escucharte, Luguita, gracias por la predisposición y por la posibilidad de tenerte,
0: Bueno, Ale, no, gracias a vos siempre por tenerme en cuenta, la verdad es un gusto y un placer poder siempre dar una nota con vos, y bueno, agradecido siempre, ¿no? Y ya nos estaremos viendo en el Congreso, seguramente vamos a hacer alguna actuación ahí cantando.
1: Sí, algo vamos a hacer, ¿viste? Lo que pasa es que después de lo ocurrido en Tucumán, todo el mundo quiere que vayamos a cantar, ¿viste?
0: No, quiere otro show.
1: Quiere otro show. Y aparte, no somos baratos, eso quiero que lo vayan viendo, ¿viste? No, esto no es cuestión de andar regalando nuestro talento y andar exponiendo nuestro canto en cualquier lado. No es así.
0: Tal cual.
1: Luquito, un beso grande, que tengas un hermoso domingo.
0: Bueno, vale. Igualmente, muchas gracias. Hasta luego. A toda la audiencia.
1: Gracias. Lucas Sánchez Torreño, médico veterinario, Joven, joven veterinario, pero lo que sabe este chico, no le pregunté de, porque aparte es un inventor. Sí, vos, fíjate si lo puedes llamar otra vez, Pablito, porque aparte es muy creativo, ¿sí? Es un desarrollador, un emprendedor, ese es el punto. Es un gran emprendedor, ¿me entendés? Y bueno, y hace cosas realmente maravillosas. Te tengo ahí, Lucas, porque te corté y no te pregunté de lo que estás desarrollando. Sos un emprendedor nato, tenés un extensor que está dando soluciones tremendas para vacunar. Contame de eso.
0: Gracias, Ale, gracias. Sí, la verdad que hace ya un par de años que venimos trabajando con el prolongador Lucky Shot, que sí es
1: Luquillo.
0: una herramienta que ha facilitado el trabajo en las granjas, en los establecimientos ganaderos, en las mangas, trabajando con animales. Y justamente sí, es una herramienta que se conecta, digamos, a cualquier jeringa y aguja, ¿no? Y facilita la aplicación de los medicamentos. Y bueno, ha evitado también varios accidentes, varias lesiones en el personal que aplica, y sobre todo también en la eficacia de aplicar un tratamiento, un medicamento. Nada, eso, la verdad que muy, muy contento, la gente siempre muy, muy agradecida por esto que desarrollamos, y bueno, viene muy bien. Y con crecimiento. También estuvimos vendiendo en otros países limítrofes, y bueno, muy, muy, muy contento por eso. Y gracias por recordarlo.
1: Qué bueno, o sea, ya estás exportando, qué grande.
0: Estamos exportando, estamos exportando.
1: Qué bueno, qué bueno. Y también hace un tiempo atrás habían hecho como una especie de, ay, a ver, ayúdame, de, no, no, no,
0: Un agitador.
1: un agitador, eso, qué importante, ¿no? Para lo que es
0: Eso
1: la parte de la
0: también.
1: dosificación para lo que es medicación y demás, que va en agua.
0: Tal cual. Con nuestro agitador logramos que también las granjas utilicen en forma eficiente toda la medicación que se da en forma de agua de bebida a los cerdos, y haciendo realmente la utilización del medicamento en forma muy eficiente, que se utiliza todo, ¿no? Porque también eso, yo veía en las granjas que siempre se utilizaba algún medicamento, que tienen un costo importante en lo que es la sanidad, y bueno, terminaron desperdiciando, ¿no? Porque no se utilizaba todo. Y
1: Claro.
0: bueno, con esto, desde la pandemia, que en la pandemia hubo una granja que adoptó el primer equipo, y bueno, y al día de hoy lo siguen utilizando, y con resultados muy, muy buenos, y van incorporando cada vez más equipos en las diferentes granjas. Hay granjas muy importantes de Argentina que lo tienen a los equipos, y realmente ven el resultado, y se paga solo el equipo,
1: Qué bueno.
0: utilizando de forma correcta la medicación.
1: Aparte, bueno, exactamente, ¿no? Que son elementos que en definitiva se pagan solo, ¿no? Es decir, son elementos que te hacen ahorrar y ser tan eficaz en la aplicación y en la distribución de los medicamentos que en definitiva se paga solo, con todo lo que vos te estarés ahorrando de esos insumos. Así que, pues bueno, Luquita, felicitaciones entonces, ahora sí te dejamos en libertad. Gracias.
0: Gracias, Ale. Gracias nuevamente. De nuevo, agradecerte por el espacio, por el tiempo. Agradecerle a toda la audiencia que está escuchando, que quiere aprender de cerdos, y a disposición como siempre.
1: Abrazo grande. Nos vemos. Se comunica con nosotros el 341-363-0583, Huguito Damiani, dice que dice, trabajando con las plantas y escuchándote por FM, dice Huguito, que no nos sintonizaba al principio, ¿eh? Mucha gente muy enojada con lo que está pasando en con la radio, es decir, con los vándalos, ¿no? Que están haciendo tanta maldad. Hola Alejandro, estoy en la estación de tren de Boulogne en Buenos Aires, yendo a Retiro para volver a Rosario y escuchando cosas de chanchos. ¡Qué grande! Buenísimas las milanesas de pig, las hice a la napolitana en el horno. Se lo extraña a Marota, dice, abrazo grande, nuestro amigo Pablo Colazo. Pablo Colazo es de Barrio Chesortu. Vaya a saber qué le habrá prometido Marota para que le diga, sí, que me extraña. Ah, qué sé yo, no, vas a saber. No creo que Pablo, si se llama Pablo, no creo que sea tan corruptible. No creo, si quieres serme sincero. 3413-630-583. Vero se comunica con nosotros. Mira qué lindo, Vero quiere participar del sorteo. Antes de ir a la pausa, te tiro otra efemérides. Dice, en 1946 nace Darley Hall, cantante estadounidense del famoso dúo Hall and Peters. 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

0: 341-363-0583, nuestra vía de comunicación para que ustedes se puedan comunicar con nosotros. Estamos disfrutando esto tan lindo que es la radio, estamos disfrutando de esto que es Cosa de Chanchos. Y mientras suena este tema musical, también hoy se conmemora el Día del Martillero, y Corredor Público en Argentina. Se celebra porque la fecha rinde homenaje a los profesionales de la subasta y la intermediación inmobiliaria y comercial. Esto se origina, esto se remite al 11 de octubre de 1943, cuando se llevó a cabo en la ciudad de Tandil la Asamblea Constitutiva pionera que sentó las bases profesionales del sector y propició la posterior creación de la Federación Argentina de Entidades de Martilleros. En diciembre de 1945 se oficializó el Día Nacional para los Martilleros, acoplando en 1986 de igual manera a los corredores. Qué grande, todo lo que aprendemos gracias a nuestro amigo Marota, ¿eh? Que hoy no vino y está haciendo un roar allá por... No me lo traten así. A ver, mi público, ¿dónde está mi público? Allá está mi público. Sí, viste, no vino Marota y estos entraron. Cuando viene Marota pone a la patota ahí que no me lo deja entrar ahí. Qué grande. Vamos a la pausa y regresamos, vamos.
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0: Agradecido. 52 minutos de las 9 de la mañana en la República Argentina, desde Guatimosín, nuestro amigo Hernán Baldomá, que canta también como los dioses, ¿no? Ya vamos a pasar un día de esto algún temita del Omar Baldomá, que nos manda la foto escuchándote desde la aplicación y yendo al campo. Qué grande, qué bueno, ¿eh? 3413-630583 en nuestra vía de comunicación. Dice: hola Ale, hermoso el programa, participo por la horma de queso, dice Rubén Comienza. Apuesta, Pablito, este es su número, Pablito. Pablito Espoto, usted no puede participar, ni usted ni Marota. A ver, que la audiencia, ya nos quedan 8 minutos, que la audiencia ya, vote ya si Marota y Pablito Espoto pueden participar de los sorteos. Así, son parte del staff. Y yo digo que no pueden participar. Que la gente diga sí o no, ya, urgente. Porque ya Marota también, Marota me está mandando mensajes, participo por el sorteo, me manda fotos de mensajes del teléfono de los hijos, de la esposa, como si yo no supiera quién es. ¿Me entiendes? Así no va. Que nos diga 3413-630583, si tanto Pablito Espoto como Marota pueden participar de los sorteos. Vamos a la música porque mi caliente carajo.

0: 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Qué grande nuestro Sergio Denis, está estallando. A ver, Estela dice, sí, que participen los dos genios. No, Estela no va. Borremos. Dice, Ricardo, sí, que participen. No, borremos. Ricardo, borremos. No, dice, quiero media horma, dice, me lo prometió Pablito. Es corruptible. No. Dice, bueno, aunque por unos pesos puedo hacerme incorruptible, ¿no? Así. Dice, no pueden participar, dice Miguel Ángel. Yo sí, dice. No, eso verano. Nora dice, ni Marota ni Pablito pueden. Dice, si es por el queso, yo sí. Sí, no participan también. Te amo, Estela, dice, no, te amo, Estela. Marota dice, te amo, Estela, no, qué grande, tremendo. Después dice, nuestro amigo Pablo, de Echesortu, dice, si puede, por supuesto, Pablo, podés participar del sorteo desde ya. Dice, saludos de Villa Constitución, Oscar Címbaro. Déjenlo participar a los muchachos en el sorteo. No. Para eso escribís, Címbaro. Sí, un día esto lo tenemos que tener nuevamente. Los domingos se nos complica con nuestro amigo, pero tenemos cada recetas impresionantes de Oscar, así que un gran cocinero. Bien, vamos a ir entonces a los. Vamos primero con los 2 kilos de milanesa y después vamos con la horma de queso, Queda establecido entonces, por mayoría, no pueden participar. Sí, sí. 8 dijeron que sí, 2 dijeron que no. Y es mayoría. A ver, vamos a darle el... Yo quiero el queso, nada de malota. Exactamente, muy bien, Nancy, muy bien, así me gusta. Dice, si Marota no participa, yo no escucho más el programa, dice Estela. Tremendo. ¿Qué le habrá prometido Marota a esta gente, ¿no? Así no va. Tremendo. Bien. Vamos al sur. Entonces, la primera milanesa, vamos. Usted, Pablito, dígame, basta. Ahí está. Norma Farina, lleva el primer kilito de milanesa. Vamos todavía. Vamos por el segundo kilo de milangas. ¡Wow! Verónica lleva el segundo kilo de milanesas. ¡Qué grande! Y ahora sí, vamos por el queso. Damas y caballeros, vamos por la horma de queso del CAR, Colegio Agrotécnico Regional de Venado Tuerto. Y se lo lleva... Estela se lleva la horma de queso. Estela, con E, Estela. Qué grande, porque tenemos 2 Estela y una Estela. Estela con E, se lleva la horma de queso. Qué grande. Entonces, Norma Farina, 1 kilo de milanesas. Vero, 1 kilo de milanesas. Y Estela, ya estamos anotando, porque si no, el queso. Qué grande. Después vamos a estar comunicando con ustedes, ¿sí? A nuestros oyentes. Y gracias por estar, gracias por acompañarnos. Llegamos al final de esta entrega. Se le quedó pegado el dedo a Pablo. Qué grande. Bien, nos vamos. Gracias por estar, gracias por acompañarnos. Gracias por estar ahí, por hacernos sentir tan, pero tan bien. Y por acompañarnos en este momento complicado, de hecho, nos daña el hecho de que vayan y vandalicen la planta transmisora. La radio hace un gran esfuerzo para estar al aire, Así que bueno, se está, toda la parte técnica de la radio están trabajando a full para restablecer esto. Así que bueno, nos reencontramos el domingo que viene. Recuerden, de lunes a viernes tenemos Arde Troya, sí, con toda la música romántica. Y los domingos, cosa hecha. Entonces, eso, Arde Troya, de lunes a viernes, de 23 a 24. Música, pues es. Tenemos el automovilismo que ahí está, que lo pasaron como gordo en maratón. Bien, Pablito, gracias a lo tuyo, Marín, magnífico. La gente quiere que nos quedemos hasta las 12. No podemos. Nos reencontramos el domingo que viene. Que Dios los bendiga. Recuerden, coma rico, coma sano, coma cerdo. Y este fin de semana, póngale cerdo a su parrilla.
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1: Y a partir de este momento le damos la bienvenida a Radio Colonia y a Vuelta Previa a todos los fanáticos que nos escuchan a través de AM980 en Rosario, en San Martín, Mendoza. Ya estamos en Vuelta Previa para la primera serie de la clase 2 del TN. Tomás Vitar larga adelante, Thiago Ferrari larga segundo, Francisco Coltrinari partirá desde la tercera posición, Tomás Martín largará desde el cuarto lugar y Pablo Collazo lo hará desde la quinta ubicación. El cielo cubierto, por ahora no cae ni una sola gota, nada de viento en este momento, la temperatura bajita, 12 grados, Vuelta Previa, ya están transitando la salida de la segunda curva, van moviendo de un lado para el otro, la pasada por ese sector, Diego Arbizu.
2: Empieza a pasar, ya lo hace el auto de seguridad con total normalidad, comienza a retomar a la derecha, ya lo hace que marque la primera colocación, Tomás Vitar, ya va Ferrari, también va Coltrinari, también va Tomás Martín, el turno de Pablo Collazo, el turno de Bruno Pace.
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1: Luego del presenta así larga en San Martín, Mendoza, la primera serie de la clase 2.
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1: Tomás Vitar partirá en un instante nada más desde el mejor lugar. Segundo larga Thiago Ferrari, tercero Francisco Coltrinari. Cuarto Tomás Martín, quinto Pablo Collazo. Larga sexto Bruno Pace. Séptimo Juan Ignacio Canela. Octavo Martín Blasig. Noveno Santiago Robledo. Larga décimo Franco Romano. Desde el puesto 11 partirá Bautista Roqueta. 12 Gastón Llanza. Larga desde el puesto 13 Sergio Fernández. Serán 6 pasadas, 5 vueltas cronometradas.
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1: Y el auto de seguridad que está dejando atrás el último curvón. Pisa la recta principal. Se va a guardar en la zona de boxes. Le va a liberar el camino a Tomás Vitar, el mendocino que larga desde la mejor llave. Larga adelante. Y Vitar que va moviendo de un lado para el otro. Y ahora lo pone derecho, acelera para ir a buscar su lugar en la grilla de partida. Le da mucho espacio. Thiago Ferrari, pega Francisco Coltrinari, detrás de Coltrinari. Moviendo de un lado para el otro, va Tomás Martín que busca su lugar en la grilla, el mendocino que larga cuarto.
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1: Frena Tomás Vitar, frena Thiago Ferrari, frena Francisco Coltrinari, todo listo para Tomás Martín. Ahora el que frena es Pablo Collazo y detrás del piloto del sur argentino se acomoda Bruno Pace. Momento para que se acomoden los del fondo, lo hace Franco Romano. Frena Bautista, Roqueta, todo listo para Gastón Llanza. Frena y se acomoda Sergio Fernández. Esperamos por la verde en el final de la grilla que le va a dar pase a los colores en el semáforo. La verde que se agita. Rojo, verde, se pone en marcha la primera serie de la clase 2. Largó bien Vitar. Gana Vitar en los primeros metros de carrera, pero atención que largó muy bien Coltrinari y lo busca por afuera el mendocino en la primera curva, pero no puede. Atrás se rozan Blasig, Robledo y Pace. Los dos de adelante ya se escaparon en los primeros metros de carrera. Van transitando la salida del curvón por arriba del pianito. Va Tomás Vitar, que le hizo 4 o 5 autos de distancia a su escolta, que es Francisco Coltrinari. Detrás pelean, por adentro Ferrari, por afuera Collazo, por el tercer lugar, Collazo por afuera, roce incluido, es el tercero de la carrera, dobló ancho y Thiago Ferrari es el nuevo tercero, la punta va para la zona más trabada.
2: Ahora va Thiago Ferrari que va tercero, ya se sacó la diferencia en puntero, toma vista, ya dejaron la curva a la derecha para ir a buscar el sector de la S, más lejos está la máquina de Tomás Vitar, aquí está la lucha, ahora que quiere acercarse van a buscar el sector de la S, Ferrari nuevo tercero, haciendo una diferencia importante.
1: Están en la primera vuelta de carrera los de la serie 2, primera batería cuando Franco Romano queda a un costado de la pista y vienen para cumplir con la primera pasada. Gana Vitar, segundo Coltrinari, tercero Ferrari. Ferrari que frena, presionado por Tomás Martín y por Pace. Ya están saliendo del S cuando hay un auto, el de Tomás Martín, que se va a la tierra. En el curbón está Tomás Vitar, la recta principal. Primera pasada para Tomás Vitar, que gana la recta principal para el mendocino. Se escapó y mucho de Coltrinari, que es su escolta. La tercera posición es para Thiago Ferrari. Ya están transitando el primer curbón. Gana Vitar y por ahora lo hace con comodidad.
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1: Transitando el primer curbón hacia la derecha está Tomás Vitar. Una buena diferencia sobre Francisco Coltrinari. Francisco Coltrinari está escapado de Thiago Ferrari, que es el tercero de la carrera. Y detrás de Thiago Ferrari aparece Juan Ignacio Canela. Más atrás siguen peleando Collazo, Robledo y el resto. Tomás Vitar, con buena diferencia a su favor, mantiene la punta de la carrera y va a ir a la zona más trabada, siempre escapado de Coltrinari.
2: La lucha, segundo de Coltrinari, la lucha lo más interesante ya para el tercer lugar, porque ahí está Thiago Ferrari Canela, que salió mejor pisado de la curva a la derecha para ir a buscar el sector de la S, y estira la diferencia a Vitar. Estira la diferencia Coltrinari, intenta achicar pero el tercer lugar Thiago Ferrari, pero se le viene encima por un momento en esta pelea Canela.
1: Sí señor, hay un auto y medio nada más entre el tercero Thiago Ferrari y el cuarto Juan Ignacio Canela. Por el quinto lugar, Collazo defiende la posición y Santiago Robledo lo busca por un lado y por el otro. Salieron de la última variante, encaran el curbón hacia la derecha y vienen para cumplir con la primera vuelta de carrera.
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1: Primera vuelta cronometrada para esta primera serie de la clase 2, gana Tomás Vitar, segundo está Francisco Coltrinari, tercero Thiago Ferrari, está con la presión del cuarto, que es Juan Ignacio Canela. La quinta ubicación es para Santiago Robledo, sexto Pablo Collazo, séptimo Bruno Pace, octavo Gastón Llanza, noveno Martín Lasseg, décimo Bautista Roqueta, el cómodo puntero. Ya dejó atrás el primer curbón, está escapado de Coltrinari, que también viene cómodo. El incómodo es Thiago Ferrari, porque tiene la presión de Juan Ignacio Canela. La pelea es por la tercera posición.
2: Pelea por la tercera colocación, ahí está el retoma a la derecha, sale mejor pisado Ferrari, haciendo saltos de diferencia con respecto a su máximo perseguidor, que allí lo tiene intentándolo Canela, que van a buscar el sector de la S. Comienza el pequeño retoma a la izquierda para ir a buscar el próximo retoma a la derecha y meterse en la parte recta larga. Ya lo hizo el puntero Tomás Vitar, para que vaya con Trinari rumbo al sector de la Chicana. Ya está transitando la parte larga, el puntero de la carrera, la punta final de Ula. Ya lo hace el puntero, así lo viene a Vitar. El turno para entrar a la Chicana para con Trinari. Se le viene encima a la hora de frenar a Thiago Ferrari. Canela la lucha por el tercer lugar.
1: Vienen para cumplir con la segunda vuelta de carrera.
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1: La recta principal para Tomás Vitar, que gana la primera serie de la Clase 2 con comodidad. Está escapado de Francisco Coltrinari, el salteño, que viene cómodo. Incómodo Thiago Ferrari, que es tercero, con la presión de Juan Ignacio Canela. El quinto es Santiago Robledo, que les achica, pero todavía tiene que trabajar mucho para prenderse en esa pelea. El sexto es Bruno Paz, Ignacio Canela. El quinto es Santiago Robledo, que les achica, pero todavía tiene que trabajar mucho para prenderse en esa pelea. El sexto es Bruno Paz, que está...

0: retome a la izquierda utilizando nada, mordiendo los palitos externos del puntero de la carrera. Tomás Bizarro sigue rompiendo la lucha mano a mano por el tercer lugar.
1: Tienen para cumplir con la tercera vuelta de carrera.
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1: La recta principal para Tomás Vitar, tres vueltas de carrera para él. Segundo Francisco Coltrinari, 2:35 la diferencia entre ellos. El tercero es Thiago Ferrari, 1:05 de distancia sobre el cuarto, que es Juan Ignacio Canela. Más rápido que ellos viene Santiago Robledo, que es el quinto. El sexto es Bruno Pace, que ahora lo tiene que aguantar a Gastón Llanza. Va Llanza por adentro, le quiere ganar la posición a Bruno Pace, que por afuera sigue siendo el sexto, pero no la tiene fácil. Por el lado a Bruno Pace está Gastón Llanza. El octavo es Martín Gracén, noveno Bautista Roqueta, décimo Sergio Fernández.
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1: Cerrada la pelea por el sexto lugar entre Bruno Pace, que aguanta, Gastón Llanza, que quiere seguir avanzando, y en la pelea ahora se prendió Martín Blasic, que por ahora es el octavo, y atención que quiere prenderse también Bautista Roqueta, que es noveno. Adelante siempre Tomás Vitar, escapadísimo de Coltrinari de Ferrari, que sigue teniendo la presión de Canela.
0: Queda la presión de Canela por el tercer lugar cuando ya el puntero comienza a transitar la chica. La redonda le queda frena y dobla el puntero Vitar. Frena y dobla ahora Robledo, que frena y dobla, se le da un poquito, se le quiere meter por adentro Canela, pero vuelve a cerrarle en la lucha por el tercer lugar. Thiago Ferrari aguanta, Ferrari a la lucha con Canela por el tercer lugar.
1: Tomás Vitar está saliendo del último curvón. Cuando pase por la recta principal va a ver el cartel de última vuelta. Recta principal para el mendocino, que gana. Última vuelta para esta serie. Gana Vitar, segundo Coltrinari, tercero Ferrari. Siempre con la presión de Canela, que se abre, lo busca por afuera en el primer curvón. Freno exigido, se le pone de costado el auto Canela, casi lo pierde, puede corregir. Le vino bien a Ferrari para escaparse un par de metros. Y ahora Ferrari, tercero, le hace cinco autos a Canela, que lo pudo mantener sobre el pavimento. Quinto Robledo, sexto Pace, siempre con la presión de Gastón Llanza. Se viene el séptimo, el octavo es Martín Gacé, noveno Bautista Roqueta, y en la décima posición está Sergio Fernández. Y siguen batallando Gastón Llanza, Bruno Pace, y ahora Gastón Llanza va por adentro, le comió la cuerda a Bruno Pace, la curva está hacia la derecha. Gastón Llanza es el nuevo sexto de la carrera.
0: Sexto ahora para Llanza, que salió muy golpe, sabe, va perdiendo posiciones Bruno Pace, va perdiendo posiciones mano a mano Bruno Pace, quiere recuperar esa posición, que aprovecha para escaparse, el que aprovecha para escaparse ahora Gastón Llanza, mientras tanto el puntero ya dejó el sector de la curva a la derecha para ir a buscar el sector de la S, ya transitó el sector de la S, evitar para ir a buscar la recta larga que nos va a depositar en la chicana a pura velocidad, al piso para evitar. También ahora que va tratando de meterse con Tigán, con una diferencia enorme, comienza a frenar y doblar, se adora la chicana, Vitar se mordió la parte externa de los técnicos, ya lo hace, también continúa, ya también comienza a doblar a la izquierda la lucha que Thiago Ferrari Canela.
1: Se va preparando la bandera cuadros en el último curbón, está Tomás Vitar, se puso un poquito de costado. La recta principal, va a ganar Tomás Vitar. La última acelerada hacia la victoria para el mendocino, va a ganar, ganó Tomás Vitar. El primer parcial de la mañana para la clase 2. Segundo, Francisco Coltrinari. La bandera cuadros para el tercero, aguantó Thiago Ferrari. La presión de Juan Ignacio Canela, que terminó cuarto. Quinto, Santiago Robledo. Sexto, Gastón Llanza. Séptimo, Bruno Pace. Octavo, Martín Gracín. Noveno, Bautista Roqueta. Y décimo terminó Sergio Fernández. Ganó Tomás Vitar la primera serie de la clase 2.

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1: Luego del presenta el resultado extraoficial de esta primera serie de la clase 2 del TN.
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1: Luego de 5 vueltas cronometradas, la victoria en esta primera batería de la clase 2 del TN fue para Tomás Vitar en un tiempo de 8 minutos 18 segundos 25 centésimas. Segundo terminó Francisco Coltrinari a 2 segundos 39. Tercero, Thiago Ferrari a 5.72. Cuarto, Juan Ignacio Canela. Quinto, Santiago Robledo. Sexto, Gastón Llanza. Séptimo, Bruno Pace. Octavo, Martín Blaseg. Noveno, Bautista Roqueta. En el décimo lugar, Sergio Fernández. En el puesto 11 quedó clasificado a una vuelta Pablo Collazo. No clasificaron Tomás Martín y Franco Romano. La primera serie de la clase 2 del TN aquí en San Martín, Mendoza, tiene dueño. Se la llevó Tomás Vitar.

0: y comienzan a llegar los protagonistas de esta primera serie de la clase 2 del turismo nacional, algunos al parque cerrado, otros van a la zona de boxes y el ganador Vitar a la zona de premiación total.
1: Llegó a la zona de Damero, Tomás Vitar, ya le abrieron la puerta. Muchísima la gente que está alrededor del Damero. Vitar que todavía está arriba del auto. Uy, comienzan a caer un par de gotitas con un poquito más de intensidad.
0: Ay, ay, ay.
1: Es este rocío, pero es un poquito más intenso que hace un rato. Pisita y casco, Tomás Vitar. Arriba del auto todavía. El ganador de la serie, ahora sí. Baja del auto, seguramente va a ir hasta la otra parte del Damero con toda su gente. El brazo en alto va a saludar a varios de los suyos, mientras que el resto fue a la zona del parque cerrado. Solo Vitar ha llegado al Damero. Quienes terminaron en segundo, tercero y cuarto se fueron hacia la zona. Ahora sí, llovizna, Chapi, ¿eh? Empezó a llovinar un poquito más intenso el agua. Vitar ya está abajo de su auto.
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0: Comentamos algo, ya hay bandera verde, pista habilitada, se nos viene aquí en San Martín Mendoza, la segunda serie de la clase 2 del turismo nacional, 10:30 de la mañana. Se larga y Ezequiel Bastidas estará partiendo desde la mejor posición.
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1: Vendrá a avisar para donde estamos nosotros, ¿sí? Cuando ya se escuchan motores en marcha para la segunda serie. Tommy. Seguramente va a ir para el otro lado, sí, puede saludar a la gente que está del otro lado. Vendrá para acá el ganador de la serie. Tommy, bueno, de punta a punta, lo difícil fue la largada. Se había puesto con Coltrinari pesado el tipo.
3: Sí, largó muy bien. Me parece que los dos primeros largamos mal igual. Pero bueno, pudimos aguantar, pudimos hacer la curva 1 y luego adelante. Y además, se nos ritmo.
1: ¿Después pudiste hacer el ritmo que querías?
3: No, por el tema de la lluvia, afectó mucho a la hora de frenar y traccionar, pero nada, estamos más firmes que el resto, por lo menos en esta serie, y vamos a ver la final.
1: Y ahora hay una llovizna un poquito más intensa, ¿esto lo padecieron en alguna parte del circuito también?
3: Sí, más que en el sector 3 y 4, que se largó mucho más fuerte que los otros, pero bueno, es para todo igual, no pasa nada, espero que ahora para la segunda serie de la
1: que largue con todo, ¿no?
3: Déjate que le caiga todo el cielo. Salud, salud, un abrazo.
1: Tomás Vitar, ganador de la primera serie de la clase 2 del TN.
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0: Fórmula 1 en Singapur. Vuelta 45 de 62, gana Verstappen, que ya hizo su detención en la zona de boxes. Segundo está Hamilton, tercero Leclerc, que volvió a parar en la zona de boxes, cuarto Norris, quinto Antonelli, vienen los de Alpine. En el puesto 9 Gasly, está en el puesto 10 Russell, recordemos que por inconvenientes mecánicos había abandonado Franco Colapinto. Gana Verstappen el Gran Premio de Singapur de Fórmula 1.
1: Voy con Francisco Coltrinari. Fran, qué buena largada y a partir de ahí a construir una buena serie.
4: Hola, ¿qué tal? Sí, movimos centro, es una buena largada, pasamos un poco la curva 2 para ir a buscar las fotos, digamos, por construcción. Después veníamos parejo, que hizo una gran diferencia la primera vuelta. Una tendencia que teníamos y creo que pusimos un gran ritmo y ahora vamos a trabajar para tener un gran ritmo para la final.
1: ¿Quién decía, Tomás? En un sector, el 3, creo que me dijo, subió un poquito más que lo que podían estar aquí en la recta.
4: Y todavía la primera vuelta en el 3, después empezó a llover sobre el cierre y Nada, fue variando toda la serie. Creo que de todas formas, el capitán Ocómico va a ser incorporado. Nada, esperamos ahora ver la segunda serie para ver cómo largamos la final. Gracias a vos, saludos a todos.
1: Francisco Coltrinari, mientras que ya lo veo saliendo de la zona del Parque Cerrado, a Thiago Ferrari, quien terminó en la tercera posición. No sé si ha llegado también aquí Canela, a la zona del Parque Cerrado. Thiago, buena serie, sorprendió la largada de Coltrinari, pero después hicieron una buena serie, incluyendo aguantando la Canela en el final.
5: Sí, la verdad, largué muy mal, para parar el auto, por suerte no se paró. Y después, bueno, tuvimos que aguantar los ánimos, venía rápido, era un sitio bastante complicado, porque estaba lloviendo. Pero bueno, por suerte podemos quedar tercero.
1: Están en algunos sectores más complicados que en otros, ¿no?
5: Sí, a mí me complicaba un poco en el sector 4, sería en el drenaje, me pasé de vuelta un poquito, pero bueno, analizar, ver qué se va a hacer para la final. Thiago, gracias. Dale, muchas gracias.
1: Thiago Ferrari.
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0: La mayoría de los protagonistas de la segunda serie de la clase 2 del Turismo Nacional ya van para la grilla de partida. Pregunto, Bonano, ¿qué pasa ahora con el clima?
1: Aire esa gotita, se ve un poquito más intensa, como cuando terminó la serie, no llega a mojarse el piso, pero la verdad que molesta. Uno ve, yo estoy caminando para la grilla, y al paso de los autos, cuando van a buscar la grilla, hacen funcionar el limpia parabrisas, más que nada para probarlo, pero sí, una pesa, podemos decirlo así, llovizna que comienza a caer.
0: Va para la grilla de partida Julián Módica, que se destacó ayer a la hora de entrenar, de clasificar, ahora larga segundo y fue a la grilla de partida con las escobillas del limpia parabrisas funcionando. En la grilla de partida ya todos los protagonistas de esta segunda batería.
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0: Por ahora sin carteles, Tota.
1: No, cartel de 1 para 5. Cartel de 1 para 5 que comienza a mostrarse. Está faltando un protagonista en la grilla de partida. Quinto, séptimo, octavo. Martín. No, pero a ver, está faltando un protagonista, el de Brian Reynoso. No tengo el auto de Reynoso en la grilla de partida, ¿eh?
0: Octavo tenía que largar el tucumano.
1: No lo tengo el auto de Reynoso en la grilla de partida.
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0: Tota, contanos qué cartel tenemos ahora.
1: Todavía continuamos con el cartel de 1 para 5. Cartel de 1 para 5 que está arriba. Sigue mostrando la grilla que está medianamente despejada porque todavía queda mucha gente sobre el paredón de bote. Abajo el cartel de 1 para 5, arriba el cartel de 5.
0: Se pierde la serie, se trabaja en la zona de boxes en el auto de Brian Reynoso, el tucumano, que debía largar esa batería desde la octava posición. Retornamos a la grilla porque hay carteles.
1: Abajo el cartel de 5, arriba el cartel de 3, cartel de 3 que está en lo alto, se va a cambiar por el de 1 y cuando se ponga el de 1, el forma inmediata vendrá la verde. Cartel de 3 abajo, arriba el cartel de 1, la verde que se agita en forma inmediata, hay vuelta previa para la segunda serie de la clase 2 del TN.
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0: Actualizamos rápidamente la Fórmula 1 en Singapur, 12 vueltas para la bandera, cuadro. Gana Verstappen, segundo Leclerc, tercero Hamilton, cuarto Norris, quinto Antonelli, avanza Russell, está noveno, le ganó a Gasly, que ahora cae a la décima posición. Hay vuelta previa aquí en San Martín, Mendoza, para la segunda serie de la clase 2 del TN. Salieron del primer curvón, detrás del auto de seguridad lo hace Bastida, Modica, Quattrocchi, Martín Leston y Santino Valerini. Recordemos que no larga Brian Reynoso, todo detrás del auto de seguridad para ir a buscar la tercera curva. El retome hacia la derecha, Arbizu.
8: Hacia el retome a la derecha, ya lo hace el auto de seguridad, sin zagueo izquierda a derecha para seguir la fila, sin zagueo izquierda a derecha para Julián Módica, sin zagueo izquierda a derecha para seguir la curva a la derecha para Valentino Quattrocchi, también para Leston, también para Santino Valerini, también para Juan Eduardo Kral.
0: Luego del presenta, así larga en Mendoza, la segunda serie de la clase 2.
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0: 6 pasadas, 5 vueltas cronometradas. Adelante, larga Ezequiel Bastida, segundo Julián Módica. Tercero Valentino Quattrocchi, larga cuarto Martín Leston. Quinto Santino Valerini. Sexto Juan Eduardo Kreit. Séptimo Andrés Calderón, libre el cajón octavo porque tuvo problemas y no larga Brian Reynoso. Larga noveno Juan Martínez Luchán, décimo Marcelo Guevara. Desde el puesto 11 partirá Agustín Bonomo, 12 Nahuel de la Santina, larga 13 Martín Mura.
9: Fue con Brian Reynoso. ¿Qué pasó, Brian? ¿Qué pasó?
10: Se cortó la cadena de distribución del auto, del motor.
9: Gracias. Brian Reynoso y el problema es de motor para el piloto tucumano.
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0: Dejando el curbón está el auto de seguridad, se va a guardar en la zona de boxe, y saliendo de ese lugar está Ezequiel Bastida, y muy cerca Julián Módica. Se va moviendo el auto de un lado para el otro. Derechito viene Valentino Quattrocchi para buscar su lugar en la grilla de partida. Derechito viene Martín Leston. Saliendo del curvón está Santino Valerini, quien larga adelante. Ezequiel Bastida ya transita la recta principal. Pasa frente a la cabina de vuelta previa. Va a buscar su lugar en la grilla de partida. Se nos viene la segunda serie de la clase 2.
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0: A marcha lenta, el entrerriano a marcha lenta, Ezequiel Bastida, que iba por el medio de la recta principal, y ahora pega un volantazo hacia la derecha, frena, todo listo para Bastida, todo listo para Módica, todo listo para Valentino Quattrocchi. Se van acomodando los del fondo. El auto en movimiento todavía para Guevara. Ahora frena y se acomoda. Todo listo para Bonomo, de la Santina y Martín Mura. Esperamos por la verde en el final de la grilla de partida. Se viene en San Martín, Mendoza, la segunda serie. La verde que se agita. Rojo el semáforo. Verde. Largó bien. Ese que lo hacía, pero pisó bien por afuera. Julián Módica, que ahora se guarda detrás del entrerriano. Hay pelea por el tercer lugar. Ya hay nuevo tercero. Y se trata de Martín Leston. El de Quilmes está tercero. Pero mete el auto por adentro. Valentino Quattrocchi recupera la tercera posición. Hace una maniobra para ir por adentro ahora Martín Leston. Le quiere comer la cuerda. Va por adentro Leston. Se levanta mucho polvillo. Adelante saliendo del primer curvón. Es Ezequiel Bastida. De frena encima Módica, por adentro Leston es el tercero, por afuera aguanta Quattrocchi, todavía no definieron la posición, ojo con Santino Valerini, que va por adentro, quiere hacer 2-1, pelean por el tercer lugar, gana Bastida.
8: Y lucha por el tercer lugar, Bastida gana Bastida, pero la lucha está, aguanta Leston, la presión que viene Quattrocchi, Quattrocchi atrás de Quattrocchi, también intenta Valerini, están los tres justitos en esta pelea, por el tercer lugar, mientras
0: saliendo de la variante, gana Ezequiel Bacieras, un auto y medio sobre Julián Módica, que es su escolta. El tercero es Martín Leston, el cuarto Santino Valerini, el quinto Valentino Quattrocchi, vienen para cumplir con la primera pasada de carrera, la recta principal para Ezequiel Bacieras. Intenta despegarse de Julián Módica, que es más rápido que el entrerriano en la recta principal. Entra en la chupada, hay medio auto entre primero y segundo. El tercero es Martín Leston, tiene que trabajar y mucho, porque lo tiene pegadito a Santino Valerini, que intenta ir por adentro, pero no le alcanza para cambiar la maniobra. Están peleando por la punta ahora, saliendo de la primera parte del circuito. Medio auto entre Ezequiel Bacieras, que gana, y su escolta Julián Módica, que va por afuera, pero se abre Bacieras, le tapa el lugar por afuera Bacieras, que frena y que vuelve a doblar hacia la derecha. Pegaditos, primero y segundo, escapado de Leston, que dobló ancho, se le metió por adentro Santino Valerini, la cuerda va a ser para Valerini, Valerini quiere ser el nuevo tercero, aguanta Leston, no definieron todavía la posición, a Leston por adentro, Leston aguanta el tercer lugar.
8: Aguanta el tercer lugar para buscar la curva a la izquierda, para transitar el sector de la derecha, que tiene pegadito, lo tiene pegadito, acelera ahora, Fini dobla Leston para hacer la diferencia, pero igual Santino Valerini está en la expectativa, pero ya salió el sector de la derecha para enfrentar la recta larga que nos va a buscar, era chica, se le movió un poquito la trompa al puntero de la carrera, así va acá Matías para 1, 2, 3 autos de diferencia con respecto a Julián Módica, con esta será de usar el puntero que ahora va cómodo liderando.
0: Vienen para cumplir con la primera vuelta de carrera. Gana Ezequiel Bacieras, que ya salió de la variante para encarar el curvón hacia la derecha. Ahora sí, definitivamente escapado Ezequiel Bacieras de su escolta Julián Módica. La pelea es por el tercer lugar. Recta principal para Bacieras, recta principal para Módica, recta principal para el ahora cómodo Leston, escapado del cuarto Valerini, que tiene la presión de Valentino Quattrocchi. Primera vuelta de carrera y ahora sí, escapó Bacieras de su escolta Módica.
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0: Y gana Ezequiel Bacieras esta segunda serie de la clase 2 del CN. Segundo Julián Módica, tercero Martín Leston, cuarto Santino Valerini, quinto Valentino Quattrocchi, está sexto Juan Creight, séptimo Andrés Calderón, octavo Juan Martínez Luchán, noveno Marcelo Guevara, décimo Agustín Bonomo, en el puesto 11 Martín Mura, y en el puesto 12 viene Nahuel de la Santina. No hay pelea en la punta, porque Ezequiel Bacieras se pudo escapar de Julián Módica. No hay pelea por el tercer lugar, porque tiene una buena diferencia por ahora Martín Leston sobre Santino Valerini, lo tiene muy cerquita Valentino Quattrocchi.
8: Y la pelea de Quattrocchi y Valerino, mientras tanto, el puntero busca la sector de la chicana, comienza a frenar. Ya lo hace, frena y dobla Bacieras, pegadito a la cuerda también. Ahora que le abre un poquito el radio vecino para tratar de buscarlo Julián Módica. El tercero ahora se le viene, ahora se le viene a Néstor por la lucha por el tercer lugar.
0: Vienen para cumplir con la segunda vuelta de carrera.
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0: Dos vueltas de carrera, parece que lo hacía, que gana en San Martín esta segunda serie de la clase 2. Este escapado de Julián Módica, Bacieras fue el más rápido de todo desde la punta de la carrera y ahora le hace 82 centésimas a su escolta Julián Módica. El tercero es Martín Leston, tres autos sobre el cuarto, que es Santino Valerini, que lo tiene cerca Valentino Quattrocchi. Quattrocchi, que había tenido la presión en la vuelta anterior de Juan Eduardo Creight, ahora se le escapó al sexto. A Creight se le viene ya poquito el séptimo, es Andrés Calderón. Adelante siempre Ezequiel Bacieras para ir a buscar la parte de atrás de boxe.
8: A la derecha, que ya lo hace el puntero, este curva a la derecha lo hace Bacieras, sale mejor pisado, una diferencia enorme con respecto a Julián Módica, ya también lo hace Leston con más de tres autos de diferencia con respecto a Valerino, también atrás de Braguino Quattrocchi sin lucha alguna, atrás también viene Kray, que todavía no presenta lucha en ninguno de los sectores, mientras tanto el puntero comienza a doblar la curva a la izquierda para transitar el sector de la derecha. Bacieras cómodo, cómodo, toda la potencia al suelo sobre la recta para ir a buscar al sector de la chicana para empezar a entrar y frenar a la izquierda. Bacieras, también va Julián Módica con una diferencia importante. de segundo.
11: Vienen para cumplir con la tercera vuelta de carrera.
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11: La recta principal parece que lo hacía. Tres vueltas de carrera para el entrerriano. Tres vueltas de carrera para Julián Módica. La diferencia se amplía entre primero y segundo. Y ahora es de un segundo 14 centésimas. El tercero, Martín Lesson, le lleva cuatro autos de distancia al cuarto. El Santino Valerini, que tiene la presión de Valentino Quattrocchi, siempre cerca de Valentino Quattrocchi, el sexto, es Juan Eduardo Creight. Los seis de adelante están transitando el furgón. Y ahora Lesson, tercero, se le escapa un par de metros más al cuarto. Es Santino, es Valentino Quattrocchi. Y Quattrocchi lo tiene cerquita a Juan Eduardo Creight. Y el que no se puede prender en esa pelea es el séptimo, Andrés Calderón. Cuando va Valentino Quattrocchi por adentro, le gana la posición a Santino Valerini. Quattrocchi es el nuevo cuarto de la serie, que lo tiene adelante a Ezequiel Bastida.
8: Ezequiel Bastida, acá que la diferencia es enorme para buscar el sector de la derecha. Corrita de izquierda, retome a la derecha para entrar al sector de la derecha. Ya lo hace Bastida. Ya lo hace ahora Julián Módica, pegadito a la cuerda. Ahora que comienza a hacerlo, que marcha en la tercera colocación. Esto, la lucha está por el cuarto, está Quattrocchi. Por el cuarto lugar, Valentino Valerini empieza a perder un poco de rendimiento. Se le viene encima Quattrocchi cuando el puntero va a transitar el sector de la chicana.
11: Cuando va a la tierra Santino Valerini, que había perdido el lugar con Quattrocchi, que lo había perdido también con Juan Eduardo Creight, Bastida gana y viene para cumplir con la cuarta vuelta de carrera. Cuando pase por la recta principal, va a ver el cartel de última vuelta.
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11: La recta principal parece que lo hacía. Última vuelta de carrera para esta segunda serie de la clase 2, escapadísimo de Julián Módica. Amplía la diferencia en la punta de la carrera entrerriano. Un segundo 61 hay ahora entre Ezequiel Bastidas y Julián Módica. El tercero es Martín Lesson. El cuarto, Valentino Quattrocchi. Quinto, Juan Eduardo Creight. Sexto, Andrés Calderón. Séptimo, Juan Martínez Luchán. Octavo, Marcelo Guevara. Noveno, Agustín Bonomo. Décimo, Martín Mura. Intentando achicarle a Valentino Quattrocchi. A Juan Eduardo Creight se le puso de costado el auto. Arriba del canito. Lo salvó. Lo salvó y sigue siendo el quinto de la serie. Gana Bastidas. Escapadísimo de Julián Módica para ir a la contrarrecta.
8: Cuando va ahora Bastida a la contrarrecta, poniendo toda la potencia al filo. También lo hace Julián Módica. Más atrás va también Martín Lesco. Más atrás también se quiere meter ahora el Craig para buscar el sector de la E. Se comienza a hacerlo con total normalidad. El último paso que comienza a hacer el puntero de la carrera es el que lo Bastida, que busca la victoria. Ahora se turno de transitar la E y salir para buscar la recta larga para Julián Módica. Los dos ya van transitando al sector de la curva a la izquierda para entrar a la chicana. Frena y doble puntero para buscar la cuadriculada. Así que lo Bastida en el sector de la chicana.
11: La última pasada de Ezequiel Bastidas por la zona de la variante. Primero dobló hacia la izquierda, ahora hacia la derecha, hincada por última vez el furgón hacia la derecha. Saldrá a la recta principal y se va a encontrar con la bandera cuadros. La última acelerada hacia la victoria en esta serie para Ezequiel Bastidas, que va a ganar. ¡Ganó! Victoria para Bastidas. Segundo, Julián Módica. Tercero, Martín Lesson. Sigue cayendo la bandera cuadros. Para el cuarto, Juan Eduardo Creight, que le ganó a Valentino Quattrocchi, que sigue perdiendo lugares, problemas para él. El quinto, Andrés Calderón. El sexto, Marcelo Guevara. Séptimo, Juan Martínez Luchán. Ganó Ezequiel Bastidas la segunda serie de la clase 2.

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1: Fue 4 décimas más lenta que la que ganó Tomás Vitar en la primera serie. En esa se impuso Ezequiel Bastidas. 5 vueltas cronometradas en 8 minutos 18 segundos 63 centésimas. Segundo terminó Julián Módica a 2 segundos 07. Tercero, Martín Leston, a 3.81. Cuarto, Juan Eduardo Craig. Quinto, Andrés Calderón. Sexto, Marcelo Guevara. Séptimo, Juan Martínez Luchán. Octavo, perdiendo muchos lugares en la media vuelta final, Valentino Quattrocchi. Noveno, Agustín Bonomo. Décimo, Martín Mura. Terminó en el puesto 11. Nahuel de la Santina quedó clasificado en el puesto 12, a 2 giros del final. Santino Valerini, recordemos que por inconvenientes en el motor no largó esta serie el tucumano Brian Reynoso. La segunda serie de la clase 2 del Turismo Nacional tiene dueño, se la llevó Ezequiel Bastida.
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1: Y aquí en San Martín, Mendoza, comienzan a llegar los autos, los protagonistas de esta serie a boxes, al parque cerrado, a Bastidas a la zona de premiación.
3: Bastidas ya está en la zona de premiación, ya se bajó del auto, todavía con el casco colocado. Mientras que quienes son segundo y tercero van hacia la zona de la técnica, el resto al sector de boxes, como lo escuchamos. Bastida, abajo de su auto, lo primero que hizo fue saludar a los mecánicos y a sus familiares. Va del otro lado también de la zona del damero para saludar más gente. Deja el Hans, los guantes arriba del techo, el casco arriba del techo, la capucha. Parece que el Bastida, que ya está en este sector, en la zona del damero, mientras que terminaron segundo y tercero, fueron a la zona del parque cerrado.
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1: Una vuelta y media para el final de la Fórmula 1 en Singapur, hacia su segundo triunfo consecutivo, Verstappen. Segundo Leclerc, tercero Antonelli, que es el nuevo tercero de la carrera. Cuarto Norris, quinto Hamilton, Russell noveno. Hablamos de Russell, que había largado en el fondo de la grilla por la penalización, los cambios de elementos en el motor. Y Pierre Gasly, el de Alpine, en el puesto 11. Se viene la bandera cuadro de la victoria de Verstappen en Singapur.
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3: Y ese quiero así va a entrar para este sector. Este, felicitaciones de punta a punta. Va a saludar a alguien sobre el lamero. De punta a punta, te llevas la victoria. No sé si la habías podido hacer lo rápida que querías.
4: Para todos, sí. Una amargura por ahí, la lluvia esa, justo cuando estábamos saliendo a pista, la pista estaba difícil la primera vuelta, hasta que empezamos a mermar y bueno, ahí pudimos volver a poner nuestro ritmo, creo que fuimos muy rápido para hacer la primera serie, pero bueno, no alcanzó, como te digo, nos complicó muchísimo la lluvia en la primera vuelta, así que un poco amargado por eso, pero tenemos un gran ritmo para la final.
3: Fue aguantar la largada y después hacer esa diferencia.
4: Sí, por ahí Módica, al por ahí tener la referencia en auto delante, en la lluvia beneficiado por ahí frenando, pero nada, después veníamos muy bien, así que tenemos un gran ritmo para la final.
3: Bien, disfrútalo.
4: Gracias.
3: Ezequiel Bastida, ganador de la segunda serie de la clase 2 del TN.
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1: Y aquí en San Martín Mendoza, bandera verde, pista habilitada, se nos viene la primera serie de la clase 3, en donde adelante estará largando Javier Merlo, el puntano, que ayer a la hora de clasificar se quedó con el 1. Segundo largará Lionel Pernía, tercero Bautista Damiani, cuarto Lucas Vicino y desde la quinta posición Joel Gassman. Comienzan a pasar todos por la zona de boxes antes de ir a la grilla de partida.
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1: Tenemos más protagonistas, otra de esta serie de la 2.
3: Bien, módica. Juli, bueno. Buena serie. El intento en la largada, tal vez usando como referencia vacía por las condiciones de pista. ¿Qué tal? Muy buenas tardes. Tratamos de hacer un pequeño intento de largada. Lamentablemente la pista, sabemos, fue un poco, por una leve llovizna que hay. Hice la pintura y casi, bueno, hice un poquito de drift, pero pudimos salir bastante bien. De todas formas, es muy bueno el resultado que lograron. Sí, sí, por supuesto, vamos a trabajar el ritmo del auto, que me pongo un poco ahora, pero creo que tenemos un potencial para hacer una linda carrera. Julián, gracias.
5: Bueno, muchas gracias. Julián Módica, quien terminó segundo, vendrá para aquí Martín Lesta, aunque todavía está en la zona del parque cerrado.
1: Lo que trabajó Leston en esa primera vuelta.
5: Van a ingresar el auto de Ezequiel Bastida al galpón de la técnica. Los mecánicos del equipo de Alejandro Bucci. Me parece que Martín agarró una cámara y salió por otro lado. ¡Martín! Viene por acá. Va a llevar la cámara seguramente al camión de los comisarios. Le han pedido una cámara en el camión de los comisarios deportivos. ¿O no? ¿O vendrá de vuelta para aquí? Ha quedado afuera su colaborador con el casco. No sé para dónde viene. Viene para acá, Martín. Viene para acá. Martín, bueno. Lo que tuviste que trabajar para sostener esa posición.
6: Hola, buen día para todos. Sí, bien. Contento porque pudimos dar vuelta. Fue un fin de semana que venía algo complicado con el auto. Así que laburamos mucho con el equipo. Nos quedamos hasta tarde. Así que, muy tarde, dice el mecánico. Pero bueno, nada, el esfuerzo valió, así que nada, feliz porque me da mucha esperanza para poder llegar a final.
5: ¿Y agarraste la camarita y saliste por algo en especial?
6: Y hay que queda poco tiempo para laburar. Creo que es una muy buena base la que tenemos. Hay que seguir puliendo algunos detalles para poder estar contundente para la final. Gracias.
5: Martín Lesto.
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1: Empieza a poblarse la grilla de partida aquí en San Martín Mendoza para la primera batería de la clase 3 del Turismo Nacional. Ya llegó Javier Merlo, ya está Lionel Pernía, ya está Bautista Damiani. Se acomoda Lucas Vicino, revancha para Vicino en su tierra. Joel Gassman ya está en la grilla de partida. Y el que ahora va llegando es el valiente Brian Quevedo.
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1: Tota, decinos que no cae ni una sola gotita, ¿o sí ahora?
5: No, ahora no cae ni una gota. Ahora estamos con mucho mejores condiciones climáticas que el inicio de la segunda serie de la clase 2. Para tener una comparación, ¿cómo fue el inicio de la primera batería que tuvo la clase menor del TN? Grisa que está completa de todas formas.
1: Hace frío, ¿no?
5: Sí, está fresco. No frío, pero está fresco. De todas formas, la mayoría de los equipos a la grilla de partida con los carritos, con los neumáticos de lluvia, por la duda. Y el repaso sobre los limpios parabrisas del líquido que desempaña. Cartel de 1 para 5 para la primera serie de la clase 3 del TN.
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1: Volvemos a la grilla.
5: Cartel de 1 para 5, pero con mucha gente todavía en la grilla de partida. El lado externo despejado.
3: todavía con muchos mecánicos, promotoras sobre el lado interno. Cartel de 1 para 5 abajo, cartel de 5 arriba.
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3: Cartel de 5 abajo, arriba el cartel de 3 para la primera serie de la clase 3 del Turismo Nacional. Cartel de 3 abajo, arriba el cartel de 1, en forma inmediata aparece la bandera verde. Hay vuelta previa para la primera serie de la clase 3 del TN.
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1: Y en San Martín, Mendoza, a dar vuelta a la página. Atrás quedaron las dos series de la clase 2, donde Tomás Vitar se impuso en la primera y Ezequiel Bastida se quedó con la segunda. Ahora nos metemos con la clase mayor. Se nos viene la primera serie, hay vuelta previa. Javier Merlo, que va derechito detrás del auto de seguridad. Detrás derechito va Lionel Pernía. Y Bautista Damiani, que va de un lado a otro en la pista. Y buscando temperatura para los neumáticos, también mueve el local. Lucas Vicino, cerquita de él, el de Crespo, Joel Gassman, Brian Quevedo, todos saliendo del retome hacia la derecha, metiéndose en la zona más trabada.
3: Trabada que ya comienza a transitar, la recta larga que lo va a depositar al sector de la derecha, el auto de seguridad con normalidad para él, también lo va a hacer Javier Merlo, Leonel Fermina, el turno de Bautista Damiani y Luca Vicino, Joel Gassman, también llega Brian Quevedo para transitar ese sector.
1: Luego del presenta, hace larga la primera serie de la clase 3 del TN.
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1: Serán 6 pasadas, 5 vueltas cronometradas. Adelante larga Javier Merlo. Segundo, Leonel Fermía. Tercero, el de Tecnocompro, Bautista Damiani. Larga cuarto, Lucas Vicino. Quinto, Joel Gassman. Sexto, Brian Quevedo. Séptimo, el Manu José Manuel Urcera. Larga octavo, Matías Muñoz Marchese. Noveno, Leonel Larraure. Décimo, Juan Cruz Benvenuti. Larga desde el puesto 11, Ramiro Cano.
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1: Y el auto de seguridad que complete el último curvón y se va a guardar en la zona de boxes y ya le libera el camino a Javier Merlo. El puntano larga adelante, sale del curvón, se interna en la recta principal, cerquita Leonel Pernía, cerquita del piloto de Tandil, Bautista Damiani, acelera Lucas Vecino. Le pega una buena acelerada, Joel Gassman, que va a ir a buscar su lugar en la grilla de partida. Con la acelerada lo acompaña Brian Quevedo. La recta principal para Urcera. Comienzan a acomodarse los de adelante.
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1: Ya frenó. Ya está todo listo para Javier Merlo, que larga adelante. Todo listo para Pernía. Frena, se acomoda Bautista, Damiani, Lucas Vicino. Media grilla armada, ahora lo van haciendo en el final, Leonel Larrauri, Juan Cruz Benvenuti, Ramiro Cano, que va a venir la bandera verde en el final, la que indica que todo está listo, la verde que se muestra, rojo el semáforo, verde, patinó un poquito Merlo, lo busca por afuera Pernía, y ahora Pernía no puede por afuera, lo busca por adentro, quiere cambiar la maniobra, se van a juntar los cuatro delante, gana Merlo, segundo Pernía, tercero Vicino, por adentro va Bautista Damiani, atención que quiere ir por adentro Leonel Pernía, le tapó el hueco Merlo, se pone de costado Vicino, se toca con Bautista Damiani, se fue para la tierra Gassman, se queda a un costado de la pista, arrancó la segunda, la primera serie de la clase 3 con todo. Gana Merlo, no la tiene fácil, intenta despegarse de Leonel Pernía, detrás pelean. Por adentro Bautista Damiani, por afuera Lucas Vicino, todavía no definieron esa posición. El quinto es el Man Urcera, que había largado en el séptimo lugar. Muestra el camino Merlo.
3: Lo hace la diferencia ahora saliendo del sector del centro, el sector de la S, claro, hace Merlo. Cuando tanto todavía perdía que se venía a cerrar ahora un penaje para ir a buscar la recta larga. La otra lucha tiene que ver con Damián, y que ahora le hace la pequeña diferencia a la lucha por el tercer lugar a Montesino. Van a buscar la curva a la izquierda, domina bien Merlo, lo tiene encima del penaje perdida.
1: A un costado de la pista, Brian Quevedo. Gana Merlo, dos autos lo separan de su escolta, el Tanito Fernía. Primero y segundo, ya doblaron hacia la derecha. Van a encarar el último curvón. Vienen para cumplir con la primera pasada. La recta principal para Javier Merlo, que decide ir por el medio de la recta. Ahora se abre, se le escapa Fernía, el tercero Damián y cuarto Vicino. Sin Turcera, sexto Muñoz Marchese. Y detrás de Muñoz Marchese aparece Ramiro Cano, que también aprovechó todo lo que ocurrió en la primera vuelta para avanzar algunos lugares. Están transitando el primer curvón hacia la derecha. Gana Javier Merlo. Se le escapa a Lionel Fernía. Lionel Fernía escapadísimo de Bautista Damiani, que tiene una diferencia de 4 autos sobre Vicino. A Vicino se le viene de a poquito el Manu José Manuel Urcera. Muestra el camino Javier Merlo. 4 autos sobre Lionel Fernía para ir a buscar la zona detrás de boxes.
3: Diferencia marca el camino, Merlo siente la diferencia importante sobre la vuelta recta saliendo de la curva a la derecha para ir a buscar el sector de la S, comisión final y doblar, así lo tiene Merlo con una diferencia importante con respecto a Fernía. Más atrás Fernía, más atrás viene Luca Vicino para salir del sector de la S, ya lo hace Merlo cómodo, acelera, pone toda la potencia del suelo para enfrentar la recta larga que lo va a buscar, lo va a encontrar en la próxima curva a la izquierda. La diferencia importante, manda Merlo, Fernía que va, Fernía que va, pero por ahora no hay lucha en primer lugar.
1: Vienen para cumplir con la primera vuelta de carrera, la pelea más cerrada es por la cuarta posición. Por adentro Vicino, por afuera va el Man Urcera, cambia la maniobra Urcera y ahora va por adentro en la variante. Urcera le gana la posición a Lucas Vicino, vienen para cumplir con la primera vuelta cronometrada.
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1: Primera vuelta de carrera, gana Javier Merlo. Segundo, Lionel Fernía. Tercero, Bautista Damián. Y nuevo cuarto, José Manuel Urcena. Le ganó a Vicino, pero no se puede despegar. No le puede marcar una diferencia al mendocino. Sexto, Matías Muñoz Marchese. Séptimo, Ramiro Cano. El octavo es Leonel Larrauri. Noveno, Juan Cruz Benvenuti. Ya están fuera de carrera Joel Gassman y Brian Quevedo. Adelante Javier Merlo. Segundo, Leonel Fernía y 66 centésimas. Entre uno y otro, la pelea sigue siendo por el cuarto lugar. Entre el Man Urcera que aguanta, Lucas Vicino que ataca.
3: Lucha está por el cuarto lugar, ya se la salió de la curva a la derecha. Acelera Fernía, acelera Urcera para hacer una diferencia. Un auto de diferencia le hace con respecto a Vicino, pero se va a acercar. Ahora del penaje va a empezar a acercarse y se va a poner a la cola Vicino de Urcera. Comienza a hacer el retorno a la izquierda para enfrentar el sector de la S para salir. El puntero de la carrera que ya lo hace Merlo. Ya se le movió un poquito la tropa a Fernía saliendo de la curva a la derecha para buscar la próxima curva que será la izquierda. Van a Merlo, Fernía comienza a acercarse en el penaje.
1: Fernía chica frenando, pero no le alcanza para una maniobra de sobrepaso. Merlo viene para cumplir con la segunda vuelta de carrera. Está escapado de Lionel Fernía. Primero y segundo comienzan a salir del curbón. Bastante más atrás, Bautista Damiani, que viene cómodo. Incómodo José Manuel Urcera. En el cuarto lugar, en el baúl de Urcera, corre Luca Vicino, que por ahora es el quinto de la carrera. En la recta principal, ahora sí, Urcera consigue hacerle 2, 3, 4 autos de distancia al quinto, Lucas Vicino.
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1: Completó el curvón, va para la parte de atrás de boxes el puntero Javier Merlo, que le lleva 92 centésimas de diferencia a su escolta Lionel Fernía, que le lleva 1 segundo y medio al tercero, que Bautista Damiani. Y va Vicino por adentro, recupera la posición con Urcera. Vicino nuevamente cuarto, quinto Urcera. Era la pelea más cerrada. Adelante nada cambia. con comodidad va Javier Merlo mostrando el camino.
8: Cambia, adelante Mauro, porque Merlo sigue dominando, porque Fermín no lo puede, todavía no lo puede intentar y fija la diferencia. La lucha está por el tercer lugar. Aquí está Vicino, pegadito a la cola, comienza a frenar y doblar el tercero Vicino, ya lo hace también Lucera, pegadito a la cola, lo va a intentar seguramente saliendo de la S, ya lo ha salido de ese lugar. Merlo ya salió perdida, ya salió también y para buscar la próxima curva. A la izquierda lo hace Merlo para buscar el curvo.
1: Siguen peleando por el cuarto lugar. Lucas Vicino que recuperó la posición. Y el Manu Cera, que le frena bien encima. Gana Merlo y viene para cumplir con la tercera vuelta de carrera.
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1: Tres vueltas de carrera para Javier Merlo, tres vueltas de carrera para Lionel Pernía, primero y segundo. Están separados por 99 centésimas, se le escapó un pelito más Merlo a Pernía en la punta de esta serie. El tercero es Bautista Damiani, el cuarto Lucas Vicino, el quinto José Manuel Urcera. Intenta ir por adentro pero no puede, sigue siendo peleadísima esta posición. La cuarta de la carrera entre Vicino y Urcera. Sexto Matías Muñoz Marchesi, un poco más cerca de los de adelante. Séptimo Ramiro Cano, octavo Juan Cruz Benvenuti, noveno Leo Larraure y recordemos que pasó por la zona de boxes Joel Gassman con inconveniente. Gana Javier Merlo, vuelta y media para el final, se le escapa Lionel Pernía que siempre estuvo escapado de Bautista Damiani, los tres de adelante en la contrarrecta.
8: La recta que ya Merlo lo hace con total normalidad, comienza al final y doblar a la izquierda, sale con normalidad Merlo, también lo hace Pernía, la lucha sigue estando ahí, la lucha sigue estando por el tercer lugar, por el cuarto lugar, también el tercero, por el cuarto lugar, se está mano a mano, lo aguanta por ahora, Lucas Vicino a Urcera, que hace la diferencia a la derecha Vicino.
1: Merlo viene para cumplir con la cuarta vuelta de carrera, está escapado de su escolta Lionel Pernía, cuando pase por la recta principal va a ver el cartel de última vuelta. Complete el curvón el puntano. Recta principal para Javier Merlo. Última vuelta para la serie. Y gana Merlo. Está escapado de Pernía. Está escapado de Damiani. Se viene cómodo. Muy cómodo. Porque está escapado de Lucas Vicino. Vicino le lleva cuatro autos de distancia al quinto. El Manu Urcera. Tres cuartos de vuelta para el final de la serie.
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1: La hace rápida la serie desde la punta Javier Merlo, que en la última pasada se le escapó un par de centésimas más a Lionel Pernía, y ahora la diferencia está por arriba de un segundo. 1.08 entre Javier Merlo y Lionel Pernía, ningún pelito respecto a los dos de adelante, Bautista Damiani, pero está lejos para la pelea y la serie ya está definida. Cuarto Lucas Vicino, quinto José Manuel Urcera, sexto Matías Muñoz Marchese, séptimo Ramiro Cano, octavo Juan Cruz Benvenuti, noveno Lionel Larraure, se va preparando la bandera cuadros. Va a transitar por última vez la variante Javier Merlo, achica frenando, no le alcanza para una maniobra de sobrepaso a Lionel Pernía. Se prepara la bandera cuadros, va por última vez a transitar el curvón hacia la derecha. El puntano Javier Merlo lo completa, ya se mete en la recta principal. La última acelerada hacia la victoria para Javier Merlo. Va a ganar la primera serie de la clase 3, va a ganar. ¡Ganó! Ganó Javier Merlo, segundo Lionel Pernía. Tercera posición para Bautista Damiani, cae la bandera cuadros para el cuarto. Lucas Vicino que se pudo despegar en el final del quinto, José Manuel Urcera, ganó Javier Merlo en San Martín Mendoza, la primera serie de la clase 3.

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1: Luego de él presenta el resultado extraoficial de esta primera serie de la clase 3 del TN.
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1: 5 vueltas cronometradas para la victoria de Javier Merlo en un tiempo de 8 minutos 38 centésimas. Terminó segundo Lionel Fernía a 73 centésimas. Tercero Bautista Damiani a 2 segundos 69. Y luego recibieron la bandera cuadros. En el cuarto lugar Lucas Vicino. Quinto José Manuel Urcera. Sexto Matías Muñoz Marchesi. Séptimo Ramiro Cano. Octavo Juan Cruz Benvenuti. Noveno Leonel Larrauri. No clasificaron Joel Gassman y Brian Quevedo. Primera serie de la clase 3 del Turismo Nacional que tiene dueño. Se la llevó Javier Merlo.
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1: Aquí en San Martín, Mendoza, como ustedes escucharán de fondo, los vehículos de la clase 3 de la primera serie empiezan a ingresar a la zona de boxes, al parque cerrado, al Damero va el ganador, Javier Merlo.
3: Así es, ya llegó Javier Merlo para la zona del Damero, mientras que Perni y Damiani lo hacen a la zona del parque cerrado. El puntano que está aquí cuando, y miro hacia al final de la calle boxes, hay bandera verde y pista habilitada para la segunda serie. Todavía arriba de su auto, Javier Merlo ya se quitó el cinto, se saca el hans, todo lo hace arriba del auto y se va a quitar el casco también dentro del vehículo. El piloto puntano que ya está aquí en el Damero, veo si solo Perni y Damiani fueron a la zona del parque cerrado, el resto pasó para el sector de boxes. El casco que lo deja a un costado dentro del auto, lo mismo sucede con el Han. Y ya Merlo abajo de su auto, que va a colocar el volante antes de bajar. Merlo que lo primero que va a hacer es saludarse con su mecánico, con su gente, a un costado, y luego sí, vendrá para la zona donde estamos nosotros. Merlo que ya está entonces en este sector, el ganador de la primera serie de la clase 3.
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1: El gran premio de Singapur llegó a su final, bandera cuadro, fue victoria finalmente para Max Verstappen. Segundo triunfo de la temporada para el de Países Bajos. Segundo terminó Charles Leclerc. Tercero Kimi Antonelli. Cuarto Lando Norris. Quinto Oscar Piastri. Sexto Lewis Hamilton. Séptimo Liam Lawson. El octavo fue Nico Hülkenberg. Noveno Russell, que había largado desde el fondo. Y en la décima posición, Isat Hatchar. Russell había largado 21. Y Hatchar lo había hecho desde el puesto 22. En el puesto 11 terminó Pierre Gasly, que había largado en la séptima posición. Recordemos que Franco Colapinto tuvo inconvenientes y debió abandonar. Lo mismo le pasó a Alex Albon, a Lance Stroll y a Gabriele Bortoleto. Segundo triunfo al hilo para Verstappen, lo consiguió hace un ratito en el Gran Premio de Singapur.
3: Vendrá Merlo
1: Bortoleto. Segundo triunfo al hilo para Verstappen, lo consiguió hace un ratito en el Gran Premio de Singapur.
3: Vendrá Merlo. Javi,

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1: Gracias, gracias a vos. Perlo, ganador de la primera serie de la clase 3.
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3: Y aquí en Mendoza, los protagonistas de la segunda serie de la clase 3 del Turismo Nacional aprovechan estos minutos previos a la largada para hacer su pasada por la zona de boxes. Recordemos que Facundo Chapur estará largando adelante. El puntero del campeonato, Agustín Canapino, larga desde el segundo lugar. Una serie importantísima en función del campeonato. Y tercero larga Jorge Barrio. Más atrás, cuarto largará Facundo Márquez. Y desde la quinta posición lo hará Sebastián Gómez.
1: Viene Lionel Pernía, que sale de la zona del parque cerrado. Leo, bueno, casi le manoteas la largada.
4: Largamos mejor ahora, ¿viste? Estamos largando muy bien con este auto. Me faltó poquito, el negro se defendió bien. En la segunda parte del curvón, estaba para poner flor la parte, pero si le erraba un cachito ahí en la maniobra y no lo paso bien atrás de la rueda delantera, lo giro. Y me giro yo también, porque venimos muy en el aire en ese momento con las gomas frías. Así que nada, se defendió bien el loco y ahí en adelante lo salía a correr con todo. Van un poquito mejor por derecho que nosotros, así que vamos a tener que seguir trabajando para doblar mejor.
1: Diego, gracias, un abrazo. Lionel Pernía, y sale Bautista Damiani. Sector. Bauti, bueno, sacan un buen resultado. Difícil la largada con Vicino.
4: Sí, buen día. Sí, largada muy apretada. Voy bien, él movió un poquito mejor que yo, pero Merlo le hizo muy despacio la curva 2 y nos juntamos todos ahí. Y él viene a la cuerda, yo me muevo un poco, nos tocamos, lógico, de primera vuelta. Me dejo jugar, no sabrá que mío, pero sí, el golpe fue el cuarto.
1: ¿Cómo pudiste recuperar esa posición?
4: Sí.
1: Girando mucho más rápido.
4: No, se pasó Vicino, solo. Se pasó solo y nada, ahí quedé tercero. Después intenté correrlo a Javi Merlo, a Leo Pernía y... Nada, estamos bien, el partido 1-4, el cierre ajustó, así que hay que laburar en este parcial. Pero
1: los dos de adelante dice que se cayeron mucho los autos en las dos últimas vueltas. ¿El caso tuyo?
4: No, el de eso no se lo toma.
1: No, es un buen síntoma.
4: Yo dije que al de eso no se le toma. Nada, todo bien. Lógico, caída de ritmo normal. Pero bueno, ajustando un par de cositas creo que vamos a poder pelear.
1: Gracias.
4: Damiani.
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3: Aquí en San Martín, Mendoza, seguimos teniendo una mañana fría, con el cielo cubierto, con algo de viento, por suerte fueron algunas gotas y nada más. Y no se cumplió el pronóstico, que no tenía un porcentaje muy alto de probabilidades de precipitaciones, pero zafamos hasta aquí de algún chaparrón. Se va completando la segunda serie de la clase 3 del Turismo Nacional. Ya llegó Chapur, que larga adelante. Ya está Canapino, que larga segundo. Barrio ya está en la grilla de partida. El de Pinamar, que largará tercero. Acomodado Márquez, acomodado Gómez. Acomodado Carducci, el de las parejas que larga desde la sexta posición la serie que ya se viene.

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1: Y hay carteles, Jota.
2: Pasó el de 5 rápido y el cartel de 3 que se muestra. Y abajo el cartel de 3, arriba el cartel de 1 y en forma inmediata la bandera verde, vuelta previa para la segunda serie de la clase 3 del TN.
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1: Y el auto de seguridad que les muestra el camino a los protagonistas de la segunda

0: aire de la clase 3 que ya están en vuelta previa. Atrás va quedando el primer curbón hacia la derecha. Derechito viene Facundo Chapur, que ahora sí empieza a macar el auto de un lado para el otro. Ya lo venía moviendo de un lado para el otro Agustín Canapino. Derecho va Jorge Barrio. Lo mueve Facundo Márquez. De un lado para el otro van para el retome hacia la derecha.
1: O hacia el auto de seguridad que comienza a frenar a la derecha. Y saqueo de izquierda a derecha. ¿Para quién? ¿Para quién? Facundo Chapur ahora para Agustín Canapino. Ahora Jorge Barrio que no va a saqueo de izquierda a derecha. Ahora va derechito el auto de Facundo Márquez y comienza a doblar a la derecha. Sebastián Gómez, también Leandro Carducci, todos pasan con normalidad.
0: Luego del presenta, así larga la segunda serie de la clase 3 del TN.
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0: Serán 6 pasadas, 5 vueltas cronometradas. Adelante larga Facundo Chapur. Segundo, Le Salvita Agustín Canapino. Tercero, Jorge Barrio. Cuarto, Facundo Márquez. Larga quinto, Sebastián Gómez. Sexto, Leandro Carducci. Séptimo, Jonathan Castellano. Larga octavo, Lucas Cedeschi. Noveno, Alfonso Domenet. Larga décimo, Leandro González. Del puesto 11 partirá Matías Cohen.
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0: En el último curbón están los de adelante, lo hace Facundo Chapur, transita ese sector Agustín Canapino, lo transita ahora Jorge Barrio, el auto de seguridad que ya empieza a guardarse en la zona de boxes, le libera el camino a Facundo Chapur, que acelera para buscar su lugar en la grilla de partida. Viene despacito Facundo Chapur, los amontonó a todos, le va a pegar una acelerada frente a la cabina de vuelta previa. Y eso sucede ahora, a Chapur a buscar su lugar en la grilla.
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0: Y Canapino que le da distancia a Facundo Chapur. Y casi en el baúl de Agustín Canapino viene Jorge Barrio. Ya frenó Chapur, todo listo para el cordobés. Todo listo para Agustín Canapino. Todo listo para el de Pinamar. Jorge Barrio que larga tercero. Se acomoda Márquez. Se acomoda Sebastián Gómez. Ahora empiezan a acomodarse en la grilla los de atrás. Lo hace Carducci. Lo hace Castellano. Lo hace Tedeschi. Ya está todo listo para Domenech. Para González, para Matías Cohen, esperamos por la verde en el final, se va a agitar la bandera verde, va a tener colores el semáforo, la verde que se agita, rojo el semáforo, verde, largó bien Facundo Chapur, no largó también Agustín Canapino, va por adentro Jorge Barrio, va a perder dos lugares Agustín Canapino, Barrio es el nuevo segundo, Canapino queda por afuera, por adentro va Facundo Márquez, todavía no definieron la posición, Canapino retiene la tercera posición, con la presión de Facundo Márquez, se le escapan al quinto que es Sebastián Gómez, adelante Facundo Chapur, cuatro autos sobre Jorge Barrio, se recupera Agustín Canapino, no le puede dar pelea a Jorge Barrio, intenta despegarse, ahora de Facundo Márquez, bloqueada grande, la de Jorge Barrio intentando que no se le escape a Facundo Chapur, que en media vuelta ya tiene una buena diferencia a su favor, en la punta de la carrera.
1: A buscar la parte del retoma de izquierda, ya entra aquí Canita, ya lo hace el puntero, aquí está Chapur, atrás viene Jorge Barrio, comienza a pegar y doblar, ya lo hace el puntero, también lo hace Jorge Barrio, más atrás viene Canapino, la lucha está por el tercer lugar, porque quiere apretarlo Márquez, esa es la pelea, van a buscar la recta larga que lo va a depositar en la próxima curva a la izquierda.
0: Vienen para cumplir con la primera pasada y gana Facundo Chapur. Se le viene Jorge Barrio. También achicó a los dos de adelante Agustín Canapino, que lo tiene pegadito a Facundo Márquez. No entra un alfiler en Canapino y Facundo Márquez. Salieron del curbón. La recta principal. Primera pasada para Facundo Chapur que gana. Primera pasada para su escolta, que es Jorge Barrio. Están distanciados primero y segundo. El tercero es Agustín Canapino, que se le escapa a Facundo Márquez, que está escapado de Sebastián Gómez. Los cinco de adelante ya dejaron atrás la recta principal, están doblando hacia la derecha en el primer curvón.
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0: Primer curvón completo. Adelante Facundo Chapur, que va a ir a la zona más trabada. Detrás hay una pelea bárbara. Ya están en la zona más trabada.
1: Zona trabada porque fue a Jorge Barrio, la lucha está por el segundo. Ahí está Carapino, se van perdiendo.
0: Perdió lugares Chapur.
1: Ahí está practicando. La Jorge Barrio, la pelea está más atrás. Carapino Márquez, así está la lucha. Y se empiezan a juntar en esa parte del sector de la S. Comienza a hacerlo Jorge Barrio con primera instancia. Ahora va también Carapino, también va Márquez.
0: Nuevo puntero Jorge Barrio, escapado de Chapur. Complicado Chapur ahora con la presión de Facundo Márquez. Facundo Márquez con la presión de Agustín Canapino. Vienen para cumplir con la primera vuelta cronometrada. Gana el de Pinamar. Frena, se le mueve el auto. Está en la variante. Primero dobla hacia la derecha. Ahora hacia la izquierda para encarar el curvón y cumplir con la primera vuelta de carrera. El de Pinamar ya encaró el curvón. Está escapado de Chapur, que le lleva 3 autos de distancia a Facundo Márquez. Recta principal, primera vuelta de carrera para el nuevo líder, para Barrio, que se le escapa a Chapur, que ahora está segundo. Chapur intenta escaparse de el tercero, que es Facundo Márquez. Facundo Márquez se escapó de Canapino, que tiene la presión del quinto, Sebastián Gómez.
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0: Van todos de costado saliendo del primer curvón, de costado Jorge Barrio, de costado Facundo Chapur, que es segundo, no la tiene fácil cuando Barrio en el retome hacia la derecha, frena y entra bloqueado. Y achica sin ser peligroso Facundo Chapur, que intenta despegarse de Márquez, que tiene la presión de Canapino.
1: Porque ahora sí, hacen ahí, Jorge Barrio retoma a la derecha para ir a buscar el sector de la S, comienza a frenar y doblar. Ya va Jorge Barrio, tiene una diferencia importante sobre Facundo Chapur, la lucha está atrás. Márquez Canapino por el tercer lugar, ya va a salir en el retoma de la izquierda a la derecha para enfrentar la recta larga, cómodo. Cómodo por ahora el puntero Jorge Barrio, la quiere descontar de Chapur, pero por ahora hay una diferencia de más de 3-4 autos con respecto al primero y segundo.
0: Vienen para cumplir con la segunda vuelta de carrera. Gana Jorge Barrio, el segundo es Facundo Chapur, tercero Facundo Márquez, cuarto Agustín Canapino, quinto Sebastián Gómez. Pisan abajo, se ensucia la pista. Sexto Leandro Carducci, séptimo Jonathan Castellano, octavo Alfonso Domenech, noveno Leandro González. El décimo es Matías Cohen, la recta principal. 2 vueltas de carrera para Jorge Barrio, 2 vueltas de carrera para Facundo Chapur. A Facundo Chapur se le viene Facundo Márquez. Márquez se le escapa a Agustín Canapino. Agustín Canapino lo tiene cerquita a Sebastián Gómez. Gana Jorge Barrio, que le lleva 73 centésimas de diferencia a su escolta Facundo Chapur.
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0: El puntero Barrio bloquea para entrar en el retome, se le viene Chapur.
1: Toma a la derecha, bloqueó Jorge Barrio, sí señor, ahí va, sale mejor pisado, hace una diferencia importante, 2 autos de diferencia que comienza a acelerar ahora en Chapur. Más atrás viene Mar, que le costó un poquito a Carapino salir para enfrentar la contra recta que van a buscar. Ese problema es que comienza a pegar y doblar, ya lo hace Jorge Barrio, también lo hace Chapur pegadito a la cuerda, también lo hace pegadito a la cuerda, quien marca la tercera colocación, Márquez. Ahora es el turno de Carapino para empezar a salir a buscar la recta larga que lo va a depositar en la próxima curva a la izquierda, manda bien Barrio con una diferencia importante con respecto a Chapur.
0: Vienen para cumplir con la tercera vuelta de carrera.
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0: Se le viene Navarro, que gana esta segunda serie de la clase 3. Viene mejor, viene más firme Facundo Chapur. Se viene Facundo Márquez también a la pelea por la punta. Completó el curvón, la recta principal. 3 vueltas de carrera para Jorge Barrio. Se viene Chapur, se viene Márquez. Se van a juntar los 3 de adelante para pelear por la primera posición. Agustín Canapino es el cuarto. El quinto Sebastián Gómez. Y Barrio ya no tiene diferencias sobre su escolta Facundo Chapur. Y cerquita del baúl de Facundo Chapur está Facundo Márquez. es el tercero de la carrera por arriba de los pianos, usando toda la pista, doblando ancho. Jorge Barrios, que ahora va por el medio de la pista, se tira por adentro, lo intenta Facundo Chapur, no puede, vuelve a bloquear Barrios, que defiende el primer lugar.
1: Lo que se defiende, le retoma a la derecha, sale mejor pisado, usa todo el ancho de la pista para buscar la contrarrecta a lo largo, se eleva Barrios, dos autos de diferencia con respecto a Chapur, la diferencia también es larga con respecto al tercero margen, más atrás viene Canapino, más atrás se va haciendo para buscar el sector de la derecha, Pena y dobla, Pena y dobla Barrios para salir bien, bien armadito en ese lugar, ahora que Pena y dobla, que marcha la segunda colocación que intenta ya por el cordobés que va, van a salir, de ese lugar de la titanita para enfrentar la recta larga para buscar la próxima curva, le queda la diferencia, no, dos autos, tres autos de diferencia, movió un poquito la parte de Chapur, mata bien Barrios.
0: Tienen para cumplir con la cuarta vuelta de carrera, van a entrar en el último giro, gana Barrios.
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0: La recta principal para Jorge Barrio, cuarta vuelta de carrera, último giro. Para Barrio, para Facundo Chapur, para Facundo Márquez, los tres de adelante, cuarto Agustín Canapino, quinto Sebastián Gómez, sexto Leandro Cardoche, séptimo Jonathan Castellano, el octavo es Alfonso Domenech, saliendo del curvón se le pone de costado el auto a Jorge Barrio, va por adentro Facundo Chapur y ya no lo va a sacar nunca más por adentro, y van a la chapa una y dos y tres veces, y por afuera aguanta la punta y la retiene Jorge Barrio, y ahora quiere ir por adentro Facundo Chapur, pero Chapur también se tiene que preocupar por Facundo Márquez, va por adentro exigido Facundo Chapur, estiró la frenada. La cuerda es para Facundo Chapur, que quiere ser el nuevo líder de la carrera. Se vuelve a chapear con Jorge Barrio. Chapur la definió a su favor y es el líder de la carrera. Segundo queda Jorge Barrio. Canapino quiere ser el tercero. Tapa el hueco para que no se le meta Agustín Canapino. Gana Facundo Chapur. De costado Jorge Barrio. Va por adentro Barrio. Y ahora Barrio recupera la primera posición. Canapino va por adentro. Quiere hacer dos por uno. ¿Saben una cosa? Gana Agustín Canapino y se va a quedar con la victoria. Gana Canapino. Les comió la serie Canapino. Canapino, el puntero del campeonato. La sacó de la galera. Maniobrón de Canapa para ir por adentro a hacer un 2 por 1. Se va preparando la bandera cuadro. Va a ser victoria de Agustín Canapino. Segundo, Jorge Barrio. Tercero, Facundo Chapur. Y Canapino despegado de Barrio. Ya transita la recta principal. La última acelerada hacia la victoria de Agustín Canapino. La bandera cuadros arriba. Va a ganar Canapino. Ganó. Una serie tremenda. Ganó Agustín Canapino. Segundo Jorge Barrio. Tercero Facundo Chapur. Cuarto Sebastián Gómez. Quinto Leandro Carducci. La segunda serie de la clase 3 del Turismo Nacional tiene dueño. La ganó el puntero del campeonato, Agustín Canapino.

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1: Agustín Canapino se quedó con la segunda serie de la clase 3 del Turismo Nacional, luego del presenta, números y nombre de esta batería.
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1: Resultado extraoficial, 5 vueltas cronometradas para la victoria de Agustín Canapino en un tiempo de 8 minutos, 8 segundos, 96 centésimas. Segundo terminó Jorge Barrio a 62 centésimas. Tercero Facundo Chapura, 96. Cuarto Sebastián Gómez, quinto Leandro Carducci. Sexto Facundo Márquez, séptimo Jonathan Castellano. Octavo Alfonso Domenet, noveno Matías Cohen. Décimo Leandro González y en el puesto 11 terminó Lucas Tedeschi. Agustín Canapino, el ganador de la segunda serie de la clase 3 del Turismo Nacional.

0: En el Damero Tota,
1: donde ya llegó Agustín Canapino, el ganador de esta serie. Serafino, uno de sus ingenieros, llega para saludarlo. Canapino, que sale del auto con el casco colocado, la gente que lo espera, los mecánicos que lo esperan a un costado del Damero.
0: Fue mucho más lenta que la otra serie, ¿no?
1: Al puntero del campeonato, también sus amigos. Ah, Canapino irá por debajo de las pantallas, mientras que detrás de ellos, pero detrás de él y para la zona del parque cerrado, Barrio y Chapur. Canapino que deja el Hans arriba del techo, al igual que los Bontes, le va a quitar su casco, ya lo hace, capucha afuera, va a colocarse la gorrita, y el puntero del campeonato, que ya está aquí, en la zona del Damero, después de haberse llevado la segunda serie de la clase 3 del TN.
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0: ¡Qué serie! Batallada desde el arranque. Canapino, que no había tenido una buena largada, que perdió la posición con Barrio y casi pierde un lugar más con Facundo Márquez, que prendió en la pelea en la media vuelta final y se queda con la victoria en esta serie. Aquí en San Martín Mendoza hay bandera verde y pista habilitada, porque lo que sigue es la tercera batería de la clase mayor, donde el campeón Julián Santero larga adelante, Mauricio Lambiri larga desde el segundo lugar y desde la tercera posición partirá Facundo Arduzzo.
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0: Vuelvo a la zona de premiación, Tota, donde está Agustín Canapino, el ganador.
1: Agustín Canapino, que todavía está aquí en la zona del Damero. En cualquier momento tiene que venir para este sector, el ganador de la serie. Miro para el zona del parque cerrado. Todavía no han salido ni Jorge Barrio ni Facundo Chapur. Sí, tendría unos 40 metros, más o menos, la zona del parque cerrado de lo que está el Damero. Terminará con el compromiso televisivo Agustín Canapino y vendrá para aquí. Su auto se ha quedado aquí en la zona del Damero, junto con todas sus pertenencias, cuando ya está habilitada la pista para la tercera serie y el paso por el sector de boxes, y algunos que lo aprovechan, estos boxes como Facundo Arduzzo, como Miguel Ciaurro, como Mauricio Lambiri, que deciden pasar por el sector de boxes y no ir a la grilla en la primera vuelta. Y ahora lo hace Adrián Cercá también, por la calle de boxes, al igual que el Patito San Antoni, para ir a buscar la salida de boxe y volver a transitar el circuito. Canapino, que continúa acá y vendrá para este sector, el ganador de la segunda serie de la clase 3 del turismo nacional. Más pasada por el sector de boxes, lo hace Valentín Aguirre, con el auto recuperado después del día de ayer, el fuerte golpe a la hora de clasificar. El resto de los protagonistas de la tercera serie que van hacia la grilla de partida. Canapino, que continúa en este sector y ahora sí viene para acá. Tendrá que recorrer un par de metros. Agus. Lo saluda. Agus. Hay una frase que dice: ¿para qué me invitan si sabés cómo me pongo? Te invitaron a pelear. No estaba por chance. No, venía cuarto en la última vuelta, había quedado herido, fue cuando Chapur me toca. Así que hay que retrasado con el auto herido. Y bueno, aproveché esa última vuelta, traté de ser lo más inteligente posible y aprovechamos.
3: ¿La leíste la maniobra que podía pasar?
1: Sí, traté de ir leyendo nada, traté de ir anticipando lo que pasaba y me salió bien.
3: ¿Cómo están ahora?
1: Estamos lentos, por derecho sobre todo, no tenemos velocidad, que era lo de esperar, ¿no? Pero tengo un buen auto, tengo un buen equipo y le vamos a dar pelea hasta el final a pesar de todo. Lo
3: importante es que se llevaron la serie y sumaron muy fuerte, y más que sus rivales.
1: Sí, bueno, tranquilo, hay que mantener la calma, fíjate lo que pasó la carrera pasada, fíjate lo que pasó en esta última vuelta. Automovilismo, así que hay que mantener la calma.
3: Gracias.
1: Agustín Canapino,
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0: Y aprovechamos para ir a Toay La Pampa, Turismo Competición 2000, Fórmula Nacional. Miki Santangelo, buen día.
5: Muy buenos días, Mauro. En Toay, en la provincia de La Pampa, la actividad comenzó con la prueba de tanques llenos del TC2000 en esta novena fecha. Y Lucas Carabajal registró el mejor tiempo con minuto 04 segundos 87 centésimas. Segundo quedó Facundo Aldriguetti a solamente 14 centésimas. Tercero fue Emiliano Stang a 21. Cuarto, Franco Vivian a 23. Quinto lugar para Tomás Fernández a 44. Sexto fue Francisco Monarca. Séptimo, Marcelo Ciarrochi. Octavo, Valentín Yankelevich. Noveno, Nicolás Traut. Décimo, Matías Rodríguez. Décimo primero, Gabriel Ponce de León. Décimo segundo, Matías Rossi. Décimo tercero, Benjamín Escuaglia. Décimo cuarto, Nicolás Palau. Décimo quinto, Franco Morillo. El más rápido de la prueba de tanques llenos fue Lucas Carabajal.
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0: Se va poblando aquí en San Martín Mendoza la grilla de partida para la última serie de la mañana, la tercera de la clase 3 del Turismo Nacional, donde el campeón Julián Santero larga adelante y comienza a transitar el mendocino. La recta principal va a buscar su lugar en la grilla. Dale, toca.
1: Voy a ir con Jorge Barrios, que sale de la zona del Parque Cerrado. De última vuelta, Jorgito.
6: La cariña, pero bueno, ¿qué va a ser? La foto del DN, vean la maniobra.
1: Hiciste una buena largada. Y después tomás la punta con algún inconveniente que ha tenido Facundo. Perdiste ritmo rápido, porque vinieron enseguida.
6: No tengo más. No tengo más y tú a que... Acá, por lo menos, San Martín Mendoza, soy el mejor Chevrolet y la vengo pasando mal. O sea, no puedo ganar. Haciendo todo bien, no puedo ganar la serie.
1: Para ganar una serie tiene que pasar lo que pasó que Canapino, con la marca que Canapino, por ejemplo, lo que le pasó a Canapino, que la encuentre.
6: Sí, o sea, creo que de no haber habido tanto, pero tanto contacto, la podría haber ganado yo. Pero bueno, Chapur jugó su chance hasta el último, se fijó hasta donde se cortaba la correa y yo también me fijó hasta donde se corta la soga y nada, se desenvolvió desfavorablemente para ambos. Una lástima eso, pero los dos tiramos nuestros límites y era lo que había.
1: Gracias. A vos, Jorge Barrio.
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0: ¿Hay más protagonistas, Tota, aquí en el Parque Cerrado?
1: ¿Tota? A ver, voy llegando al equipo de Leo Larrauri, porque Facundo Chapur ya salió de la zona del Parque Cerrado. Fue uno de los primeros en salir y fue hacia tu el piloto por Robert.
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0: Me llamás, Tota, cuando estés con Chapur, digo que la grilla de la tercera serie de la clase 3 ya está completa. Uno de los últimos en llegar, en ir a buscar su lugar, fue el campeón Julián Santero, que larga adelante.
1: Facundo Chapur. Asperísima serie, Facu.
6: Otra vez.
1: Habías ganado la posición con Jorge, y después Jorge dice, tiramos de la cuerda mucho los dos. Él.
6: Yo fui por dentro, lo dejé doblar, nunca lo dejé pinta, nunca lo choqué. Barrio, que no está pegando con brazos, me chocó de atrás. Otro más.
1: Y le dejan servida la serie al rival del campeonato.
6: No, pero bueno, fue Agustín, hizo todas las cosas muy bien, aprovechó el error de Barrio, ganó la serie, o sea, Agustín hizo las cosas perfecto y aquí todas las cosas bien.
1: ¿Qué te pasó cuando perdés la punta?
6: Solo un pequeño exceso con la goma tuya trasera.
1: Gracias.
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0: La grilla de la tercera serie ya está completamente despejada, van pasando los carteles, se viene la vuelta previa, la verde que se agita, hay vuelta previa en San Martín Mendoza, al tercer parcial de la mañana de la clase 3 del Turismo Nacional.
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0: Transitando el primer curbón hacia la derecha, el auto de seguridad bastante más atrás lo hace Julián Santero, Mauricio Lamberi, Facundo Arduzzo, moviendo de un lado para el otro. Va Ever Franetovic, Fabián Gianantuoni. La primera serie fue para Javier Merlo. La segunda hace un ratito nada más para Agustín Canapino. Veremos qué sucede en esta tercera batería de la clase 3 del Turismo Nacional. Auto de seguridad en el retome hacia la derecha.
3: A la derecha que ya lo hace el auto de seguridad. Izquierda a la derecha, zigzagueo para Julián Santiago, el mendocino. Ahora lo hace a la derecha la mira, el turno de Arduzzo, el turno de Ever Franetovic.
0: Luego del presenta, así larga la tercera serie de la clase 3.
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0: Serán 6 pasadas, 5 vueltas cronometradas. Adelante larga el campeón Julián Santero, segundo Mauricio Lamberi, tercero Facundo Arduzzo, cuarto Ever Franetovic, larga quinto Fabián Gianantuoni, sexto Thiago Martínez, séptimo Gonzalo Antolín, larga octavo el de Salvita Jeremías Olmedo, noveno Adrián Percaz, larga décimo Miguel Ciaburro y del puesto 11 partirá Valentín Aguirre.
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0: En el último curbón, antes de ingresar a la recta principal, el auto de seguridad que acelera, que se guarda, que libera el camino a Julián Santero. El campeón que va transitando la recta principal, que pasa por debajo del puente peatonal, que viene para buscar su lugar en la grilla de partida. Acelera y frena el campeón, acelera y frena. Mauricio Lamberi que acelera, Facundo Arduzzo marcha lenta. Los últimos movimientos para Ever Franetovic, para Fabián Gianantuoni, comienzan a acomodarse los de adelante en la grilla.
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0: Frena, todo listo, ya está acomodado Julián Santero, que larga desde la mejor posición. Lo mismo para Mauricio Lamberi, ya está listo el uruguayo. Facundo Arduzzo se acomoda, Ever Franetovic también. Dos del fondo se acomodan, frena Percaz. Frena hacia Urro, todo listo para Valentín Aguirre. La verde que se agita en el fondo tendrá colores el semáforo rojo, verde. Largó mejor Lamberi que Santero. Los autos a la par, va Lamberi por afuera. Lamberi es el puntero. Gana el uruguayo que en el arranque de la serie le manoteó la punta a Santero, que no largó bien doblo ancho y perdió el segundo lugar. Nuevo segundo Facundo Arduzzo, tercero Julián Santero, ahora con la presión de Ever Franetovic. Mauricio Lamberi muestra el camino, le lleva un auto y medio de distancia nada más a Facundo Arduzzo, que tiene la presión de Julián Santero, que intentó por adentro recuperar pero no pudo. Tercero es el campeón, gana Lamberi en el inicio.
3: La media hacia la diferencia, 3 autos de diferencia a la hora de acelerar con respecto al flaco Arduzzo. Pegadito se le quiere pegar. Se le quiere pegar ahora al Cancelo, que quiere recuperar terreno para buscar la curva de izquierda para el sector de la chicanita, lista del sector de la S, con el cerro del Búnquero. Con total normalidad, haciendo diferencia de uruguayo, Mauricio Lamberi, que comienza a transitar la recta larga que nos va a posicionar a la próxima curva de izquierda. La lista está por llevar. Se van apretando en la segunda colocación. Ahí aguanta Arduzzo, se le quiere meter.
0: Posiciones, Julián Santero gana, Mauricio Lamberi, vienen para cumplir con la primera pasada, por la recta principal para el uruguayo que gana y está escapado de su escolta Santero, que está escapado de Frentovic, que es el tercero. Cuarto Fabián Chanantoni, con la presión de Facundo Arduzzo, frena en la 1, va doblando hacia la derecha en el curvón. Mauricio Lamírez, que en el arranque de la serie anotó la primera posición y se escapó cuando Fabián Chanantoni hace un trompo a la tierra.
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0: Cómodo adelante Mauricio Lambiris, incómodo Julián Santero aguantándolo a Frentovic. Es la pelea por el segundo lugar.
3: Pelea por el segundo lugar, se ve mejor armado. Le retoma a la derecha, Santero, ahí va aguantando ahora la presión. Vamos a ver qué pasa porque el flaco va a ir a buscar Verdugo. En el sector, mira, eso comienza a hacer la diferencia. En el cambio de curva, aquí lo hace el puntero que hace la diferencia a Mauricio Lambiris para salir. Mejor armadito de ese lugar, la lucha está justito. Santero, Arduzzo en la recta larga buscando la próxima curva. Se va a hacer a la izquierda el puntero. Hace una diferencia enorme. Ahora no hay distancia entre el segundo y el tercero.
0: Tienen para cumplir con la primera vuelta cronometrada. Gana Mauricio Lambiris, segundo Julián Santero, tercero Ever Frentovic. Hay nuevo cuarto, Facundo Arduzzo, a la tierra Fuyan Antoni. Y el quinto es Thiago Martínez.
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0: La recta principal y primera vuelta cronometrada para Mauricio Lambiris. Gana el uruguayo. Segundo Julián Santero, hay un segundo y medio entre Lambiris que gana y su escolta Julián Santero. Cerquita de Santero, el tercero es Ever Frentovic. Cuarto Facundo Arduzzo, quinto Thiago Martínez, sexto Jeremías Olmedo, séptimo Adrián Percaz, el octavo es Valentín Aguirre, noveno Miguel Chiaurro, décimo está Fabián Chanantoni, Gonzalo Antolín con inconvenientes, mandó a la zona de boxes. La pelea grande es por el segundo lugar. Entre Julián Santero que aguanta, Ever Frentovic que lo busca. Hay un auto y medio ahora entre segundo y tercero. En otra historia, Mauricio Lambiris se ha escapado adelante.
3: Otra historia, Lambiris que se dejó retomar la derecha para buscar al sector de la S. Comienza a frenar y doblar. Ya lo hace Lambiris también que frena y dobla ahora. Es el momento de Julián Santero. A ver si se le quiere venir Ever Frentovic en el frenaje. Claro, aguanta, aguanta Santero. Mauricio Lambiris que sale con total soltura. El sector de la S, ahora la diferencia de tres autos entre el segundo y el tercero, entre el mendocino Julián Santero y Ever Frentovic.
0: La otra pelea en esta serie está por la cuarta posición, porque en el baúl de Facundo Arduzzo está Thiago Martínez y se va a prender Jeremías Olmedo. Mauricio Lambiris gana y viene para cumplir con la segunda vuelta de carrera.
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0: Dos vueltas de carrera, gana Mauricio Lambiris, está escapado de Julián Santero. Ahora Santero se lo sacó de encima a Ever Frentovic. Cuando digo se lo sacó de encima, le hizo cuatro autos al de Venado Tuerto. La pelea por el cuarto lugar entre Facundo Arduzzo y Thiago Martínez, que está con ellos el salteño Jeremías Olmedo, que por ahora está en la sexta ubicación. Un poquito más atrás, Valentín Aguirre, que había alargado desde el fondo. El octavo es Miguel Chiaurro, noveno Adrián Percaz. En la décima posición está Fabián Chanantoni. Mauricio Lambiris gana, sigue siendo cómodo en la punta de la carrera, con algo de diferencia a su favor. Ahora está Julián Santero, que le marca un par de metros de diferencia al tercero, Ever Frentovic.
3: Sobre puntero, la lucha sigue estando ahora en el cuarto lugar para entrar al sector de frenaje. Aquí está el Zapure, la máquina de Arduzzo que está aguantando la presión de Thiago Martínez para frenar y doblar. Frena y dobla la parte de la izquierda, ya lo hace Arduzzo, ahora lo hace Thiago Martínez. El puntero comienza a salir de ese sector con total rapidez, con una diferencia normal. La misa, misa, lo hace el mendocino Julián Santero, también lo hace el que mata el tercero, Ever Frentovic, y también lo hace Zapure ahora un poquito más alejado.
0: Gana Lambiris, que se mete en la última variante, va a encarar el curvón, vienen para cumplir con la tercera vuelta de carrera, van a quedar dos para la bandera cuadro.
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0: Recta principal y tercera vuelta de carrera para quien viene ganando. Mauricio Lamérez, escapado de Julián Santero, estiró en algunas centésimas Lambiris la diferencia a su favor en la punta. 1:54 hay entre Mauricio Lamérez y Julián Santero. Santero, que le hizo 5 o 6 autos ahora a Ever Fradetovich, que es el tercero. El cuarto es Facundo Arduzzo, se lo sacó de encima a Thiago Martínez. Y Thiago Martínez tiene una diferencia de 4 o 5 autos sobre el sexto, Jeremías Olmedo. En el retome de nuevo se le viene encima Ever Fradetovich a Santero en la pelea por el segundo lugar.
3: Pelea por el segundo lugar, el retome a la derecha, está la mejor pisado. Si ven en la máquina, ver el segundo Julián Santero, la diferencia vuelve a ser la diferencia. Con respecto a Ever Fradetovich, van a buscar la próxima curva a la izquierda. La curva a la izquierda para entrar en el sector de la izquierda, luego a la derecha, ahora a la izquierda para empezar a salir de este lugar el puntero de la carrera cómodo. Como por ahora va pasando Mauricio Lambiris, esta tercera serie de la clase 2-3.
0: Vienen para cumplir con la cuarta vuelta de carrera, se van a meter en el último giro. Gana Mauricio Lambiris. Está escapado de Julián Santero, que en algún lugar exigió el freno, llegó a bloquear, para que no se le venga encima Ever Fradetovich, que es el tercero. La recta principal para Mauricio Lambiris, verá cuando pase por este lugar el cartel de última vuelta. Última vuelta para esta serie que gana Mauricio Lambiris, escapado de Santero, que definitivamente se escapó del tercero, que es Ever Fradetovich. Ya no hay pelea por el cuarto lugar, porque Facundo Arduzzo se despegó del quinto, que es Thiago Martínez, que también es escapado del sexto, que es Jeremías Olmedo. Séptimo, Valentín Aguirre. Octavo, Miguel Ciaburro. Noveno, Adrián Percaz. Y en la décima posición viene Fabián Gianantuoni, con una vuelta menos. Pero en pista, luego de haber pasado por la zona de boxes, Gonzalo Antolín. Al retome por última vez, y como el puntero Mauricio Lambiris.
3: Pero Lambiris, que lo hace con total normalidad, comienza a doblar a la derecha, frena y dobla Lambiris, frena y dobla ahora, Santero casi la diferencia importante con respecto a quien marca la tercera colocación, Ever Fradetovich, lo hizo a Arduzzo, también comenzó a doblar a la derecha, Thiago Martínez para buscar el sector de la derecha, Lambiris pasa cómodo.
0: Lambiris intentando hacer la serie más rápida, un cuarto para el final, va a encarar por última vez la variante, luego irá al curbón hacia la derecha. Se va preparando la bandera cuadro, se viene el final, gana Mauricio Lambiris, siempre escapado de Julián Santero, que consiguió marcarle una diferencia importante al tercero, que es Ever Fradetovich, en la variante, por arriba del piano, doblando hacia la izquierda, y ahora hacia la derecha, Mauricio Lambiris. En la media vuelta final le achicó bastante Julián Santero, pero la serie ya está definida, la bandera cuadros que se eleva. Va a ganar Mauricio Lambiris la tercera serie en San Martín Mendoza para la clase 3 del TN. Va a ganar Lambiris. Ganó el uruguayo. Ganó Mauricio Lambiris. Segundo, Julián Santero. Tercero, Ever Fradetovich. Cuarto, Facundo Arduzzo. Quinto, Thiago Martínez. Ganó Mauricio Lambiris la tercera serie de la clase 3.

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2: Y no alcanzó esta serie, no alcanzó el tiempo de Mauricio Lamberes para que se convierta en la serie más rápida. La más rápida es la primera, la de Javier Merlo. La segunda serie más rápida, la que terminó 100, la de Mauricio Lamberes. Luego del presenta el resultado extraoficial de esta tercera batería.
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2: Victoria para Mauricio Lamberes, 5 vueltas cronometradas en un tiempo de 8 minutos 2 segundos 77 centésimas. Terminó segundo el campeón Julián Santero, tercero Ever Franetovic, cuarto Facundo Arduzzo, quinto Thiago Martínez, sexto Jeremías Olmedo, séptimo Valentín Aguirre, octavo Miguel Ciaburro, noveno Fabián Gianantoni, décimo Adrián Percaz y en el puesto 11 finalizó Gonzalo Antolín. Tercera serie de la clase 3 del Turismo Nacional que tiene dueño, la ganó Mauricio Lamberes.
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2: Comienzan a llegar los protagonistas, los motores encendidos para los autos de esta serie que van ingresando a la zona de boxes, a la zona de premiación. Lamberes, el ganador.
4: Llegó Mauricio Lamberes, se abrió la puerta, llegó su padre para saludarlo, Jorge Lamberes, y Mauricio que ya baja del auto con casco colocado. Se saluda con su padre, el abrazo, se va a saludar con sus mecánicos que están del otro lado de la valla. Mauricio Lamberes que ya está aquí en la zona del damero, mientras que Julián Santero y Ever Franetovic van a la zona del parque cerrado, quienes terminaron segundo y tercero, el resto de los protagonistas a la zona de boxe. Lamberes que ya dejó los guantes arriba del techo, ahora es el casco y Hans, se saca todo junto, lo deja arriba del techo de su auto y ya está aquí en pleno festejo el uruguayo que se llevó la tercera serie de la clase 3 del TN.
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2: Y ya pasaron las series para la clase 3 del Turismo Nacional y hay que empezar a pensar en las finales. La décima de la clase 2, la décima de la clase 3, en la zona de premiación, Mauricio Lamberes. La primera serie de la clase mayor fue para Javier Merlo y terminó siendo la más rápida. Cuando todo se confirme, Merlo estará largando adelante la décima final de la temporada. La segunda serie fue victoria para Agustín Canapino y esta tercera, que recién terminó, fue victoria para Mauricio Lamberes.
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4: Y vendrá Mauricio Lamberes para este sector. Mauri, viene ganador. A partir de una excelente largada, construye un triunfo impecable.
5: Bien.
4: Una buena largada, sí. Me sorprendió que Juli no largue bien, porque es de los que siempre larga bien. Y me sorprendí yo, que soy de los que larga más, que largue bien. Así que, nada, una buena largada y de ir más rápido, con un problema en la tercera. Ahora vamos a revisar un poco, pero el auto bien. Y el ritmo parecía bastante bueno, así que, bueno, a trabajar un poquito más para la final, pero estamos competitivos.
2: Esa diferencia que hiciste en la primera vuelta la mantuviste.
5: Sí. Veníamos los dos medio parecidos, me dio la impresión que estábamos mejor nosotros en el sector 2, después Juli se arrimaba un poquito en el último parcial, pero veníamos ahí, sin mucho más ni mucho menos que el uno que el otro, así que va a ser dura la final, sin duda.
4: ¿Cómo están para la final? ¿Cómo está el auto de ritmo? Todos hablan que se desgasta rápido.
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2: En un ratito vamos a ir con el resultado oficial, confirmado, de cada una de las series de la clase 2 del Turismo Nacional. Adelantamos, en la grilla o en la final que se nos viene en San Martín Mendoza para la clase 2, adelante largará Tomás Vitar. Segundo Ezequiel Bastidas, desde la tercera posición partirá Francisco Coltrinari.
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2: Vuelvo contigo, Tota, a la zona del parque cerrado.
4: Está cerrado, y salió Julián Santero. Es del frente, no, debe estar adentro del galpón, porque están los mecánicos esperándolo aquí en la puerta. No sé si está el mendocino, de todas formas, el bosque. Julián Santero está aquí cerquita. Cerquita, porque es de los primeros boxes que tienen en la calle aquí sobre el ingreso y cerca del galpón de la técnica. Pero, así que, a ver si está por aquí. Julián, en el galpón me dicen que no está. Han salido con sus pertenencias, pero que él ya había salido de este sector. Permiso. Gracias. Permiso. Ya. En el bosque de Julián, a ver si llegó hasta aquí. O todavía está en otro sector. Sí, está aquí Julián. Le vamos a abrir la puerta de la oficina. Está junto a Marcelo Ambrosio. Permiso. Permiso, Juli, dale. Espera un minutito. Está en su box entonces el campeón.
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2: Vos me avisás, Tota, cuando podamos ir con Julián Santero, volvemos a hablar de Fórmula 1. Esto ha dicho Franco Colapinto, luego del abandono hoy en la carrera de Singapur. Tuvimos un problema de transmisión, ahora hay que entender qué pasó, tener más datos, más información, pero lo cierto es que tuvimos problemas en las dos carreras del fin de semana. Que viene la parte del año que más espero, cerca de casa. Lo cierto es que quiero resetear la cabeza después de esos fines de semana que fueron bastante duros. Las palabras de Franco Colapinto, el argentino de Alpine, luego de esta nueva presentación de Fórmula 1, el Gran Premio de...
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2: Un dato más de la Fórmula 1, y que tiene que ver con el campeonato. Así quedó la tabla de posiciones luego de la carrera de hoy que ganó Max Verstappen. Arriba sigue Kimi Antonelli. Segundo, su compañero George Russell a 102 puntos. Tercero, Lewis Hamilton a 111. Cuarto, Max Verstappen a 119. Quinto, Charles Leclerc a 125. Y el sexto es Lando Norris a 139 puntos. Quedan por delante 6 grandes premios y 150 puntos en juego. Si el italiano le saca 23 unidades a su compañero, se convertirá en campeón del mundo. La próxima se corre en Austin, se corre el Gran Premio de Estados Unidos el 25 de este mes.
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2: ¿Qué pasa, Tota?
4: Oh, lo espero, Juli. A ver si habla con Marcelo Ambrosio y con sus ingenieros. Permiso. Gracias. Sabés que te estaba mirando, el auto falta.
2: eso no me quedan dudas, como hacía gesto con la mano, Juli.
7: Un poco, sí. Sí, un poquito de todo. Hicimos varios cambios para hoy y la mayoría no gustaron, así que estamos repasando a ver qué hacemos para la final.
2: La largada.
7: Falta, ¿no?
2: O sea, pasaste la largada.
7: Falta la largada. Mala largada. Moví bien y después patinó y bueno, ahí me pasa bien la pista.
2: Bueno, perdés lugares y después lo recuperás, por ejemplo, con el ruso. Y después venía cerca,
7: sí, pero... sí, después venía bien tranquilo. Lo alcancé a pasar al ruso bien, digamos, traccionando en un... acá en el sector 4. Después él intentando defenderse por la cuerda, se pasa en la chicana. Pudimos agarrar el puesto 2 y después intentar correr a Mauricio, pero Mauricio apenita mejor que nosotros y nosotros con trabajo para hacer para la final.
2: Julio, gracias.
7: Pero Julián Santero.
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2: En el otro sector de boxe, Diego Arbizu.
8: Ah, o sea que habéis llegado recién Chapuro.
9: No puedo tener.
8: Ah, Chapuro, está la puerta abierta. El auto de la Raúl dentro del boxe.
9: Acá está, por acá.
8: Había llegado de permiso.
9: ¿Todo bien?
8: Todo tranquilo por acá.
9: A ver, ¿cómo estamos?
8: Buen día.
9: Voy a entrar a la piscina, ¿ves que tengo por acá?
8: Por acá estaba Chapur.
9: Acá está Leo,
8: hablando con la Raúl, hablando con Chapur.
9: Permiso, permiso.
8: ¿Perónico, puede ser?
9: Sí,
8: puede ser.
9: Gracias, muy amable.
8: Bueno, no queremos interrumpir, ya está trasladando un concepto a Facundo Chapur a Leo Larraú.
9: A ver.
8: Leo. Chapur,
9: bueno, ¿cómo estamos?
8: Sí, ya.
9: Bueno, ¿qué ha pasado?
8: En su barrio.
9: ¿Eh?
8: En su barrio.
9: Bueno,
8: ¿fuiste a reclamar?
9: Sí.
8: ¿Sí? Sí, sí, no me toca.
9: Estaba explicando recién a Leo.
8: ¿Qué me toca? Pero que me toca, ¿sí? Entiendo.
9: Tonca.
8: Tu palabra, espero que la puedan analizar bien.
9: ¿Bien?
8: ¿Barrio Nacho?
9: Esperemos a ver qué pasa.
8: Bueno, Chapur, así dando su declaración con respecto al toque que había tenido con Barrio, Mauro.
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2: Sí, Dani, voy con Ever Frenetovich. Buena serie, Ever. Ganaron un montón de lugares.
10: ¿Qué tal? Buenos días.
2: Sí, contento, hicimos una buena serie. La realidad es que, bueno, avanzamos un poquito ahí. La primera vuelta un poco friccionada, enredada, ya la tenía. No quería entrar en roce. Por suerte, no perdí. Y bueno, pude ganar una posición. Y después, nada, tratar de ver qué ritmo teníamos, qué auto teníamos. Hicimos unos cambios grandes para hoy. Y funcionaron. Creo que estamos, a diferencia de ayer, que estamos un poco por ahí lejos con la PIR y con Santero mismo. Estamos ya como ellos, así que creo que dimos un paso adelante. Hay que seguir trabajando, pero estamos por buen camino. Parecía en algún momento de la serie, en algún sector, que era más rápido que Santero.
10: Sí, acá en la curva 1 y 2 era un poco más rápido, curva 3 parecido, después en el parcial 4 ahí nos sacaba un poco. Y nada, fue un poco así la serie, creo que las diferencias más o menos se mantuvieron, el ritmo de vuelta también de los, por lo menos ahí de los tres autos adelante también, así que nada, nos conformamos ahí con esa tercera posición, que bueno, nos da una buena posición de salida para la final.
2: Gracias,
10: agradecer a todo el equipo que está en dirección de competición, a todos los sponsors, los hermanos arriba, y a la próxima rey.
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2: Resultados confirmados, ya oficiales, para las series de la clase 2 del Turismo Nacional. Luego del presenta, números y nombres de la primera batería.
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2: La ganó Tomás Vitar. 5 vueltas de carrera en un tiempo de 8 minutos 18 segundos 25 centésimas. Segundo finalizó Francisco Coltrinari a 2 segundos 39. Tercero Thiago Ferrari. Cuarto Juan Ignacio Canela. Quinto Santiago Robledo. Sexto Gastón Llanza. Séptimo Bruno Pace. Octavo Martín Blasey. Noveno fue Bautista Roqueta. Décimo Sergio Fernández. Quedó clasificado en el puesto 11 a una vuelta del ganador Pablo Collazo. No clasificaron Tomás Martín, Franco Romano, Tomás Vitar, el ganador de la primera serie de hoy a la mañana aquí en San Martín para la clase 2 del TN.
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2: Y ahora vamos a dar a conocer el resultado final y oficial de la segunda batería de la clase menor del Turismo Nacional. Luego del presenta, números y nombre.
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2: Victoria para Ezequiel Bastidas. 5 vueltas de carrera en 8 minutos 18 segundos 63 centésimas. Terminó segundo Julián Módica a 2 segundos 07. Tercero Martín Leston. Cuarto Juan Eduardo Crey. Quinto Andrés Calderón. Sexto Marcelo Guevara. Séptimo Juan Martínez Luchán. Octavo Valentino Cuatrochi. Noveno Agustín Bonomo. Décimo Martín Mura en el puesto 11. Nahuel de la Santina quedó clasificado en el puesto 12. Santino Valerini. Recordemos que no largó la serie el tucumano Brian Reynoso. Tina quedó clasificado en el puesto 12. Santino Valerini. Recordemos que no largó la serie el tucumano Brian Reynoso.

0: Facundo Márquez, protagonista de la segunda serie, venía peleando con Barrio y con Facundo Chapur. Facu, esa última media vuelta, última vuelta que te tocó perder.
1: Sí, la verdad es una lástima, veníamos con muy buen ritmo en la serie, el auto quedó equilibrado muy bien. Creo que veníamos muy rápido, por ahí en contrapiloto con lo que hacen en clasificación, nos hacían medio segundo, seis décimas, veníamos más rápido que ellos, así que culpable de la buena puesta a punto que le hicimos para la serie, así que ahora hay que tratar de remontar la final.
0: Se peleaban Barrio Chapur, vos estabas ahí, te mete Canapín, como que quedaste desacomodado.
1: Sí, quedamos un poquito desacomodados ahí, no, por ahí no decidí bien, y bueno, son cosas de las carreras, ¿no? O sea, a pesar de haber hecho una buena serie, por ahí quedamos un poco desacomodados y nos pasó un auto que venía más atrás, más lento, el Suagómez, Tarducci. Pero bueno, creo que tenemos buen ritmo para ir en la final en busca de avanzar, así que estoy confiado de eso. No hay que meterse en ningún problema y seguir avanzando que tenemos la máquina.
0: Gracias.
1: Muchas gracias y bueno, muy agradecido a Puerto Lightning Racing, hermano Río en los motores. Todo el grupo de sponsors muy agradecido y bueno, también a toda la gente que se quedó acá al autódromo, a Guadalcheco,
0: Facundo Márquez.
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3: Seguimos recorriendo la zona de boxe, Diego Arbizu.
0: Leo Larrauri, que también había sufrido un golpe bastante importante con Matías Muñoz Martínez en la primera serie. De la clase 3, hoy yo tengo acá a Leo. Bueno, permiso, ¿puede ser? Leo, ¿cómo va? ¿Todo tranquilo? Bueno, analizando lo que dejó la serie con un golpe importante, que están tratando de alinearlo, tratando de acomodarlo para la final.
4: Sí, no fue una buena serie, largamos y nos habíamos avanzado bastante. La primera vez después recibí un golpe fuerte de Muñoz Martínez, que se engancha con Quevedo, y bueno, ya me quedó el auto todo torcido y solamente pude terminar la serie nada más. Obviamente que con un ritmo bastante lento, así que bueno, intentaremos ahora de enderezar todo y estar bien para ti.
0: La bronca es porque no se pudo poner todo arriba de la mesa, ¿no? Todo potencial.
4: Nah, son carreras, habíamos unos cambios para la serie y la bronca de no poder sacar una conclusión clara de cómo iba a andar el auto, porque ya en la primera vuelta se activó el golpe. Así que bueno, ahora analizaremos para la final y ojalá que tengamos un buen resultado. Es que
0: Leo,
4: chao, corriente.
0: Larrauri.
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5: Les cuento algo, en 8 minutos nada más se habilita la pista aquí en San Martín Mendoza. Sí, iba a ser de creer este domingo. Ya estamos a un par de minutos nada más para la bandera verde para la habilitación de la pista, porque se viene la décima del año de la clase 2 del TN, que lo tiene a Tomás Vitar frente a su público, largando adelante.
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5: Dale Tota en la zona 12.
0: Y es todo preparativo para la clase 12. Canela se va subiendo arriba del auto, lo mismo hace Luchán, al igual que lo hizo Valentino Cuatrotti. Ya por la calle principal de boxes está el auto de Bautista Roqueta y en cualquier momento va a ir Ezequiel Bastidas a subirse al auto, ganador de una de las series que tuvo la clase 2 del Turismo Nacional. Agarra el casco, ese bueno, a pensar en la serie. Se piensa en el campeonato, pero sus rivales son los que están rodeándote.
1: Ah, Tota, sí, tranquilo nomás. Tranquilo, estamos bien, así que veremos cómo será al final.
0: ¿Y la serie para ahora, para algún cambio, pues, pensando en el ritmo?
1: Ah, muchísimo, estamos muy bien, así que con rivales tuyas, así que nada, estamos confiados en que vamos a hacer una buena carrera.
0: Se van a encontrar con condiciones mucho mejores ahora.
1: Sí, sin duda que sí, así que esperemos que podamos dar un lindo espectáculo y poder tomar el campeonato.
0: Sí, gracias. Gracias a usted. Ezequiel Bastidas, el puntero del campeonato de la clase 2 del TN.
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1: Dani Arbizu en la zona de boxes, porque se empieza a poner el casco. Juan y Canela está hablando con un colaborador. Larga séptimo.
2: Sí, señor,
1: séptimo, larga. A ver, ahí está. Juan, ¿puedo ser seguro? Bueno, a pelearla.
2: Sí, así es. La serie, Orlando puesto 7, el mismo lugar de partida ahora. Llegando P4, ahí cerquita de Cuevas Ferrari, hicimos varias vueltas. Así que nada, quedó un poquito mejor el auto que ayer. Esperemos que ahora quede bastante mejor liberado, que sea el mejor conjunto del fin de semana y que podamos ir para adelante. Quiero ganarlo, así que voy a dejar todo y bueno, que la gente lo pueda disfrutar.
1: ¿Qué tocó para mejorar en esta final?
2: Sí, se tocó un poco y para darle más gris trasero al auto. Todavía seguimos con una tendencia de cola, de dos furgones, así que yo creo que si mejoramos ahí, después van a tener un buen auto para la final, así que tranquilo, vamos cerrando, están largando los dos rivales directos del campeonato en la primera fila, la segunda, así que seguramente va a ser una linda carrera para la
1: gente. Gracias, Boni.
2: Gracias, un camino grande para todos.
1: Es Juan y Canela.
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3: Faltan 4 minutos para la habilitación de la pista. Se viene la décima de la temporada de la clase 2 del TN. Serán 16 vueltas, 35 minutos como máximo de duración. El horario de arranque de la carrera, 12:45. Estamos adelantando desde la primera posición Tomás Vitar. Larga segundo Ezequiel Bastida. Tercero Francisco Coltrinari. Cuarto Julián Módica. Quinto Martín Leston. Partirá sexto Thiago Ferrari. Séptimo Juan Ignacio Canela. Larga octavo Juan Eduardo Craig. Noveno Andrés Calderón. Y desde la décima posición partirá el flaco Santiago Robledo.
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3: Dale tosta en la zona de boxe.
1: Preparativos para la clase 2 y está el auto de Coltrinari con puerta abierta. El salteño que arriba el auto. Bueno, Fran, es una carrera en función del campeonato, que tenés tus rivales por delante y habrá que ir a buscarlo.
2: Ahora estamos guardando los tres adelante. Nada, hacer una buena largada. Estoy pasando el campeonato, así que vamos a hacer una carrera pensando sumar, curando puntos.
1: Crucial la largada para ganar algún lugar, o es una carrera donde se van a desgastar los autos y habrá que esperarla.
2: Sería bueno ganar algún lugar en la largada. No, con Vitar y Bastida, que tienen un buen ritmo, estar ahí en la expectativa, y creemos que tenemos un ámbito y vamos a buscarla también.
1: A lo mejor, buena serie, buena final.
2: Gracias a vos, saludos a todos.
1: Coltrinari.
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3: Seguimos recorriendo la zona de boxe, se van preparando los pilotos de la clase 2 para una nueva final. Dale, Diego.
1: Martín de esto larga la quita con lo mayor. Ahora se va a colocar el casco. ¿Puede ser, Martín? Así, sentarte un poquito. Bueno, buena serie, Martín. Y ahora a poner el resto de lo que va a ser la final.
4: Sí, logramos quinto, así que ya, tenemos un gran auto para poder avanzar en la final.
1: Esto es la clave. ¿Dónde se busca ahora la final?
4: En la puesta a punto del auto. Vamos a apuntar el ritmo a la última vuelta de la carrera.
1: Buena final. Muchas gracias. Martín Leto, que ya comienza a sentarse en su auto, la pierna derecha para colocar el caño, y obviamente le empiezan a alcanzar el casco, preparándose para lo que va a ser la final de la clase 2, el piloto de Quilmes de esto.
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3: 30 30 segundos quedan para tener pista habilitada, para ver la bandera verde. Se empiezan a escuchar algunos motores de la clase 2, Tota.
1: El de Coltrinari, el de Llanza, esto está en el final de la calle 2, es el de Calderón. En cualquier momento va a aparecer la verde para la habilitación de la pista.
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3: Dale, Tota, de recorrida por la zona de boxe.
1: Bandera verde, pista habilitada para la final de la clase 2. Se va Canela, se va Tomás Martín. Avanza el auto de Luchan, sale y alza por la casa interna, lo hace Marcelo Guevara, lo hace Martín Mura, se va a ir Tomás Vitar también para la pista, a la pista Luchan, a la pista también Valentino Potrosi.

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1: La bandera verde que se sigue agitando en la boca de salida, se viene la final de la clase 2 del TN. La mayoría de los protagonistas ya están girando en el circuito de San Martín. De nuevo mucho público en la calle de boxes, Tota. No digo eso porque en un ratito algunos irán a la grilla y algunos harán una pasadita por ese sector. Sí, hay mucho público. Bueno, habrá que tener cuidado. Cuando ahora Ezequiel Bastida...
2: Ahí me escuchaste, muchísimo público, pero me quedé viendo porque me parece que en el final de la calle de la... apenas movió, habrá recorrido 30 metros y se ha quedado un auto. Yo lo tengo de espalda. Ferrari. Ferrari es el auto que se ha quedado. Ya llega el cuatriciclo Ferrari, que había hecho una muy buena serie clasificatoria, pero tendrán que revolcar de ese sector.
1: Pero qué picardía. Thiago Ferrari, que tenía que largar desde la sexta posición esta final de la clase 2 del TN.
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1: El cielo todo encapotado, un poco más de viento ahora tenemos respecto al arranque de la transmisión, cruzado en la recta principal, cuando algunos protagonistas ya van saliendo del curbón, encaran la recta principal y van para la grilla de partida. Se viene San Martín Mendoza, una nueva final de la clase 2 del TN. Tomás Vitar, el local, larga adelante. Algunos pilotos que comienzan a pasar por la zona de boxes. Es el caso de Pablo Collazo, mientras que Juan Ignacio Canela va para la grilla de partida. Santiago Robledo, que va a la grilla de partida. Calderón, que ingresa a la zona de boxes. Bonomo, que hace su pasada por la zona de boxes. Marcelo Guevara también. Gastón Llanza va a la grilla de partida, en larga adelante. Tomás Vitar también a buscar su lugar en la grilla de partida.
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1: Brian Reynoso, que hoy se quedó sin correr la serie por inconvenientes, está en la pista y hace su pasada para controlar todo en este sector. Por la calle de boxes, Bruno Pace. Franco Romano elige hacer una pasadita por la calle de boxes, mientras el local, Tomás Martín, ya va para la grilla de partida. Y el que ahora pasa por la calle de boxes es Bautista Roqueta.
2: Y ya está Tomás Vitar, sin pasar por el sector de boxes, vino derecho a la grilla de partida. Gracias. Bueno, Tommy, primero, la vueltita, ya que dice cómo estaba todo, cómo estaba la pista, seguramente mejores condiciones que la serie. Lo mejor, buena final.
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1: Vuelvo a la grilla, Tota. Enseguida retornamos a la grilla de partida, cuando el que ahora se acomode en este sector es Sergio Fernández. Puertas abiertas, el capot arriba. El que llega ahora es Pablo Collazo. Se sigue poblando la grilla de la clase 2 del TN para la décima del año.
2: Está Ezequiel Bastida también, con quien hablábamos hace un ratito. Bueno, ese simplemente, ¿cómo encontraste la pista en esta vuelta?
4: Todo normal, así que vamos a tener una barra para dar.
2: Buena final. Ezequiel Bastida se larga desde el segundo lugar y aprovecho que está la puerta abierta porque ya llegó Coltrinari. Los tres de adelante ya están aquí en la grilla de partida. Habla con uno de sus mecánicos. Simplemente, ¿cómo estaba la pista en esta vuelta antes de llegar aquí a la grilla?
4: Ahora, está muy bien, creo que fue una buena.
2: Lo mejor, Colfrinari.
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1: Seguimos recorriendo la grilla de partida de la clase 2 del TN.
2: No está, tiene largan por detrás, son 4 y cartón 5. Bueno, el 6 va a quedar vacío, ¿sí?
1: Ahora te va a llegar Leston, que aprovechó hasta el último minuto. Dale. Para girar y pasar por la zona de boxe.
2: Ya lo esperan a Leston, sí, ha llegado Canela, ha llegado Juan Craig. Ellos sí están en la grilla de partida. Veo que viene avanzando el auto de Bruno Pache también hacia los puestos de adelante. Canela con puerta abierta. Juan Craig también tiene la puerta abierta. El de Villalonga que espera con los dos, las dos puertas abiertas, la del lado derecho y la del lado izquierdo. En la grilla, los tres de adelante que ya están ubicados. Falta el resto. Avanza por el medio de la pista Pablo Cosasco también para ir a buscar su lugar en la grilla. Ahora sí, Canela con puerta abierta. Juani, ¿cómo está todo? ¿Cómo encontraste la vueltita hasta que pudiste dar?
5: La verdad es que está mucho mejor con la serie de la mañana. Está bastante óptima la pista, así que nada, vamos a cerrar la vuelta con pista, pero no quiero que se va a jugar. Si quiera va a terminar, así que es una pista final.
2: Buena carrera. Juan Ignacio Canela. No sé si siguen llegando protagonista o no. Me faltan todavía dos por delante.
1: Ahí va Módica.
2: Módica ya viene por el medio de la pista.
1: Ahí va Leston.
2: Y Leston, son los dos únicos que faltan aquí adelante. Leston y Módica. Que siguen en este sector. Módica que ya viene para aquí. Motor en marcha. ¿Lo apago o no? Todo está prendido. Le dicen hasta ahí nomás. Apaga el motor. Julián, bueno, qué linda posibilidad tenés aquí desde la posición de partida.
5: ¿Qué tal? Muy buenas tardes, sí. Tenemos una excelente oportunidad. Estamos con cuidado para tratar de hacer una linda carrera y efectivamente puedan llegar también.
2: ¿Pelearán eso por el campeonato y aprovecharán?
5: Sí, esperamos que salga una linda carrera, que no haya toques tampoco. Pero sí, si podemos aprovechar para meternos en la pelea, obviamente vamos a tratar de hacerlo.
2: Lo mejor.
5: Muchísimas gracias.
2: Julián Módica, que llegó al cuarto cajón de partida. Y ya Leston paró su auto, abrió la puerta, va una foto del quinmeño con todos sus amigos, con su hermano también. Y dale gracias, no quería entrar en la foto, ese era el problema. Martín.
6: ¿O no te dejaron?
2: No, por las dudas. Que tengan una buena serie. ¿Se pelearán allá adelante, che, por el campeonato?
5: A mí lo mejor, porque estoy adelante.
2: Lo mejor, dijo.
5: Gracias.
2: Leston.
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1: Ahora no hay motores en marcha, seguimos recorriendo la grilla de la clase 2 del TN aquí en Mendoza.
2: Ya hablamos con Canela. La puerta ahora sí cerrada para Juan Crespo, a ver si se podrá abrir. Gracias. Bueno, Juan. Primero, aprovechar, mirá el callejón que te dejaron, no larga el que tenés adelante.
5: Vamos, me repetí, por favor.
2: Que el de adelante no larga, así que tenemos un callejón listo para avanzar.
5: Sí, bueno, lamentablemente había la salida 8, que cerraron y estaba a su lado, no sé qué le habrá pasado, porque fue un encuentro que lo hubo arrancado. La lástima, me lo van dando bien. Bueno, para nosotros nos va a avanzar un poco de más. Así que bueno, tenemos así una buena carrera, sé que los autos se van a hacer mucho, vamos a estar jugando en la primera vuelta para ver si podemos avanzar con el final.
2: Lo mejor.
5: Bueno, muchas gracias, saludos para todos.
2: El de Villalonga, Juan Craig, y puerta abierta para Calderón. Así que aprovecho para ir con el cordobés. Andrés, bueno, una linda posición de partida para una carrera que se tendría que esperar, como se fueron cayendo los autos en la serie.
5: Bueno, buenos días para todos. Sí, vamos a dar una buena posición, entre los 10 primeros, así que vamos a tratar de avanzar y con todo el ritmo.
2: Lo mejor.
5: Gracias.
2: Andrés Calderón.
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2: Aprovecho, Mauro, que todavía no hay carteles para ir con Robledo, larga desde el décimo lugar. Siempre cuando uno tiene que largar entre los 10 adelante, el TN te da la posibilidad de ir a buscar la carrera.
4: ¿Cómo te va? Un abrazo. Estamos con un consejo de poder avanzar, había por arrancar a firmar a solo, así que de a poco votamos para avanzar tocando la
2: buena carrera.
4: Todo para todos.
2: Robledo, que larga desde el décimo lugar, y puerta abierta para quien larga desde la undécima posición, Marcelo Guevara. Marce, qué linda posición de partida para una carrera que la pueden esperar.
4: Hola, Tota, buen día. Saludos a todos los oyentes, y la verdad que sí, conforme, contento, y bueno, una buena posición, así que esperemos aprovechar una buena oportunidad que tenemos hoy.
2: Pegaron un salto grande de ayer a hoy a lo que fue la serie.
4: Sí, sin duda, se trabajó en el auto, yo también, tuve que mejorar algunas cosas que estaban mal, así que esperemos seguir en el buen camino y poder llegar entre los días, que sería el otro objetivo.
2: Tercero, gracias.
4: No, gracias a vos, y mandar un cariño grande a todos los veredores, a toda la gente que está pendiente, y bueno, a los sponsors, el equipo y...
2: Marcelo Guevara.
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1: Y todavía nos quedan algunos minutos para esperar por el arranque de esta final de la clase 2 del TN. Aquí en San Martín, Mendoza. Retornamos a la grilla, dale Tota.
2: Oh, Gastón Vianza. Puerta abierta. Pa, mirá dónde está Gastón. Acá tenés que ir para adelante, no te queda otra.
4: Hola, buenos días, buenas tardes. Sí, estamos reunidos, ha pasado un poco, cortaron la segunda, así que... Pasó más difícil, pero bueno, confirmo que vamos a poder programar.
2: ¿Cómo encontraste el auto hoy en la serie?
4: No, bien, bien. Es el momento que tuvimos hacer, un día el auto, así que... Vamos a intentar dejar todo para una base.
2: Buena final.
4: Gracias.
2: Gastón Llanza, que está ubicado en su cajón de partida, y puerta abierta, y aprovecho para ir con Martínez Luchán, que también tiene la puerta abierta. Bueno, Juan, será una final de paciencia, por cómo se caen los autos, cómo se van dando las primeras vueltas.
4: Hola, Tota, ¿cómo andás? Buen día. Sí, la verdad que nosotros arrancamos bien el fin de después, pues, nos fuimos explicando, pero eso vimos en la serie, que fue muy difícil ser consistente, y bueno, apostamos a eso, hicimos una reflexión en el auto y tratar de ser consistente y aguantar la carrera, que van a caer mucho los coches, necesito que haga mucho esas situaciones para progresar.
2: Juan, gracias.
4: Por favor.
2: Juan Martínez Luchán.
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1: Y en cualquier momento, Tota, se vienen los carteles. Empiezan a escuchar algunos motores para la clase 2.
2: Pero vos sabés que todo está tranquilo, porque hay que ver pasar a Damiani con Iván Saturni para el lado de los comisarios deportivos. A ver si tenemos novedades con la serie, pero salió rápido para allá, lo vi que pasó por el sector de Bosque y se dirigía hacia el camión de los comisarios deportivos, iban con una cámara en la mano. Martín Pache, está bien, lo ponemos la mano. Gracias. Bueno, Martín, será esa serie, esas finales de paciencia, habrá que esperarlas, se caen mucho los autos.
4: Sí, la verdad que va a ser una carrera larga, sería como un serie porque es que se trata. Así que vamos a tratar de hacer una carrera pensando.
2: Lo mejor.
4: Gracias.
2: Martín Pache, que está en su cajón de partida, y del lado interno atrás, larga Valentino Quattrocchi, que también está con la puerta abierta. Bueno, vale, ya se vio en la serie, que es una serie, que es una carrera, va a ser una carrera peleada esta.
4: Sí, sí, buen día para todos. La verdad que sí, va a ser una carrera bastante áspera, donde vamos a tener que esperar a que se forme la fila para poder empezar a avanzar lo más seguro posible. Así que nada, tenemos un gran auto, un gran ritmo, un gran conjunto. La verdad que espero ir para adelante lo más posible.
2: Lo mejor.
9: detalle de cámara, de toda mi familia, a los esposos y a la familia de
10: Valentino Cuatrucci.
1: ¿Vos lo viste a Damiani yendo al comisariato deportivo con cámara en mano, Tota?
10: Iban para este lado.
1: Bueno, porque hay novedades. Damiani había terminado tercero en la primera serie que ganó Javier Merlo, pero fue excluido por maniobra peligrosa al auto de Vicino y en consecuencia al auto de Gasman. Hay novedades en la primera batería que ya está confirmada para la clase 3 del Turismo Nacional. Vuelvo contigo, Tota la Grilla.
10: Aprovechando que no hay carteles, voy con Martín Blaset. Bueno, habrá que esperarlo a la carrera, Martín.
9: Sí, trataremos de, primero, buenos días, la verdad que sí. Hay que tratar de esperar la primera, segunda vuelta, acomodarnos y bueno, ahí ir en busca de avanzar, ir especializando errores de los adversarios y bueno, en la medida que podamos avanzar iremos tras eso, ¿no?
10: Lo mejor.
9: Dale, saludos para todos.
10: Martín Blasique, con puerta abierta, espera por el inicio de la serie. Agustín Bonomo también, puerta abierta, larga detrás del lado interno. Bueno, Agustín, la posición de partida, habrá que hacer una serie pensante, una carrera, me están justo hablando por la radio, habrá que hacer una carrera pensante.
9: Sí, bueno, contento de estar acá y ahora largando atrás, tranquilo nomás, intentar pensar y terminar la carrera.
10: Lo mejor.
9: Gracias.
10: Agustín Bonomo, cuando la orden de los comisarios deportivos es encender motores, aparece el cartel de 1-5.
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1: Se va despejando la grilla de partida en San Martín Mendoza para la clase 2 del Turismo Nacional. Se viene la final con Tomás Vitar largando adelante. Cartel de 1-5 en lo alto, Tota.
10: Cartel de 1-5 que se sigue mostrando. En el principio de la grilla, el cartel de 1-5 que está arriba, la grilla que comienza a despejarse, va a venir en cualquier momento el cartel de 5. Adelante, recordemos que no está Thiago Ferrari, que largaba del sexto lugar, no será, o por lo menos no está en su posición de partida. Están faltando dos autos en el fondo, hay dos cajones vacíos en el fondo de la grilla de partida. El cartel de 5 que comienza a mostrarse.
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10: Santino Valerini y Franco Romano son los autos que me faltan en el final de la grilla, o por lo menos en su cajón de partida. Abajo el cartel de 3, se viene el cartel de 1, cartel de 1 que se muestra, la verde que se agita. Hay vuelta previa para la final de la clase 2 del TN, aquí está Martín Mendoza.
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1: Hay vuelta previa en San Martín para la décima final del año de la clase 2 del Turismo Nacional. Luego del presenta, este es el ordenamiento de partida.
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1: Serán 16 vueltas de carrera o 35 minutos como máximo de duración. Y adelante larga Tomás Vitar. Segundo Ezequiel Bastidas. Tercero Francisco Coltrinari. Larga cuarto Julián Módica. Quinto Martín Leston. En el cajón vacío tuvo problemas Thiago Ferrari, que largaba sexto. Séptimo Juan Ignacio Canela. Largo octavo Juan Eduardo Crey. Noveno Andrés Calderón. Décimo Santiago Robledo. Desde el puesto 11 partirá Marcelo Guevara, 12 Gastón Llanza, 13 Juan Martínez Luchán, 14 Bruno Pace, 15 Valentino Cuatrocci, 16 Martín Blasek, 17 Agustín Bonomo, larga 18 Bautista Roqueta, en el puesto 19 está Martín Mura, larga 20 Sergio Fernández, 21 Nahuel de la Santina, 22 Pablo Collazo, 23 Santino Valerini, que no está en la grilla. Tampoco está Franco Romano, que debía largar en el puesto 24, larga 25 Brian Reynoso, y en el puesto 26 larga Tomás Martín. La pasada por tu sector, al Diego.
10: Punto de seguridad que ya comienza a hacer el retoma a la izquierda, el sector más trabado para enfrentar la parte de la recta larga. Ya lo hace el auto de seguridad, ya lo hace Tomás Vitar, ya lo hace Ezequiel Bastidas, izquierda, derecha para Julián Módica, lo propio para Francisco Coltrinari.
1: Nos vamos rapidito desde Mendoza a la Pampa, Vicky Santangelo.
11: Final para la segunda competencia de la séptima fecha de la Fórmula Nacional en la Pampa. Una de las mejores carreras del año para la categoría, con alternancia en la punta, que tuvo a 7 líderes diferentes, y en la última vuelta hubo 4 con firmes chances de quedarse con la victoria. Hubo un toque entre Renzo Sabatini y Toselli a pocos metros del final, lamentablemente quedaron afuera, y la victoria fue para Milton Cudina, el piloto de punta alta, que logra así su primer triunfo en su año debut en la categoría. Segundo fue Tomás Campra, que se encamina firmemente a quedarse con el título, seguramente va a tener muchas chances de afirmarlo, de confirmarlo en la próxima fecha en General Roca. Tercero fue Alejandro Gutlein, cuarto lugar para Bautista de la Santina, quinto Franco Meschini, sexto lugar para Manuel Costán, séptimo Renzo Sabatini, octavo lugar para Fabrizio Toselli, noveno Mauro Guastalla, décimo Benjamín Escuaglia, décimo primero Bautista Fascioli, décimo segundo Santino Roveri y décimo tercero Manuel Duarte. La victoria, repetimos, fue para Milton Cudina en esta segunda competencia del fin de semana.
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1: Y los protagonistas de la final de la clase 2 del Turismo Nacional comienzan a tomar sus lugares en la grilla de partida. Ya está Tomás Vitar, ya es ese Quiero Acedas, ya se acomodó Francisco Contrinari, todo listo para Julián Módica, para Martín Leston, para Juan Ignacio Canela, Freni se acomoda, Juan Eduardo Creight, más de media grilla armada. Ahora es el turno para los que tienen que largar desde el fondo. Lo hace Collazo, lo hace Brian Reynoso, lo hace Tomás Martín, que ya frena. El tucumano Brian Reynoso también frena. La verde en el final que se agita, tendrá colores en el semáforo. Rojo, verde, se pone en marcha la final. Pico mejor Bastida que Tomás Vitar. Y Bastida por afuera es el líder de la carrera. Segundo Tomás Vitar, que intenta recuperar la primera posición por adentro. El tercero es Francisco Coltrinari. El cuarto Martín Leston. El quinto Juan Ignacio Canela. Bastida para arriba del pianito. Doblando ancho es el líder de la carrera. Cerquita de él está Tomás Vitar, pero pegado a Vitar viene Francisco Coltrinari. Frena con bloquear, inclusive el líder de la carrera, Ezequiel Bastida.
10: Ezequiel Bastida, que es el líder, retoma la derecha, lo hace bien. Sale mejor armado Coltrinari, que ahora perdió un poco de adherencia, lo van a buscar. Lo van a buscar, va listo por afuera, por adentro, por todos lados, aguanta la posición. Coltrinari la lucha está por el tercer lugar, mientras el puntero comienza a buscar la parte más trabadita. Así lo tiene, así es.
1: Gana Ezequiel Bastida, 3 autos sobre Tomás Vitar, que se escapó de Francisco Coltrinari, que tiene la presión del cuarto. Es Martín Leston. Más atrás aparece Juan Eduardo Crey, que le ganó la posición a Juan Ignacio Canela. La chicana queda atrás para el líder, que ahora encara el curbón hacia la derecha, viene para cumplir con la primera vuelta de carrera el líder, que es Ezequiel Bastida. Segundo Tomás Vitar, tercero Francisco Coltrinari, recta principal. Primera vuelta de carrera para Bastida, que se le escapa a Vitar, que se escapó muchísimo de Francisco Coltrinari, que le lleva 4 autos de distancia a Martín Leston, y Leston tiene la presión ahora de Juan Eduardo Creight, y que es la presión de Canela, que quiere recuperar la posición. Detrás de Canela está Julián Módica, que también quiere recuperar posiciones, perdió algunos lugares en el arranque de la carrera. Gana Ezequiel Bastida y le lleva 4 autos de distancia nada más a Tomás Vitar, le tapa el hueco por adentro. Ezequiel Bastida, Tomás Vitar, y ahora se abre el entrerriano para hacer el radio ideal. Por adentro va transitando la curva hacia la derecha Ezequiel Bastida, lo intentó Vitar y no pudo.
10: Vitar retoma a la derecha, ya salió mejor pisado Bastida para ir a buscar la parte más trabada. Comienza a frenar y va a la izquierda, que ya lo hace el puntero, le quiere mostrar el auto por afuera, pero le cierra bien la parte interna pegadito, los pianitos, el puntero Ezequiel Bastida. Más atrás viene Tomás Vitar, que viene pegadito, van a salir pegadito de la parte más trabadita, curva a la derecha para enfrentar la recta larga que nos va a depositar. minutos de diferencia entre el primero y el segundo. Aguanta Bastida.
1: Vienen para cumplir con la segunda vuelta de carrera. Gane Ezequiel Baceda, le mete presión desde el segundo lugar, el escolta Tomás Vitar, el tercero es Francisco Coltrinari, con la presión de Martín Leston, quinto viene Juan Eduardo Creight, van transitando el corona hacia la derecha, recta principal, para Ezequiel Baceda, que va a cumplir con la segunda vuelta de carrera, y Tomás Vitar bien cerquita, hay dos autos nada más entre primero y segundo. El tercero Coltrinari le hace cuatro autos al cuarto Leston, que está escapado del quinto Craig, cerca de Craig está Mólica, que avanza un lugar, le ganó una posición a Juan Ignacio Canela, que cae a la séptima posición. El octavo es Andrés Calderón, noveno Santiago Robledo, décimo está Marcelo Guevara, gana Ezequiel Baceda, intenta despegarse de Tomás Vitar, le hace dos o tres autos, no mucho más que eso. Baceda a su escolta que tira la frenada y se vuelve a prender y le da pelea al puntero.
10: Vuelve a prender y le retoma a la derecha, está la mejor pisado Baceda, empieza a lo derecho a hacer diferencia. Un auto de diferencia con respecto al segundo Vitar, contra la lucha de interesante, está por el quinto lugar. Ahí aguanta Craig, porque por momento se le viene Julián Mólica que va a buscar el sector de la parte de la baliza. Este Diego Baceda que lo aguanta en el frenaje a Tomás Vitar.
1: Vienen para cumplir con la tercera vuelta de carrera.
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1: Ingar el curbón hacia la derecha, el puntero Ezequiel Baceda, medio auto nada más, sobre Tomás Vitar, ellos están escapados del cuarto, que es Francisco Coltrinari, que lo tiene cerca a Martín Leston, pelea más cerrada, por el quinto lugar entre Juan Eduardo Craig, Julián Módica, y se vuelve a prender en ese pelotón Juan Ignacio Canela. La recta principal, tres vueltas de carrera para Ezequiel Baceda, quedan 13 para la bandera cuadro, tres vueltas de carrera para Tomás Vitar, siempre escapados del tercero, que es Francisco Coltrinari, que le lleva cuatro autos de distancia al cuarto, que es Martín Leston. 5-3, aguantando la presión de Julián Módica, que es el sexto.
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1: Intenta por adentro evitar con Ezequiel Baceda, pero no puede. Aguante el entorno, ganó la punta.
10: No anda Baceda, sobre todo en el frenaje. Mauro comienza a hacer el retorno a la izquierda, se le quiere meter por adentro. Le vuelve a cerrar Baceda, perdió un poquito la parte sucia. Baceda pierde adherencia al auto de diferencia. En lo derecho hace la diferencia el puntero Ezequiel Baceda con respecto a Vitar. Más atrás viene Coltrinari. Más atrás también en otra pelea, en otra lucha, Juan Carlos Craig. Ahí se va formando un trencito interesante.
1: Las tres peleas. Por la punta Ezequiel Baceda, Tomás Vitar. Por el tercer lugar, Coltrinari y Leston. Y por la quinta posición, pelean Juan Eduardo Craig y Julián Módica. Intenta evitar, casi que lo empuja a Ezequiel Baceda. Intenta meter el auto por adentro. Lo consigue. Van a definir la posición en la próxima curva. Ahora la cuerda es en la variante a Ezequiel Baceda. Lo intentó, pero no pudo Tomás Vitar, que sale pegado al baúl del auto de Ezequiel Baceda. Al curvón, van doblando hacia la derecha, primero y segundo, sin diferencias, la recta principal, vuelta 4 para Baceda, vuelta 4 para Tomás Vitar, 36 centésimas la diferencia entre ellos, el tercero Coltrinari, que hizo 4 autos al cuarto Martín Leston, el quinto Juan Eduardo Peilo tiene soldado al sexto, Julián Módica, el séptimo Juan Ignacio Canela, está transitando la salida del curbón Ezequiel Baceda con Tomás Vitar bien cerca.
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1: Frena, bloquea el puntero Ezequiel Baceda aguantándolo a Vitar en el retome.
10: Aguantó, bloqueó Baceda, lo aguantó así, como podía. A Vitar que se la quiso meter. No hay lucha por el tercer lugar, que si no la diferencia con Trinari. También le avanza interesante, viene la cuarta colocación, Mauro, aquí está Craig. Aquí está también Julián Módica y se va a querer también meter en esa lucha. Está Canela, el que viene tratando de achicar la diferencia en ese pelotón. Es Andrés Calderón, cuando el puntero. La va buscando la parte trabada, primero a la izquierda, luego a la derecha, Anda por ahora Ezequiel Bastidas.
1: Y el que se viene Francisco Coltrinari, aprovechando la pelea entre Bastidas y Tomás Vitar, el salteño, bloqueando en cada frenaje que quiere prender en la pelea por la primera posición. Gana Ezequiel Bastidas, viene para cumplir con la quinta vuelta de carrera.
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1: Bourbon hacia la derecha para el puntero Ezequiel Bastidas, va a salir a la recta principal por arriba del piano. Cuatro autos lo separan de su escolta. Tomás Vitar, se les viene Francisco Coltrinari, que en las últimas dos vueltas fue más rápido que los dos de adelante. El cuarto, cómodo, Martín Lesson. El quinto es Juan Eduardo Cret, nuevo sexto Juan Ignacio Canela, séptimo Julián Nóbrega, va por adentro de nuevo Tomás Vitar, aguanta la primera posición, Ezequiel Bastidas por adentro, Tomás Vitar y de costado, es el nuevo líder de la carrera, ahora gana el mendocino, no se la hace fácil Canela, Ezequiel Bastidas, y va por afuera Ezequiel Bastidas, y la próxima curva es hacia la derecha, la cuerda es para Vitar. Se retiene la primera posición, quiere cambiar la maniobra Ezequiel Bastidas y no puede, ya está con ellos el tercero, Francisco Coltrinari, ahora gana Vitar, pero no la tiene fácil, le muestra el auto por un lado y por el otro, Ezequiel Bastidas, van doblando hacia la izquierda, la punta sigue siendo para Tomás Vitar, pegadito viene Ezequiel Bastidas, quiere cambiar la maniobra, no le alcanza, lo empuja y Coltrinari definitivamente está con ellos, peleando por la primera posición, vienen para cumplir con la sexta vuelta de carrera, hay nuevo líder, se llama Tomás Vitar, pero no le sobra nada, frena Vitar, dobla hacia la izquierda y ahora hacia la derecha en la variante, soldadito Ezequiel Bastidas, y en el baúl de Bastidas viene el tercero, de Francisco Coltrinari hasta Martín Lesson, que estaba lejos de los tres de delante, ahora se acercó a los que pelean por la primera posición. Gana Tomás Vitar, que transita la recta principal y cumple con la sexta vuelta de carrera.
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1: Seis vueltas de carrera tenemos en San Martín Mendoza para la clase 2 del Turismo Nacional. Ahora gana el local, Tomás Vitar, que ya dejó atrás la primera parte del escenario en lo tendido, buscando el retome. Frena Vitar, achica, pero no es peligroso. Ezequiel Bastidas, bien cerquita lo tiene Coltrinari y Lesson.
10: Cerquita lo tiene Coltrinari y Bastidas, que será bien armado. Coltrinari que lo va a aguantar a Lesson. La otra lucha, lo más interesante del retome, la lucha está por el quinto lugar. Porque quinta tres, pero va a caer la lucha. Hola, Julián.
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1: Dejó atrás la variante del puntero de la clase 2 del TN, Tomás Vitar, escapado definitivamente. La mayor diferencia, 2 sobre Bastidas en lo que va de la carrera una vez que el mendocino fue líder de esa final. El tercero es Coltrinari, a Coltrinari se le viene el eso. No hay dos autos nada más. Entre Coltrinari y Lesson, pelean por el quinto lugar, Juan Eduardo Cret, Juan Ignacio Canela, Julián Módica, la recta principal, vuelta 7 de carrera para el líder, Tomás Vitar, ahora sí, despegado de Bastidas, Bastidas de Coltrinari, Coltrinari con 4 autos de distancia sobre el cuarto, es Martín Lesson, el quinto es Juan Eduardo Cret, con la presión de Juan Ignacio Canela, esta es la pelea más cerrada de la carrera. Gana Tomás Vitar, un segundo lo separan de su escolta que vacila.
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1: Todo de costado, Juan Eduardo Cray que defiende el quinto lugar, todo de costado. Juan Ignacio Canela que intentó por adentro y no pudo. Y ahora el auto lo pone a la par de Canela, Julián Módica. Quiere ser el nuevo sexto, se defiende Canela.
10: ¿Dónde Canela? Ahora va Módica por afuera, va Módica por afuera, le metió el auto por afuera, lo va superando, va por adentro. Canela que le vuelve a hacer la mala para y le saca la diferencia a la próxima curva que será a la izquierda, acelera Canela, se aguanta la diferencia mientras tanto el puntero ya saliendo de la parte trabada. para frenar. La recta principal anda bien. Ahora el puntero, Tomás Vizar.
1: Julián Módica lo supera a Canela. Es el nuevo sexto de la carrera. Gana Tomás Vizar y viene para cumplir la octava vuelta de carrera. La mitad de esa final de la clase 2.
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1: La recta principal para el puntero Tomás Vizar. 8 vueltas de carrera, 8 para la bandera cuadros. Siempre tapado de Bastida, que viene cómodo en el segundo lugar. El incómodo es Francisco Coltrinari, que es el tercero. Lo recuperó Martín Leston, le muestra el auto por afuera, encarando el primer curvón. Leston a Coltrinari, se guarda detrás del salteño. Hay un par de centímetros nada más entre tercero y cuarto. El quinto, Juan Eduardo Seix, con la presión de Julián Módica, y Módica con la presión de Juan Ignacio Canela, que es el séptimo. Octavo, Andrés Calderón. Noveno, Santiago Robledo. Décimo está Marcelo Guevara. Va al retome el cómodo puntero Vizar. Su escolta Ezequiel Bastida, el incómodo Coltrinari con la presión de Leston.
10: Leston que le metió el auto por adentro. El nuevo tercero Leston lo superó a Coltrinari, que está cuarto en la otra lucha de retorno. De hecho tiene que ver con Krause porque le quiere meter el auto. Le quiere meter el auto Julián Módica, que quiere acercarse a esta lucha. Es Canela, el puntero que va a buscar la parte trabada. Si lo tiran Tomás Vizar, a Ezequiel Bastida y ahora el nuevo tercero, Martín Leston.
1: Vienen para cumplir con la novena vuelta de carrera. Gana Tomás Vizar.
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1: Y Leston, nuevo tercero. Se le escapó a Coltrinari, que lo vuelve a agarrar al quilmenio en la última chicana, camino al curvón. La recta principal para el puntero Tomás Vizar. 9 vueltas de carrera para él. 7 para el final. Segundo es Ezequiel Bastida. La diferencia entre ellos es de 1:01. El tercero Leston lo tiene cerquita porque entró en la chupada Francisco Coltrinari. Así que lo empuja en el final de la recta principal. La otra pelea por el quinto lugar. Aguanta, cree la presión de Julián Módica. Y cerca de Julián Módica está el séptimo, que es Juan Ignacio Canela. Y van a pelear tanto que el octavo, Andrés Calderón, se va a prender en esa pelea. Gana Tomás Vizar, escapado de Ezequiel Bastida, escapado de Leston, que lo tiene bien cerquita el cuarto Francisco Coltrinari.
10: Va a obrar con total tranquilidad Tomás Vizar, que acelera a Vizar con el freno importante, también va a ser Bastida. Ahora la lucha, ahí se trasladó un poquito de lucha para la derecha, Martín Leston para el octavo, 3 autos de diferencia, la lucha, la recta larga está peleando, aquí lo tiene a Claudia, aquí lo tiene también a Julián Módica, que se va a acercar en ese transito. Va a ser Canela de esta lucha, se va manteniendo el puntero, se va buscando la parte trabada, así lo tiene. Primera curva a la izquierda, juego a la derecha para el transitar el sector de la S. Anda bien Tomás Vizar, que sale bien apagado buscando la recta, la próxima curva a la izquierda.
1: Gana Tomás Vizar, que cuando pase por la recta principal va a cumplir con la décima vuelta de carrera. Van a quedar 6 para el final.
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1: La pelea más cerrada está por el quinto lugar. Juan Eduardo Creix aguanta la posición. Julián Módica está pegadito. Juan Ignacio Canela se prende. Y le sacita Andrés Calderón. Mientras tanto, el puntero Tomás de Tartrancheta, la recta principal para cumplir con la décima vuelta de carrera. Su escolta está cómodo y ese Ezequiel Bastida, la mayor diferencia de toda la carrera entre primero y segundo. La diferencia es de 2.5 segundos. El tercero, Leston, por derecho, entrando a la recta principal, se despegó de Francisco Coltrinari, que ahora, doblando en el curvón, lo vuelve a agarrar. Y tanto buscó Julián Módica ser el quinto que le manda el auto por adentro a Juan Creix. Julián Módica es el nuevo quinto de la carrera, le gana la posición a Creix. Y cae al sexto lugar y ahora Creix lo tiene que aguantar al séptimo, Juan Ignacio Canela. El puntero Tomás Vizar, camino al retome.
10: Toma que ya lo he dicho, el puntero Tomás Vizar, que al lado se vacila también lo hace. Leston, ahí va a continuar, el tráiler que tiene que aguantar. Ahora lo tiene que aguantar a Julián Módica en esta lucha. Vamos a ver qué pasa, vamos a ver qué pasa en esa pelea, la recta larga para buscar la parte trabada. Aguanta, le hace una pequeña luz de diferencia en esta pelea.
1: vienen para cumplir con la vuelta 11 de carrera, ganen Mendoza para la clase 2 del TN, Tomás Vitar.
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1: Tomás Vitar ya salió de la chicana. Encara el curvón rápido hacia la derecha. Cuando pase por la recta principal va a cumplir con la vuelta 11. Van a quedar 5 para la bandera cuadros. No tiene presión de Ezequiel Bastidas. Está despegado definitivamente el mendocino del entrerriano. La recta principal para Vitar, la recta principal para Bastidas, la recta principal para Alesson, que ahora sí se le escapó Francisco Contrinari, el quinto de la carrera, es Craig, que recuperó la posición a Módica, que ahora pierde la posición con Canela. Canela es el nuevo sexto, séptimo Julián Módica, octavo Andrés Calderón, noveno Santiago Robledo. Y en el décimo lugar viene Marcelo Guevara. La pelea más importante está por el quinto lugar entre Craig, Canela y Módica. Módica va de costado, arriba del pianito. De todas formas no pierde contacto con Canela, que le tapa el hueco por adentro. Y eso lo aprovecha un poquito Craig para despegarse en el quinto lugar. Pero lo vuelven a agarrar en curva hacia la derecha. Aguanta Craig en el retome la quinta posición.
10: Aguanta la presión, así lo tiene a carga, que le tiene el pedo auto Canela, pero que no puede, no derecho más atrás, no se puede disfrutar Canela porque viene jugada en Módica, mejor ritmo lo tiene Canela, mejor ritmo lo tiene Canela, que van a buscar el retorno a la izquierda, comienza a frenar de Olaya, hace la pequeña diferencia, el pinto en esta posición, estamos hablando de Craig sobre la lucha, con Canela, Módica se juntan los tres saliendo, del sector era este, el puntero ya está buscando la recta larga, cómodo, lo va a avisar buscando la próxima curva que será la izquierda.
1: La noticia es que por primera vez en el día sale el sol. En esta final de la clase 2 del TN, la gana Tomás Vitar. Tienen para cumplir con la vuelta 12. Van a quedar 4 para la bandera cuadro.
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1: Completa el curvón. La recta principal para Tomás Vitar. Vuelta 12 para el mendocino, que gana con total comodidad. La voluntad de esta carrera. Segundo es Ezequiel Bastidas. La diferencia se estira ahora a 2 segundos 81. Minuto 40, 98 para Vitar. Minuto 41, 09 para Bastidas. Minuto 41, 23 para Martín Leston, que está despegado de Coltrinari. El que no puede despegarse es Craig, que viene quinto. Es una pesadilla Canela, está bien cerquita. Y Módica con ellos, casi que lo empuja. Juan Ignacio Canela Craig, que va de costado Canela. Y ahora salió mal pisado y le metió el auto Julián Módica, que quiere ser el sexto de la carrera. Van peleando, van a definir la posición. Por adentro Canela, por afuera Módica, pelean por el sexto lugar en el retome.
10: Se sigue estando, así se acomodó justito Canela. El retome la derecha y sale mejor armado, retando la recta que lo va a depositar para buscarlo. Ahí está, su mejor ritmo para ir a la carga una vez más. En la luz, no se lo puede sacar encima. No se lo puede sacar encima. Julián Módica van a buscar el próximo curva a la izquierda, alta parte de trabajo en el sector de la derecha. El puntero que ya salió de ese lugar cómodo. Tomás Vitar cómodo también en segundo lugar. Ezequiel Bastidas.
1: Hay nuevo noveno. Marcelo Guevara fue por adentro. Le ganó la posición a Santiago Robledo. Gana Tomás Vitar y vienen para cumplir con la vuelta 13. Van a quedar 3 para la bandera cuadro.
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1: El puntero Tomás Vitar transita la recta principal. Vuelta 13 para el mendocino, que gana frente a su público. 3 vueltas para el final de la carrera. El segundo es Ezequiel Bastidas. La diferencia similar a la vuelta anterior. 2 segundos 86. Tiraron parecidos ahora Vitar y Bastidas. Vitar, minuto 41.03 y minuto 41.06 para Ezequiel Bastidas. El tercero es Martín Leston. Cuarto, Francisco Coltrinari. La quinta ubicación, Juan Eduardo Craig. Sexto, Juan Ignacio Camila. Séptimo, Julián Módica. Octavo, Andrés Calderón. Noveno, Marcelo Guevara. Décimo, Santiago Robledo. Más atrás están 11, Valentino Cuatrocho y 12, Gastón Llanza. 13, Bruno Pace. 14, Martín Lacey. Y en el puesto 15, Juan Martínez Luchán. Aguanta Keis, también retoma el quinto lugar. Lo vuelve loco Canela. Lo busca por un lado y por el otro, el de Rafaela.
10: Aguanta, lo quiere meter el auto por afuera. Lo va a meter el auto por afuera, le quiere meter el auto, le vuelve a hacer a Canela, que no le da el lugar en esta pelea. Canela, Canela, que le quita meter el auto por afuera, gracias, que lo aguanta. Retoma, le quiere hacer y dobla. El sector de la eje ya lo hace. Que marque en esta lucha, deja pelea que está marcando Frank, que come Canela. Mientras tanto, el puntero.
1: Se armó una linda pelea por el noveno lugar. Marcelo Guevara es noveno. Detrás está Santiago Robledo, que quiere recuperar la posición. Y esa pelea le permite prenderse a Valentino Quattrozzi y a Gastón Llanza, 11 y 12 de la carrera. Gana Tomás Vitar, que cuando pase por la recta principal va a cumplir con la decimocuarta vuelta de carrera. Van a quedar dos para la bandera cuadro.
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1: Vuelta 14 para Vitar, vuelta 14 para su puerta vacía, vuelta 14 para el tercero, Lesson. Siempre la diferencia entre Vitar y vacía está en el orden de los 2 segundos 80 centésimas. La pelea más importante sigue estando por la novena posición, porque Santiago Robledo recuperó el lugar. Cae al décimo lugar Marcelo Guevara, que ahora lo tiene que aguantar a Gastón Llanza. Y pegado a Llanza viene Valentino Quattrozzi, y se prendió Bruno Pace y Martín Lasek. Una vuelta y media para el final. Vitar va al retome.
10: Retome, si se pasó un gatito Reynoso, si se pasó Reynoso, comienza a perder rendimiento. Se pasó Reynoso, se pasó Reynoso, cambió la cosa en la recta principal. Mientras tanto, la lucha sigue estando entre Clash, Canela y Móvil, que en la parte de la S comienza a ser el retoma de izquierda, la aguantan, es una gestión acerca y el puntero se dejó la parte de la S para ir a buscar la próxima curva a la izquierda. Manda Tomás Vitar.
1: Es una guerra, la pelea por el noveno lugar entre Santiago Robledo, Marcelo Guevara, Gastón Llanza y Valentino Quattrozzi. Casi que lo empuja Quattrozzi a Llanza y lo obliga a ir encima de Marcelo Guevara. Tomás Vitar, el puntero de la carrera, completó el curvón. Recta principal. Última vuelta de carrera para Vitar. Última vuelta de carrera para Ezequiel Baceras. Última vuelta de carrera para el tercero Martín Leston. Para el cuarto, Francisco Coltrinari. Última vuelta de carrera para el quinto, Juan Eduardo Krey, que trabaja un montón defendiendo la posición. Y va Canela por adentro en el cubón y no le alcanza al de Rafaela. Levanta y se guarda detrás de Krey. Y el séptimo es Julián Módica. Octavo, Andrés Calderón. Noveno, Marcelo Guevara. El décimo ahora, Gastón Llanza. 11, Valentino Quattrozzi. 12, Santiago Robledo. 13, Bruno Paso. 14, Martín Blasey. 15, Brian Reynoso. Y Módica pelea con Canela. Y ellos dos le dan pelea a Juan Eduardo Krey, que es el quinto, el puntero en el retome.
10: Bueno, pues ya salió el retome a la derecha, la lucha, que se fue un poquito al lado de Módica. Esto no salió, y no salió mejor aquí, ¿eh? Tuvo un problemita Módica que no pudo entrarle bien en la curva a la derecha. Aprovechó para hacer la diferencia Canela, que ahora quiere ir sobre Cáncer. Que hace la diferencia para asegurar esa posición en ese quinto lugar. Mientras tanto, el puntero ya está buscando el sector de la derecha para entrar a la recta principal. Tomás Vitar.
1: Se va preparando la bandera cuadros, un cuarto de vuelta para el final. Gana Tomás Vitar, segundo Ezequiel Bacida, tercero Martín Leston. Ya está doblando por arriba del pianito hacia la izquierda y ahora hacia la derecha. En la última variante, segundo Ezequiel Bacida, tercero Martín Leston. Ya está doblando por arriba del pianito hacia la izquierda y ahora hacia la derecha. En la última variante, Tomás Vitar.

la séptimo Julián Múdica, sigue cayendo la bandera cuadros. Para el octavo Andrés Calderón, noveno Marcelo Guevara, termina Gastón Llanza en la décima posición. Ganó en San Martín Mendoza, frente a su público, la final de la clase 2 del turismo nacional, Tomás Vitar.

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2: Luego del 30, el resultado extraoficial de la décima carrera de la temporada para la clase 2 del TN.
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2: Fueron 16 vueltas de carrera, ganó Tomás Vitar en 26 minutos 54 segundos, 88 centésimas. Segundo terminó Ezequiel Bastidas a 2 segundos 22. El tercero fue Martín Leston a 4.94. Cuarto, Francisco Coltrinari. Quinto, Juan Eduardo Craig. Sexto terminó Juan Ignacio Canela. Séptimo, Julián Módica. Octavo, Andrés Calderón. Noveno, finalizó Marcelo Guevara. Décimo, Gastón Llanza. En el puesto 11, Valentino Quattrocchi. 12 terminó Santiago Robledo. 13, Bruno Pace. 14, Martín Blasel. Puesto 15, para Brian Reynoso. 16, Juan Martínez Luchán. 17, Pablo Collazo. 18, Bautista Roqueta. 19, Agustín Bonomo. Puesto 20, para Nahuel de la Santina. 21, Sergio Fernández. Y en el puesto 22 terminó Martín Mura. Todos con 16 vueltas de carrera. Tomás Vitar, el ganador para la décima del año de la clase 2 del TN.
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2: Y aquí en San Martín Mendoza comienzan a llegar los protagonistas de la clase 2 del TN de esta final, que fue victoria para Tomás Vitar a la zona de premiación.
4: Llegó Ezequiel Bastidas y Martín Leston. Todavía no llegó el ganador, al que lo esperan sus amigos, sus familiares. Bastidas que va, mirá. Va a ser provocado a saludar a su gente. Aquí sí llega Tomás Vitar y Martín Leston, que ya se comienza a bajar del auto. Martín. Saludan a su costado. Martín, bueno, felicitaciones, viejo. Gran carrera, logran un nuevo podio.
5: Un saludo.
4: Feliz, gracias. Y se va a saludar con más familiares. Vacía, que volvió para su auto. Tomás Vitar, que va con su madre a pleno festejo. Tommy, felicitaciones, viejo. Va Alejandro Angorra, se abraza con su gente. Felicitaciones, un triunfo soñado de local y ante tu gente.
5: Soñá, la carrera muy buena para nosotros, teníamos un gran ritmo. Nada, pudimos hacer diferencia.
4: Sí, fuimos a ganar acá en el local. No largaste bien y después había que ir a recuperar la punta de la carrera.
5: Sí, cuando puso segunda, pues...
4: Te saluda Ezequiel Bastida.
5: Se paró directamente, pero después sabíamos que teníamos más ritmo y había que aguantar.
4: Capturaste la punta, hiciste un gran ritmo, más hace mucha diferencia, como para manejarla la carrera.
5: Sí, después de pasar las dos vueltas próximas, traté de clasificar, salió y bueno, saqué la posición y fuimos a ganar.
4: Poquitos, pero cortaron el campeonato y es buenísimo.
5: Es buenísimo, ya no paran nunca, creo que están segundo y cuarto, pero acá. Va a hacer esto hasta la última vuelta, bien.
4: Gracias. Tomás Vitar, que se va para la zona de premiación. A ver si vendrá Leston. Ezequiel Bastidas para aquí. Uno de los dos. Vendrá para ese sector.

0: costado del Damero.
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0: Y ahora en un ratito se nos viene la décima carrera del año para la clase 3 del Turismo Nacional. Por ahora, Tota, todo es festejo en la zona del Damero.
2: En el costado del Damero, porque ahí está Tomás Vitar. Y Ezequiel Bastida está, lo tengo cerca, Ezequiel Bastida, pero va a ir primero con algunos compromisos y vendrá para aquí también Martín Deston, que le van a entregar un premio. ¿Cuánto es el que quedó en tercer puesto? 500.000.
0: Y bueno,
2: 500.000.
0: A ver, no viene mal.
2: No, te va a venir mal, te va a venir mal, te va a venir mal. Los últimos conceptos de Martín. Martín. Martín. Felicitaciones, viejo. Dijiste, voy por todo, que hagan la carrera ellos, yo también quiero un podio y lo lograste. Sí, vos feliz. Nada, la maniobra ahí con Baldinari, creo que nada, no venía tan rápido él, así que nada, feliz porque nada, es un premio a todo el equipo que trabajamos muchísimo para dar vuelta al auto y bueno, nada, feliz por toda la familia Antonín. ¿Vos te trajo cortito con Triaza que te lo pudiste escapar? Sí, obvio, creo que nada, tenía más que él. Y intenté sacármelo encima rápido en un momento por querer ir más rápido que hacía un trompo y me voy a poner la 1, así que nada, me concentré, pude aprovechar el fuerte de mi auto que era por ahí las curvas lentas y poder pasarlo cuando se pasa un metro en la curva 3.
0: Pensar por el campeonato es, hay que esperar que se paren esos tres.
2: Sí, obvio, la verdad que nada, creo que digamos cuarto en el campeonato, o tres o cinco, estamos lejos. Pero bueno, es mi primer año, creo que es muy meritorio para mí y feliz porque, bueno, volví al podio que hace una carrera que no se nos venía. Martín, gracias.
0: Martín Leston viene tercero y vendrá para aquí Ezequiel Bastida, que se abraza la pasada con Tomás Vitar. Ese, vení ese. Felicitaciones, viejo. Qué buena largada hiciste. Aprovechaste que él tuvo algún inconveniente. Ahí, ¿pensaste que ahí la podías ganar?
3: Nada, sabía que tenía mal ritmo. Podía aprovechar de acá porque largaba por los suyos, entonces podía aprovechar ahí. Después venía complicado, ya le hacía muy bien el parcial 2 y bueno, nada, no la podía defender mucho ahí. Cuando él me pasa, traté de aguantarlo por afuera, no pude y bueno, después se me venía Fran, así que prefiero decir algo con él. Y se me escapó y no lo pude seguir y bueno, ya a partir de ahí era entrar en el campeonato.
0: Un segundo lugar que pensaron en el campeonato, bueno, siguen sumando, no se paran, que es lo importante ahora.
3: Sí, en realidad estamos muy bien, así que nada, el auto funcionó muy bien, estamos laburando un poquito más. Encontré por ahí un poquito mejor de ritmo para la final, pero la verdad que contento por el funcionamiento.
0: Siguiente, Tommy, te acorta poco en el campeonato, también le hace distancia con Trinari, que es el rival que tenés pegado.
3: Sí, estamos a los 3 puntos de la realidad, encontrarnos carrera a carrera, estamos siempre los 3 peleando adelante, así que queda mucho todavía, quedan 2 puntas clave, así que hay que tratar de seguir por este camino.
0: No vas de local la próxima, pero es en tu provincia, así que...
3: Sí, estamos ahí cerquita, así que feliz de estar en el corredor de mi provincia, y bueno, ojalá podamos tener un funcionamiento similar a este.
0: Ezequiel, gracias. Ezequiel Bastida, segundo en la carrera y el puntero del campeonato de la clase 2.
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0: Tota, nos quedamos en ese lugar a ver si después lo podemos tener con más tranquilidad al ganador, Tomás Vitar, ¿sí? Que seguramente después del podio volverá a hablar con nosotros. Ahora va a ir la ceremonia del podio cuando termine con algunos compromisos Tomás Vitar, junto a Martín Leston y Ezequiel Bastida, van a estar subiendo al podio los 3 de adelante de esta carrera. Vamos a ir con el resultado de cada una de las series de la clase 3 del TN. Ahora están confirmadas. Son oficiales, luego de él presenta números y nombres de la primera de ellas.
1: Parecinta, bomba de agua, Euga.
0: Primero, anotaciones al margen. En esta serie había terminado tercero Bautista Damiani, pero fue excluido por maniobra peligrosa el auto 19 de Lucas Vicino y en consecuencia el auto número 8 de Joel Gassman. Auto 169 de Brian Quevedo, apercibido por maniobra peligrosa el auto 16 de Matías Muñoz Marchesi. Esta batería, la primera de la mañana para la clase 3, fue victoria para Javier Merlo, 5 vueltas cronometradas en un tiempo de 8 minutos 38 centésimas. Terminó segundo Leonel Pernía, tercero Lucas Vicino, cuarto el Manu José Manuel Urcera, quinto Matías Muñoz Marchesi, sexto Ramiro Cano, séptimo Juan Cruz Benvenuti, octavo finalizó Leonel Larrauri, noveno Joel Gassman, sin vueltas, bueno, Brian Quevedo percibido y Bautista de Ameni, recordemos que fue excluido. Victoria entonces, la primera serie de la clase 3 del TN, Javier Merlo.
4: Francisco Coltrinari, quien terminó cuarto hasta final, qué complicado se hizo seguirle el ritmo a los de adelante, inclusive hasta para aguantarlo a Lesson.
5: Hola, sí, iba bien rápido, bueno, un poco más rápido que nosotros. Pero bueno, nos tira el cobarde puesto, estoy contento también.
4: Con eso te iba a decir, siguen peleando los tres, quedan juntitos los tres de adelante.
5: Aparte, nada, felicitarlos a ellos por sus buenos resultados. Nada, todavía quedan dos pistas que vamos a ir a zona.
4: Fran, gracias.
5: Gracias, voy a saludar a todos.
4: Francisco Coltrinari, el cuarto de la final de la clase 2, mientras que veo, porque lo tengo cerquita, los tres de adelante están en el podio. Yo había visto Julián Módica por acá, que está aquí, saliendo de la zona del parque cerrado. Julián, bueno, se llevan un buen resultado, terminan un gran domingo.
6: Buenas tardes.
7: Sí, un poco con bronca porque cometí muchos errores, pero sí, dentro de todo fue un buen resultado.
4: ¿Esto fue en el principio de la carrera?
7: Fue principio de la carrera, en la largada, ¿no? La largada malísima. Y después, una vez remontado, también, dando un par de errores que hicieron que retrocedamos un par de cosas.
4: Hacía mucho que no corrías en la clase 2 del TN, volviste y te mostraste entre los adelante, que es importantísimo.
7: Sí, por supuesto, es importantísimo, el auto iba súper bien, auto muy rápido. Así que fuimos a aprovecharlo, no tanto en la final, por algunos errores como te decía, pero bueno, contento.
4: ¿Fue esta carrera o hay dos más por delante?
7: Por ahora va a ser solamente esta carrera, pero bueno, vamos a ver qué para el futuro, ojalá podamos participar nuevamente.
4: Julián, gracias.
7: Muchísimas gracias.
4: Julián Módica.
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4: Chapi, dale, mientras aprovecho que todavía siguen en el podio, voy con Juan Craig, también de buena carrera. Juan, buena carrera y un gran resultado se llevan.
8: Sí, la verdad que sí, buena carrera, sabíamos que teníamos buen auto, pudimos hacer una buena largada, nos acomodamos bien enseguida, y bueno, después no me dio para seguir el trencito de adelante, y bueno, cuidarme de Módica, que venía muy rápido y parcial, todo era lo que más me complicó todo el fin de semana, después en el resto íbamos bien, así que contento porque logramos un resultado.
4: ¿Vieron un pelotón entretenido ahí con Canela, con Módica?
8: Sí, la verdad que sí, creo que le pego toda la carrera, a donde me agarraron, no estaba, tenía más que cuidar. Y bueno, el sector complicado mío era el sector 2, curva 1 y curva 2, la verdad que me costaba mucho, sufría mucho más a Módica que a Canela, porque Módica iba muy muy rápido ahí y tenía maniobra de sobrepaso. Canela iba un poquito mejor que yo, pero no le quedaban muchas chances. Así que cuando quedó Canela en el castillo, estuve un poco más tranquilo porque como que él tenía menos posibilidades de buscarme que Módica.
4: Bueno, lo mejor, hasta la próxima.
8: Bueno, muchas gracias, déjame agradecerle a mi equipo que me dio un auto bárbaro, a mi familia que me acompaña y bueno, a todos los que me siguen.
4: Juan Craig.
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0: Seguimos hablando de la clase 3, luego del presenta el resultado final y oficial de la segunda batería, que fue victoria para Agustín Canapino.
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0: 5 vueltas cronometradas para la victoria de la Resifeño en un tiempo de 8 minutos 8 segundos 96 centésimas. Segundo terminó Jorge Barrio, tercero Facundo Chapur, cuarto Sebastián Gómez, quinto Leandro Carducci, sexto Facundo Márquez, séptimo Jonathan Castellano, octavo Alfonso Domenet, noveno terminó esta serie Matías Cohen, décimo Leandro González y en el puesto 11 Lucas Tedeschi. Agustín Canapino, el ganador de la segunda serie de la clase 3 del TN, que ya tiene bandera verde y pista habilitada para la décima final del año.
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4: En cualquier momento vendrán los paraquitos más Vitar. Estaba terminando la ceremonia del podio, quien se llevó la carrera. Dale Tommy, es lo que lo espera la gente. Vení Tommy, ahora más tranquilo. Qué lindo esto, te firman la gorra, qué lindo esto y cómo se disfruta, ¿no?, ante tu gente.
6: Sí, muy lindo, la verdad. Lo estamos viendo el día viernes, así que sabíamos que iba a ser
4: un... Bueno, un fin de semana que lo dominaste por completo.
6: Sí, así es, pudo empezar bien el entrenamiento y en la final, así que bueno, contento por eso.
4: Se pierde la punta en la largada. ¿Pensaste que ahí empezaba otra carrera?
6: Sí, sabía que este iba a ir rápido igual que nosotros. Así que bueno, hice una maniobra segura, sin sobrepasar nada más. Y bueno, pudimos capturar la punta y además y hacer nuestro ritmo.
4: ¿Este es tu ritmo? ¿La pudiste manejar la carrera como querías a partir de ahí?
6: Sí, cuando hicimos un poco de diferencia tratamos de hacer lo mejor posible. Así que, contento que salió todo bien.
4: Se sigue sumando para el campeonato, poquito, pero se descuenta que es importantísimo esto para lo que resta, que son muy poquitas veces y con muchos puntos.
6: Sí, tal cual, ahora acortamos un poco los puntos, si bien ellos llegaron bien, tratamos de descontar, así que bueno, fue un fin de reloj.
4: Se corrió sin tiro de lastre, cayó bien esto en el auto tuyo, mejor que en el resto.
6: Sí, parece que cayó mejor, de un principio estamos más contundentes que ellos, así que bueno. Vamos a tratar de aprovecharlo de lo que queda este año.
4: ¿No había soñado esto de ganar con tu gente?
6: Sí, lo había soñado, pero bueno, hoy se hizo realidad y mucho mejor.
4: Felicitaciones nuevamente.
6: Claro, un abrazo.
4: El ganador de la final de la clase 2, Tomás Vitar.
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0: Luego de él presenta el resultado final y oficial de la tercera serie de la clase 3 del TN.
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0: Aquí el vencedor fue el uruguayo Mauricio Lambiri. 5 vueltas cronometradas en un tiempo de 8 minutos 2 segundos 77 centésimas. Terminó segundo Julián Santero, tercero Ever Franesovet, cuarto Facundo Arduzo, quinto Thiago Martínez, sexto Jeremías Olmedo, séptimo Valentín Aguirre, octavo Miguel Chaurro, noveno Fabián Gianantoni, décimo Adrián Percaz, y en el undécimo lugar recibió la bandera cuadros Gonzalo Antolín. Mauricio Lambérez, el ganador aquí en San Martín Mendoza de la tercera serie para la clase mayor del turismo nacional.
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0: Y aquí en San Martín Mendoza, la pista habilitada, la mayoría de los protagonistas de la clase 3 elige pasar por la zona de boxes, chequear todo, dar una vueltita más. Canapino pasa por boxes, su compañero Olmedo también. Domenet hace su ingreso a la zona de boxes. El Manu Urcera también, pasando por la zona de boxes. Facundo Chapur, que pasa por este sector. Va Julián Santero, el campeón, directamente a la grilla de partida, a la que llegó hace segundos nada más, Matías Muñoz Marchesi.
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4: Chapi, dale, mientras voy para la grilla de partida de la clase 3, por aquí está Canela. También de buena carrera. Lo que te costó esta carrera, lo que tuviste que pelearla, Carmen. Lo que tuviste que pelearla para llevarse un buen resultado.
10: Sí, bueno, Tutita, ¿qué tal? Buenas tardes para todos, espero que lo hayan disfrutado. Teníamos el auto para T6, terminamos T6. Quedamos muy complicado con el látigo, pero bueno, contento. Sin la maniobra, nos respetamos muy bien como Tichu Craig, como Móvica. Esta carrera creo que para la gente.
4: Bueno, se suman puntos, se escapan los tres adelante. Pensar en el campeonato es que se tienen que parar, ¿no?
10: ¿Qué dejaban ilusionados a esta?
4: Sí, la verdad.
10: verdad que me voy un poco triste por eso, de Mendoza, porque pensé que por ahí podíamos funcionar igual que ellos, como lo veníamos haciendo, como mejor que ellos, y no estuvimos firmes. Clasificamos P3 en la serie que teníamos P4 y ahora en la final P6, pero no estuvimos nunca firmes como ellos. Esa es la tristeza que por ahí ahora tengo, pero bueno, nada. Bueno, bien, los motores, todo el grupo de sponsors. Y quedan dos fechas, como decís, o sea, tienen que parar, sí o sí, eso, y nosotros tratar de volver al protagonismo de OVA y darse un cariño grande para todos y que después lo hagan Juan y Canela.
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0: A la hora 14 se va a poner en marcha esta nueva final, la décima del campeonato de la clase 3 del TN. Serán 20 vueltas de carrera, 40 minutos como máximo de duración. Javier Merlo larga adelante, segundo Mauricio Lamberi, tercero Agustín Canapino, cuarto Leonel Pernía, quinto el campeón Julián Santero, sexto Jorge Barrio, séptimo Ever Fanetovic, largo octavo Facundo Chapur, noveno Lucas Vicino, y desde la décima posición partirá Facundo Arduzzo.
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0: Mauro. Los últimos van llegando a la grilla de partida. Va Jorge Barrio a Leonel Pernía, dale.
10: Mientras se siguen acomodando en la grilla de partida los protagonistas de la clase 3, le voy a molestar a Gastón Llanza, que para mí, o para muchos de ustedes, la ganaron la carrera con lo que hicieron.
11: ¿Está dolorido?
10: Sí, bueno, ahora está un poco más tranquilo, me duele todo. Contento. Funcionamiento del auto, obviamente, sabíamos que ponerlo era más que nada para ponerlo en pista, no por ahí por performance, pero logramos traer entre los 10, así que estamos contentos.
11: Eso iba, tenían que quedar entre los 10 como un objetivo, ya se lo habían puesto.
10: Sí, ya lo habíamos puesto, yo quería ganar, pero después de la primera vuelta dije, bueno, no íbamos a tener mucha chance de avanzar, así que intenté cuidar todo lo que podía, ir en un lote ahí que veníamos todo apretadito, y aprovechar cuando se equivocaba el resto. Gracias.
0: Gastón Llanza.
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10: Y aprovecho el tapio hoy con Marcelo Guevara, también de buena carrera. Entonces, tenía como objetivo meterse entre los 10. Sí, la verdad que sí. Bueno, una buena carrera hicimos, así que muy contento. El objetivo era estar entre los 10 y bueno, se dio, quedamos 9. Una carrera muy dura, muy peleada, con los chicos que estaban atrás y eso por ahí. Una vez que pude, que logré pasarlo a Santi, ya que el tren estaba lejos, pero tenía un lindo ritmo el auto. Bueno, muy conforme, agradecido, como siempre, con todo el equipo. Hicieron una carrera entretenida en el pelotón con Guianza, con Robledo. Estaba Guianza, Robledo, Cuatrochi, y los chicos veníamos todos ahí muy pegados, pero bueno, lo veníamos aguantando todo, cada vez con menos frenos, digamos, y cada vez veníamos cuidando más todo porque era muy fácil pasarse, así que. Por suerte pudimos llegar y sumamos en la serie, en la final. Nos hacía mucha falta, hacía varias carreras que no lo logramos y bueno, pero en nuestro caso para nosotros fue muy importante, muy contento. Muchas gracias. No, gracias a vos, déjame agradecer a Gary Rodríguez, a Esteban Pou, que me sigue permitiendo estar en el circuito nacional, que nos bancan a todos los chicos, a Rodrigo, a Abel, a Marco, bueno, los chicos, para todos los sponsors y bueno, el cariño grande a todos los de gente de Oroz, así que. Agradecimiento siempre.
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0: Tenemos 21 minutos todavía para el arranque de esta carrera de la Clase 3 del TN. Los motores apagados. Adelante larga Javier Merlo, segundo Mauricio Lamberi, tercero Agustín Canapino, cuarto Leonel Pernía y desde la quinta ubicación Julián Santero. Facundo Arduzzo llegó hace un ratito a la grilla de partida, fue el último en acomodarse, el piloto de las parejas estará largando desde la décima posición. Aquí en San Martín Mendoza volvemos a tener sol entre las nubes, un poquito de sol en una tarde que se pone linda, con buena cantidad de público. Dale, Tota.
12: Llegando a la grisa, puerta abierta para Carlos Javier Merlo, que fue uno de los primeros en llegar a la grisa de partida, quien ganó la primera serie y había marcado la pole en el día de ayer. Motores apagados, la grisa te diría que está completa. Pero ya lo veo a Manuel Moriatti también, presidente de la categoría, cerquita del auto de Merlo. Lo veo en la Miri que está con puerta abierta, Merlo con puerta abierta, Agustín Canapino, puerta abierta también, para los tres de adelante. Claro, falta un rato largo para el inicio de la serie. Con Merlo, que está en este sector, gracias. Bueno, Javi, qué linda chance, ¿eh? Mirá dónde estás. Hicieron una buena serie, hicieron una gran clasificación. Hay que pensar en la carrera ahora.
13: Como el turno relacionado, yo creo que siempre está a punto de pasar la largada, pero tengo un auto para tocar más a la ducha, así que esperemos estar a
12: la
13: ducha.
12: ¿Cómo estaba la pista en esas vueltitas que pudiste dar?
13: No, la verdad es que no quise tantear porque soy muy corto de auto y nada, quería jugar la Roma para jugar con los otros.
12: Gracias. Merlo, que larga adelante, y aprovecho que tiene la puerta abierta Mauricio Ramírez. Por ahora no hay carteles. La abrieron hasta ahí al lado. Bien, repetí la largada. Es fácil, ¿no?
13: Ojalá que sí. Porque hay un poco de culo, pero bueno, podemos tener dos veces un poco de suerte.
12: ¿Qué? ¿Están bien con el auto?
13: Muy bien. Agradecido a todos los equipos, a Juego, a Agua, a Bau, a Mauro, a todos los parte de todo el conjunto, a los hermanos Riva, a todos. Un gran conjunto para largar la final, así que bueno, esperemos que el piloto lo aproveche y nos llevemos un lindo resultado acá.
12: Buena carrera.
13: Gracias, saludos para todos.
12: Mauricio Lambiris, sigo aprovechando que están las puertas abiertas, ¿eh? Todavía no hay carteles, ni siquiera está el banderillero. Por aquí está Agustín Canapino. Bueno, Agus, a tener una buena carrera, a pensar en el campeonato, salió muy bien la serie.
13: Vamos a intentar tocar la carrera, a ver si podemos poder por ganar. Veremos cómo se presenta la final.
12: ¿Está con el auto? ¿Pudiste tantearlo?
13: Yo creo que en el auto para la final está con mucho todo. Yo creo que los autos están muy pasados, la final es mucho más clara de todo el fin de semana, así que veremos qué es la presenta, si tenemos chance de atacar o que queremos poder tocar.
0: Enseguida retornamos a la grilla.
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0: Todavía tenemos tiempo para recorrer la grilla de partida de la clase mayor del turismo nacional. Una final que es clave también en función del campeonato. Para achicarle a Canapino o para empezar a ver cómo Canapino se despega en la punta del campeonato, porque quedan tres carreras nada más para que se termine el 2026.
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12: Vos sabés, Chate, que bajan el auto de Leonel Fernández. Miro en el cajón de atrás, Barrio se bajó del auto y hay un trabajo grande en la parte trasera. El piloto de Pinamar. A repetir la largada, Leo. Ya repitiendo la largada, capaz que se pueden hacer cosas importantes.
13: Sí, Tota. La verdad que fue un cambio de largada de ronda al Ford. La primera largada que se hizo con el auto me salió muy bien. Evidentemente me costaba a mí con el Honda. Pero con el Ford estamos muy bien. Incluso tengo solo por dos razones, un poquito también una primera vuelta con la largada.
12: ¿Habrá que cuidar el auto para llegar bien a la final?
13: Fundamental. Que las gomas no lo sentí bien para nada en esta vuelta previa. Ojalá que estemos todos en una condición más o menos parecida. No, como está comentado, de hecho hicimos cambios acá en grisa bastante importantes, pero así que bueno, esperemos que nos quedamos parados en el mismo punto.
12: Gracias. Lionel Pernía, cuando empiezan a sonar las estrofas del himno nacional argentino,
0: y lo compartimos, Tota, con los oyentes de vuelta previa.
4: Así pasaban las estrofas del himno nacional argentino. Julián Santero con puerta abierta. ¡Qué grilla, Santero! Es asegurado de carrera buenísima para los que estamos fuera.
16: Lo dije lo mismo a mis amigos. Tanto que va a estar entretenida. Una linda grilla. Creo que están probando los mejores por atrás del auto, así que va a ser un espectáculo.
4: ¿Y cómo están con el auto?
16: Va a ser un tanto seguido. Hicimos varios cambios.
4: ¿Viste chequearlo ahora o no?
16: No, la verdad que vine directamente a la grilla. Pero apostamos a que sepan mejor con los series. Hicimos varios cambios pensando en mejorar.
4: Juli, gracias.
16: Hasta luego.
4: Julián Santero con puerta abierta. Y el trabajo es grande sobre el auto de Jorge Barrio.
17: Y anduvo a las corridas Barrio también.
4: Sí, sí, se sacó de... Se sacó el casco. Ah, es grandísimo, no. Es muy, muy grande. Jorgito,
17: ¿qué pasó?
4: Que mira el cronograma. ¿Qué fue lo que pasó?
16: El amortiguador de la izquierda.
4: Se rompió.
16: Sí.
4: Gracias. Ahí está Jorge Barrio, estamos cambiando. Se rompió el amortiguador trasero izquierdo. Sabés que acá hay otro problema, ¿no? Porque si llegan a aparecer los carteles, no se van a terminar de armar el auto. Y van a trabajar hasta último momento. Puerta abierta, pared, frente todo y todavía sin el casco, concentradísimo. Qué linda chance de ver.
16: ¿Qué tal? Buenas tardes, sí. Estoy bien contento. Llegamos un tantito para el día de hoy con el auto. Estamos en la pelea. Bien, hicimos unos cambios también para la final. Esperemos que tengamos un buen ritmo y que podamos hacer una buena carrera y avanzar.

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3: Aquí en San Martín, Mendoza, estamos a 12 minutos para el arranque de la carrera de la clase 3, que lo tiene a Javier Merlo largando desde la mejor posición. Vuelvo a la grilla, dale Tota.
4: Voy a ir con Facundo Zapur. Ah, sí, iba a decir, capaz que es una carrera de paciencia, habrá que esperarla. Zapur va adelante para el frente desde el inicio.
5: ¿Qué tal, Tota, Nataro? Sí, ah, ahí queda viendo. Tenemos un buen auto, nos retrasamos un poco los pelos por nosotros y nada, queremos poder avanzar, sumar puntos.
4: Lo demostrado en la serie, parece que tienen mejor auto que muchos de los que están adelante.
5: Ya, en carrera hay que aguantársela, pero bueno, creo que tenemos un gran conjunto.
4: Lo mejor.
5: Gracias.
4: Facundo Zapur, mira hacia adelante del el auto de barrio que continúan con los trabajos, son varios los mecánicos, con la parte trasera levantada. Lucas Vicino, puerta abierta. Lo que está bueno, ¿habrá que esperar o será como la serie, las primeras vueltas?
5: ¿Qué tal? Buen día, buenas tardes para todos. Estamos puesto 9, no estamos mal. Obviamente vamos a intentar hacer una buena largada. Si se puede pasar algunos autos la primera vuelta, lo haremos. Y después cerrar la fila 1 y ver el ritmo que tenemos.
4: Buena carrera.
5: Dale, saludos a todos.
4: Lucas, Vicino. Mira hacia adelante, el auto de barrio, los dos, ¿no? Los dos, como están salidas. Donde también hubo trabajo sobre el auto de Facundo Arruso, que ya está terminado. Y ya se colocó el casco, subió al auto para ver si el piloto de las parejas. Facu, mirábamos los trabajos en los del barrio y yo decía, en el de Arruso también había algunos trabajos.
5: ¿Qué te querías? Sí, porque es mucho más caluroso. Para cuidar la temperatura del motor, nos agrandó un poco, pero que ahí la zona alrededor.
4: Lo mejor.
5: Vale. Y tengamos por favor, tratado, gracias a los dos, a los dos muchilosos y a los dos.
4: Facu en el Arruso.
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3: Seguimos recorriendo la grilla de partida de la clase 3 del TN aquí en Mendoza.
4: Aprovechamos que no hay carteles y viendo siempre los trabajos del auto de barrio. Yo sé que dijo amortiguador trasero izquierdo y ahora están trabajando sobre el lado derecho también, ¿eh? Ese auto. Con Seba Gómez. Bueno, habrá que encolumnar y ver qué plantea la carrera, Seba.
6: Sí, la verdad que sí. Con un buen ritmo de serie, así que ver primero que pasa en las primeras vueltas y tenemos un buen auto para la final.
4: Lo mejor.
6: Correcto.
4: Sebastián Gómez, y aprovecho que están las puertas abiertas del auto de Urcera, miro hacia adelante, todavía no hay carteles en esta recorrida de la grilla de partida.
7: Daba la grilla con un gigante.
4: Manu que da algunas señales hacia Rafa Proferi, su ingeniero. Manu, bueno, ¿cómo está todo antes de llegar a la grilla? ¿Cómo encontraste todo?
5: Todo bien.
4: Una serie que habrá que afrontarla. ¿Se podrán tener paciencia para esperar el final de la carrera o habrá que ir a buscar cómo se tiene de entrada?
5: Bueno, depende de la situación, ¿no? Apunto a tener una buena largada y después ver hasta dónde podemos llegar. Más grandes cambios para la final. Nada. Vamos a dar un salto y vamos a estar con nosotros.
4: Manu, gracias.
5: Gracias.
4: Urcera, con puerta abierta. Y la puerta abierta quien larga detrás de él, pero del lado interno, Thiago Martínez. De buena serie. Thiago, bueno, ya en la serie se los vio avanzar. Fue mucho mejor que lo de ayer y pudieron ganar varios lugares.
5: Hola, ¿qué tal? Buenos días a todos. Una lógica en la serie.
4: Lo mejor.
5: Muchas gracias por el equipo con Francisco de Juan, que se puede comentar con
4: Thiago Martínez.
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4: Puerta abierta para Leo Carducci, también de buena serie. Buena serie, Leo, pudieron ganar lugares, mostraron buen ritmo y ahora hay que plantear una final que será larguísima y dura.
5: ¿Qué pasa? ¿Un nuevo trabajo? La verdad que sí, tuvimos muy buen ritmo, los cambios que pensamos el día de hoy para la serie funcionaron, así que continuamos con unas pequeñas chances para esta final. Obviamente si seguimos teniendo ese ritmo tenemos grandes chances de avanzar y mantenernos con los adelantos, así que vamos a tratar de tener un buen resultado.
4: Bien, gracias. Leandro Carducci, miro hacia adelante, dos cosas hacia adelante, el auto de barrio, y tengo que arrimar un poquito más, siguen trabajando, dos mecánicos están tirados debajo del auto de barrio, y por ahora no hay carteles también para la zona del Mangrullo, Muñoz Marchesi con puerta abierta. Bueno, Mati, algo se avanzó en la serie, habría que hacer lo mismo ahora en la final.
5: Que bueno, me preocupó un poco porque después era de 5 horas y duraba mucho, no me daba seguridad, pero pudimos terminar, así que ahora al final vamos a avanzar y terminar, que es importante para nosotros.
4: Así lo mejor. Matías Muñoz Marchesi.
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3: 6 minutos aquí en San Martín Mendoza para que se largue la carrera de la clase 3 y le siguen dando con todo al auto de Jorge Barrio, Tota.
4: Sí, yo mirá, voy primero con Olmedo, que estaba aquí en la grilla. Pero bueno, será una final de paciencia, habrá que esperar a ver qué hacen.
5: Sí, bueno, esperemos igual nos vamos a poner buen ritmo y contaremos algo para adelante con todo.
4: Lo mejor. Tenía Olmedo en la grilla de partida. Yo vuelvo para donde está el auto de barrio, que de lejos te digo que continúan con los trabajos.
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3: Motores que en un ratito se van a encender aquí en San Martín Mendoza. Para la clase 3 del TN, recordando que adelante larga Javier Merlo, segundo Mauricio Lambiri, tercero Agustín Canapino, cuarto Lionel Pernía, quinto el campeón Julián Santero y detrás de Santero larga Jorge Barrio, siguen trabajando un montón en la parte trasera del auto de Jorge Barrio que de a poquito se va preparando. Vuelvo a la grilla de partida, dale Tota.
4: Me viene para donde está el auto de Barrio, son 3-4 mecánicos que están del lado izquierdo trabajando en el cambio del amortiguador que se rompió, 2 son del lado derecho, el auto que sigue levantado, Jorge va a línea y los mecánicos se encargan. Ha llegado también la técnica de la categoría para controlar ese trabajo, mientras uno de los mecánicos mira hacia adelante en la zona del Mangrullo para cantarle cuando esté el cartel de 5. Recordemos, el cartel de 5 ya no se podrá tocar más el auto. Algunos elementos de medición sobre el vástago del amortiguador se colocaron. Todavía no hay carteles, lo que sí se empiezan a escuchar algunos ruidos que se han encendido de motores. Jorge Barrio, que ya se subió al auto, que ya comenzó a colocarse los cintos, la capucha y el casco. El de Pinamar comienza a colocarse el casco. Y mira hacia adelante, por ahora no hay carteles para la final de la clase 3 del TN. Pareciera haber tenido trabajo terminado del lado izquierdo. Colocan el neumático. Habrá que ajustarlo. Mientras que otro de los mecánicos va a la parte central del lado de atrás de ese vehículo. Qué barrio está con el casco colocado. Se escuchan motores. Por ahora no hay carteles para la final de la clase 3. Ahora sí, cartel de 1 para 5, cartel de 1 para 5. Y los trabajos sobre el auto de barrio, es un minuto que les queda para trabajar. El ajuste sobre el lado derecho, la técnica que le dice, ya está el cartel de 1 para 5. Falta colocar el vástago del amortiguador del lado derecho.
8: Ya lo comienzan a colocar. El cartel de 1 para 5 que está arriba todavía. El ajuste, el neumático colocado sobre el auto de Barrio, del lado derecho. El cartel de 1 para 5 que continúa arriba. Barrio ya arriba de su auto. Puerta cerrada la parte trasera, bajaron el auto. El ajuste del neumático trasero derecho. El auto que está en la grilla de partida. En condiciones todavía hay cartel de 1 para 5. Le torquean los dos neumáticos traseros que fueron los que quitaron. Le cierran la puerta a Barrio, le dicen que encienda el motor, el auto que está listo. Abajo el cartel de 1 para 5, arriba el cartel de 5.
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3: ¿Y ahora qué cartel tenemos, Tota?
8: Cartel de 5 que continúa arriba. Ya la grilla está despejada. Quedaron dos colaboradores del lado externo sobre el auto de Barrio. Cartel de 5 abajo, arriba el cartel de 3.
3: Cartel de 3 arriba, aquí en San Martín, Mendoza. Se viene la vuelta previa para esta nueva final de la clase mayor. Se sigue despejando la grilla de partida. ¿Y ahora qué cartel puesto en total?
8: ¡Uno! Vuelta previa para la final de la clase 3 del Turismo Nacional, aquí está Martín Mendoza.
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3: En San Martín, Mendoza, vuelta previa para la décima del año de la clase 3 del Turismo Nacional. Luego del presenta. Este es el ordenamiento de partida.
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3: Serán 20 vueltas de carrera, 40 minutos como máximo de duración y adelante larga Javier Merlo. Segundo, Mauricio Lameres. Tercero, Agustín Canapino. Cuarto, Leonel Pernía. Quinto, Julián Santero. Larga, sexto, Jorge Barrio. Séptimo, Everson Etovit. Octavo, Facundo Chapur. Noveno, Lucas Vicino. Décimo, Facundo Arduzo, del puesto 11. Partirá Sebastián Gómez. 12, el Manu José Manuel Urcera. 13, Thiago Martínez. Larga 14, Leandro Carducci. 15, Matías Muñoz Marchese. 16, Jeremías Olmedo. 17, Facundo Márquez. 18, Ramiro Cano. Puesto 19 de largada para Jonathan Castellano. Larga 20, Juan Cruz Benvenuti. ¿Cómo pasan por tu sector, Arbizu?
8: Auto de seguridad comienza a la izquierda, ahora a la derecha buscando el sector de la derecha con total normalidad para el auto de seguridad, también para Pedro, para Lampini, para Canapino, para Perdida, para Santero y para Jorge Barrio.
3: Desde el puesto 21, largareza final de clase 3, Valentín Aguirre, 22, Alfonso Domenet, 23, Leonel Larrauri, 24, Miguel Ciaurro, 25, Matías Cohen, 26, Fabián Gianantoni, larga 27, Leandro González, 28, Adrián Percaz, 29, Lucas Tedeschi, larga 30, Gonzalo Antolín, 31, Joel Gasman, 32, Brian Quevedo, y desde el puesto 33, partirá Bautista Damiani.
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3: Y el auto de seguridad que ya se guarda en el sector de boxes, la pista liberada. Para que acelere Javier Merlo, que transita frente a la cabina de vuelta previa, acelerando en vacío, moviendo su auto de un lado para el otro. Y va Mauricio Lambiri. El uruguayo se larga segundo a buscar su lugar en la grilla de partida. Agustín Canapino pasa por la recta principal. Recta principal para Leonel Pernía. Empieza a acomodarse Julián Santero. Y detrás del campeón empieza a acomodarse el de Pinamar, Jorge Barrio. Y ahora frena Frenetovic. Y ahora se acomoda Facundo Chapur.
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3: Más de media grilla armada aquí en San Martín, Mendoza, para esta final de la clase 3 del Turismo Nacional. Se va acomodando Ramiro Cano, lo hace Jonathan Castellano, lo hace Juan Cruz Benvenuti, ahora lo hace Valentín Aguirre, Freni se acomoda el de Pergamino, Alfonso Domenet, todo listo para Leo Larrauri, detrás del santafesino, Freni se acomoda hacia Burro, Doel, San Antoni, ahora los que están largando más atrás, cuando todo esté en condiciones, cuando todo esté listo, vamos a ver la bandera verde que se va a agitar en el final. Se agita la bandera verde, ya tiene colores el semáforo, rojo, verde, largó bien, deja de Merlo, largó bien y se tocó con Mauricio Lambiri, intentó Lambiri por afuera, no pudo, ahora el uruguayo quiere cambiar la maniobra y va por adentro Mauricio Lambiri por afuera, Javier Merlo gana el puntano, gana Merlo en el arranque de la carrera. Segundo está Mauricio Lambiri, pequeño contacto entre ellos en la primera movida. Tercero Agustín Canapino, el cuarto es Lionel Pernía y el quinto Jorge Barrio, que fue por adentro, pero le tapó bien el hueco el piloto de Tandil. Gana Merlo, que dobla hacia la derecha en el retome.
8: Retome y ahora viene, como dice, el retome a la derecha, que la hace de puntano Javier Merlo. Ya lo hace Lambiri, ya también lo hace Canapino, va perdida. Va Jorge Barrio buscando la parte de trabajo, la comienza a frenar y doblar el puntero Javier Merlo. El frenaje se le acerca un poquito a los uruguayos Mauricio Lambiri, pero nada. Retome a la izquierda, luego a la derecha, en el sector de la S. Pasa bien Javier Merlo para buscar la recta larga que lo va a depositar en la curva de...
3: Y Merlo gana con medio voto de distancia sobre Mauricio Lambiri, que le hizo dos a Agustín Canapino, que tiene la presión de Pernía, y Pernía lo tiene pegado al quinto, que es Jorge Barrio. La chicana previa al curvón queda atrás para Javier Merlo, que ahora va a encarar el curvón, siempre cerca de él, Mauricio Lambiri, que tiene una pequeña diferencia de tres autos sobre Agustín Canapino, y en el baúl de Canapino corre el cuarto, que es Lionel Pernía, la recta principal, primera vuelta de carrera de las 20 de la clase 3 para quien viene liderando, Javier Merlo, por derecho se le escapa Lambiri, Lambiri se lo sacó de encima Canapino, Canapino se lo sacó de encima Lionel Pernía, Pernía le marca una buena diferencia a Jorge Barrio, que tiene la presión de Julián Santero, y pegado a Santero en el baúl viene Frenetovic, y pegado a Frenetovic el octavo es Arduzzo, noveno Facundo Chapur, y en la décima posición está Lucas Vicino. Así viene la cosa en los primeros lugares. Gana Javier Merlo y se está dejando atrás el primer curvón. Y detrás de Jorge Barrio, la pelea es con Santero, con Frenetovic. Santero intentó con Barrio, pero no pudo. Va Barrio por adentro y Santero que lo busca por afuera.
9: ¿Quién gana?
8: Fuera, aguanta, aguanta. Yo creo que le quiere meter el auto. A ver, Frenetovic va por adentro, le va por centro la posición. Mano, mano, por afuera, va Santero. Por adentro, va el Frenetovic para buscar la próxima curva. A la izquierda, Santero.
3: Viene para cumplir con la segunda vuelta de carrera Javier Merlo. Está ganando para la clase 3 del TN.
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3: Y se rozaron, Chapur intentando avanzar, pero no perdió el auto, sigue sobre el pavimento, Javier Merlo gana y cuando pase por la recta principal va a cumplir con la segunda vuelta de carrera. Lo tiene cerca a Mauricio Lambiri. Mauricio Lambiri hizo un par de metros sobre Agustín Canapino. Y Canapino se le escapó Pernía. Y Pernía a Jorge Barrio. Y ahora sí, le marca una diferencia grande a Julián Santero. Y Julián Santero se le escapa a Facundo Arduzzo. Perdió lugares Facundo Chapur. Y el cordobés, luego de un encontronazo, fue a parar al undécimo lugar. Gana Javier Merlo en San Martín, Mendoza.
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3: En el retome Javier Merlo, la chica frenando Mauricio Lambiri.
8: La pequeña diferencia del retome de hecha, sale mejor armado, perdón, va Mauricio Lambiri. En la otra lucha están tratando de pelear en el tercer lugar, y va Jorge Barrio. Jorge Barrio se va a tocar a tener presión para buscar la parte de la S. Ya lo hace el puntero, retoma la izquierda, le debo a la derecha para que vaya marcando el paso Javier Merlo sobre Mauricio Lambiri, que intenta, pero nada, el frenaje se le acerca para salir. Mejor armadito Merlo para buscar el retoma la izquierda, saliendo de la S y buscar la recta larga que lo va a depositar en la próxima curva de izquierda.
3: tienen para cumplir con la tercera vuelta de carrera. Van a quedar 17 para el final y gana Javier Merlo, que cuando frena para doblar hacia la izquierda y entrar en la chicana, la chica Lambiris, pero no es peligroso.
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3: La recta principal para Javier Merlo, que gana. Tres vueltas de carrera para el puntano. Escapado de su escolta Mauricio Lamberi, que está escapado de Canapino, que está escapado de Lionel Pernía. Lionel Pernía, que es el tercero ahora de la carrera, y detrás de Canapino aparece Jorge Barrio. La sexta ubicación es para Julián Santero, que está despegado de Arduzo. Arduzo se distanció de Lucas Vicino, y Vicino tiene buena diferencia sobre el noveno, Thiago Martínez. El décimo de la carrera es Ever Franetovic. No hay pelea en este momento en los 7 primeros lugares de la carrera. Ven en el retome Javier Merlo, y como en la vuelta anterior, frenando la chica Mauricio Lambiri.
8: Hizo la América, se le movió un poquito la trompa, retoma la izquierda y ahí aprovechó para sacar la diferencia a Merlo. El ascendido ya va, acelera a Merlo para ir a buscar el sector de la derecha. Ahí está, retoma la izquierda, luego a la derecha para que Lambiri intente. Más atrás viene Jorge Barrio, más atrás viene también Salapino para buscar el sector de la derecha. Comienza a frenar y dobla, ya lo hace, dobla la izquierda, luego la derecha, pisando bien los cerritos el puntero. Así lo tiene a Javier Merlo, que sale mejor fichado. Sale mejor fichado ahora Javier Merlo sobre Mauricio Lambiri, quiere descontar.
3: Y Jorge Barrio y Julián Santero pelean por el quinto lugar, pero más allá de la pelea, lo van agarrando de a poquito Agustín Canapino, que es el cuarto. Ya Canapa se le aleja en el tercer lugar, Lionel Pernía. Van a venir para cumplir con la cuarta vuelta de carrera, el curvón para Javier Merlo, la recta principal, cuatro vueltas de carrera para el puntano, que gana, 16 quedan por delante. Se le escapa Mauricio Lambiris. La diferencia entre Merlo, que gana, y Lambiris, que suelta, es de 61 centésimas. Minuto 37.54 para Merlo. En esta vuelta fue un poco más rápido Mauricio Lambiris, que cerró la vuelta en minuto 37.42. Ojo con Pernía, que viene más rápido que los dos de adelante. Les viene achicando a Merlo y Lambiris. Cuatro vueltas de carrera. Gana Merlo en San Martín Mendoza para la clase 3 del TN. Y ya transita el tendido para ir a buscar la frenada. Retorne hacia la derecha. Se viene Pernía. Así que el de Tandil se pone cerquita de Lambiri.
8: Quiere prender Pernía, retoma a la derecha, pero salió mejor pintado Lambiri, lo tendido. Aprovecha para dejarse un poquito más. Allá va el Muntaro. Va a saber Lambiri. Lambiri sabe que se le va a venir en el frenaje y comienza a frenar el lugar. Lambiri, que igual y sale bien. Se metió la cola Pernía. La retoma a la izquierda del sector de la derecha. La derecha que está pegadito la cola Pernía. Lo va a intentar seguramente la recta larga. Ya va a saber Merlo, ya de ese sector. Con total soltura, aprovechando la lucha que le mantiene por el segundo lugar. Acelera, acelera ahora la lucha por el segundo lugar. Pernía que le empieza a mostrar el auto. Por ahora la mira no aguanta.
3: Sí, señor. Ahora está más cerca Lionel Pernía de Mauricio Lambiri. El Lambiri del puntero Javier Merlo, que viene para cumplir con la quinta vuelta de carrera.
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3: Completa el curvón Javier Merlo, que ahora transita la recta principal. Cinco vueltas de carrera para el puntano. Se lo sacó de encima Mauricio Lambiri, que tiene la presión de Lionel Pernía. Minuto 37.55 para Merlo. Minuto 37.78 para Lambiri. Minuto 37.45 para Lionel Pernía. Pernía lo puso en la mira al uruguayo. Pernía le da pelea a Lambiri por el segundo lugar. Cuarto Agustín Canapino, quinto Jorge Barrio. El sexto Julián Santero, el séptimo Facundo Arduzo, el octavo Lucas Vicino. Noveno Thiago Martínez y en la décima posición está Ever Franetovic. Javier Merlo se escapa en la punta y ahora un poco más porque Lionel Pernía le da pelea a Mauricio Lambiri.
8: Mire, ya hace la diferencia ahora. Tira, tira un poquito sobre los derechos para ir a buscar la par de trabala. Ya comienza a frenar. Y doblar Lambiri a la cola, lo tiene Pernía. Otra de las luchas que también se manifiesta más atrás tiene que ver con Jorge Barrio, que ahora se despegó un poquito en esta pelea para buscar el retoma a la izquierda. Ya lo hace la derecha. Primero a la izquierda, luego a la derecha para que salga bien pisado el puntano Javier Merlo para ir sobre el otro. Ya la lucha está por el segundo lugar. Hay dos autos de diferencia. Ahora Chico le volvió a celebrar de la lucha por el segundo lugar. se la pega y alude de Jaramiri para buscar la próxima curva a la izquierda donde da la cola por arriba.
3: Merlo viene para cumplir con la sexta vuelta de carrera, gana, se le escapa Mauricio Lamberis. En el baúl del uruguayo corre Leonel Pernía, salieron juntitos. Lamberis segundo, Pernía tercero al tránsito del Corona hacia la derecha, el que ya dejó atrás Javier Merlo que ahora transita. La recta principal, seis vueltas de carrera para el puntano que gana, 14 quedan para la bandera cuadro. Mauricio Lamberis ve grande en los espejos al tercero Leonel Pernía. Cuarto Agustín Canapino, el quinto Jorge Barrio, siempre cerca de Jorge Barrio, el campeón Julián Champero. Completaron el primer curvón y ahora están en lo tendido detrás de Boxe buscando el retome. Merlo cómodo, no tan cómodo Mauricio Lamberis, que fue arriba del piano, dobló ancho, se le escapó un par de metros a Leonel Pernía, que lo volverá a agarrar al uruguayo en la frenada del retome.
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3: Y siguen peleando por el segundo lugar. Mauricio Lamberis, Leonel Pernía, que todavía no tuvo una clara posibilidad de sobrepaso. Se juntan detrás de Agustín Canapino. Jorge Barrio venía desde hace dos vueltas más rápido que el arrecifeño. Barrio viaja ahora en el baúl de Canapino. En la pelea por el cuarto lugar se prendieron el sexto Julián Santero, el séptimo Facundo Arruzzo y el octavo Luca Vecino. Thiago Martínez es el noveno de la carrera, el décimo es Ever Franetovic. Gana Merlo y viene para cumplir con la séptima vuelta de carrera.
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3: La recta principal para Javier Merlo, vuelta 7 para el puntano que gana, 85 centésimas la diferencia sobre Mauricio Lamberis en la vuelta anterior. Vuelta 7 para Merlo, vuelta 7 para Lamberis, 67 centésimas. La diferencia entre ellos en esta vuelta. Lamberis giró algunas centésimas más rápido que Javier Merlo. Más allá de eso, Lamberis no se lo puede sacar de encima a Leonel Pernía. Como tampoco puede sacarse de encima a Agustín Canapino al quinto. Ese Jorge Barrio ya salieron del curbón. Están en lo tendido, buscando el retome hacia la derecha. Gana Javier Merlo, que por ahora está cómodo en la punta de la carrera.
8: Espera que comienza a hacer el retoma a la derecha, acaba Barrio, que ya le había pisado pegadito a la curva. Ahora hay que acelerar la mira, ahora hay que también acelerar el Pernía, la lucha está atrás, Canapino, Barrios, también se viene el mendocino Julián Cantero. En esa pelea empiezan a formarse las parejitas para la lucha en esa historia. Hoy está tanto el puntero, ya va a buscar el sector de la S, comienza a frenar y va a la izquierda, viene dobla, viene doble puntero, el puntero Javier Merlo, que hace la diferencia importante con respecto al segundo. Comienza a acercarse en el frenaje que Pernía, pero una vez más Lamberis le hace una pequeña luz de ventaja, pero no tanto, porque ahora mejoró Pernía y se va a meter en la cola a la hora de Pernía. Pero una vez más, Lamberis le hace una pequeña luz de ventaja, pero no tanto, porque ahora mejoró Pernía y se va a meter en la cola a la hora de frenar.

0: ahora está un poquito más cerca del puntano que está ganando. 49 centésimas hay entre primero y segundo, y siempre cerca de ellos, Leonel Pernía. Y de nuevo va el ataque Barrio. Ahí pelea por el cuarto lugar. Agustín Canapino lo tiene cerquita al de Pinamar. Y cerca de Jorge Barrio el sexto, que es Julián Santero. Y después están así. Séptimo, Facundo Arduz. Octavo, Lucas Vigino. Noveno, Thiago Martínez. Décimo, Frentovich. Puesto 11 para Facundo Chapur. 12, el Manu Urcera. 13, Jeremías Olmedo. 14, está Sebastián Gómez. Y en el puesto 15 aparece Valentín Aguirre. Adelante, Javier Merlo, que viene para cumplir con la novena vuelta de carrera. Merlo lo vuelve a tener cerca Mauricio Lamérez. Hay un par de metros nada más entre primero y segundo.
1: De metro nada más, ya comienza a hacer el retorno a la izquierda. Si lo hace Javier Merlo, se lo tiene a la cola a la mira. Ahora está un poquito más lejos, perdía. Comienza a lograr a la izquierda. Pequeño corte a la derecha para enfrentar la recta principal y a buscar la próxima curva a la izquierda. Decida la diferencia. Decida la diferencia. Todo de derecho. A ver, Romanda, por ahora que se acerca una vez más. Esto hace Pernía.
0: Sí, señor. Leonel Pernía gira la frenada. Está más cerca Pernía de Lamberis. De Lamberis del puntero. Javier Merlo, que ya está transitando el curvón rápido hacia la derecha. Y en ese lugar, Lamberis consigue marcarle una diferencia de 4 autos a Leonel Pernía, que después la pierde en la zona más trabada. Merlo, vuelta 9 de carrera para el puntano. Vuelta 9 de carrera para Mauricio Lamberis. Hay 62 centésimas de diferencia entre primero y segundo, y desde la punta ahora Javier Merlo fue 3 centésimas más rápido que el uruguayo. El cuarto es Agustín Canapino, el quinto Jorge Barrio. Hay un par de metros nada más entre Canapino y Barrio, un auto de distancia, y otro auto entre Barrio y el sexto, Julián Santero. Gana Javier Merlo, medio segundo sobre Mauricio Lamberis, primero y segundo al retome.
1: Que ya lo hace Barrio, ya la mejor pinchado. Pegadito ahora, salió mejor por arriba, Salió mejor por arriba, que le vamos a dar el auto por afuera. La Miri vuelve a hacer a la otra lucha más atrás, está el Canapino, Barrio, también está Julián Santero. El tranquilo que se empieza a formar cuando va a buscar el puntero, la parte más trabada, comienza el retorno a la izquierda, pena y dobla. Cambio de ese lento para el puntano, y no quiere saber verlo. Ahora cambio de ese lento también para la Miri, perdía cada vez más cerca. Salió mejor pinchado y hace la diferencia para salir ese sector. El ofensivo para buscar la próxima curva a la izquierda. Más de 3 autos entre primero y segundo. Más de 3 autos entre el segundo y el tercero.
0: Y en la zona más trabada, Perni es mejor que Lamberi. Y a Chica no le alcanza para una maniobra, pero casi que se le prende en el baúl Pernía Lamberis. Adelante siempre Javier Merlo. Y ahora van a encarar el curvón, en donde Lamberis empieza a despegar de Pernía y aprovecha toda la potencia para escaparse del piloto de Tandil en las zonas rápidas. Merlo, que completa el curvón, que sale a la recta principal. Vuelta a 10 para Merlo, vuelta a 10 para Mauricio Lamberis. 40 centésimas la diferencia entre primero y segundo. De nuevo Lamberis en el segundo lugar, con algunas centésimas más rápido que Merlo. Se despega de Pernía. Cuarto Canapino, pegado a Canapino viene Jorge Barrio. Cerquita de Barrio el sexto, Julián Santero. Séptimo, Facundo Arduzo, cerca del campeón. Octavo, Lucas Vecino, también prendido en la pelea. Noveno, Thiago Martínez. Y en la décima ubicación está Ever Franetovic. Llegamos a la mitad de la carrera, 10 vueltas cumplidas, y es para el final. Y en la zona más trabada, Javier Merlo.
1: Javier Merlo, que lo hace con total tranquilidad. Salió mejor pisado y eso le da tranquilidad, porque la pila ahora tiene la presión de Pernía. Vos sabés que tiene mejor ritmo Pernía. Vos sabés que tiene mejor ritmo de Pernía. Más atrás viene Carapino luchando con Jorge Barrio, que en cualquier momento lo va a encontrar. Retoma a la izquierda, comienza a frenar y doblar. Merlo, que aprovecha. Que aprovecha primero a la izquierda y luego a la derecha, porque está la lucha entre Pernía y Mauricio Lamberis, que viene pegadito. Va a salir bien pisado y toda la potencia en suelo para el puntado Merlo. La lucha está por el segundo lugar. Se le movió un poquito, se le movió un poquito. Pernía lo supera a Lamberi. Ahora cambia, es el nuevo segundo.
0: Pernía es el nuevo segundo. En la zona en donde más le costaba Mauricio Lamberi, en donde mejor iba Pernía, lo aprovechó el de Tandil. Y es el nuevo segundo de la carrera. Y esa pelea entre Pernía y Lamberi le vino bien a Javier Merlo para escaparse un poco más en la punta de la carrera. La recta principal para Merlo. 11 vueltas para el puntano, eran 9 para la bandera cuadros, 11 vueltas para su nuevo escolta, Leonel Pernía, 11 vueltas para quien ahora está tercero, Mauricio Lamberis.

0: Agustín Canapino, siempre en el baúl de Canapino. Está Jorge Barrio, cerca de Jorge Barrio, Julián Santero, que ahora se despegó. El séptimo, que es Facundo Russo, que lo tiene pegadito al octavo. Lucas Vitino, que lo tiene cerca al noveno. Thiago Martínez, que lo tiene cerca al décimo. Enzo de Tobí.
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0: Y ahora el que la pasa mal es Jorge Barrio. A Barrio se le escapa Canapino. Y a Barrio quinto se le vino Julián Santero en la zona más trabada.
2: Creo que ahora se le viene la más trabada, como decía el frenaje. Lo mate y le encima Jorge Barrio a Santero, que intenta, que lo vuelva por afuera, que lo busca por dentro del frenaje, se prende la cuerda. Se prende la cuerda Jorge Barrio, que no lo deja, que no lo deja. Al menos si no se apura, que quiere que lo la cola, lo va a intentar por afuera. Mientras tanto, el futuro sale bien armadito. En el retome a la derecha, lo tendido, se le movió un poquito el auto. Vos sabés que le va descontando Correa. Vos sabés que le va descontando Correa. Y se va a meter a la cola porque tiene mejor ritmo Correa en la curva a la izquierda.
0: Se viene Fernía, se viene el de Tandil. Le ganó a Lambiri, ya se despegó de él y está en el baúl de Javier Merlo, que sale de la variante, encara el curvón rápido hacia la derecha, ahora y medio auto entre primero y segundo. Tenemos pelea por la primera posición, vuelta 12 de carrera, 8 para la bandera cuadros, la recta principal para Javier Merlo, le llenó los espejos. Lionel Pernía, Javier Merlo, 12 vueltas de carrera para Lambiri, 12 vueltas de carrera para Canapino, y detrás de Canapa se armó el trencito. Don Jorge Barrio, Julián Santero, Facundo Arduzzo y Lucas Vicino. El noveno, Thiago Martínez. El décimo, Ever Franeto Vitt, Leonel Pernia. Ahora gira más rápido que Javier Merlo, que sigue mostrando el camino. Se salió del curvón doblando ancho por arriba de los pianos. Y Pernia, que está cerquita. Y ahora van a ir a la frenada del retome. Freni dobla hacia la derecha. Javier Merlo con Pernia encima.
2: Toma la derecha, que lo tiene encima ahora Pernia. Merlo, que sale bien armadito, pero muerde un poquito la parte sucia. Aprovecha cuando los autos diferencias de primero y el segundo. Ya la pinta un poquito más, más lejos, más atrás. Viene Canapino, que se desprendió de la lucha con Jorge Barrio. Se le quiere venir también el mendocino Julián Santero Barrio. Ahora tiene una diferencia, pero vamos a ver que el penaje va a empezar a juntarse con Jorge Barrio. Mientras tanto, el puntero comienza a tener presión. De Pernia, que se le va a pegar a la cola en la parte a la izquierda. Ahora a la derecha, que sobre la derecha para soltar la recta principal, mano a mano. Vos sabés que lo tiene a la cola. Vos sabés que le pega, lo tiene pegadito, que lo va a intentar para ir a la curva a la izquierda. Frena y dobla, bolsa. Merlo, pero viene mejor Pernia.
0: Y Merlo que gana, no le sobra nada. Pernia del segundo lugar fue 4 décimas más rápido que el puntano en la vuelta anterior. Doblaron hacia la izquierda, ahora hacia la derecha, hincaron el curvón. Vienen para cumplir con la vuelta 13. Van a quedar 7 para la bandera cuadros. Apenas un auto y medio a favor del puntano Javier Merlo, que gana sobre su escolta Leonel Pernia. La recta principal para Merlo. Y va Pernia. Y va el de Tandil. Y sigue habiendo un auto y medio entre el primero y el segundo. Y no entra en la pelea. No puede el tercero, Mauricio Lambiris. Y por el cuarto lugar siguen peleando Agustín Canapino, Jorge Barrio, Julián Santero. Y el séptimo es Facundo Arduzzo. Doblando hacia la derecha, en el primer curvón está Javier Merlo. Ahora le hizo 3 autos a Lionel Pernia. Usan la misma cantidad de pavimento. Y Javier Merlo que gana. Ahora está en la recta que lo va a dejar en la frenada del retome. Frena Javier Merlo. Está con él Lionel Pernia. Se volvió a prender Mauricio Lambiri.
2: Ahora el sector fijado salió Barro y hace la diferencia con Pernia. Pernia que acelera. También lo hace Merlo, también lo hace Mauricio Lambiri, que ahora se calapino también ahora. Va, claro, redobló, hay nuevo quinto de la carrera. Aquí lo tiene Julián Santero, que lo logró superar a Jorge Barrio para buscar la parte trabada. Lo tiene a Merlo, que comienza a doblar y frenar. También el que frena y dobla es Pernia, pegadito a la cola. Va a salir mejor pisado, si sale mejor pisado Merlo, sin la pequeña luz de diferencia. Aquí va a estar la clave en el sector de la derecha. Sale mejor pisado y hace la pequeña luz de diferencia. Ahora cambiamos algo, el pasado Pernia.
0: Se queda. Se queda Lionel Pernia. Pierde velocidad el de Tandil, se queda Pernia y nuevo segundo Mauricio Lambiri, nuevo tercero Agustín Canapino, gana Javier Merlo y viene para cumplir con la vuelta 14 de carrera.
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0: Vuelta 14 de carrera, 6 para el final en San Martín Mendoza. Golpe de escena, se queda Pernia cuando venía segundo y achicándole a Merlo, dándole pelea por la primera posición. Y gana Merlo, segundo Mauricio Lambiri, hay medio segundo entre primero y segundo. El tercero es Agustín Canapino, que no la tiene fácil, porque cerca de él la Recifeño es el campeón, Julián Santero, que se despegó de Jorge Barrio, que ahora aguanta el quinto lugar, tiene la presión de Facundo Arduzzo, cuando acelerando en vacío, con inconvenientes, va ingresando a la zona de boxes Leonel Pernía. Ahora la pelea más cerrada es por la tercera posición, porque Canapino lo aguanta como puede a Julián Santero.
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2: Ya está Pernilla en el sector de boxes, que se quita los guantes, metió el auto derecho al capó y en forma inmediata esperaba a la gente encargada del motor para levantar el capó y comenzar a revisar. Pernilla que se saca el casco, que todavía está arriba del auto, y ya está abandono definitivo para Leonel Pernía. Leo, ¿qué fue lo que pasó, Leo, cuando venían haciendo una gran carrera?
3: Palier, me parece.
2: Gracias. Leonel Pernía dice palier y un problema de tracción en su auto.
0: Javier Merlo está ganando en Mendoza. Ahora la clase 3 del TN, el puntano, que pasa por la recta principal. Vuelta 15 para él. Quedan 5 para el final. Ojo con Lambiri, que está cerca, pero la pelea más cerrada es por el tercer lugar. Camino al curvón hacia la derecha, Agustín Canapino lo aguanta a Julián Santero. Se va por adentro, va a cambiar el tercer lugar. Ya definió Santero a su favor. Santero es el nuevo tercero. Lo deja cuarto Agustín Canapino y ahora a Canapa se le viene el quinto, que es el Jorge Barrio. Santero le ganó la posición al puntero del campeonato y ya le marca una diferencia de 4 autos. Merlo con Lambiri cerca en el retome.
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0: Vienen para cumplir con la vuelta 16 de carrera. Van a quedar 4 para la bandera cuadro. Gana Javier Merlo, que ya salió de la chicana, doblando hacia la izquierda y ahora hacia la derecha, encarando el curvón. Y la pelea sigue estando por la tercera posición entre Agustín Canapino y Julián Santero. Frena Javier Merlo para entrar en la variante y achica, pero no le alcanza para una maniobra el sobrepaso a Mauricio Lambiri. En el curvón está el puntano que va a cumplir con la vuelta 16. Van a quedar 4 para la bandera cuadros. Merlo le lleva 3 autos de distancia al uruguayo Mauricio Lambiri, que es su escolta. Recta principal, vuelta 16 para Merlo. Vuelta 16 para Mauricio Lambiris. En este tramo de la carrera, Merlo gira el minuto 38.96. Mauricio Lambiris gira, ¿saben en cuánto? En minuto 38.97, prácticamente calcadas las vueltas de Javier Merlo y Mauricio Lambiris. El nuevo tercero, Julián Santero, gira el minuto 38 segundos 52 centésimos. Está 4 segundos 51 de los de adelante y alcanzará. Faltan 4 vueltas para el final. Se viene Santerito a la pelea por la primera posición. Se están transitando en la zona más trabada. Merlo con la Lambiri cerca. El uruguayo sin posibilidades de una maniobra de sobrepaso.
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0: En la zona más trabada está Javier Merlo doblando hacia la izquierda. Medio auto lo separan de Mauricio Lambiri. Sigue recortando en la zona más trabada el tercero, de Julián Santero. Cuarto viene Agustín Canapino, quinto Jorge Barrio, sexto Facundo Arduzzo, séptimo Thiago Martínez, octavo Lucas Vicino, noveno Eve Francovet y en la décima posición está Facundo Chapur. Salieron de la variante previa al furgón hacia la derecha. Javier Merlo casi en el baúl lo tiene a Mauricio Lambiri. La recta principal, vuelta 17 para Merlo, vuelta 17 para Mauricio Lambiri. Ahora hay 3 autos de distancia entre primero y segundo. El tercero es Julián Santero, despegado de Canapino, que es el cuarto, y Canapino con un par de metros sobre el quinto, que es Jorge Barrio. De nuevo, desde la tercera posición, Julián Santero fue mucho más rápido que Javier Merlo que gana y que Mauricio Lambiri que es su escolta.
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2: Barro comisionado y retoma a la derecha, va a llegar al peraje. Ahí lo tira Barro, que está frena. Se pega la cola a la mini. Ya comienza el bate caliente de la cola. Le queda muy el ángulo por afuera a la mini, pero se le va un poquito el auto. Barro acelera ahora el puntano. Barro que se punto lo llama Mauricio la mini. Ahí al costón con su salida soltero. La lucha está por el cuarto lugar. Así aguanta. Aguanta Carapino, Barrio, aguanta Carapino, a Barrio, sí señor, mientras tanto van a buscar la parte de trabajo, el puntero manda, viene más firme, el puntano, Merlo en la punta.
0: Javier Merlo gana y viene para cumplir con la vuelta 18, van a quedar dos para la bandera cuadro, en San Martín Mendoza, para la clase 3 del TN.
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0: En la variante previa al curbón está Javier Merlo, le frena encima Mauricio Lamberi, les vuelve a quitar Julián Sancero, aguante el cuarto lugar Agustín Canapino con Jorge Barrios, se rozan, prendido en la pelea el sexto Facundo Arduzo, el séptimo Thiago Martínez, el octavo Lucas Vicino, un poco más atrás el noveno es Everson Netovic y en la décima posición viene Facundo Chapur. La recta principal para Javier Merlo. Vuelta 18 para el puntano, vuelta 18 para Mauricio Lambiris, vuelta 18 para Julián Santero. Ahora desde la tercera posición vuelve a ser mucho más rápido Julián Santero que Javier Merlo y Mauricio Lambiris. Le viene Santerito, pero queda una vuelta y media nada más para el final. Por el cuarto lugar siguen batallando Agustín Canapino, Jorge Barrio, Soldado el de Pinamar, viene Facundo Arduzzi y Thiago Martínez. Sexto y séptimo de la carrera, Canapino aguanta, lo busca Barrio. Dale, Arbitu.
2: Este banco retoma la derecha, que ya lo hace el puntero, la lucha te mira acá, en cuarto lugar Canapino, que viene con bastante intensidad y Barrio quiere acercarse un poquito más atrás, intenta siempre acercarse a Barrio, mientras tanto el puntero no te estoy, comienza a frenar y lo va en la parte trabadita hacia San Marlo. Merlo y Mauricio Lamín en el final de esta clase 3 que comienza a hacerlo ya para ir a buscar los tendidos, acelera Merlo para salir de este lugar, lo tiene pegado, vos sabés que ahora lo tiene pegado a Mauricio Lamín en el final para ir a buscar la curva de izquierda, peina y dobla, cambio de sentencia para Merlo, cambio de sentencia para Mauricio Lamín y se pega a la cuerda, manda Merlo.
0: Qué última vuelta que se nos viene, los dos bloquearon, Merlo defendiendo la primera posición y Mauricio Lamberis para que Merlo no se escape. Y Merlo transita el último curbón hacia la derecha. Saldrá la recta principal. Le van a mostrar el cartel de última vuelta al de San Luis que gana. La recta principal para Javier Merlo. La recta principal para Mauricio Lamberis. Separados por dos autos. Última vuelta para Merlo. Última vuelta para Lamberis. Última vuelta para Santero que les volvió a citar pero no le alcanza para entrar en la pelea por la primera posición. Última vuelta para Agustín Canapino que lo aguanta el quinto Jorge Barrio. Sexto Facundo Arduzzo, séptimo Thiago Martín, octavo Lucas Vecino. Noveno Edfren Tobit, décimo Facundo Chapur. Lamberes va por el todo. Y Merlo se defiende con todo en la frenada para entrar en el retome.
2: Viene con todo, se comienza a hacer el puntado, Merlo. El retome a la derecha. No quiere darle ventaja a Mauricio Lamberi para tener a Merlo. Acelera Lamberi, atrás viene Santero con una diferencia importante. Él lo ha tenido de dos saltos de diferencia. El puntero, estamos hablando de torre de Mauricio Lamberi. Mano a mano, se defiende con Núñez, siguiente el puntero que quiere ganar. Esta victoria aquí, en San Martín Mendoza, retoma a la izquierda y luego a la derecha en la parte trabada para que lo haga Merlo. Merlo para salir mejor pisado de Mauricio Lamberi, aunque se le quiere meter a la cola del uruguayo para buscar la recta larga que nos va a depositar a la próxima curva de izquierda. Mano a mano, mano a mano, va Merlo y Mauricio Lamberi.
0: Se vino Santero, ojo que no se molesten mucho. Merlo y Mauricio Lamberi, que ya está Santero con ellos. Frena Javier Merlo con leve bloqueada, entra un poquito pasado y ahora por arriba del piano, ya lo definió a Merlo a su favor, aunque dobló ancho e intenta por abajo del peralte Mauricio Lamberi, pero no pudo, ya está. Se va preparando la bandera cuadros, la recta principal, la última acelerada hacia la victoria para Javier Merlo. Va a ganar el puntano, va a ganar Javier Merlo. Ganó, ganó Javier Merlo. La décima del año de la clase 3 del TEN en San Martín Mendoza, luchada, sufrida en el final, ganó Merlo, segundo Mauricio Lamberi, Tercero, Julián Santero aguantó hasta la bandera cuadros. Y termina cuarto, Agustín Canapino. Quinto, el de Pinamar, Jorge Barrio. Ganó Javier Merlo y fue victoria de punta a punta.

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2: Luego del presenta el resultado extraoficial de la décima carrera del año para la clase 3 del turismo nacional.
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2: Fueron 20 vueltas de carrera. La victoria fue para el puntano Javier Merlo en 32 minutos 49 segundos 71 centésimas. Terminó segundo Mauricio Lamere a 31 centésimas, tercero Julián Santero a 53, cuarto Agustín Canapino, quinto Jorge Barrio, sexto Thiago Martínez, séptimo Facundo Russo, octavo Lucas Vigino, noveno Eber Fredovic, décimo Facundo Chapur, terminó undécimo Jeremías Olmedo, puesto 12 para Fabián Gianantoni, 13 Alfonso Domenet, 14 José Manuel Urcera, 15 Sebastián Gómez, 16 Valentín Aguirre, 17 Matías Muñoz Marchese, 18 Bautista Damiani, 19 Leandro Carroche, puesto 20 para Ramiro Cano, 21 Juan Cruz Benvenuti, 22 Leo Larrauri, 23 Joel Gassman, 24 Lucas Cedeschi, puesto 25 para Matías Cohen. Décima fecha del año de la clase 3 del turismo nacional, tiene dueño, la ganó de punta a punta Javier Merlo.
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2: En San Martín, Mendoza, en la zona de premiación, donde ha llegado Mauricio Ramírez, el único, mientras pasa el resto de los autos en la zona de buses, el uruguayo que está aquí, que terminó segundo, no ha llegado Merlo, no ha llegado Julián Santero todavía. Ramírez, que se quitó el casco, seguramente va a saludar a su mecánico, a su gente, Mauri, y va a ir a saludar a la gente de Mauro García. Ahí viene Julián Santero. Gran carrera, dice don Mauricio. Muy buena carrera.
4: Sí, gran carrera. Muy buena. Veníamos al límite, la verdad que no teníamos mucho más. Veníamos ahí. Logramos mucho mejor nosotros. Había tenido un poco muy parejo, se defendió muy bien. No cometió ningún error, así que fue una buena carrera.
2: Una pista que estaba difícil, se veía volar mucha tierra en distintos lugares.
4: Sí, estaba difícil la pista. Mucha tierra. Los autos empezaron a andar bastante mal. Así que, bueno, nada, es un buen resultado para nosotros.
2: Si bien suman todos los campeonatos, vos también sumás como para seguir en carrera.
4: Sí, sumamos todos. Venimos sumando la mayoría de la carrera todos.
2: Felicitaciones, gracias. Mauricio Lamberi, quien termina segundo la final de la clase 3, mientras Merlo llegó, se bajó del auto, se fue a abrazar con su gente, se quedó detrás del auto de él, del otro lado de la valla. Santero también se ha bajado del auto. Se saluda con su ingeniero, mientras Carlos Merlo va a ser saludado ahora por Mauricio Lamberes, con su padre, el santo de Merlo. Javi, felicitaciones, viejo. ¿Ya que te conformabas con...? Sigue llorando. ¿Te conformabas con hacer una buena carrera y salió la pole, y después de la pole la serie, y después de la serie la victoria? Se va hacia la zona del Lamero, el ganador de la final de la clase 3 del TN.
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2: Bueno, no entra dentro del gusto, de la emoción y de la alegría el puntano Javier Merlo, y no es para menos. Ganó una muy linda carrera, con suspenso y trabajada, le dio pelea a Lamberis hasta la bandera cuadro. Vuelvo a la zona de premiación.
4: A ver si puede venir Merlo hasta aquí. Está en la cola de su auto. Santero seguramente va a ir primero hacia atrás. Javi, hace el 1. El auto que quedó
5: rosa de los papelitos. Javi, mirá, vení. Vení hacia acá. Se siguen saludando. Saluda hacia arriba del podio porque le piden una foto. Aquí tenemos cerca aquí a Mauricio Lambiri. Te saluda con Julián Santero. Javi, vení, aquí viene Santero. Y viene también Merlo. Santero que lo ayuda a quitarse el buzo. Te saluda con Leonel Pernía. Viene Pernía a saludarlo.
6: Javi, Javi,
5: vení. Ya sabe. Vení. Felicitaciones, viejo. Gran carrera hicieron.
6: Sí, ustedes me dan... La verdad que no sé. Quiero disfrutar con ustedes.
5: Qué buena carrera hicieron. La dominaste de punta a punta.
6: Sí, fue toda la vuelta clasificando. No lo puedo creer. Estoy cansado por lo tenso que iba toda la carrera. Tenía el más rendimiento de ellos. Mi auto era mejor, obviamente, una vuelta o dos. Y se pasó como en la serie, ¿viste? Iba más rápido al principio, pero después se venía.
5: Era Pernía ser segundo y él sí parecía que era un poquito más rápido que todos ustedes.
6: Sí, Lambiri también tenía un poquito más de ritmo ya también, por lo menos que yo, que estoy muy de trompa. Me defendí en el curvón, en lo rápido, ahí estaba un poquito mejor que ellos, pero eso realmente me costaba un montón.
5: Bueno, venían por un buen resultado, se llevaron casi todo. No todo, porque el primer entrenamiento también fue ustedes.
6: No, el primer entrenamiento no. El entrenamiento es lo único que nos faltó, pero bueno, lo que da punto, estuvimos todos.
5: Volvieron a ganar, ¿cuántos ITG? Buenos Aires, aquella carrera loca que habían levantado todos, pues. ¿Cómo vino la de Terma y la Asunción?
6: La de Terma fue la última personal, y la del equipo fue el año pasado en los 200 con lugar. Así fue, había pasado mucho que no pasaba.
5: ¿La última vuelta?
6: No, la Miri se pasó faltando dos o tres vueltas y me contó rápido toda la diferencia, así que estaba muy preocupado, de verdad.
5: Disfrútalo.
6: Dale, gracias.
5: Después la seguimos, el ganador de la carrera, Carlos Javier Merlo. Yo lo voy a esperar a Julián Santero, que va a venir para acá, Emanuel María se le va a entregar un premio. Así que Juli vendrá seguramente para ese sector. Aquí donde estamos nosotros, un costadito antes de llegar al podio. El mendocino, el local.
7: Venía rápido Santero, pero le faltaron un par de vueltas.
5: Santero que vendrá para aquí, ahí es Santero. Juli, Juli, te saluda con Mauricio Lambiri. Vení, Juli, vení. Felicitaciones, viejo, gran trabajo hicieron.
6: Gracias. Sí, contento, una linda carrera, avanzando con buen ritmo, con lindas maniobras, así que contento.
5: Cuando todos parecían que caían ritmo, Santero iba ganando ritmo y venía superando autos.
6: Sí, obviamente me caí, pero me caí mucho menos que el resto. Y cuando logré pasar a Barrios, Canapino, ahí quedé en una buena situación para descontar. No me imaginé que pudiera descontar tanta diferencia en tan pocas vueltas. Y me quedé con ganas de dos vueltitas más, ¿no? Veníamos con un gran ritmo.
5: Sí. Por eso en el final llegaste a la cola de ellos, que era casi, estaban cortados.
6: Casi cortados, pero bueno, eso tiene un poco el DN, ¿no? Que hay autos que por ahí funcionan mejor a una vuelta, funcionan mejor al principio, después se caen los ritmos, cambian. Así que hicimos un gran trabajo.
5: En función del campeonato, algo le descontaron, Agustín, nuevamente.
6: Algo, sí. Obviamente, me encantaría descontar de a más puntos, pero hay que seguir descontando, aunque sea poquito para llegar a la última constante.
5: Juli, gracias.
6: Gracias, perdón.
5: Julián Santero, que se va a ir para la zona del podio, y seguramente van a pasar tanto Mauricio Lambiri y Santero como quien ganó la carrera, Carlos Merlo.
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7: Enseguida volvemos a la zona de premiación, el sector de boxes. Ahora, de San Martín, Mendoza a La Pampa. Con el Turismo Competición 2000, dale Michi.
8: Final en La Pampa para la novena competencia de la temporada para el TC2000. Triunfo, victoria para Franco Vivian. Luego de 33 vueltas, Lucas Carabajal lo escoltó. Tercera posición para Matías Rossi. Cuarto lugar para Valentín Yankelevich. Quinto, Emiliano Stan. Sexto, Francisco Monarca. Séptimo, Nicolás Palau. Octavo lugar para Facundo Aldighetti. Noveno, Matías Rodríguez. Décimo, Tomás Fernández. Décimo primero, Benjamín Escuaglia. Décimo segundo, Gabriel Ponce de León. Décimo tercero, Franco Morillo. Décimo cuarto, Marcelo Ciarrochi. Décimo quinto, el poleman Nicolás Traut, que no pudo ni siquiera completar dos vueltas a la competencia por problemas de temperatura. Recordamos, el triunfo fue para Franco Vivian en la novena competencia de la temporada del TC2000.
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2: Recordemos que a nivel internacional hoy se disputó la fecha 17 de la Fórmula 1, el Gran Premio de Singapur. Volvió a ganar Max Verstappen, segundo triunfo para el de Países Bajos en esta temporada, el segundo de manera consecutiva. Lamentablemente tuvo inconvenientes mecánicos Franco Colapinto y el argentino debió abandonar.
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2: ¿Y cuánto público, Tota, que ahora se vino para la zona de boxes y se acerca al podio?
5: Habilitaron y el público que estaba en el sector general pasó hacia la zona del podio. Y acá puedo mirar el parque cerrado, no sé ya a ver si salió Agustín Canapino de ahí, porque él sí fue junto a Jorge Barrio para la zona del podio, y en cualquier momento va a comenzar la ceremonia del podio y la ceremonia de premiación con los tres de adelante, tanto con Cantero, que va a ser el primero en subir hasta ese sector.
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2: Recordemos que para la clase 2 del turismo nacional aquí en San Martín Mendoza la victoria fue para el local. Para Tomás Vitar terminó segundo Ezequiel Baceda, tercero Martín Leston, cuarto Francisco Coltrinare, quinto Juan Eduardo Craig, sexto Juan Ignacio Canela, terminó séptimo Julián Módica, octavo Andrés Calderón y noveno Marcelo Guevara. Y en la décima posición finalizó Gastón Yance. En el puesto 11 recibió la bandera cuadros Valentino Cuatrochi, 12 Sebastián Robledo, puesto 13 para Bruno Pace, 14 Martín Blasey, y en el puesto 15 terminó Brian Reynoso. Tomás Vitar, el dueño de la décima fecha del año de la clase 2 del turismo nacional, aquí en Mendoza.
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2: Ojo con el champán, Bonano, mirá que se viene la celebración en el podio de la 3.
5: Estoy a resguardo. Bueno. Olvídate que estoy a resguardo.
2: Bueno, me voy al otro sector de voces, dale Arbizu.
5: Por acá lo tenía Jorge Barrio. Vos sabés que un dato, Amor Cinética fue para Pernía, decía Nagustía, un problema que había tenido. Ahora acá está Tito Barrio pasando.
2: Trabajó un montón Jorge Barrio en esa carrera.
5: Y decía de no largar a un quinto lugar para Jorge Barrio, que puede, que nos va a contar un poco. Se está hablando con uno de los colaboradores, a decir un poquito, a estar explicando. Está contento, obviamente tiene que ver con mientras la gente no está. Bueno, la gente está pidiendo también el autógrafo, así está terminando los conceptos. Y bueno, y felicitándolo por la carrera que ha hecho Jorge Barrio, que obviamente se va a compor a punto la tarde de Mendoza. Bueno, Jorge, de no largar a un quinto lugar, felicitaciones.
10: Increíble. Felicitar al equipo de base, creo que la mejor mano de obra de la categoría sin duda son los animales, y hoy lo volvieron a demostrar. Cambiaron un amortiguador en una grilla en 15 minutos. Nada, uno ve el panorama y este pibe no corre porque está con faltan 7 minutos para la verde, está con el amortiguador afuera. Amortiguador que obviamente hay que darle la altura, la compresión, la expansión, está ciclado distinto. No era una carrera como para largar, si largaba no era una carrera como para llegar quinto. Sin embargo, quinto, lo traje a rueda al mejor auto del año. No lo pude pasar porque el lado justamente que cambiaba el amortiguador me quedaba muy incómodo a las dos curvas, a la 1 y la 2. Pero bueno, el amortiguador que no era el mismo que el que sacamos. Una carrera no tendría que largar, me sigue una quinta posición, una buena carrera. Tengo que estar contento, sí, tengo que estar contento y lo soy. Obviamente que Me faltó nadita para pasar los Bucini, eso lo lamento, pero igual venir de cerca a un piloto y un equipo de la talla de él no es poca cosa, y acá con este chico, con este equipo chico, vamos a decirle, de personas con mucha alma que le ponen al auto, hicimos una hazaña que fue cera, una hazaña que fue largar, y segundo hicimos una buena carrera y fuimos más unos puntos.
2: Jorge Barrio, quinto.
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2: No lo bajan más al puntano Javier Merlo del podio, Tota. Así continúa Mauricio Lamberi. Y también está con ellos, recibiendo más plaquetas y trofeos, Julián Santero, el tercero de la carrera.
5: ¿Sabe que me posiciono un poquito mejor hacia adelante? Y ahí están los tres, pegadito a la baranda del podio, Merlo con los brazos extendidos hacia los costados, abraza a Santero con la mano izquierda, con el brazo izquierdo, y abraza a Lambiri con el brazo derecho. Solo Santero tiene el trofeo en la mano, no así Lambiri y Merlo, que lo han dejado a un costado en el podio. Bajarán hacia aquí y vamos a tener la posibilidad de hablar nuevamente con el ganador. Seguramente van a ir un par de fotos para las redes, para todo eso, y luego sí, tendrán que salir por ese lado. Una selfie que la toma y Jorge Merlo toma la selfie. Mirá, a ver si el teléfono de él o alguien que se lo alcanzó, y toma una foto con sus compañeros de podio, tanto con Mauricio Lambiri como con Julián Santero. Se tiene que agachar un poquito la mía, se tomó los saltos, ¿eh? Se agachó. Pero me parece que salió mal la foto. Bueno, la miraron.
2: ¿Qué parece?
5: Sí, por la forma que la miraron.
2: ¿Va de nuevo?
5: No sé si va de nuevo. No va de nuevo. Se devolvió. No era el celular. La devolvió. Justo se pusieron a tirar gorros acá, mira, al lado nuestro.
2: Tráeme uno.
5: Sí. Ya se fue peleando para agarrar una gorra. Y va una gorrita más. Tírala toda junta, sí. Claro, la tira toda junta y listo. Ahí está, ahí nos dicen que pasemos hacia el podio, los voy a pasar a todos, así que bueno, subimos al podio para poder dialogar tanto con Javier Merlo como con el resto.
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2: ¿Pudiste pasar, Tota?
5: Estoy acá en el podio, así que lo espero a Merlo. Lo espero a Javi Merlo, ¿o no? ¿Puedo ir, María? ¿Voy yo? Dale, gracias. Javi, ahora, nuevamente, más tranquilo. Mirá que fuiste cauteloso todo el fin de semana. Venimos por una buena carrera, queremos hacer un buen papel. Y dominaste.
10: ¿Por cómo venimos andando? Hay que manejar bien la ilusión, la expectativa. A mí, sinceramente, me alcanzaba con estar entre los 10, que no lo hicimos todo el año. Y bueno, después pasó eso, pero no era la idea.
5: Sí, qué gran fin de semana hicieron, ¿no? No sé si llegar a ser lo contundente, sí, porque lo dicen los papeles. No sé si estabas como a la altura de los demás autos. Lo lograron hacer una gran victoria.
10: Sí, quedó todo redondo, ¿viste? Porque quiero demostrar que en la mitad de carrera en adelante estaba más firme. Pero bueno, no me, por suerte no me pasé nunca, no me equivoqué nunca, estaba muy concentrado. Y pude aprovechar donde era fuerte en auto.
5: Una buena largada y fue fundamental.
10: Largué bien, que me venía costando últimamente. Hoy. Hoy en la serie me patinó mucho, ahora no fue el ideal, pero bueno, me alcanzó para
5: mantener la punta.
10: Me alcanzó para mantener la punta y no tener que correr tanto en la curva 1.
5: Sí, Javi, ¿cuánto porcentaje tiene esta victoria? La clasificación y la serie, que le hicieron la más rápida.
10: Es un montón, Capaz que es la mejor victoria que tengo en el TN, que no tengo mucho. Pero capaz que en toda mi carrera, ¿por cómo venimos funcionando? Te digo, es quizás la menos peor.
5: ¿A este punto la ponés en la victoria? ¿Que es una de las mejores tuyas?
10: Sí, hay una de Karting que esa no la voy a superar nunca, pero esta puede estar...
5: Ahora contame la de Karting, ¿qué pasó? Mirá que esta venía para ganar.
10: Un panamericano de karting que largué 22. La largué por ahí más adelante, pero me quedé último en la largada y la gané. Esa fue impresionante.
5: ¿Y esta es la que viene después?
10: Era otra segunda serie.
5: ¿Por qué? ¿Vos habías ganado en el TN?
10: Sí, pero como te digo, vos
5: campeón de fórmula vos también.
10: Vuelvo a reflejar en que por ahí en el Toyota siempre estábamos en la conversación, pero sabíamos y éramos candidatos siempre. En vez de con este, no. Y ahora justo en esta carrera que viene todo lo de campeonato sin tiro, no esperaba, te digo, la verdad, pelearle mano a mano.
5: ¿Cómo sigue la continuidad de Merlo? Sabemos que es un año complicado en lo económico.
10: Sí, no sé, la verdad. Yo había decidido correr esta, por lo menos por este año, esto va a ser la última. Y ah, por el momento no puedo decir más.
5: Qué lástima, ¿no?
10: Porque ahora con auto ganador. Sí, pero viste, no estamos perdiendo el campeonato tampoco y por ahí conviene más acomodarse para el equipo.
5: David, disfrútalo.
10: ¿Disfrutaste mucho? ¿Estás disfrutando mucho?
5: Lo estoy haciendo, de verdad.
10: Gracias.
5: Javier Merlo.
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7: Estamos a un par de minutos del final de este domingo de esta transmisión. Por eso, desde Mendoza, en el final me voy a La Pampa con el Turismo Competición 2000. La Fórmula Nacional, Miki Santangelo.
8: Cerramos el fin de semana de la novena fecha del TC2000 y la séptima de la Fórmula Nacional en Toay, en la provincia de La Pampa, donde Franco Vivian se quedó con la victoria en el TC2000 y Milton Cudina hizo lo propio en la segunda competencia de la Fórmula Nacional. Aunque aún falta la confirmación, la próxima fecha seguramente va a ser en General Roca, en la provincia de Río Negro.
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7: Aquí en la zona de boxes, en el final, Diego Arbizu.
5: Vamos ya comienza a repasar el auto de Julián Modica, también los propios de Luca Vecino Cicino, que está con su gente. Ya también terminó todo trabajo el equipo de Gonzalo Antolín.
7: Repasamos rápidamente el clasificador de la clase 3 del TN. Victoria aquí en Mendoza para Javier Merlo. Segundo, Mauricio Lamberis. Tercero, Julián Santero. Cuarto, Agustín Canapino. Terminó quinto, Jorge Barrio. Sexto, Thiago Martínez. Séptimo, Facundo Arduzzo. Octavo, Lucas Vicino. Noveno, Eros Frenzovet. Finalizó décimo, Facundo Chapur. En el puesto 11, Jeremías Olmedo. 12, Fabián Gianantoni. 13, Alfonso Domenet. 14, el Manu Urcera. Puesto 15 para Sebastián Gómez. Puesto 16, Valentín Aguirre. 17, Matías Muñoz Marchese. 18, Bautista Damiani. 19, Leandro Carducci. Y en el puesto 20, Ramiro Cano. La victoria para el puntano, para Javier Merlo.
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7: En el final voy contigo, Tota, a la zona del podio.
5: La zona del podio donde continúa Carlos Javier Merlo, donde continúa Julián Santero. Miro la técnica donde están los tres de adelante de la clase 2 del mes. Como así también el auto de Franetovic, de Thiago Martínez, el de Agustín Canapino. Quienes hacen el podio de la clase 3 todavía en la zona del Danero y acá van a tener que ir para la técnica.
7: Y en el final de este domingo, de vuelta previa de esta transmisión, les recordamos que la próxima presentación del Turismo Nacional será la fecha 11, el 1 de noviembre, en Concordia, en la provincia de Entre Ríos, penúltima fecha del campeonato. Y ya los invitamos para prenderse mañana en vuelta previa, como siempre, en cada arranque de la semana, en la tira diaria a partir de las 7 de la tarde, para repasar todo lo ocurrido aquí en San Martín Mendoza. Un grande para todos y los esperamos mañana a las 7 de la tarde con vuelta previa.
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0: ¿Qué tal? Muy, pero muy buenas tardes, amigos del fútbol, en una tarde nublada aquí junto a Marcelo Turcato y todo el equipo. Estamos viviendo la previa de Rosario Central frente a Independiente de Rivadavia de Mendoza, a la vera del río Paraná, aquí en la ciudad de Rosario, un gigante que va a recibir a Central por primera vez luego de haber conseguido la victoria frente a Estudiantes y haberse quedado con la Supercopa Internacional, pero en el medio Central tuvo un partido que no jugó bien, es verdad, pero se trajo un punto que lo mantiene vivo de cara a lo que es la pelea por la clasificación en los playoffs y también la lucha en entrar en Copa Libertadores y ganar la anual. Por eso es un partido importante. Hoy viene el líder de la tabla anual, hablamos de Independiente Rivadavia de Mendoza, un partido importante para Canasa, también para los mendocinos, para quedarse con el primer puesto y también estar en la clasificación de los playoffs. Promesa de buen fútbol, juega el Canalla, veremos si mejora su imagen con respecto al partido frente a Banfield. Un Canalla que viene con algunas bajas, pero también con algunas recuperaciones de jugadores que no han estado en los últimos partidos. Aquí estamos por FM 102.7, por la app y por la web. Vivimos en la previa de la 12ª fecha que continúa con este partido. Rosario Central Independiente Rivadavia de Mendoza. 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
0: Muy bien, Miguel Flores, muy buenas tardes, ¿cómo anda, querido Miguel, en la locución comercial? ¿Todo bien?
2: Buenas tardes, César, ¿cómo estás?
0: Muy bien, muy bien. Estamos aquí, por supuesto, en la cancha de Rosario Central, la gente va llegando de a poco. ¿Qué tal, Marcelo Turcato? Bienvenido, nuestro líder, nuestro comentarista, ¿cómo anda?
3: ¿Cómo te va? ¿Qué tal, César? Un gusto, un saludo a todos, a la enorme audiencia de LT3 y en esta frecuencia modulada 102.7. Bien, acá en el gigante de Arroyito para ver el equipo de Almirón, de Jorge Francisco Almirón, ver cómo lo reciben, ¿no? Porque hasta el campeonato o hasta la copa obtenida o hasta el título de la copa internacional obtenida hace poco era resistido, de hecho no se lo nombraba en los parlantes del estadio para que no sea silbado. Por un lado eso, por otro lado, ¿qué le pasó a Central con Banfield? La verdad que jugó uno de los sus peores, para mí el peor partido de la era Almirón, de igual manera consiguió un empate muy importantísimo, muy importante, y hoy enfrenta a Independiente Rivadavia. Este Independiente Rivadavia que, bueno, funcionaba al ritmo de Villa, Villa está en Boca, vino Salas, Salas se lesionó, fue reemplazado ahora por Reali, que es un volante, este chico de La Plata, que supo jugar en Cambaceres, en Gimnasia, por supuesto, en Cambaceres, fue a San Lorenzo y vino rápidamente sin suerte alguna, bueno, y anduvo militando por el fútbol de ascenso en Gimnasia de Jujuy, anduvo por todos lados Reali, pero bueno, es el equipo que encabeza la general, el acumulado, y esta es una gran ocasión para Rosario Central, que hoy recupera a Pizarro y a Campas, jugadores importantes, más que nada Campas en la ofensiva. Es una oportunidad importante para descontarle puntos y ubicarse estratégicamente cerca de este equipo mendocino que sigue siendo sorpresa en lo que va del 2026.
0: Muy bien, hoy con nosotros Lautaro Acosta, hay muchas novedades en cuanto a Rosario Central, también rumores que tienen que ver con jugadores que se le terminan el contrato a fin de año y ya hay interés por parte de otros equipos. ¿Cómo anda, querido Lautaro Acosta, en la previa para saber cosas de Central? ¿Cómo anda?
4: César Alvado, Marcelo Turcato, muy buenas tardes para ambos y para toda la audiencia de Fútbol 680 por LT3. Llegan a este duelo de dos competidores por la tabla anual. Por un lado Central, que marcha cuarto en la tabla del grupo B con 19 unidades, y está sexto con 47 puntos en la tabla anual, a 5 puntos del rival de turno, que es Independiente Rivadavia de Mendoza. En cuanto al último enfrentamiento, Central viene de igualar 1-1 contra Banfield en la fecha pasada. Además recupera Hamilton Capaz y Vicente Pizarro, que ambos van a ser titulares tras haber disputado la fecha FIFA con sus respectivas selecciones. Además, se conoció el parte médico de Gaspar Duarte, que sufrió una rotura del ligamento cruzado anterior y también de uno de sus meniscos de la rodilla derecha, entre otros. Por el lado Independiente Rivadavia está puntero en la tabla anual y está sexto, está séptimo en la tabla de grupo B con 17 puntos y puntero en la tabla anual con 52. También tuvo una rotura de ligamento, que es la de Maxi Salas, y ya lo pudo reemplazar, ya lo estaremos desarrollando a lo largo de la transmisión.
0: Muy bien, novedades entonces de Rosario Central, también de Independiente Rivadavia de Mendoza, el equipo de Alfredo Berti. Aquí estamos en la previa de Rosario Central, Independiente Rivadavia. Es un gusto saludar a Miguel Eugenio Lapagesi en los estudios centrales de LT3. Muy buenas tardes, Miguel.
5: ¿Qué tal, César? ¿Cómo te va? Un abrazo muy grande para vos, para los compañeros ubicados allí en la cancha de Rosario Central y para toda la gente del LT3. 18 grados la temperatura en Rosario. Ganó River y se acerca la clasificación. Además, esa victoria millonaria condenó lamentablemente a un equipo del interior al descenso. Estudiantes de Río Cuarto vuelve a la Primera Nacional. Están jugando San Lorenzo Deportivo Riestra, con gol de Pagano, gana San Lorenzo 1-0. En la Primera Nacional están jugando Atlanta San Martín de Tucumán, empatan 0-0. El Bohemio quiere aprovechar el empate del líder Tristán Suárez para arrimarse a la cima. En Inglaterra, goleada del City de visitante, 3-0 al Liverpool. En Italia ganó uno de los punteros, Lazio superó 3-1 al Monza. Ayer el Inter superó 3-0 al Parma. Fórmula 1, punteros, Lazio superó 3-1 al Monza. Ayer el Inter superó 3-0 al Parma. Fórmula 1, gran

0: Shanghai, otro argentino eliminado, el último que quedaba, el checo Mensik eliminó a Francisco Cerúndolo.
1: Muy bien, Jorge Ugolini operando controles en los estudios centrales de LT3. Hoy estamos, por supuesto, como siempre, con José María Baños en operación técnica aquí en cabina. Y cuando entra Rosario Central al campo de juego, aplaudido por su gente, el equipo canalla ya para realizar las tareas competitivas de cara a este partido. Central ante su gente, luego de la obtención al grito de dale campeón, un título que hicieron bajarle grado de consagración en muchos medios de Buenos Aires, en un montón de lados cuestionando a Central, pero es un título más para las vitrinas canalla, querido Marcelo.
2: Eso no está en duda, porque si no duda que vas a los tribunales de Comodoro Pi a protestar. Ya está, ganó Central, hay algo contra Central, ¿no? Como dice generalmente Belloso, es cierto, porque si gana un anual es porque lo ganó en el escritorio, si gana una internacional también dudan, vas a saber por qué. Pero en realidad forma parte de una campaña que nosotros ya sabemos cómo es y que va más allá del fútbol, César, y que tiene que ver con intereses económicos y que tiene como cómplices a los colegas que trabajan para los monopolios, ¿no? Monopolios periodísticos de la República Argentina. Cuando entra Independiente Rivadavia, acá un equipo que, bueno, también mueve intereses, porque acá de este equipo está Manzano, atrás de este equipo está todo el poderío económico de Vila, bueno, por supuesto Vila, ¿no? Pero es el socio Manzano, que manejan la mayoría de los medios en la República Argentina, entre otras cosas, ¿no? Entre muchísimos negocios. Y hay que desconfiar acá, por eso yo siempre digo, César, yo vengo a la cancha sin pensar en estas cosas, no le bajo el precio a nada, respeto a todos, a los árbitros fundamentalmente, no interpreto que el árbitro tenga interés en perjudicar o favorecer a alguien como lo hacen ahora, y el VAR ha sido un elemento como para que los periodistas que nunca jugaron al fútbol critiquen y cuestionen cada decisión de los árbitros y vayan a la cámara, cuando la cámara debería ser solamente para sacarse una foto, ¿no? Pero bueno, han metido esto en el fútbol, los que nunca jugaron al fútbol, porque así lo interpreto yo. El fútbol ha perdido picardía, ha perdido impronta, ha perdido creatividad, ha perdido viveza, lo lindo del fútbol, y aparecen estos personajes nefastos, a veces como periodistas, otros como dirigentes, otros como empresarios, otros como representantes, que bueno, hay mucho dinero en el fútbol, César, y eso es indiscutido, pero acá está Independiente Rivadavia, está el Ordi, acá lo veo el Ordi, que hasta hace poco jugó en Central, este jugador que supo jugar en Racing también. Hoy no está Villa en el equipo, se fue a Boca, indudablemente ha sido una baja importante. Hay otra forma de jugar en Independiente de Rivadavia frente a un Central que la verdad el otro día contra Banfield me hizo doler la cabeza, hizo todo mal, es más, todos jugaron mal en ese partido. Yo vi que algunos colegas salvaron la figura de Jeremías Ledesma. Para mí sigue siendo un problema Jeremías Ledesma en el arco central. La impericia y la poca jerarquía de los jugadores de Banfield impidieron que Banfield ganara ese partido, porque si no, Banfield tenía que haber ganado por más de un gol. Pero bueno, por suerte para Central lo empató con un gol de Cantizano, y acá está, para volver al gigante, para ponerse a prueba frente a un rival de jerarquía, porque es el primero en el fútbol argentino. No le bajamos el precio a nada, es el primero, es el que más puntos sacó. Y vamos a ver cómo le va a este Central, que entiendo va a ir con lo mejor que tiene, salvo Jeremías al arco. Para mí Werner es mejor, hoy está lesionado Werner. Pero va a ir con lo mejor que tiene. Con Campaz, un jugador importante, que vamos a ver cómo vino de la Copa FIFA, pues esas cosas también pasan en el fútbol argentino. Y a la hora de bajarle el precio a un equipo, nadie dice que Central jugó una final sin Pizarro y sin Campana, ¿no? Por jugar partido amistoso con sus selecciones. Bueno, las cosas que hay en el fútbol que a veces uno no las entiende. Vamos a ver cómo le va hoy Yo espero que Ángel Fabián Di María esté iluminado, porque si él

0: está iluminado es otra historia. El otro día con Banfield estuvo muy contrariado y Central no funcionó en ningún momento del partido.
1: Muy bien, ya está Central confirmado. El ATA con triple 5 va a jugar Central. Confirmado Central con triple 5 César. En el arco el número 23 Jeremías Ledesma. Línea de fondo con el 32 Emanuel Coronel. 46 Ignacio Bando. 13 Gastón Ávila y 3 Agustín Sández. Mitad de la cancha para el 5 Franco Ibarra. 31 Federico Navarro. 20 Vicente Pizarro. Más adelante el 11 Ángel Di María. 8 Hamilton Campas. Y el 22 Enzo Copetti.
2: ¿Qué lectura hace Marcelo de esto? ¿De que saca Cantizano, que viene a hacer un gol, más allá de que es uno de los jugadores que vos
0: cuestionas
2: permanentemente, ¿no?
0: No, lo cuestiono, sí. Bueno, acá tiene que ver con lo estratégico. O sea, entiendo que va a jugar 4-3-2-1, ¿no? Claramente. Capaz que le va a ser mejor este sistema central, porque lo de Cantizano en la marca no es bueno. Pibe no sabe marcar. Y en ofensiva, por ahí, salvo este remate que pegó de afuera del área el otro día, le cuesta mucho en el uno contra uno. Entiendo que es estratégico y teniendo en cuenta el rival, lo que ha hecho Jorge Francisco Almirón, este cambio, no me disgusta. Entiendo que Navarro va a la derecha, Franco Ibarra va al medio y Pizarro va a la izquierda, va a correr menos Ibarra. O sea, va a tener más compañía en la mitad de la cancha. Vamos a ver si tiene más panorama Ibarra, ¿no? Indudablemente cuando vos tenés un compañero cerca perdés panorama porque a veces se choca con vos. Pero no me parece mal el planteo, me parece hasta inteligente, te diría, el planteo de Central para hoy.
1: Comenzamos a vender, a desarrollar la carpeta publicitaria con Miguel Flores aquí en la tarde, en la previa de Central Independiente Rivadavia, partido que va a arrancar en 35 minutos aquí en el Gigante de Arroyito.
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1: Está ganando San Lorenzo con gol de Pagano a 10 minutos del final. San Lorenzo vuelve a la victoria, le gana 1-0 al Deportivo Riestra. Esta fecha 12 comenzó el día viernes con victoria de Sarmiento de Junín, 3-1 al Dosivi. Empataron en La Plata, Gimnasia Atlético Tucumán, 1-1. Empataron en Córdoba, Instituto Boca, 2-2. Ganó Defensa y Justicia, lo hizo 2-0 sobre Unión de Santa Fe en condición de visitante. Ayer sábado ganó Barraca Central, goles de Briasco, 2-0 Huracán de Parque Patricios. Igualaron Central Córdoba de Santiago del Estero Estudiantes, 2-2, Banfield superó a Tigre 2-1 de visitante y River le ganó a Estudiantes de Río Cuarto 1-0. Con ese gol de Acuña, River se aproxima a la zona clasificatoria. Estudiantes de Río Cuarto ha descendido de categoría, vuelve a la Primera Nacional.
2: Miguel, con esta victoria de San Lorenzo, ¿complica en algo a Newell's en cuanto a los playoffs o todavía está lejos el equipo leproso del noveno lugar, del primero que queda fuera de los playoffs?
1: Newell's está sexto con 17 puntos. Bueno, hay varios con 17. Lanús, Gimnasia de Mendoza, Independiente, que es está en el puesto número 8 con 17. Luego aparece Estudiantes 14 y San Lorenzo con 14. Unión se ha quedado un poco lejos con 13 puntos. Está a 3 unidades el equipo ahora de San Lorenzo y también Estudiantes de La Plata con esta victoria parcial el equipo azulgrana. Está no muy lejos, pero por supuesto todavía afuera de la zona clasificatoria, a 3 unidades.
2: Como mañana si gana Newell, Marcelo prácticamente sí clasifica ya, sí, claro, a la zona, ¿no?
0: Sí, claro, claro, hay mucha ventaja, hay mucha diferencia en una zona que a priori era más difícil, pero resultó ser más fácil, ¿no? Con un Racing, con equipos grandes que por ahí están, Independiente, que está flojo, San Lorenzo está flojo, bueno, y sí, es cierto, si mañana Newell se trae un empezando a pelear arriba en la tabla, si bien es cierto se cortó Instituto, ¿no? Instituto se cortó bastante, Boca también, pero bueno, está siendo buena la campaña de Newell's, que tiene en definitiva dos puntos menos que Central, es así, Miguel, ¿no?
1: Sí, señor, tiene dos puntos menos, pero a propósito de lo que decía Marcelo con respecto a Newell's, el próximo fin de semana, la otra jornada, se van a enfrentar Estudiantes y San Lorenzo en La Plata, o sea que algunos se pueden sacar, o sea, un empate sería bárbaro para Newell's porque sumarían muy poquitos, ¿no? Pero claro, se van a sacar puntos. Newell va a jugar con Central Córdoba de Santiago del Estero aquí en el Parque Independencia, un partido que puede ser un poco accesible, diría yo.
0: Sí, después tiene que viajar a jugar con San Lorenzo, ¿no?
1: Claro.
0: San Lorenzo que viene mal San Lorenzo. Pero bueno, la verdad.
2: Hablando de San Lorenzo, estaba la información, un rumor de que presentó la renuncia del presidente. ¿Se puede confirmar eso en un instante, Miguel?
1: En instante confirmamos esa posibilidad.
2: Culota, ¿no? Culota, ¿no? El presidente de San Lorenzo que viene con muchísimos problemas. Ayude, el ex entrenador que le ha hecho una demanda millonaria al Ciclón, bueno, el otro presidente Moretti era, ¿no? El que recibió la plata en el escritorio, para se la guardó en el bolsillo. Bueno, viene ya de la época de Tinelli con muchos problemas, ¿no? La verdad que, bueno, se comió varios ídolos, se comió Ortigosa, se comió Pipi Romagnoli, se lo comió Grosito. La verdad que el banco de San Lorenzo es una bomba de tiempo y ser dirigente de San Lorenzo es una bomba de tiempo. Yo no tengo dudas, César, que San Lorenzo de Almagro, si no es el tercer grande, el fútbol es el cuarto, porque la masa de hinchas que tiene San Lorenzo, que supera ampliamente a Vélez, ni hablar Huracán, es uno de los grandes del fútbol argentino, por eso yo a veces lo pongo hasta en el tercer lugar a San Lorenzo, que es un equipo que llena su cancha. Racing, por ejemplo, vos lo mirás, no llena su cancha. Racing es difícil que llene la cancha. Independiente también, pero bueno, la realidad de San Lorenzo son todos problemas. Lo de los $25,000 que en el escritorio, eso para mí es una opereta, es una operación en un club lleno de política, donde la verdad se están contando los porotos uno con otro y se están marcando las penas, las causas uno con el otro, cuando en realidad en ese tipo de momentos la única forma es hacer una lista de unidad para sacar adelante el club, ¿no? Uh-huh. Ahí está viendo que Independiente tiene cuatro listas. ¿Qué va a mejorar Independiente con cuatro listas? Nada. Van Requesaco como candidato a Gaudio, van varios candidatos conocidos, ¿no? Las encuestas previas no miden, Enrique creo que es el último. Sí, Gaudio, sí, Enaki, sí, que es el hijo de quien fuera vicepresidente de San Lorenzo, de Independiente. Y Bertoni creo que mide poco también, ¿no? Pero yo digo que en los momentos de crisis, en un club, en lo que sea, en cualquier institución, hay que unirse, hay que tratar de salir adelante entre todos, pero en San Lorenzo eso parece imposible. Imposible, por lo menos está ganando hoy, que no es poco, sí. Vamos a ver si termina el partido ganando.
1: Sí, bueno, resta poquito, 5 minutos, gana 1-0 San Lorenzo. La información concreta dice que Marcelo Culota evalúa presentar su renuncia al cargo debido a la profunda crisis institucional. Él sabía, cuando asumió hace poco, que el club tenía problemas institucionales, económicos y deportivos, ¿no? Bueno, ese sería el motivo de la posible salida. La decisión de Culota podría concretarse dependiendo del resultado del partido contra Deportivo Riestra en el nuevo gasómetro, o sea que le daría un poco de aire, en este caso la victoria. Allegados al dirigente y una reciente reunión con el presidente del AFA, Claudio Chiqui Tapia, buscan convencerlo de que continúe en el puesto hasta completar el mandato que asumió en junio de este año. Hay un intento de retenerlo si bueno, continúa las ganas del hombre de irse del club.
0: Claro, este presidente que puso un vicepresidente que vive en Uruguay, no, el anterior, bueno, que también quiere que le devuelvan la plata ahora, porque para asumir en este tipo de clubes que tienen tantos problemas económicos y son tan grandes,
1: 68 ¿tiene millones de dólares es la deuda que tiene San Lorenzo?
0: Ayude, avísele que no cobra más, César, salvo que cobre con el Pedro Videgain, pero él se declara hincha San Lorenzo, no estaría bien que cobre son los bienes del ciclón. La verdad que San Lorenzo hizo todo mal. Sí, es cierto, quizás, bueno, fue un club raro. ¿Te acordás de Fernando Miele?
2: Sí, señor.
0: Bueno, hizo una cancha nueva, ¿no? Creo que hasta salió campeón. Y a la próxima elección perdió. Entonces vos decís, es raro el socio Lincha o en Racing, mirá el lío que tiene Racing con un blanco que le hacía ganar todo, pelear todo y que manejaba los pitos, los árbitros, porque manejaban los árbitros. Vino Milito, ¿para qué? Un desastre Racing. Entonces no es fácil ser dirigente de fútbol, ¿eh? Por eso uno debe rescatar a Belloso y a Verón, por supuesto, que me parece que son los futbolistas que están manejando con mucho más criterio los clubes de fútbol. En San Lorenzo, bueno, después de Tinelli vino Lames, que después se fue a trabajar con el gobierno kirchnerista como secretario de Deporte y Turismo. Bueno, se usan los clubes a veces hasta de trampolín político, César. Es así.
2: Y la doble barra de muchos dirigentes de fútbol argentino, ¿no? De la doble cara más que barra, ¿no? De criticar, recuerdo en esta cancha decir a Milito en aquel partido frente a Rosario Central en los playoffs de que el fútbol estaba roto, y después se sacan las fotos en predio de AFA con el Chiqui Tapia, otros presidentes que se sacan la foto cercana al Chiqui y después hablan mal de presidente. Bueno, hay un montón de cuestiones que
0: lo que pasa,
2: ¿no?
0: En Newell es raro, porque la cancha insulta al Chiqui Tapia, el presidente y usa en todas las fotos. Lo tienen en homenaje a Messi, estaba sentado al lado el Chiqui Tapia, bueno. Que no está mal que lo haga, ¿no? A mí me parece que mezclar todo, porque el hincha, el termo, mezcla todo. Y termina siendo, creo que hasta envidia es lo que reclaman, ¿no? O cuestionan. Pero el poderío, el poder político tiene Chiqui Tapia indiscutido, ¿sí? Acaba de decir Miguel Lapagesi que se reunió con Chiqui Tapia, o sea. Y el que le puede dar la guita para solucionar los problemas es la AFA. Otro no se la va a dar, ¿eh? Olvídate. Entonces, después, los periodistas dicen cualquier cosa. O sea, los que no saben lo que es una tarea dirigencial, se ubican del lado que más le conviene o que le conviene a aquellos amigos que por ahí le giran algún valor, 30, 60 y 90. Pero el fútbol es más simple de todos los cuestionamientos que se le hace, ¿no? Acá la realidad es que la crisis de San Lorenzo, Independiente y de Racing es palpable. Los tres grandes, de estos tres equipos denominados grandes en la Argentina, están en crisis. River, bueno, no está en crisis, pero porque la inmensidad del club está en crisis deportiva, River, ¿no? Eso sí, quizás económica no por ahora, pero también ha sido un cúmulo de desaciertos, River, un cúmulo de desaciertos. Desde, qué sé yo, de que se fue Gallardo, después vino De Micheli, después volvió Gallardo. La verdad que la forma de manejar los clubes, más los grandes, ha sido desastroso en los últimos tiempos en la República Argentina. Por eso toma fuerza el mandato de Belloso y el mandato de Verón, porque más allá de los problemas que puedan tener entre ellos, los clubes se presentan como entidades serias, ¿no? Entidades que afrontan sus deudas, que afrontan sus proyectos deportivos, que compiten permanentemente ante una realidad como la de San Lorenzo, que es lamentable, o la de Racing, o la de Independiente, la que vos quieras elegir de esos tres.
2: Muy bien, querido Lata, ya está confirmado Independiente Rivadavia de Mendoza, lo presentamos con Miguel Flores.
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5: En el arco número 30, Nicolás Volcato, línea de fondo con el 14, Luciano Gómez, 2, Leonard Costa, 42, Jacob Stuber, y el 3, el ex central Juan Manuel Elordi. Mitad de la cancha para el 25, José Florentín, y el 5, Tomás Botari. Más adelante el 10, Matías Fernández, 77, Luis Sequeira, 11, Gonzalo Ríos, y el único punta, el número 9, Alex Arce, los 11 de Alfredo Berti.
2: Viene a hacer un gol Elordi, ¿no? En el último partido frente a Gimnasia.
5: Sí, correcto.
2: Bueno, Elordi que a mí me gustaba, que usted siempre decía que me gustaba a mí solo.
0: Sí, está jugando mejor acá, Independiente de Rivadavia.
2: Sí, pero en Central no tuvo grandes chances de mostrarse.
0: No, bueno, es un jugador, bueno, de mucho oficio, que viene de abajo, viene del fútbol de abajo. del fútbol campesino, te diría que viene Lordi, bueno, y le fue demasiado bien, es prolijo, es un profesional responsable, zurdo, también tipo Sandes, así, la misma característica. Bueno, en Central no tuvo lugar, pero aparte estaba préstamo de Racing. Después volvió a Racing y bueno, probablemente fue Independiente Rivadavia. Si me puedo repetir el equipo, si usted es tan amable de Independiente, Volcato, Lata, yo te voy comentando, Volcato es el arquero, este pibe que es de las inferiores.
5: Sí.
0: La línea de cuatro,
5: Luciano Gómez.
0: Luciano Gómez, ¿qué número tiene?
5: El 14.
0: El 14, bueno, Luciano Gómez, que bueno, está prestado a Argentino Junior este tipo, sí.
5: El número 2, Leonard Costa.
0: Bueno, este uruguayo, este criminal de guerra, más o menos de Artigas, Uruguay. Después,
5: 42, Jaco Studer.
0: Otro criminal de guerra, este pibe que es de Alcorta, acá nomás. ¿Eh? Creo que la misma tierra de Osela, ¿no?
5: Creo que sí.
0: Sí.
5: El 3, Juan Manuel Elordi.
0: Sí.
5: Mitad de la cancha para el 25, el ex Vélez, José Florentín.
0: Juega bien ese Lata.
5: Sí, juega muy bien.
0: Jugador,
5: juega
0: sí.
5: Muy bien.
0: Sí, sí.
5: El número 5, Tomás Botari.
0: Sí.
5: Más adelante el 10, Matías Fernández.
0: Ajá.
5: El 77, Luis Sequeira.
0: Sí.
5: El 11, Gonzalo Ríos, que estuvo cerca de venir a jugar a Ñur.
0: Sí.
5: Y más adelante el 9, el paraguayo Alex Arce.
0: Bueno, un equipo con un programa de juego, con un esquema futbolístico que respeta, se podría decir, César, que el sistema supera lo individual en el equipo de Independiente Rivadavia, ¿no? El sistema que maneja, por supuesto, Alfredo Jesús Berti.
5: Es más, Gonzalo Ríos está jugando Marcelo César por Fabricio Sartori, que está en el banco de suplentes.
0: Claro, bueno, Gonzalo Ríos, que saliera de San Lorenzo de Almagro, y que anduvo por todos lados, ¿no? Jugó en Agropecuario, en Armenio, Central Córdoba, Santiago del Estero, Agua Italiano de Chile, Banfield, jugó en Banfield la última vez, y bueno, Independiente Rivadavia vuelve a Independiente. Antes de jugar en Banfield, jugó Independiente Rivadavia también.
2: Muy bien, están los jugadores de Rosario Central retirándose a la zona de vestuarios, también Independiente Rivadavia por ahora en el campo de juego. Un marco de público en un 80% en el estadio, Marcelo, ¿no?
0: Sí, señor, mucho público, ¿eh? Te diría que un poco más también, porque hay algunos claros en las cabeceras. Entiendo, como hay policías, los claros, entiendo que es donde va la delegación visitante o el palco de los visitantes, ¿no? Entonces las plateas por debajo de esos palcos siempre están vacías.
2: Muy bien, repasamos las autoridades del partido, querido Lata.
5: El árbitro principal va a ser el señor Facundo Tello, secundado por el asistente 1, Pablo González, el 2, Marcos Orticolou, cuarto árbitro, Enzo Gutiérrez, y en el lugar estarán José Carreras, acompañado por Diego Berlota.
2: Perfecto, bueno, estará Tello, que no ha tenido muy buena participación en los últimos partidos, pero siempre es un árbitro considerado de los buenos. Así que vamos a ver cómo se comporta esta tarde, porque cuando juega Central, siempre la mirada está puesta en los árbitros, ¿no? Hay una tendencia de evaluar de otra manera a los árbitros cuando juega Central, Marcelo.
0: Pero no le ha ido bien con Tello a Central. No sé si alguien tiene las estadísticas.
5: 21 partidos jugados, de los cuales ganó 3, empató 12 y perdió 6. El último antecedente, 11 de marzo de este año, 0-0 contra Argentinos Juniors en la Paternal.
1: Ganó San Lorenzo.
0: Bueno, se queda entonces el presidente, Miguel.
1: Y aparentemente se va a quedar. Creo que si se queda va a ser más por esa reciente reunión con gente allegada a Chiquitapia, ¿no? Que bueno, lo han intentado convencer, a ver cómo resuelven los 96 juicios que tienen con jugadores y con técnicos. Bueno, ganó San Lorenzo con ese gol de Pagano, 1-0 al Deportivo Riestra. San Lorenzo, lo decíamos, en el puesto número 10 con 14, Estudiantes noveno con 14, aún no más, a dos escaloncitos del puesto número 8 que lo metería en zona clasificatoria. Ampliamos, Facundo Tello lo dirigió las últimas dos veces al Canalla en el Clausura de este año con 2 empates. Tercera fecha, Central 0, River 0, y en la décima, Argentino Central 0-0. En la apertura en Mendoza, recordamos, ganó Independiente Rivadavia 2-0 al Canalla.
0: Con aquel gran error de Mazo, César, ¿te acordás?
2: señor, entregó la pelota para atrás. Creo que tuvo un par de goles así central de errores de jugadores en el campeonato anterior principalmente. Estamos en la previa, vendemos con Miguel Flores, ya nos preparamos para el comentario de nuestro líder Marcelo Turcato y por supuesto repasar una vez más las formaciones del partido. Vendemos con Miguel.
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1: Por la Primera Nacional, gol de Atlanta, Ostachuco lo hizo, Atlanta le gana a San Martín de Tucumán 1-0, Madryn y Chaco están empatando 1-1, gana Casuso 2-0 a Defensor de Belgrano y Almirante vence 1-0 a San Miguel, también gana Estudiantes de Caseros 1-0 al Deportivo Morón. Además de Central Independiente de Mendoza a las 5 de la tarde, el clásico, este sí que es un clásico, Platense Argentinos, Nicolás Ramírez el árbitro, 7:15 Racing Belgrano, 21:30 Talleres Independiente de Avellaneda. Mañana lunes completan Lanús con Vélez y a las 18:30, un poco más tarde, Lanús Vélez a las 4, 18:30 Gimnasia de Mendoza, Newell's Old Boys, Juan Cruz Robledo, el polémico Robledo, dirigirá este encuentro.
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2: Muy bien, vamos con la formación de Rosario Central una vez más. Lautaro Costa, lo presentamos.
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5: En el arco con el número 23, Jeremías Ledesma, línea de fondo con el 32, Emanuel Coronel, 46, Ignacio Bando, 13, Gastón Ávila y 3, Agustín Sández. Mitad de la cancha para el 5, Franco Ibarra, 31, Federico Navarro y 20, Vicente Pizarro. Más adelante el 11, Ángel Di María, 22, Enzo Copetti y 8, Hamilton Capaz. Dirige técnica y tácticamente Jorge Almirón.
2: Muy bien, como forma Independiente Rivadavia presentamos de esta manera.
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5: En el arco el número 30, Nicolás Volcato, línea fondo con el 14, Luciano Gómez, 2, Leonard Costa, 42, Jaico Tudor y el 3, Juan Manuel Elordi. Mitad de la cancha para el 25, José Florentín y el 5, Tomás Botari. Más adelante el 10, Tomás Matías Fernández, 77, Luis Sequeira y el 11, Gonzalo Ríos. El único punta será el 9, Alex Arce, dirige Alfredo Berti.
2: Perfecto, repasamos una vez más las autoridades del partido, lo presentamos.
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5: El árbitro principal será Facundo Tello, secundado por el asistente 1, Pablo González, el 2, Marcos Orticolou, cuarto árbitro, Enzo Gutiérrez, y en el VAR estarán José Carreras y Diego Berlota.
2: Señores, es momento de comentario, ¿qué puede pasar en ese partido? ¿Qué partido tiene en la cabeza nuestro líder? Lo presentamos a nuestro comentarista esta tarde.
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8: Bueno, usted dirá por qué juega con 3-5, le preguntaba a César, por qué juega con 3-5 central hoy. Le voy a explicar, porque Independiente juega con 5 mediocampistas, 4-5-1 juega Independiente. Botari, medio centro. Matías Fernández, medio centro ofensivo. Gonzalo Ríos, medio centro ofensivo. Bueno, y después lo tenés a Florentín, que juega de medio centro,
0: y completamos con el Luis Sequeira. El Luis Sequeira es también prácticamente un medio centro ofensivo. Entonces, la realidad es que el equipo visitante de Independiente, el esquema de Alfredo Jesús Berti es meter muchísima gente en el medio de la cancha. Central hace lo propio, mete 5, por lo tanto, qué difícil va a ser el partido para Copetti, que va a tener que dirimir con Studer y Costa, dos columnas, dos postes, va a tener que chocar todo el tiempo. Tampoco va a ser fácil el partido para Alex Arce, que va a quedar solo allá y esperando la llegada de algunos volantes, ¿no? Que tienen volantes talentosos el equipo de Rivadavia. Yo me quedé muy muy preocupado el otro día por lo bajo de Central. Muchos lo justificaron por los festejos, por una semana distendida, por el campeonato, por el título obtenido y demás. Pero jugó muy mal Central. Es cierto, no estaba Gambás, es cierto, no estaba Pizarro, como tampoco estuvieron en la final contra Estudiantes. Pero jugadores muy, muy por debajo de su nivel habitual, y especialmente cuando Di María no está en su día, se nota muchísimo en el equipo de Jorge Francisco Almirón, ¿no? Hoy hay un cambio estructural que lo comentamos recién, va con 4 al fondo, en el medio va Navarro, Ibarra y Pizarro, entiendo que se va a poder jugar poco ahí porque va a haber muchas piernas. Di María y Campaz van a estar en esa zona, Campaz quizás un poco más adelante, tratando de llegar por la izquierda para nutrir de centros a Copetti. Es un partido importante para Central, clave para Central, hay que ganarlo porque es en condición de local, y porque de ganarlo estaría prácticamente ya asegurando, dando un pasito más en su participación en la otra etapa del campeonato, me refiero al estado de final, a los playoffs del campeonato clausura 2026. Vamos a ver qué pasa, acá dirige Tello, bien Independiente de Rivadavia, es un buen equipo, relata por AM680 y por el FM102.7, César Alvado, para todos ustedes, para todo el país, para todo el fútbol 680.
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9: Sí, señores, estamos en Fútbol 680, ya pronto estaremos nuevamente en nuestra frecuencia, estamos en 102.7, en la app y en la web para todo el mundo, estamos viviendo, por supuesto, gran audiencia en frecuencia modulada, realmente de mucho alcance, la escuchamos a la 102.7 todo el día, realmente una gran programación de la radio. Así que bueno, un abrazo para todos la gente que nos escucha habitualmente en el LT3. Estamos también todos los días con el Lata Costa y todo el equipo en Fútbol 680 de 18 a 19. A propósito de Lata Costa,
0: les quiero mandar un saludo a Alejo y a Nayara de Pasta Buona, de 9 de julio 975, ahí a la vuelta de la Asociación Rosalina de Vázquez. Un abrazo grande y muchísimas gracias por la gentileza. Alejo y a Nayara de Pasta Buona.
9: Muy bien,
0: Vamos a ver cuándo las comemos, compañeros. Organizamos. Está invitado Jorge Ugolini, por supuesto. Es un amigo. Alberca, por supuesto, también. Después organizamos. Seguramente en el nuevo domicilio de César Alvado será esto.
9: Sí, señor. Nuevo, viejo, en definitiva. Vuelvo.
0: Está reparando.
9: Sí, volvemos. Pero bueno.
0: Ah, no, baños va también, pero baños, como estaba acá, no te falta la invitación.
9: Miguel Apaese también.
0: Sí, Apaese, por supuesto. Todo el equipo.
9: Sí. Pues volvemos a la vieja casa con algunos cambios, ¿no? De gente que ya no está ahí viviendo. Pero bueno, es así la vida. Señores, estamos por supuesto viviendo la previa de Rosario Central, Independiente Rivadavia de Mendoza. Miguel, ¿tenemos la jornada de ascenso? ¿Cómo vienen los equipos rosarinos en este fin de semana?
1: Por supuesto, toda la jornada de la primera C va mañana, porque se define la última. Entonces va a jugar Argentino con Sacachispas. Argentino ya sabemos que tiene que jugar este partido desempate para mantener la categoría, al menos para no quedar desafiliado por un año, mañana a las 15, también lo hará Deportivo Español con Central Córdoba. Esto es para ver si Central Córdoba mantiene la tercera ubicación, pues precisamente están ambos con 49 puntos, Central Córdoba de empatar o de ganar, va a mantener esa tercera ubicación siempre y cuando no gane Leones, que también juega su encuentro en el día de mañana, ¿eh? Así que todos los rosarinos, Leones juega con Fénix, Leones ya clasificado, David Cornejo será el árbitro, Correa dirigirá Deportivo Español Central Córdoba todos mañana.
9: Ya está el partido de empate argentino con Muniz, ¿no? Hasta ahora.
5: No, ya está confirmado. Muniz ya salió último de grupo B. Ya se define en cancha neutral. Hasta el momento no se sabe cuál.
1: Yo me equivoqué, dije algo distinto.
9: No, perdóneme, no se me grabó.
1: No, porque a lo mejor en la vorágine de la información uno puede, porque se mencionó, se podía haber sido Fénix también. Pero bueno,
9: Está bien. Yo tenía la cabeza Muniz, discúlpeme. En cuanto a eso, el que pierde de ese partido después tiene una posibilidad más de jugar, ¿no?
1: Sí, en realidad son dos finales más que una posibilidad más, hasta diría una posibilidad menos, ¿no? Porque el tema es así, el que pierda esta final entre Muñiz y Argentino Rosario directamente va a quedar desafiliado un año. Y el que gana no es que se queda, tiene que jugar otro partido final con un equipo del regional amateur. Si llega a ganar, mantiene la categoría. Si llega a perder ese partido, quedará desafiliado y el equipo del regional amateur jugará la primera división C.
9: Usted que está en el ascenso, muy metido, querido, sí. Miguel, y también Lata, ¿por qué llegó a esta circunstancia argentina si en la primera parte del campeonato había hecho una muy buena campaña?
1: Bueno, evidentemente el equipo jugó mal en la última parte del campeonato, no tuvo mucha suerte tampoco, ¿no? Por lo menos yo no veo los partidos, pero por los comentarios, muchos partidos lo tuvo que haber ganado, a lo mejor ganando 4 o 5 puntitos más no estaría en esta situación. Pero bueno, lamentablemente esos puntitos no aparecieron, el equipo se fue cayendo y bueno, terminó en esta situación lamentable, que ojalá pueda superar.
9: Sí, señor, ¿eh? Hablando del equipo de Zona Norte, estamos aquí muy cerca de la ETA, pero estamos en el gigante, un gran recibimiento de la gente de Rosario Central, el grito de darle campeón, el reencuentro del equipo con Asa luego de la final conseguida de la Copa Internacional frente a Estudiantes de La Plata, gran recibimiento, Lata.
5: Sí, no se puede ver básicamente, está repleto en el gigante de Arroyito, muchas luces, muchos juegos también azules y amarillos, a la serie saludando al campeón, al último campeón que es Rosario Central, en este partido previo justamente contra Independiente Rivadavia.
9: Sí, señor, el más vibrante de la Argentina, es la bandera con las Malvinas Argentinas, ¿no?
5: Correcto.
9: Sí, con la allí en las Malvinas, por supuesto que queremos que sean y yo son Argentina. Ahí está el escudo con la cantidad de estrellas. ¿Cuántas estrellas tiene Central ya, querido Lata? 9, ¿no?
5: Son 9 en total contando la última Supercopa Internacional.
9: Bueno, y 14 sumando los títulos amateur. Bueno, impresionante recibimiento, Marcelo.
10: Bueno, además está decirlo, ¿no? La gente que expresa al club, que lógicamente acompaña con todos estos elementos que generan explosiones, humo de colores y que le dan al fútbol ese adorno, ¿no? Ese adorno tan especial. Y la gente que acompaña con su grito y con su aliento en un momento muy importante de Rosario Central.
9: Y aclaramos, porque hay muchos medios que se informan de Buenos Aires, no es que Central jugó la final por haber conseguido el título tan controvertido en su momento, sino por haber sido el puntero de la tabla anual, cosa que habían hecho ya otros equipos y que ya habían conseguido, equipos como Racing, que lo jugó siendo segundo, recuerdo, ganándole a Boca, también Talleres de Córdoba, Vélez Sarsfield y en este caso Rosario Central. Y Estudiantes ha perdido dos finales, una frente a Vélez y otra frente a Central. Y se va a inaugurar la Recopa de Campeones, también Lata, a partir del próximo año Central ya está clasificado por haber sido campeón de la Supercopa Internacional, ¿no?
5: Sí, todavía queda el partido entre Independiente Rivadavia y Estudiantes y todavía queda el ganador de la Copa Argentina, se va a definir en el mes de diciembre.
9: El partido de Estudiantes Independiente Rivadavia es por la Supercopa Argentina, ¿no?
5: Correcto.
9: Claro, título que también jugó Rosario Central con Diego Coca en su momento, que perdió con Boca por penales, por haber conseguido con el Patrón Bausa la Copa Argentina frente al campeón del fútbol argentino, ¿no?
10: Sí, señor. Bueno, son muchos años, o varios años, de Central en el buen camino, ¿no? La buena senda del fútbol argentino. Y bueno, eso tiene que ver también con una política de coherencia, ¿no? De coherencia que ha tenido el club. En aquel momento no estaba belloso, ¿no? Pero el club ha peleado o ha tratado de estar entre los que definen campeonatos en los últimos años.
9: A propósito de Coca, demandó a Rosario Central por $65,000, ¿no, querido Lata?
11: Sí, lo demandó, bueno, el abogado justamente es alguien que estuvo ligado a Central, que es Cristian Levy Hunt. Central recibió esa demanda por $68,000 en concepto de deuda impaga, justamente.
10: No es nada, $65,000 en el fútbol, ¿no? La verdad que...
9: Y para nosotros mucha plata. ¿Qué? ¿Un departamento?
10: Y menos también. Menos. Un departamento más o menos, vale $80,000, $100,000.
9: Un auto 0 kilómetros, muy buena calidad. Una marca, ¿no?
10: Ponele dos. Dos autos de medianos, ¿no?
9: Sí.
10: No es mucho dinero, menos para el club de fútbol, menos para fichar, ¿no?
9: Sí, a propósito de Belloso, ¿qué va a pasar con las elecciones? Porque algunas declaraciones de la esposa de la vicepresidenta dejaron en claro como que ella se alejaría de la dirigencia de Central.
11: Es que hasta el momento no se sabe nada, César. A ver, no hay una lista tampoco opositora, y por el lado del oficialismo tampoco se definió si Cantizano o Belloso se van a presentar. Es toda una incógnita de cara a las elecciones que van a ser en diciembre.
9: Bueno, ¿y quién se va a hacer cargo de Central si no se presenta Belloso y...
10: Belloso
9: se va a presentar seguramente, ¿no?
10: Sí. ¿Hay algún proyecto individual o personal de Gonzalo Belloso o de su esposa de seguir escalando dentro de lo que es la estructura del fútbol sudamericano, no? No lo sé.
9: Sí, muchos lo daban como reemplazante del Chili Tapia en su momento, ¿no? A Belloso, pero...
11: Sí, cabe recordar que ambos trabajaron en Conmebol en su momento.
9: Así es. Bueno, señores, va a arrancar el partido, van a jugar Central Independiente Rivadavia de Mendoza por la 12ª fecha, que continúa de esta manera, señores. ¡Va a arrancar el partido!
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9: Muy bien, acá por privada me decía Marcelo que también están invitados los Sultini, también los hermanos, Liliana y también Javier Arrizabalaga, ¿no?
10: Ah, por supuesto. Eso desde ya, ni se pone en cuestionamiento eso.
9: Sí, señor, Señores, va a arrancar el partido, va a atacar Central sobre el arco que da Regatas, sobre el arco que da a Génova en el autotrol, va a mover el equipo de Independiente Rivadavia con camiseta blanca, todo vestido de blanco, el equipo mendocino, por su parte Central con su tradicional camiseta, bastones azules y amarillos, querido Miguel.
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9: Va a arrancar el partido, se demora, se va a hacer un minuto de silencio o algo, o nada. No hay minuto de silencio, ¿no?
11: Por lo que entiendo no estaba previsto nada, estaban arreglando justamente la red del arco de Volcato, Susan.
9: Sí, señor, bueno, tenemos tiempo. ¿Qué le pareció la despedida de Messi, Marcelo?
10: Ahí va el partido.
9: Ahí arrancó, después le preguntamos en ese tiempo. Señores, va a arrancar el partido, ya arrancó, movió el equipo mendocino. La pelota en la mitad de la cancha la tiene ya nuevamente el conjunto de Mendoza por intermedio de Costa. Abre para el Ordi, la tiene el eje Rosario Central y Rossi, la mano sobre el campo rival. Aquí desbaratado al fondo Obando, le queda Ávila. Ávila que juega para el chileno Pizarro, le comete falta en la salida y tiro libre. En su campo volcado sobre la izquierda y tiro libre Canalla.
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9: Primero, 30 segundos del partido, juega horizontalmente Ávila, que hay un interés del fútbol mexicano para llevárselo, yo te pregunto. Juega para Obando, toca la pelota para Navarro, Navarro para Coronel, la tiene el ex Banfield. Juega central, la tiene Obando, del fondo sale Canalla.
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9: Extremadamente largo el envío de Ávila, lo buscaba Campana, se colombiano que no llegaba, la pelota picada. En el cuadro mayor, atrapa sin problema Volcato, va sacando para la lepra mendocina, presentamos el banco de suplentes de Central.
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5: El arquero suplente es el 38, Damián Fernández, 42, Elías Verón, 24, Juan Jiménez, 6, Juan Cruz Comar, 15, Facundo Mayo, 2, Sebastián Saracho, 33, Alexis Soto, 26, Giovanni Contisano, 18, Julián Fernández, 10, Franco Servi, 9, Marco Rubén, 16, Tomás Badaloni.
9: Hay una falta en ataque de Copetti y tiro libre en Mendocino. Presentamos el banco de la lepra.
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5: El 21 es Manuel González Riga, que es el suplente, 40 Iván Villalba, 13 Alejo Cela, 28 Alex Vigo, 8 Leonel Buca, 34 Estefano Moreira, 19 Rodrigo Tencio, 7 Victorio Ramis, 27 Diego Crego, 23 Luis Díaz, 80 Matías Reali, 43 Fabricio Sartori.
9: Hay lateral para el equipo mendocino, hay lateral para el elenco cuyano cruzando la divisoria. Sobre el costado izquierdo ya juega en Platense Argentino, Miguel.
1: 5 minutos en Vicente López, Platense muy lejos de la clasificación y Argentino puntero en la zona B, están empatando 0-0.
9: Muy bien, pelotazo largo, otra vez de Ávila, horizontalmente su campo para acampar. El colombiano que no llegaba, el balón se pierde por un costado. Territorio de Central por la derecha, el lateral en ataque en tres cuartos será para el equipo visitante.
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9: Muy bien, ya hicieron efectivo el lateral, intenta tener la pelota número 11, el jugador Ríos. Va tocando por el costado derecho, lo busca nuevamente a Sequeira. Está perdiendo, llega Navarro. Va saliendo Di María, metió un caño Di María, el ole de la gente, sin embargo la recupera otra vez la lepra mendocina, no llega Ibarra, va recuperando Sández para Central, hace un giro, media vuelta, le pega ahora buscando el destino de Campas, Campas que se junta con Di María, golpe de cabeza ahora nuevamente del hombre de Mendoza, busca para Sequeira, tiene Sequeira, enfrenta a la marca, juega por el medio, va tocando otra vez los dominios del Botazzi, va jugando sobre el campo rival, no puede Lordi. Va llegando el equipo de Azul sobre el costado derecho. Se viene ahora sobre el nivel derecho Rosario Central en lateral. Será por el conjunto Canalla. Hay lateral por la derecha, será por el equipo de Azul.
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9: El protagonista de la jugada había sido Coronel, que hizo el lateral, jugó para Copetti, Copetti buscando para Di María, saca el lateral izquierdo, jugador del Lordi, balón afuera. Ahí la tenemos para el conjunto de Central, llegando al área por la derecha. Por ahora, ¿cómo se planta Central en el campo de juego, Marcelo?
12: Bueno, como lo pintaron ustedes, 4 defensores, 3 volantes defensivos, Navarro, Ibarra, Pizarro. Ángel Di María es a modo de enganche, Campas un poquito más adelantado a la izquierda, Copetti punta.
9: Muy bien, la pelota la tiene Campas. El recibimiento para Almirón, ¿se pudo ver? No se pudo ver nada, querido Lata, ¿no?
11: No, pero no, total indiferencia con el técnico de Central.
9: Muy bien, la tiene Pizarro, juega ahora por la izquierda, buscando, y eso gana un título, ya la mata de pecho Sández. Juega para Campas, se mete en campo rival, se viene Campas, Campas se desprende, enganchó para el medio, ahí hizo una de más. Le quedó ahora dentro del área, reclamó falta, la cobró, llegando a la media luna, hay falta sobre Campas, como la viste Lata, lo tocaron a colombiano.
11: Sí, lo tocan en su pierna derecha, está todavía sentido el jugador de Independiente.
9: Sí señor, el tiro libre para Central, ojo que es en un lugar peligroso, propicio para Angelito y María, Marcelo.
12: El mismo lugar que le hizo el gol Estudiantes, en la final, el mismo lugar.
9: Sí señor, menos de 10 metros del área, ¿no?
12: Dice 8 metros del área, gran jugada individual de Campas, en el 1 contra 1 te liquida. El colombiano cuando está iluminado hizo pasar a uno, el segundo lo bajó.
9: Jugó muy poco en los amistosos Campas, ¿no? De Colombia.
11: Y jugó, sí, poco y no metió ningún gol, pero sí, jugó menos de 60 minutos.
9: Sí señor, que fue muy castigado en el Mundial, luego de haber tenido un muy buen Mundial por ese gol que erró en el último partido. Fue muy castigado el colombiano Campas.
11: Sí, pero paso rápido, 24 minutos contra México y 45 contra Paraguay. No jugó el último contra Perú.
9: Sí, señor, está Di María. Pizarro sí le fue bien, ¿no?
11: Pizarro metió un gol en el último partido contra México también, fue su primer gol en la selección de Chile.
9: Sí, señor, Di María está a Campas, 1, 2, 3, 4 hombres en la barrera, se va a sumar uno más, hay tiro libre, olor a gol, como decían los viejos relatores. Estamos en 6 minutos 20 segundos del primer tiempo, estamos en el gigante de Arroyito, ante una multitud a la vera del río Paraná. Somos Fútbol 680, está Campas, está Copetti y está Ángel Di María. No se la saca nadie, Angelito, ¿eh? Está Copetti que quiere pegarle. Se perfila Copetti, pero le va a pegar con zurra Di María. Vamos a ver, quiere engañar, pero le va a pegar Di María. Tenía buena dirección la pelota, rebotó en la barrera. Se iba al arco, era bien ejecutado, pero rebotó en la cabeza del hombre de Independiente.
12: Y del 11, le pegó al jugador de Ríos en la cabeza. Iba bien, ¿eh? Iba bien.
11: Primer córner de partido, le va a pegar Di María.
9: Muy bien, el tiro libre para hacer el tiro de esquina Bendigo. 1, 2, 3, 4, 5, 6 hombres que van a buscar el golpe de cabeza mañana. Estamos desde las 5 y media con Gimnasia Mendoza frente a Newell's. La pelota arriba, saca el arquero tirándose. Llega a Volcato, pelota al córner, cambia de dirección ahora por la izquierda, ¿no?
11: Sí, el segundo para central, le va a pegar Campas.
9: Muy bien, le va a pegar Campas. 1, 2, 3, 4, 5 hombres que van a buscar el posible de cabeza sobre el arco que da Regatas. Central busca primero por vía aérea, fue el primer palo, sacaba ahora, otra vez Sequeira, tercer córner consecutivo, Miguel.
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11: El tercero le va a pegar Campas nuevamente.
9: Se prende la torre de iluminación, el gigante de Arroyito, le va a pegar Campas. Van todos a buscar el posible golpe de cabeza, todos central en campo enemigo, menos Ledesma. Hay tiro de esquina para Rosario Central, le pegó Campas a primer palo, reclaman un penal, reclama una mano desesperadamente Copetti, veremos si va a ir al balo o no, una vez que la pelota se va afuera, la tiene Coronel. Coronel levanta ahora por costado derecho, se pega a la banda de María, se embaraza de la marca, mandó el centro, al arco, con una mano Volcato, al córner y reclaman penal, que la mire el árbitro. Eso que no acusa ningún tipo de impacto, querido Lata.
11: Hay una mano que reclama Copetti justamente del número 2. Yo la veo bastante dudosa. De igual manera va a haber el córner para centrar el cuarto. Otra vez va a acampar.
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9: Le pega Campas el centro. Cabezazo y un arquero, Volcato impresionante, se la sacó dando, me parece, lo tuvo central. Volcato canciéndose, evitó el primer gol, sigue posando la pelota. Ahora sí reclaman penal, penal, penal clarísimo, sobre el hombro de Rosario Central. Penal clarísimo, ya te digo de quién se trata, para mí lo bando, Vamos a ver, se la sacó Volcato, van todos los hombres de Independiente Rivadavia, para mí en esta no hay discusión. Vamos a ver también la repetición, ¿fue sobre Obando?
11: Sí, sobre Obando, está tendido el 46.
9: Y Volcato le había sacado el vuelo a Obando también, ¿no?
11: Sí, correcto.
9: Bueno, ¿cómo la viste, Marcelo? Bueno, vamos a ver la tele, ¿no?
12: Bueno, le aparece de atrás Obando, el jugador de Independiente, el jugador patea. Y en la acción de rechazar la pelota me parece que le pega a Obando también, Le aparece de atrás, patea el jugador de Independiente. Vos me preguntás a mí, yo no lo cobro, pero bueno, ahora se cobra todo y es muy probable que lo haya pateado, ¿no? Como dice el árbitro, al menos en esta primera instancia. El 42 lo pateó al jugador de Central que le aparece de atrás.
9: A mí me queda mucha duda. ¿Cómo la viste, Miguel?
1: No, yo la verdad que no alcanzo, no, para mí no es penal.
12: Para mí tampoco, pero bueno, vamos a ver. Ahí dice el árbitro, lo va a ver, no.
9: ¿O le va a pegar Copetti?
11: Le va a pegar Copetti.
9: Oh, no, se le va a dejar el lugar a Di María, ¿no? Sí.
12: A Copetti, no.
9: Bueno, toda la semana con esta jugada ahora en Televe. Me imagino, todos los medios de Buenos Aires analizando si fue penal, no fue penal.
12: Se hace, si es gol sí, si no, no.
9: Sí, señor, le va a pegar Di María. Di María para Rosario Central. Estamos en minuto 11. Prácticamente primer tiempo, la gente se prepara para estallar, pero está Volcato, que sacó una pelota increíble, va y María, repiquete, va y María, ¡oh!

0: central. Primero Ángel Fabián Di María, una ejecución notable sobre el parante izquierdo. La adivinó la intención, el arquero se tiró sobre ese lugar, pero el Canalla comienza a ganar el partido. Central 1, Independiente arriba y a 0.
1: Bueno, lo pateó bastante al medio Di María, el arquero no fue lo necesariamente convencido al palo izquierdo, no llegó, tenía la data de ir a ese palo, pero no se movió del medio el arquero. Y Di María, como lo hace siempre, eligió el palo y gana Central en el comienzo del juego.
2: Festejo medido de Almirón, sí, lo festejaron los suplentes. Está muy tranquilo, pero está ansioso Berti en el banco Independiente.
3: Con este resultado, Central es segundo con 22 argentinos. Está ganando su encuentro clásico 1-0. Tiene 24 el bicho de la Paternal.
0: Muy bien, se queja toda la gente de Independiente Rivadavia y de Mendoza, amonestado Arce. Para mí hubo un agarroso del número 11.
1: Arce no, es
2: Gonzalo Ríos, el Ríos. Primero para la lepra.
0: El 9 no es Arce.
1: No, el 11, amonestó al 11.
0: Lo amonestó Ríos, sí señor. Ahora hay una falta sobre el costado izquierdo, veremos si la cobra aquello o no, va sacando bando. Ateniendo la pelota Navarro que le pega sobre el campo rival. A Navarro, golpe de cabeza, no, la deja finalmente el futbolista Costa. Va retrasando por el arquero que sacó una pelota increíble. Sostengo a bando, Volcato en el anterior del penal. Le queda nuevamente el equipo mendocino, tiene la pelota. Busca ahora nuevamente Luciano Gómez. Va sacando ahora de la mitad de la cancha, juega por el costado izquierdo, se proyecta, ahora se viene. Nuevamente tiene la pelota Fernández, está en posición previa. El hombre de la lepra mendocina. Repercusiones en la zona baja luego del gol de Central.
2: Muy tranquilo Almirón con el festejo, aplaudió, sí, la jugada. En cuanto a Berti, está parado al lado de la línea dando indicaciones para que se reordene el equipo y no sufra tanto el impacto.
0: Muy bien, 1-0 está ganando Central con gol de Di María de penal. Repasamos Platense Argentino.
3: Gana el bicho de la Paternal 1-0, gol de Porcel. Con este resultado Argentino puntero 24, Central 22.
0: Muy bien, y se pone también Argentino ahí a tiro de la anual, ¿no?
3: Claro, ya estaremos repasando la anual.
0: Perfecto, se pone linda la anual ahora con esta victoria parcial de Central y también de Argentinos Junior, el empate de Boca. La pelota la tiene ahora nuevamente saliendo del fondo el jugador Stuber. Va tocando para su compañero de Saga Costa, toca para Stuber, va saliendo la lepra mendocina.
3: Argentinos puntero en la 9 con 53 unidades, el equipo mendocino 52, Boca 51, Central cuarto con 50.
0: Muy bien, tiene la pelota Di María, lo desplaza Argentinos Unidos por ahora, de la anual Independiente de Rivadavia, ofrece una copeta, golpe de cabeza, abrió para Di María, se viene Ángel, la tiene Di María, Javirito, dale campeón la hinchada, se viene Di María, se metió al área, va sacando ahora Florentín, tiene la pelota nuevamente, la va recuperando Central, no hay falta, la va recuperando otra vez Independiente de Rivadavia, juega por el costado izquierdo, que un hombre descendido en Central, ¿no?
2: Sí, ahí te digo quién es.
0: Tiene, se revuelca con mucho dolor el hombre de Rosario Central, vamos a ver de qué
1: puede ser
0: trata.
1: Coronel, ¿no? Puede sí. Ser, no lo veo en el...
2: Sí, es coronel.
1: En la posición al coronel.
0: Pues levantate, le decía Almirón, porque se viene ahora por ese costado Independiente Rivadavia, se viene por el costado izquierdo, pues ahora nuevamente por intermedio jugador Fernández. Recupera la pelota Rosario Central, tiene Di María. Di María que juega ahora por bajo. Tiene el balón el equipo de Brasil, aplauso para Fideo. Juega para Sandes. Sandes que va tocando para Pizarro, sale ahora iroso con Ávila, va saliendo Central.
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0: Se viene Coronel, mandó el centro por encima del travesaño. Ahí saque desde el arco, hay una buena predisposición en 16 minutos del Canalla. Que gana 1-0, una buena imagen está dejando Central, Marcelo.
1: Es más central, es más rápido en pasar la transición de media de cancha, la mitad de cancha, es más ágil, está muy activo Coronel, en el lateral derecho está encendido Di María.
0: Tiene la pelota Lordi, el fondo va saliendo el equipo mendocino.
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0: 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Tiene la pelota ahora Lordi, levanta la cabeza.
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0: 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Tiene la pelota de Real Ordi. Levanta la cabeza, mira el panorama, se junta una

0: Tengo sentido, mi María, veremos qué cobra. ¿Falta o lateral?
1: Lateral,
0: será para el conjunto de Rosario Central, el efectivo. Agustín de Busas Andes, al lateral Canaza, 17 minutos, ya la tiene Ávila. Retrocede para Ledesma, uy, se complica Ledesma. Juega ahora por Ibarra, toca para Sandes. Este que cambia de frente, buscando para Coronel, la regala para Lordi. Campo en la mitad de la cancha, roba bien Lordi María, cruza el Ecuador, no se le va. Se pegó a la banda, se viene de Di María. Se viene de María, que bien que la hizo los dos, airado Valle María. Fue por bajo, rebotó en el Lordi y va sacando desde el fondo. Qué jugada se armó Angelito, ¿no?
2: Le cuesta todo, Ángel, pero la verdad que tiene una voluntad, solo se la arma porque estaba solo por la derecha contra dos jugadores del rival.
0: Se venía toda máquina a jugador Arce, ahí lateral, se hizo efectivo lateral, lo hizo mal. Llega bien ahora para sacar el jugador Ávila, le comete falta en tiro libre. Será para el conjunto de Rosario Central por el costado izquierdo. Gana Central 1-0 con gol de Di María a los 11. Estamos de penal, 18 minutos. Va sacando ahora Obando, va saliendo Central con Navarro, Navarro con Obando, juega por bajo, sale Central.
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0: En el centro del área embolsaba el arquero Ledesma, sacó rápidamente, fue un misil para Di María que no llegó, pelota fuera lateral para el Lordi. En su campo será para el conjunto de Independiente Rivadavia. Repasamos una vez más quienes acompañan al Mirón en el banco de suplentes. Lata,
1: Damián Fernández, Elías Verón, Juan Jiménez, Juan Cruz Comar, Facundo Mayo, Sebastián Zaracho, Alexis Soto, Giovanni Cantizano, Julián Fernández, Franco Sorbi, Marco Rubén y Tomás Badaloni.
0: Sí, señor, tiene la pelota ahora nuevamente el jugador estuvo en el juego para el arquero, va retrasando. ¿Te gusta el partido, Marcelo?
2: Bueno, ahora Central se tomó una pausa, ¿no? Se tomó una pausa, Independiente trata de construir fútbol. Bastante dinámico en los primeros minutos con un Central planteado distinto, plantado distinto, con más vértigo en la mitad de la cancha, mejor dicho, pasa más rápido en la mitad de la cancha. Después sí, cuando empieza a hacer la medialuna defensivamente, es el problema de siempre, ¿no? La inseguridad de Ledesma con los pies, los errores de Ávila, que ahí viene, mirá, ahí va.
0: Ávila creo que es un equipo de México, ¿no?
1: Sí, Monterrey de México, justamente lo está haciendo los tazos del zaguero central de Central.
0: Sí, señor, la pelota la tiene el equipo de azul. Monterrey, diría el señor Barriga, ¿no? En la serie El Chavo. Juega nuevamente para Pizarro, Juan Peribarra. Otro que seguramente lo van a venir a buscar una vez que termine este campeonato. Juega otra vez el equipo de azul, la tiene Ibarra. Levanta la cabeza, mira el panorama, mete la pelota. Ahora muy fuerte, aplaude Sandes. El balón se perdió por un costado lateral, será Mendocino.
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0: Pelota para Copetti, sacó el arquero, gran pelota de Campá para Copetti. Disculpame Miguel, otra vez Voltato, editor, segundo gol, Marcelo.
2: Tremenda pelota de Campá, el arquero tremendo. Tremendo, muy buena pelota de Campás para el vacío. Para Copetti, se tiró al piso, un derechazo tremendo y el arquero salvó a Independiente.
0: Estuvo bien Copetti en esta,
2: Estuvo bien Copetti, estuvo bien Campás.
0: Sí, señor.
2: Pase al espacio se llama así ahora.
0: Otra vez Central, un remate, muy viejo de Ávila, mamita Ávila, que se va a Monterrey así, ¿no? El balón se perdió lejos del arco, ahora sí completamos, Miguel.
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0: Regaló la pelota al equipo Mendocino, Pizarro, y lo sacan casi en la línea, remata Di María, es el hombre de Mendoza, pero manda al túnel por encima del travesaño, una distracción enorme del equipo visitante, lo tuvo Central dos veces consecutivas, lo tuvo el canalla, casi llega al segundo, Marcelo en 22 minutos.
2: Tremendos errores defensivos del equipo, está aturdido Independiente, Central cerró dos goles increíbles, Increíbles, bien definidos, pero por circunstancias. Primero al arquero que salvó y después un rebote en un hombre de Independiente le impiden a Central estar 2-0 arriba.
1: Quinto córner para Central, le pega a Campás.
0: Le pega a Campás con pierna zurda, sacaron. Yo te pregunto lo de Campás, si es por un tema.

0: físico de Di María, que no va a pegarle en los corners. Ya tiene la pelota central nuevamente, lo buscan acampada, valga al colombiano, la ganó, va a costear a Rosa, final, juega de gol, está, remata de Sande, cayéndose por encima del travesaño, otra vez la quinta jugada prácticamente de peligro, central de partido, Marcelo.
1: Estos goles no se pueden errar, tremendo, los goles que ha errado central acá en un minuto, erró tres goles. Esperemos que no pese al final del juego esto, ¿no? Pero está desorientado el equipo de Independiente. Central lo apabulló, lo acorraló contra el arco, pero no lo pudo definir, gana 1-0.
0: Con un triple 5 nunca lo vi tan ofensivo Central en el campeonato, ¿no?
1: Porque es más vertical ahora, ¿no? Y no se dilucen toques cortos e intrascendentes en la mitad de la cancha y un Ibarra que traslada demasiado.
0: Ojo, se viene Independiente Rivadavia por el costado izquierdo, aquí la tiene otra vez nuevamente Fernández, saca bando. Pelota lateral llegando al área por la izquierda. Pero por el equipo cuyano, 1-0 gana Central.
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0: Tiene la pelota Elordi, juega para Sequeira. Combina muy bien ahora, va buscando otra vez para el 25, tiene la pelota Florentín. Le roba Central el fondo, le queda Ibarra, tiene Ibarra. Juega bien el número 5, tiene Rosel Central. Mal pasa ahora de María. He buscado el cambio de frente, la busca otra vez el equipo mendocino, lo buscaron a Arce. La tiene Arce fuera del área. Pelea por la posición de la pelota, llega Ibarra, un pulpo, realmente Ibarra, tremendo, pelota fuera lateral, a la altura de la raza del área mayor, por la derecha un poco más adelante, le queda otra vez el número 11, la tiene Ríos, va buscando otra vez la pelota al área, le entró muy fuerte Ibarra, en la salida quedó sentido, también otro hombre de Rosario Central, creo que Pizarro, hizo 2-1, el hombre de Mendoza, querido Lata.
3: Sí, uno es Ibarra y el otro es Pizarro, como bien decías.
0: Bueno, no hay amonestación, ¿hay amonestados en partido? Sí, hay uno, ¿no?
3: Sí, Gonzalo Ríos el único.
0: Sí, señor, esta entró fuerte el equipo mendocino.
1: Sí, le entró brazalete paraguayo, tiene Arce, ¿no?
3: Correcto.
1: Sí, le entró fuerte, pero no lo vio, porque le apareció de atrás el jugador de Central, Ibarra, y se la dio.
0: Gana Central 1-0 con gol de Di María de penal. 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
0: Regalaron la pelota y se viene otra vez la lepra. Bien, llega Navarro, juega para Ibarra, la tiene en su campo. Ibarra que combina ahora para Sández. Tiene el balón Sández. Se complica hacia atrás, ahora juega para Campas, todo en territorio canalla, toca para Sández, sale prolijamente, juega para Pizarro, Pizarro cambió de frente, notable cambio de frente ahora por el costado derecho para Ángel Di María, la tiene Ángel Fabián, juega primera para Navarro, devolución para Di María, la tiene Di María, todavía en campo central la va perdiendo y se viene, comete falta posterior, Di María amonestado, Fideo, ¿no?
3: El primero en el canalla, Ángel Di María.
0: Bueno, está un poco impreciso los pases de Di María, en esta tuvo que volver y cometer falta, ¿no?
1: Sí, le dice el árbitro, la que le dieron Ibarra no sacaste amarilla, pero bueno, sí, está impreciso Di María, ¿no? Exagera a veces la individual, la perdió en tres cuartos de cancha.
0: Hay tiro libre, será para el conjunto de Independiente Rivadavia, le va a pegar Sequeira, casi 26 minutos tenemos. El primer acto, recuerde el marcador, pero la decimosegunda fecha, gana Central 1-0. Mañana estamos 5:30 de la tarde con Gimnasia Lima de Mendoza News. La pelota al área, sacaron de cabeza, hay falta sobre el hombre Rosario Central Ávila, el tiro libre para el canasta, mañana relata el doctor Eduardo Luis, comenta el señor Marcelo Turcato de Ciudad Mendoza después del partido, se va a tomar un buen vinito mañana, tengo un par de bodegas para recomendarle y un muy buen lugar para ir a comer, a usted le gusta, Dantesco, bueno.
1: ¿Dantesco se llama o Dantesco
0: es...? No, Dantesco se llama el lugar y es muy Dantesco el lugar.
1: Bueno, después me manda un WhatsApp entonces.
0: Sí señor, hay tiro libre en directo, se le pega a Lema, va con el doctor, la va a pasar muy bien, La pelota ahora en la mitad de la cancha, no puede ahora Pizarro, va recuperando ahora nuevamente el número 77, Sequeira. Va jugando la salida del círculo central del campo del equipo de Central, pero la pelota le corresponde nuevamente a Florida Botassi, va jugando nuevamente, intenta tener la pelota nuevamente el conjunto de Mendoza, va retrocediendo, juega para Schubert, va saliendo del fondo el equipo mendocino.
2: 29 minutos de la primera etapa, gana Argentinos Juniors 1-0, gol de Porcela a los 11,
4: sobre Platense. En la Primera Nacional ganó Atlanta, quedó a un punto del líder. Atlanta le ganó 1-0 a San Martín de Tucumán y ganó Chaco Forever de visitante 2-1 al Deportivo Madryn.
0: En pelota en la mitad del campo de juego, va jugando nuevamente otra vez para Fernández. Tiene el esférico del equipo mendocino, pero va perdiendo ahora con Campas. Recupera central, tiene el equipo canalla. Va jugando por Obando. Obando cruza, rebotó en el hombre visitante. Recupera Arce. Se viene Arce, pelota filtrada, juega el gol, se le hace bien, se viene Fernández, saca. Muy bien Ávila. Interceptó justo, pelota al córner. Hubo previamente un error de Obando que casi le cuesta a Carlos Canalla.
1: Tenía Coronel a la derecha y quiso jugar adentro para Di María. Señor, error grosero de Obando.
3: Primer córner para la Lepra, le va a pegar Sequeira.
0: 28 minutos, tenemos el primer tiempo central, gana 1-0. Aquí lo imagina, será para el 77, bien digo, le va a pegar Sequeira. Van todos a buscar, sin embargo, juega preparada de evolución para Sequeira. La tiene Sequeira, reclama a la gente de central, el centro al área, un cabezazo. ¡Oh, Ledesma! Ledesma, Saldueña del área chica, haciéndose Sequeira con brazo derecho, juega para Ángel Fabián Di María. La tiene Di María contra el resto peligro, contesta el ataque central, la tiene Di María, cambio de frente buscando a Campas, la ganó Campas, se viene Campas, se rebotó en el tobillo derecho, mueren los dominios, el arquero Volcato a salir ofensivamente conjunto del visitante.
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0: Había falta de Campas en la salida del equipo visitante de tiro libre, será para el conjunto de Independiente Rivadavia. Juega para Costa, juega para Schubert, juega para el costado izquierdo para Lordi, va saliendo otra vez el equipo de Berti.
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0: Pelotazo para Arce, que estaba en posición previa a propósito de la Lepra mendocina. 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
3: El arquero suplente es el 21, Manuel González Rivas. 40, Iván Villalba. 13, Alejo Cela. 28, Alex Vigo. 8, Leonel Buca. 34, Stefano Moreira. 19, Rodrigo Atencio. 7, Victorio Ramis. 27, Diego Crego. 23, Luis Díaz. 80, Matías Reali. Y 43, Fabricio Sartori.
0: Una dura falta sobre Campas, era merecedor de tarjeta amarilla, pero solamente cobró la falta, Lata.
3: Sí, falta a mitad de la cancha justamente.
0: Muy bien el tiro libre, era para amarilla.
1: Sí, María le sigue diciendo, y lo maneja el árbitro del partido, ¿eh? La verdad que lo va manejando, esta era para amarilla, si Florentín le llegó muy mal de atrás a Campas.
0: 30 minutos con un penal dudoso, cobró Portillo, gana central 1-0. La pelota la tiene ahora con gol de María, pero lo merece, tuvo varias situaciones, Rosario Central que respondió muy bien Volcato, juega Di María, pelota afuera, ahí lateral, será para el conjunto de Rosario Central, cruzando la mitad de la cancha, será para el equipo canalla, no, todavía en su campo Di María, juega para Obando, la tiene Obando, va tocando ahora nuevamente para Ávila, Ávila para Campas, Campas quería de primera buscando a Sandes, llega primero el futbolista Ríos, le va retrocediendo para su arquero, exigidamente le pegaba sobre la mitad de la cancha, el conjunto de Mendoza. Ya la va recuperando nuevamente Botari. Va tocando para el lateral derecho Luciano Gómez. Cruza el Ecuador. Hay falta de Ávila. Hay tiro libre. Será para la Lepra mendocina en campo rival. Será sobre la derecha. Callejón del 8. Tiro libre visitante.
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0: Central lo gana 1-0, con gol de los 11, el penal por intermedio de María, la hace Fernández, le hizo bien, juega para el Lordi, tres cuartos de campo de juego, abrió para Fernández fuera del área, este que retrocede, toca para Florentín, la tiene otra vez Stuber, va jugando nuevamente para el 77, el jugador Sequeira abrió ahora para Gómez, ante la marca de Campana, ganó bien Central, ahora con Pizarro, hace un giro, se hace de la pelota, se caía, Pizarro hizo una calecita, le salió bien. La auxilia Ibarra, Ibarra de primera, juega para Navarro, se viene central, va Navarro, Navarro abrió, cruzó el Ecuador, juega muy bien ahora para Di María, se pega a la banda, la tiene Di María defectuosamente la tocaba para su compañero, no se va, Coronel va sacando el fondo, la regaló, se la regalaron a Di María, la tiene Ángel. Fabián, extremo derecho, fuera del área, va Di María, viborea, otra vez, regala la pelota Ángel. Va sacando del fondo como puede ahora Florentín. Va Di María, forcejea por la posición de la pelota, pelota fuera. El lateral defensivo sobre el costado izquierdo. Será para Independiente Rivadavia, que pierde 1-0 a 32 minutos. Comenta Marcelo Turcato.
1: Bueno, se ha opacado ahora lo de Central. El mejor es Campá para mí, Central. Jugador que en el 1 contra 1 no lo han podido parar. Es el jugador determinante, desequilibrante. Independiente está lejos ahora del arco. No ha hecho mucho Independiente, pero bueno, de a poco empezó a empujar ante un central que no se quedó sin réplica, ¿no? Se quedó sin réplica porque un Di María ha elegido mal las opciones, porque es lento, si se quiere, en las transiciones. Pero un central que por lo menos merece ir ganando por uno, bueno, va ganando por uno, pero tenía que ganar por dos o tres goles de diferencia. Ha errado dos o tres goles, increíble central.
0: Muy bien, el tiro libre será para el conjunto de Berti. Tiro libre superando la mitad de la cancha sobre el costado izquierdo. Ya la manda en la puerta del área, llega Bando. Lo gana el canazo 1-0 y se pone muy cerca en la tabla anual. Y se afianza en los playoffs. Y la pelota es impulsada ahora sobre el campo de Rosario Central. Llega ahora Coronel. La manda ahora Navarro sobre la mitad de la cancha. Golpe de cabeza. Ahí intenta recuperar Copetti. Bien, ahora lo ofreció el hombre Independiente Rivadavia. Juega. La empaló y le hizo bien Pizarro para Campas. Pone segunda, pone tercera. Le pegó al arco. Al medio, rebotaba en el marcador, el jugador Costa, muere los dominios. El arquero Volcato, atacando desde el arco, queda regata, se da para la lepra.
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0: Balón que cobra altura, como lo vive Jorge Almirón en el banco de Central. Lata.
3: Tranquilo, se mueve, pero da pocas indicaciones todavía.
0: Muy bien, y por el lado de Alfredo Jesús Berti.
3: Está parado muy a pesar suyo, con sus muletas, dando indicaciones para que el equipo vaya para adelante.
0: Muy bien, la pelota la tiene Lordi, va jugando Lordi, la tiene Lordi. Después me recordó por qué está muleta Berti. Tiene la pelota en el número 11, juega otra vez Ríos. Tiene ahora nuevamente la pelota el jugador Fernández la mandó al área. Saca ahora otra vez el equipo de Rosario Central con la Vila de Cueva y María. Se viene Di María, la tiene Di María, hace uno, hace dos, hace tres, y le sale bien con Pizarro. Todavía en el campo de Rosario Central, aplauso para Di María. Y otra vez se le entregan a él. Entraron fuerte a Angelito, ¿eh? Hay falta, reclaman amonestación para Bocari. Quedó sentido Di María, ¿eh? Al trotecito vino el hombre de Mendoza y le pegó fuerte a Ángel, que lo dejó tendido en el piso.
3: Sí, se toma su lumbar justamente muy lesionado, muy dolorido el número 11 de Central.
0: Flojo partido de Tello,
1: Para mí siempre es flojo Tello, no es un buen árbitro. Para mí, este es el árbitro que gusta Vitelli, por ejemplo.
3: O es mundialista, ¿no?
1: Lo que no habla con los jugadores, pero acá fue una falta para Marisa clarísima, que ni cobra Tello. Pero bueno, es así, es un árbitro que no, es de Bahía Blanca. Es de Bahía Blanca, Juan Aloasque en Bahía Blanca. Saca tu conclusión.
0: Sí, señor. ¿Tiene altura para el básquet, Tello?
1: Es alto.
0: Tiene la pelota ahora nuevamente, otra vez el hombre Rosario Central, Di María. Por el costado izquierdo cometieron falta, reclama Di María. Mandaron el pelotazo sobre el campo rival, lo buscan ahora Fernández. Llega Obando, en gran categoría, resuelve. Aplauso por Obando, otro que van a venir a buscar seguramente cuántos jugadores de Central son apuntados. Tiene la por otro equipo, la tiene Navarro, ganó Navarro, abrió la cancha, juega para Coronel, la tiene el ex Banfield, juega para Ibarra, campo de Independiente Rivadavia. Pelota de Central, la tiene Pizarro para Ibarra, Ibarra para Sández, tiene el balón Sández, juega para Di María, la tiene Ángel Fabián, se viene Di María se recuesta ahora en los pies del jugador Pizarro, meten para Sández, la tiene Sández, se abre, va a entrar al área, tiene Sández, saca ahora como puede el jugador Costa, pelota al córner, tiro de esquina para Central, lata.
3: El sexto para el canalla, le va a pegar Campas, está muy sentido, síganlo a Federico Navarro en su talón derecho.
0: Va Di María finalmente en esta, ¿no?
3: Sí, va Di María finalmente, síganlo a Navarro.
0: Bueno, dame una cortita, querido Miguel.
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0: Tiro de esquina le va a pegar Di María al centro del área, cabezazo, pelota desviada, se lo pierde Central, señores. Lo tuvo Bando nuevamente. El balón se fue desviado. Cerca el parante izquierdo. Hizo la gente de Central, casi llega al segundo.
1: Esta fue clara también, ¿eh? Limpito ganó Bando, defiende muy mal la pelota parada Independiente Rivadavia. Llegó ganándole a toda la defensa del equipo mendocino y se fue contra el palo izquierdo, otra clara para Central.
0: 37 minutos le va a pegar el arquero Volcato, será para Independiente Rivadavia.
4: 39 minutos de la primera etapa, Argentinos con gol de Porcel, le gana 1-0 a Platense en la primera nacional, otro final Almirante San Miguel 1-1, ganó a Casuso 3-0 a Defensores de Belgrano.
0: Pierna levantada muy alta, del jugador Arce, amonestado, quedó sentido el nombre de Central, ¿no?
3: Sí, el segundo en la D para Alex Arce.
1: Me parece que le pateó la cara, pero sin intención, ¿eh? La verdad no tuvo intención, pero le metió un impacto en el rostro o en el pecho, al menos creo que es Ávila. La cara me
3: parece. Sí, en la cara Gastón Ávila, justamente.
1: Bueno, son estos partidos así, el 9 lucha contra todos. Sí, chocan permanentemente, bueno, circunstancias del juego.
0: Muy bien, ¿me recordás quién me quedó sentido?
3: Está Gastón Ávila tirado en el piso, César.
0: Sí, señor, vamos con Miguel Flores, se pega al otro Miguel. La tarde de los Miguel, a propósito de Miguel, el 8 de octubre se cumplió el primer año, aniversario del fallecimiento de Miguel Ángel Russo, y el mismo día, el segundo año del negro Omar Arnaldo Palma. Sí, Miguel.
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4: Otro final en la Primera Nacional, ganó Estudiantes de Caseros, 2-0 al Deportivo Morón. Está ganando Temperley, gol de Nieto, 1-0 a Nueva Chicago. Y Patronato, que quiere zafar del descenso, con gol de Rivero, le gana a Güemes, ya descendido, 1-0.
3: Está haciendo el VAR, César.
0: ¿Va a revisar para expulsión?
3: Sí, está acercándose a la cabina justamente, lo está llamando José Carrera desde Ezeiza.
0: Bueno, vamos a ver si lo viste para expulsión, Marcelo.
1: Sí, viste que a mí para que... Que hace penal le tiene que haber fractura expuesta, yo no lo echaría. Pero bueno, el VAR, viste, ahora con el VAR, la nueva tecnología, no sé. Para mí se lo comió, es el jugador de Independiente.
0: Bueno, van dos jugadores.
1: Pero me parece que ahora viendo acá la cámara del monitor, le puso el pie la plancha en la cara, ¿no? No sé, Miguel, la parece si la ves mejor ahí en estudio.
4: No, claro, esa es una jugada en donde el jugador no puede ir a jugar la pelota con la pierna arriba. Es una pelota para jugarla con la cabeza y, bueno, fue fuerte. Yo no creo que tenga una mala intención de golpear a un compañero o a un rival, pero de todas maneras la falta existe, ¿no?
0: Bueno, vamos a ver qué termina de ello. Para mí pues se va a quedar con... A ver... Lo echa, ¿no?
3: Expulsado Garza.
0: Bueno, aplauso para la expulsión de Garza aquí en el siguiente de Arroyito. Bueno, un penal dudoso, la expulsión, lo que se va a hablar esta semana, Marcelito.
1: No, bueno, pero está bien, a ver, para eso está el VAR, ¿no? Todos los que defendieron al VAR ahora no pueden criticar.
4: Querían la tecnología, ahí la tienen.
1: Ahí la tiene, para mí, digamos, yo estoy en contra de aplicar el VAR al deporte de seres humanos. Pero bueno, acá el árbitro aplica el VAR, va al VAR, un tipo que está en Ezeiza lo llama y se dice, mira, lo tenés que echar, lo echó. Después viendo la fina, sí, le puso el botín en el cachete izquierdo, Ávila. Eso es realidad. Bueno, gana Central 1-0, en el rival se queda con 10, vamos a ver. Y lo puede resolver Central este partido, ¿eh? Ya estamos casi en el final del primer tiempo. Vamos a ver qué ventaja puede sacar Central de un rival que va a jugar con uno menos.
0: 41 minutos, señores, superamos la recta final del primer tiempo. Central lo gana 1-0. Ávila, ¿va a seguir en el campo de juego?
3: Por el momento sí lo están atendiendo, pero al parecer puede llegar a volver.
0: Muy bien, vendemos con Miguel Flores en la tarde de fútbol 680. Gana el Canazo 1-0 frente a Independiente Rivadavia.
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3: Ferretería Ávila.
0: Sí.
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0: 42 minutos casi, veremos cuánto adiciona el árbitro, seguramente por lo menos entre 4 y 5 minutos va a adicionar el árbitro. Que va a darse enojado, silbado por la gente de Rosario Central. Señores, tiro libre será para el equipo canalla, le va a pegar robando tiro libre ofensivo, patea la pelota, Arce. Un gesto realmente recriminatorio para el jugador, con una bronca bárbara se va. Pero bueno, la pelota tiene Obando, va saliendo ahora del fondo, ya la tiene Ávila, la tiene Central.
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0: Pelota de Coronel, el balón le va correspondiendo al equipo de Azul, juega para Ibarra, Ibarra para Coronel, saca ahora, como puede Fernández, pelota afuera. Ahí lateral será para el conjunto de Rosario Central. Lo vivimos en Fútbol 680, mañana estamos a partir de las 5 y media, 17:30, Rayata Eduardo Luis comenta, Marcelo Turcato junto a Lata Costa y todo el equipo para hacer Gimnasia Lima Mendoza frente al conjunto de Newell's. La pelota la tiene Pizarro, Pizarro la puso filtrada para Copetti, va Copetti, va Copetti, entró al área, Copetti le pegó, remate desviado, le pegó Copetti, casi llega el segundo, Marcelo.
1: Ahí va bien Copetti, fue a buscar la pelota al vacío, al espacio, amagó para un lado, salió para el otro, cruzó el derechazo, se fue lejos del palo derecho, creo que por el lateral, pero la intención estuvo buena.
0: Sí, señora.
1: No, fue por el fondo, ¿no? Pues o por está... por el lateral se fue.
0: Sí, señor, ¿eh? ¿Usted sabe quién gerenció alguna vez Gimnasia Lima de Mendoza, rival de Newell's Old Boys?
1: Gimnasia de Mendoza.
0: No. Una actriz muy importante junto a un novio que tenía en su época.
1: No, la verdad que no.
0: Moria Casán fue la gerenta futbolística de Gimnasia Lima de Mendoza. ¿Eh?
1: Mire usted, ¿y el novio quién era?
0: Uno de los tantos que tuvo, ¿eh? Después se le buscaron varias causas, ¿eh? Hay falta sobre Copetti. Señores, no, la cobró el árbitro Mari María, jugó para Campazzo, nuevamente largo el envío, casi llega al balón Campazzo, el balón se pierde por raza final, ahí saque desde el arco, será para Independiente Rivadavia, que estuvo de Central, Marcelo.
1: Lo ha superado Central, por eso el equipo rival ya recurre al golpe. Acá esta fue también una infracción de Florentín, para mí, para tener en cuenta, el árbitro la dejó correr porque el equipo está con 10. Pero está desestructurado, desarmado el equipo de Berti, ¿no? Un equipo que habitualmente, decía yo, el esquema, el sistema supera lo individual.
0: Bueno, ¿qué le pasó a Berti, querido Lata, que está así con muleta?
3: En una de las prácticas del mes pasado tuvo una fractura de peroné y por lo tanto está con las muletas a partir de ese momento.
0: Mire usted, quedó sentido un hombre Independiente Rivadavia, recuperando Central, la tiene ahora Ibarra. Va Ibarra, Ibarra jugó en corto, lo exigió demasiado de María, pero ganó, fue para Pizarro, la regaló Pizarro. Va teniendo la pelota ahora nuevamente, jugó Ríos. Ríos que va tocando ahora para botar y va teniendo balón el conjunto mendocino, va tocando por el costado izquierdo. Pelota en la mitad de la cancha, señores, gana Central 1-0, juega un hombre de más por expulsión de Arce. El gol fue de penal de María. Teniendo el balón, Costa va sacando para el conjunto visitante.
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0: Pelota de María para Copete, también iba a Campa, llega bien el arquero, Volcato. ¿Cuántos minutos adicionaron?
3: 4 minutos más.
0: 4 minutos, pelota que le corresponde a Sequeira, retrasa para su arquero Volcato, que ha sacado 3 pelotas de gol, La pelota le queda al arquero, va sacando con pierna diestra, la revienta sobre el campo rival, va saliendo Independiente Rivadavia.
4: Final en Vicente López, final de la primera etapa, Argentinos con gol de Porcel, le gana 1-0 a Platense, 7:15 Racing Belgrano, 21:30 Talleres en Córdoba ante Independiente de Avellaneda.
0: Pelota para el Ordi, va a sacar el centro al córner, tiro de esquina. Hay tiro, sacaba Navarro y tiro de esquina, será para el conjunto de la Lepra. Mendocina, ¿quién le pega?
3: Le va a pegar Sequeira, el segundo para la Lepra.
0: Muy bien, estamos jugando 4 minutos de edición, le va a pegar, va a proceder a la ejecución del córner. Antonio a buscar posible golpe de cabeza, lo gana Central 1-0. Juega en el envío corto para Luciano Gómez, la tiene Gómez, saca nuevamente Sequeira, el centro cerrado. ¡Oh! ¡Ay, Ledesma! ¡Ledesma! ¡Ledesma! ¡Ledesma! ¡Ledesma! Mandó la pelota al córner, una pelota que era para contener. ¿Qué tiene las manos Ledesma? ¡Qué flojita que son esas manos!
1: En peligro, Ledesma. En peligro. La verdad que ahí va Independiente otra vez, ¿eh?
3: Tercer córner le va a pegar Fernández.
0: Le va a pegar el 10, el centro, bien ejecutado, un cabezazo, saca el hombre de centro, le queda Di María contra el resto peligro, con 10 en ataque, reclamaban una intervención, sí señor, amarilla, para un hombre de Independiente, Rivadavia de Mendoza, en la salida de Rosario Central, lata.
3: Sí, para Leonard Costa, el tercero en la lepra.
0: Bueno, ¿qué le cobró?
3: La sujeción.
1: Agarró, sí, lo agarró Di María.
0: Muy bien, le va quedando ahora a Pizarro. Tiene la pelota Rosario Central, juega el útil por bajo. Le va quedando el equipo Canosa y Di María, juega para Ávila, va saliendo Central del fondo con Obando.
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0: Tiene la pelota Di María que le empaló, que saca Stuber, va sacando ahora como puede, Costa manda la pelota, lo complicó en Volcato, le iba a presionar Copetti, mandaron la pelota ahora sobre el campo rival, llega Sández, lo quiere atropellar el hombre de Independiente, el balón le va quedando nuevamente a Ledesma, saliendo del fondo Rosario Central cuando tímidamente aparece el sol en la ciudad de Rosario, en la tarde rosarina, el balón le va quedando Bando, me dijiste el primer tiempo, terminó Argentino 1, Platense 0, ¿no?
4: 1-0 con gol de Porcel, gana el bicho de la Paternal sobre Platense.
0: Muy bien el balón sobre la puerta del área, conjurado por la gente de Mendocina, y va quedando nuevamente en la salida, hay falta sobre Florentino, va recuperando para el Ordi. Un hombre menos, por expulsión de Arce, a los 32 minutos el conjunto de Mendoza, que va quedando el Ordi sobre el campo rival, la tiene el ex Rosario Central, juega para atrás, el balón le va quedando a Florentín. Ahí tiene Florentín. ¿Este jugó en Boca, Florentino, no?
3: No.
0: En Vélez.
3: Este en Vélez.
0: En Vélez. Tiene el balón nuevamente. Le va quedando otra vez a Botari. Botari que juega hacia atrás. Para Costa. El fondo por la derecha. Luciano Gómez. Va saliendo el equipo visitante. Y ya la tiene otra vez el equipo de Berti. Juega nuevamente para Botari. La tiene Botari. Cruzó campo antagónico. Juega por la derecha. Juega para Ríos. Juega por el medio. Tiene el balón nuevamente por el costado izquierdo, aquí se viene, ojo, remate, lejos. Ese que irá lejos del arco, hay tiro de meta, ahí salida del arco, será para Ledesma, será para Central cuando termina el primer tiempo. Gana Central 1-0, por la 12ª fecha, gana el Canasa, frente al Independiente, Rivadavia con gol de Di María.
5: Terminó el primer tiempo, relató César Alvado. 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
6: Gana bien Central, fue muy superior a su rival, tuvo 3, 4, 5 situaciones para marcar, marcó solo uno y de penal, el gol de Ángel Di María. Con otro 9 Central está ganando 4-0, pero Tacopetti se quedó con 10 el rival, el panorama pinta lindo, gana Central.
3: 11 remates en total para Canasa, 7 de ellos fueron al arco, uno terminó en el gol de penal de Ángel Di María. 5 faltas cometidas y tuvo 6 corners a favor, no cayó nunca en posición adelantada y no tuvo ni amonestados ni expulsados. Por el lado de la lepra, un solo tiro en total, ninguno fue al arco, 7 faltas cometidas, 3 corners a favor, cayó 2 veces en posición adelantada, tuvo 2 amonestados Ríos y Costa y un expulsado, Alex Arce.
4: En esta jornada ya ganó San Lorenzo, gol de Pagano, 1-0 al Deportivo Riestra. Hace un ratito, final de la primera etapa, se terminó la primera parte en Vicente López, el clásico. Es favorable a Argentinos Juniors, que le gana con gol de Porcel a los 11 minutos, 1-0 a Platense. 7:15, Racing de Avellaneda, Belgrano de Córdoba, 21:30 para cerrar la jornada de este domingo de la Liga Profesional, el equipo Tallarín ante Independiente de Avellaneda.
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4: Recordamos que mañana, lunes, 16 horas, Lanús Vélez, Sebastián Martínez el árbitro, 18:30, Gimnasia de Mendoza, Newell's Old Boys, Juan Cruz Robledo, que debuta en la primera división.
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4: En la primera nacional gana Gimnasia y Grima de Jujuy 2-0 a Gimnasia y Tiro. Mitre de Santiago del Estero y Colón empatan 0-0. Temperley 9 a Chicago 1-1. Patronato está superando a Güemes, ya descendido 2-0. Patronato intenta quedarse en la primera nacional. Central Norte de Salta y Ferro están igualando 1-1. Gana el Deportivo Maipú de Mendoza con gol de Giacone, el ex central. Deportivo Maipú le gana a San Martín de San Juan en este clásico cuyano 1-0. 7:30, Ciudad Bolívar, San Telmo.
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4: En la primera B Metropolitana ganó esta tarde el Sportivo Italiano 2-1 sobre Argentino de Merlo.
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4: También en la B Metropolitana ganó el puntero, que se aproxima, acaricia el título. Excursionistas le ganó 4-0 a San Carlos y Talleres de Escalada, Camioneros 1-1. Arsenal, el escolta de Excursionistas, el único que tiene alguna pequeña chance de ser campeón, le ganó 3-1 a San Martín de Bursaco.
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4: Recordamos que en la Fórmula 1 Gran Premio de Singapur ganó Verstappen. Colapinto tuvo que abandonar por problemas mecánicos. En el Mundial de Motos se disputó la fecha 17, el Gran Premio de Indonesia. En GP, la categoría más importante, ganó el italiano Besecchi. En Moto 3, el argentino Perrone terminó 13 y Morelli, el otro argentino, terminó en el puesto 18. Torneo de la Urba ayer, ganó el Atlético del Rosario, se salvó del descenso, mantuvo la categoría en el top 14. En el Master de Shanghai, otro argentino eliminado, el último que quedaba, el checo Mencique, eliminó a Francisco Cerúndolo.
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4: Y también este domingo en el punto de dobles en Shanghái jugaba Echeverri, el argentino, en dupla con el italiano Darderi. Bueno, perdieron porque los británicos Glasspock y Cash le ganaron en 13 sets a Echeverri Darderi.
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4: Recordamos que mañana se juega la última fecha de la Primera División C, la fecha 32, la última, argentino que deberá jugar el repechaje por no quedar desafiliado con Muñiz. Se jugará el partido ante Sacachispas, el partido de mañana, no Sacachispas, ese partido final será con Muñiz. Bueno, Sacachispas además tiene chances de ser finalista. El otro encuentro de los rosarinos, Deportivo Español Central Córdoba, lucharán por el tercer puesto, ambos tienen 49 puntos, y el otro rosarino, Leones, que también está clasificado, intentará quedar un poquito más arriba, jugará con Fénix.
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4: Por el torneo federal, recordamos, se juega la zona campeonato por el primer ascenso a la Primera Nacional, etapa semifinal, Chipoletti Alvarado y Olimpo con San Martín de Formosa.
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4: Volvemos al gigante.
0: Muy bien, señores, estamos en la cancha de Rosario Central, es momento de análisis. ¿Por qué gana Rosario Central 1-0? Usted lo va a escuchar al líder, lo comentamos de esta manera.
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6: ¿Por qué es mejor Central? Ha sido mejor. La verdad que el planteo de Almirón, por lo menos, sorprendió a Independiente y en la primera mitad le dio sus frutos. Después es cierto que le cuesta hacer goles a Central. El gol lo hizo de penal y erró 3 o 4 goles clarísimos, clarísimos. Central, si no, esto ya era partido liquidado. Por ahora el partido sigue abierto y el único inconveniente para Independiente es que le echaron un jugador. Alex Arce, el delantero, el 9, el paraguayo. Yo creo que el planteo de 3 volantes en la mitad de la cancha, Navarro a la derecha, Ibarra al medio y a la izquierda Pizarro, le dio equilibrio a Central. Equilibrada esa zona, Central empezó a jugar con Di María, con Campaz, que juegan prácticamente de memoria. Hubo una jugada que lamentablemente después no terminó en gol, pero del arquero fue a Di María y Di María a Campaz, con una simpleza, con una precisión. Por eso uno nuevamente tiene que decir, en este Central que gana 1-0, es Campaz el mejor jugador, es el distinto, es el que le ganó el duelo a Luciano Gómez, no lo paró nunca, es Di María el otro distinto, que si bien es cierto por ahí se enreda cuando se tira muy atrás y tiene triple marca, queda encerrado, enredado ahí entre los tres, sigue siendo un crack, sigue siendo el jugador distinto. Después Central padece lo de siempre. Yo cerraba mi participación en el primer tiempo diciendo, si Central tuviera otro 9, quizás esté ganando por muchos más goles. No digo que Copetti haya hecho mal su trabajo. Lo que sí digo es que Central no tiene un goleador. El goleador es Di María en Rosario Central. Pero bueno, vale, había que ganarlo, lo está ganando, quedan 45 minutos. Yo quiero resaltar los buenos primeros 15 minutos de Central. Me parece que fue muy superior, Coronel sorprendiendo, pasando el ataque permanentemente, solidez defensiva Novando y Ávila, Sandes, bueno, no tiene fútbol, no tiene rival por ese lado, juega tranquilo, no se lo ataca Central por ese lado. Y después la línea de tres volantes, Federico Pizarro, Franco Ibarra, Federico Navarro, Vicente Pizarro, digo bien, Di María Campaz y Copetti. Fue mucho más vertical, fue mucho más rápido, fue mucho más decidido a buscar el arco rival, y por eso se está llevando la victoria. Una victoria que podría haber sido mucho más amplia, como la expresaba hace un ratito nomás, pero por las dificultades, la impericia, la falta de puntería de los jugadores auriazules, esto terminó 1-0. Hay una baja en el equipo rival, juega con 10, es Alex Arce, el 9, un buen jugador, un goleador que tiene el equipo rival. Central, a esto le quedan 45 minutos. Los antecedentes de Central no son buenos en el Gigante cuando el rival se queda con 10. No son buenos porque después los compañeros me dirán, Lautaro seguramente, cuando el rival se quedó con 10, Central no ganó esos partidos, no pudo ganarlos. De igual manera, está abierto el panorama, es totalmente positivo, ha sido un buen primer tiempo Rosario Central, ha sido el mejor de los dos, frente a un equipo de Independiente que extraña mucho el trabajo que hacía Villa, porque este equipo que aglutinaba volantes en la mitad del campo, como lo hizo hoy, tiraba el pelotazo a Villa, y Villa en el uno como se lo arreglaba solo Villa. Villa iba solo y jugaba contra toda la defensa rival. Hoy no tiene eso, por lo tanto se le ha complicado muchísimo el ataque. Está el partido abierto, gana Central 1-0, a corta diferencia justamente a este equipo Independiente, que es el primero en el acumulado. Es un resultado positivísimo para el equipo de Jorge Francisco Almirón, que deberá sostener hasta el final del juego. No está amonestado Ángel Di María, es la única amonestación que tiene el equipo auriazul. Gana muy bien, para mí, la figura de este primer tiempo, Hamilton Campaz, que cuando toma la pelota demuestra toda su jerarquía lo sacó a pasear a Luciano Gómez y es el jugador distinto en un central que encontró el gol en una jugada de penal, que seguramente, como decía César, va a ser revisada 50.000 veces por la prensa porteña fundamentalmente, y que definió Ángel Di María, yo diría, no con la precisión de otros remates. El arquero dice que si iba ese palo lo atajaba, pero se movió hacia el otro casi al medio del arco, un poquito hacia la izquierda del arquero central, gana 1-0 y es un buen resultado para su campaña en esta clausura. No es el partido que hay que ganar, por ahora gana 1-0.
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0: Muy bien, esperamos por los jugadores aquí en el Gigante Arrocito. ¿Cuándo juega Central la próxima semana, querido Lata?
1: A ver, mi próximo sábado a partir de las 8 de la noche contra Atlético Tucumán en Tucumán.
0: Muy bien, ¿usted va a estar disponible para ese partido, querido Marcelo Turcato? ¿Sábado por la noche?
2: Si no, ¿quién?
0: Sí. Muy bien, ¿eh?
2: Y sí.
0: Y sí.
2: Cuente conmigo.
0: Y el lunes juega Newell, ¿no?
1: A partir de las 7 de la tarde en el Coloso.
2: También está disponible.
0: Muy bien, perfecto, ¿eh? ¿Usted, Miguelito,
2: así
0: está...?
2: Así no me llama mañana lunes, ya le contesté.
0: Bueno, vio que yo lo somos los lunes, Miguel, a usted también. No, ahora lo somos los martes o los miércoles.
3: Muy bien, César, ahora sí, he ido un ratito hasta la biblioteca de la radio. Usted sabe que a veces hay que ir hasta la biblioteca.
0: Bueno, he tenido mucha radio.
3: Pregúnteme.
0: No, le decía que ahora no lo llamo los lunes para preguntarle. Martes o miércoles lo llamo por el tema de los partidos, ¿no?
3: No, sí, el lunes es muy temprano. Usted es muy exigente, me exige permanentemente. Mire, me mete una presión que la verdad... Sí.
0: Bueno, mucha radio este fin de semana para usted, ¿no?
3: No, lo justo y necesario, no tanta. Yo trato de que todo sea poco, no tanto.
0: Oh, pero a Sole tocó trabajarlo, ¿eh? Sí. Muy bien, ¿eh?
3: Bueno, le agradezco, sí, estuve en la conducción. Sí, me está tocando conducir ahora.
0: Un gran conductor, está cobrando mucho, ahora que es conductor, ¿no?
3: Me la rebusco bastante bien, sí, no soy un tipo barato, pero tampoco muy caro.
0: Está bien, está bárbaro, ¿eh?
3: Hay que estar ahí equilibrado.
0: Bueno, saludo a Dieguito Fanara, que lo escuché hablando de usted de básquetbol, ¿eh?
3: Sabe mucho de básquet.
0: De Rosario de Santa Fe, querido Martelo, ¿no?
2: Amigo, un vecino, los Fanara, vecino de toda la vida, ¿no? Seguimos viviendo una cuadra con Diego y Juan, ¿no? Vecinos de los así, grandes personas.
0: Ahí entra Central. ¿Cómo anda la Federación de Básquetbol, querido Marcelo? ¿Mucho trabajo?
2: Estamos tratando de organizar el desorden que se produjo en los últimos 3 años, ¿no? No es fácil, pero bien, deportivamente, los 4 torneos argentinos que hubo en este 2026 se ganaron 2, y los otros 2 quedamos segundo y tercero, llegamos al cuadrangular final, y bueno, ordenando las cuentas y algunos salditos que han dejado los dirigentes anteriores por ahí, ¿no?
0: Bueno, un saludo a un árbitro de la Rosarina, amigo mío, Marcelo Bianchini, ¿lo tiene, Marcelito?
2: Creo que es de Casilda, ¿no?
0: Sí, hacía teatro conmigo, es actor también.
2: Pero no es de Casilda.
0: Ah, la verdad que no sé.
2: No vive acá en Rosario, sí, sé que dirige la Liga Rosarina, pero no tengo gusto de conocerlo, porque hay 150 árbitros, ¿eh?
0: Sí,
3: me gustó esa frase, también es actor.
0: Es actor, igual que yo.
3: Claro, no, por eso me impactó, realmente quedé conmocionado.
0: Lo abandoné el teatro, el teatro me abandonó a mí este año, sí, pero vamos a volver, Miguelito, ¿eh?
3: Que bueno, tiembla Darín.
0: Sí. Bueno,
2: Claudio Lebrino en un mundo de 20 asientos.
0: No, yo quería ser como Carella, ¿se acuerda de Carlos Carella? Gran hincha argentino junior.
2: Era buen actor,
0: sí.
3: Entonces, claro, por eso, era bueno.
0: Pero para mí el mejor era Ulises Dumont,
3: bueno. Es un fenómeno, un crack, sí, de todos los tiempos.
0: Bueno, presentamos el segundo tiempo, vamos.
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0: Muy bien, hubo cambio en Central, ¿no? Ingresó el número 26, Giovanni Cantizano, se retiró el 31, Federico Navarro. Y en Independiente Rivadavia, ¡uy! Se complicó la primera de Emma. Apareció el hombre de Independiente Rivadavia, casi llega al empate, sí, hubo cambio en la visita.
1: Ahí te confirmo.
0: Muy bien,
2: lo de Ledesma ya...
0: Sí, pero lo complicaron a Ledesma.
2: Sí, lo complican. Sí, Ávila te complica. No, el cambio ahora, ojo, porque Central, que estaba balanceado, no va a estar balanceado porque tiene 2 volantes que contienen, y Cantizano, que viste, no sabemos de qué juega, y juega a la derecha y Cantizano. Y el equipo, y recién casi se lo empata de arranque Independiente.
0: El que ingresó en el segundo tiempo, el 43, Lata.
1: Fabrizio Sartori.
0: Buen jugador.
2: De Newell, de Newell's Old Boys, claro.
0: Sí, señor. ¿Quién salió?
1: Ahí te confirmo.
0: Muy bien, el único que entró, por lo que veo, ¿no?
1: Sí, una única modificación en Independiente.
0: Sí, señor. Ahí lateral para el conjunto de Independiente, arriba de los Elordi. Va tocando nuevamente los Florentín. Casi rebota ante ello. Sin embargo, la recupera Central contra esta peligro, contra este ataque para Coronel, se viene canalla.
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1: César.
0: Sí.
1: El que se retiró es el 11, Gonzalo Ríos.
0: Muy bien, ya no está Ríos, está entonces Sartori. La pelota le va correspondiendo a Florentín. Se preguntaba, así mismo, Turcato, ¿de qué juega Cantizano?
2: Bueno, va a la derecha acá en esta posición rara que tiene, ¿no? No sé qué problema tuvo Navarro, Lautaro advirtió que tenía un problema en la pierna derecha.
1: Tenía una dolencia en el talón de su pierna derecha, justo.
2: Bueno, es más ofensivo central que con 1-0 ahora, con ese cambio, al menos quiere serlo.
0: Sí, señor, tiene la pelota ahora nuevamente el equipo mendocino, juega para Botari. Va retrocediendo, juega para Costa, la tiene Costa, el manda sobre el campo rival. Quiere introducir el esférico en campo propio. Con esta derrota pierde el primer puesto Miguel Apaez. Si no, por ahora Independiente Rivadavia.
3: Sí, señor. Anual. Sí, señor. Pierde la primera ubicación. Gana Argentinos, 8 minutos del segundo tiempo. Argentinos vence a Platense 1-0. Gabriel Pisano tomó la conducción operando controles ahora aquí en la emisora en LT3.
0: Muy bien, un gran saludo para Gabriel, también para Jorge Bugolini, quien estuvo toda la tarde acompañándonos. Ya está el amigo Pisano, tiene la pelota sobre el costado izquierdo, se viene ahora Sartori, de barato el peligro, el hombre de central, pero es córner, ¿no? Es saque de meta. Ah, saque de meta, será para central.
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0: Qué ganas de comprometerse Turcato, central,
2: La verdad que ya arrancó confundido, ya.
0: Sí, toca en corto, ¿por qué no revienta sobre campo rival? Edema, tocó ahí un hombre de central y casi le regaló la pelota Independiente Rivadavia. Menos mal que central robó nuevamente con Di María, metió el pase. Ahora para Cantizano, tiene Cantizano de entrada al área, Cantizano por la derecha, centro, juega, gol, el balón que recorre todo el área, el Lución pasa de largo, no llegó Copetti, tampoco rompa, buena de Cantizano.
2: Muy buena, Copetti no llega a una, ¿no? O le queda larga o le queda corta Copetti. Muy bien Cantizano en esta, contra el orden que llegó desarmado, le ganó por afuera.
1: César, sí, lo que preguntaba recién Turcato de cuándo había sido la última vez que Central ganó un partido con un jugador menos del rival. 13 de mayo de este año, en la serie contra Racing, justamente le habían echado maravilla a Martínez y a Dichester.
0: Sí, señor, el día que Milito dijo el fútbol estaba roto y después se sacó la foto con Tapia. Tiene la pelota nuevamente, la hipocresía en el fútbol. Tiene el balón nuevamente el conjunto de Mendoza por intermedio, Florentín. Va buscando ahora sobre el campo rival. La mandan ahora sobre el campo enemigo, regala el esférico el equipo visitante, le va quedando a Sandel, la deja ir. Al lateral por el costado izquierdo será para Central, 5 minutos. Del segundo tiempo, hay tiro, no, hay salida desde la izquierda, será para Central.
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0: Expulsado Arce en primer tiempo, el gol fue Di María de penal a los 11, la pelota le corresponde Ibarra para Central, toca para Coronel, se viene el ex Banfield, cruzó campo rival, viene a la carrera, se emprende veloz carrera, le hizo bien, fue para Cantizano, exigido el pase, pero le queda bien para su botín derecho, la tiene Cantizano, sacó el centro, lo buscaron a Campos, saca Scuder, el peligro persiste, la ilusión persiste, le queda para Central, para Pizarro, Pizarro para Di María, fuera del área va Di María, se frena Angelito, la tiene Angelito, juega por la izquierda, la tiene Central, toca para Campas, la tiene Campas, se viene Campas, juega Central en el gigante, va tocando nuevamente para Pizarro, Pizarro la levanta para Campas, se viene Campas, entró al área, está el segundo, remate, golazo. Ponerla en un cuadro, realmente una jugada bárbara para que el colombiano Campas y la gente grite bicho, bicho, bicho, bicho, pero qué enorme asistencia de Pizarro, señores, Gran jugada de Rosario Central, desde la izquierda lo fusiló el colombiano, el arquero Volcato, para sentenciar. Nuevamente vuelve al equipo de Independiente Rivadavia de Mendoza para que el conjunto de Rosario Central siga creciendo en el campeonato, en la tabla anual, en los playoffs. Pueden decir lo que quieran de Jorge Almirón, pero está haciendo una campaña bárbara en números, realmente impresionante. Gran jugada de gol para que el gigante de Arroyito se multiplique en el bicho, bicho, bicho. Lo hizo Hamilton, el bicho Campás, en 5 minutos y medio. Central en el segundo tiempo gana 2-0 frente a Independiente Rivadavia.
2: Un golazo de Campás para aquellos que dudaban de mis palabras que era el mejor de la cancha. Un golazo, tremendo. Le hizo el sombrero, recibió un gran pase de Pizarro también. Central gana 2-0, le da más aire. Vamos a ver si sigue controlando las acciones el equipo de Almirón.
1: Está yo el banco Canalla, Almirón sigue dando indicaciones por el lado de Berti, está conmocionado.
3: Argentinos 24, Central 22, Independiente de Mendoza queda agarradito con lo justo en el último puesto, octavo, con 18 puntos.
0: Se viene Central, señores, gana el equipo Canosa, pelota para Sande, va entrando como está en el pierdo, va Sande, rebota en su marcador. El balón le corresponde al equipo mendocino, gana 2-0, es una fiesta. El gigante de Arroyito, qué golazo, realmente.
2: Golazo, tremendo gol de Central.
0: No lo festejó Campás,
2: No, pero todo el estadio gritó bicho, bicho, ¿no? Y él saludó a la gente de Central.
0: Bueno, ¿eso por qué será que no lo festejó?
1: Raro en él que suele festejarlo, pero habrá que saber el motivo, después le preguntaré.
0: Muy bien, Di María para Campás, se viene colombiano, se viene el bicho, bicho, juega de gol por el medio para Copetti. Llega bien para interceptar en la jugada, para coronar la trayectoria. Stuart, Central con un hombre de más, ganando 2-0. Le gana 2-0 frente a Independiente Rivadavia.
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0: Saca la pelota ahora el conjunto visitante de juego con Florentino. Ya te pregunto, relata, ¿cuánto hace que Central no pierde en el campeonato? Está manteniendo un invicto importante. Le va quedando nuevamente Stuber. Creo que la última derrota fue frente a que no se anima la plata, ¿no? Ya te pregunto. Di María filtró la pelota para el jugador Copetti, llega atento Botari. La última derrota fue con Gimnasia, ¿no?
1: 29 de agosto contra Gimnasia, acá en el gigante de Arroyito, 2-1.
0: Claro, tiene la pelota ahora el número 77, juega Sequeira. Desde la derecha se viene Independiente Rivadavia. Claro, porque después jugó frente a Newell's, frente a Tigre,
1: Argentinos Juniors, Estudiantes y Banfield, hasta hoy.
0: Sí, señor, La pelota la tiene nuevamente el número 10, juega Fernández, se viene Fernández, tiene Fernández, va teniendo el balón Fernández, se roba el hombre de Rosario Central, persiste. Ahora Botari, ya tiene Botari, entró al área, buscaron a Sartori, llega bando. No, ahora reclama penal la gente de Independiente Rivadavia, salió arquero Ledesma, con el puño, que cobró ahora Tello. El balón se fue por raza final, para mí es córner, Hubo carga no, sobre Ledesma, falta sobre Ledesma, ¿no?
2: Sí, igual de Ledesma no da ninguna seguridad.
0: Sale con un puño deflectivamente, realmente. ¿Para cuánto tiene Werner?
1: No tiene todavía, tiene tiempo.
0: Qué mala suerte tiene Werner, una vez que consigue la titularidad se lesiona.
2: ¿Cómo le cuesta la pelota aérea a Ledesma? Es tremendo, tremendo. No está convencido él, ¿viste? Y esto es lo peor que puede tener un arquero, no convencerse de su propia capacidad para bajar los centros.
0: Y María mandó la pelota sobre el campo rival, golpe de cabeza de Stuber, saca ahora en la mitad de la cancha, la levanta sobre el campo rival, con pocas ideas, intenta ahora el equipo de Independiente Rivadavia, juega de cabeza Fernández, la manda sobre el costado derecho, se proyecta Luciano Gómez, cruza sobre el campo rival, juega ahora para Sequeira, quiere habilitar de taco, la roba Central, atiene Pizarro, sale Canalla.
3: Torneo Federal por el primer ascenso, etapa semifinal, ganó Cipolletti a Río Negro 1-0 Alvarado. Y empataron Olimpo de Bahía Blanca, San Martín de Formosa, 1-1 el próximo fin de semana, las revanchas.
0: Muy bien, San Martín de Formosa, otro de los equipos apuntados por el periodismo, ¿no? El tema arbitraje, tiene la pelota ahora nuevamente sobre el costado derecho, van sacando el centro al área, está el descuento, tiene Lorri, bien Ledesma en esta abajo, quedándose con la pelota, bien salió a tiempo en el cuadro menor, entró solo Lorri,

0: gol de Rosario Central. Faltaba el gol de Ángeles. Apareció Angelito. Angelito, señores, para poner el tercer gol en el partido a los 12 minutos del segundo tiempo durante la angulación Canaza, para que aparezca Ángel Fabián Di María y no defina el partido. 3-0 es goleada en el Gigante frente a Independiente Rivadavia. Gran triangulación para que se estremezca el Gigante Barrosito, para que cada hincha se ilusione, ¿por qué no?, en este campeonato que lo tiene nuevamente como protagonista, como hace muchos años, al equipo de azul. Ángel Fabián Di María, sinónimo del gol. Central 3 en 12 minutos del segundo tiempo, Independiente Rivadavia 0.
1: La rodó Campaz, oportuno, vivo. Una mala salida de Independiente. Alargó para Cantizano. Cantizano lo vio venir. A Di María, viene el pibe con ojos en la nuca. Se la dio entre el área chica del punto de penal. Ángel la acompañó. Gana Central 3-0. Un resultado tremendo, ¿no?, para este Independiente, que se va desarmando paulatinamente, moralmente. Está caído este equipo de Alfredo Berti.
2: Estalló el banco Canalla nuevamente. Hay dos modificaciones en Independiente Rivadavia. Se retiraron Sequeira con el 77 y Luciano Gómez con el 14. Ingresó el 80 Matías Reali y el 28 Alex Vigo.
3: Lo decíamos, Independiente de Mendoza queda ahí agarradito en el octavo puesto con 18. Atención, River le pisa los talones con 16.
4: ¿El número de Vigo?
2: 28.
4: Bueno, en el favor del relato dije, tenía que apretar el gol de Di María, el gol de jugada, quise decir, porque el otro había sido de penal, pero es el segundo en su cosecha personal, Marcelo, que siempre lo señalaba, ¿no?
1: Segundo, bueno, el que salió en Luciano Gómez, ¿no?
2: Sí, correcto.
1: No agarró una Luciano Gómez.
4: Sequeira, ¿no? El otro.
2: Sí, Sequeira 77, entraron con el 80 Matías Reali, que llegó esta semana proveniente de San Lorenzo, ante la elección de Maxi Salas, y el otro es Alex Vigo, Alex River.
4: Entró muy bien Cantizano, habilita por la derecha, para Di María, evolución para Cantizano, la frenó, estaba el cuarto, va Cantizano, simula un agarrón, no lo hubo, el balón se pierde por raza final, entró bien el pibe,
1: Sí, con uno menos hay espacio, con espacio el pibe juega, ¿no? Acá cometió infracción en el ataque, un central que para mí lo de Campaz es tremendo, no por el tercer gol, sino también por el segundo. Y además lo hizo sacar a Luciano Gómez, porque la perdió Luciano Gómez ante la marca de un Campaz que cuando quiere jugar, César, no sé si hay mucho en el fútbol argentino.
4: Dos de Di María, uno de penal, uno de Campaz, de notable factura el gol. Todos fueron lindos, tanto el tercero como el segundo. Y la muy buena definición de Di María de penal. Tiene ahora nuevamente Reali, va jugando otra vez el equipo de Central, la va robando por el costado izquierdo. Dale Central con Sandes.
3: El próximo martes 21:30, semifinales de ida de la Copa Sudamericana, Boca Vasco da Gama, y por la Copa Libertadores el jueves próximo 21:30, el otro equipo argentino en semifinales, Estudiantes de La Plata con Flamengo.
4: Muy bien, tiene la pelota nuevamente ahora Bando va saliendo con Ibarra ahora juega por el costado izquierdo, tiene Campaz. Tiene la pelota Campaz, la tiene el colombiano, la hizo bien. Yo vi el colombiano notable lo de Campaz que mandó la pelota cortada. Saca Stuber del fondo, arrobándole Félix de la Costa. Pelota impulsada en la mitad de la cancha, le queda para Ibarra, juega probando. Sale Ibarra, sale para Central.
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4: Tiene la pelota el equipo Briazul, va saliendo con Ávila, el balón se pierde por un costado del lateral, será para Central nuevamente cruzando el Ecuador, por la izquierda será para el equipo de Jorge Almirón.
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4: Muy bien, tiene la pelota Pizarro, juega sobre el campo rival, viene ahora para Sandy, juega por el medio, toca para Campaz. Campaz que se siente cómodo en el partido, levantó para Copetti, sacaron, no se entendieron con el arquero, le queda nuevamente al jugador Bottari, presiona Central, falta el gol de Copetti en la tarde, para que sea redonda. ¿Habrá gol de Copetti, querido Marcelo?

0: No sé cuánto hace que no es un gol Copetti. Esa también es tarea para saber, ¿eh?
1: Desde el partido contra Racing, si no me equivoco también.
2: Ah. Bueno. Muy bien, 16 minutos, tiene la pelota Di María. ¿Cuántos goles hizo Copetti? ¿11 que llegó a Central?
1: Sí, 11 nada más.
2: Qué bárbaro, ¿eh? Tiene la pelota Campaz, va robándole Félix Sola, tiene nuevamente el jugador de Reali, se va robando, era Sartori, la roba Rosario Central, Sande que se complica, va llegando nuevamente, otra vez la va robando el conjunto mendocino, quedó muy sentido un hombre de Rosario Central, ¿quién fue amonestado? ¿El 25, Florentín?
1: Sí, correcto, el tercero.
2: Perfecto, que se revuelca el hombre de Central, yo te pregunto quién se trata, tiro libre defensivo. Será para el Canalla, casi 18 minutos del segundo tiempo. Analiza el partido Marcelo Turcato con esta presentación comercial.
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0: Bueno, es más Central, por supuesto, gana 3-0, el resultado inhibe de cualquier otro comentario, el rival sufre jugar con 10, es la realidad, el partido cambió totalmente después de la expulsión de Arce, del paraguayo, del número 9 del equipo Independiente. Central en un buen partido, con un buen rendimiento colectivo, bueno, frente a uno de los rivales más difíciles que debía enfrentar.
2: Muy bien, va robando la pelota del conjunto mendocino, la manda sobre el campo arriba, la pelota en la mitad de la cancha, ahora la va recuperando nuevamente, ya la tiene Florentín, está buscando el fondo, ya le queda para Schubert, que la manda sobre el campo rival, golpe de cabeza, la va recuperando el equipo Canosa, ahora por intermedio, que Sande juega para Campaz, la tiene Campaz, resuelve Campaz, en cabeza el ataque, manda ahora cortada, va recuperando el esférico ya, otra vez por intermedio, de Fernández, va cruzando campo rival, la tiene Fernández. Ingresa el balón sobre el campo enemigo. Ya tiene el conjunto mendocino. Van sacando el centro al área. Está el descuento. ¡Bando! El arquero pasó de largo. Menos mal, que apareció Bando.
0: Bueno, sin palabras, sin palabras. Cada centro en el área de Central. Ledesma es un peligro,
2: Muy bien, tiene la pelota. Candillano juega para Di María. La tiene Di María. Se hace del esférico. Juega por bajo. La tiene Sandes. Intenta Sandes. Le pegó. A las manos del arquero Volcato, si quedó en la pelota, atacando por el conjunto mendocino.
4: El próximo rival de Central será Atlético Tucumán. El próximo sábado a las 20 jugará Central en Tucumán. Saludo grande a toda la gente, la filial en Cataluña, la filial de Central que está allá en Cataluña, en Barcelona. Abrazo muy grande para todos ellos, siguiendo, por supuesto, nuestro trabajo.
2: Muy bien, un gran saludo. Ahora el remate, da rebote Ibarra, el remate de Florentín, le da rebote Ledesma, bien digo. Otra vez, nunca puede controlar una pelota, que lo da rebote.
0: Es un tema. Bueno, gana Central 3-0, tiene el arco invicto Ledesma por ahora. Pero, bueno, cada ataque desprolijo, como puede, que del equipo Independiente tiene un hombre menos, hay muchas dudas. Cuando la pelota cae en el área chica, porque Ledesma es el que hace dudar a sus compañeros y provoca alguna que otra especulación de la gente y algún rugido del estadio Ledesma, ¿no?
2: 20 minutos del segundo tiempo tiene el Félix Rosero Central, va sacando, sin embargo, ahora se ha dormido el equipo Canalla. Un rato de la siesta en el partido, la va recuperando el equipo mendocino, sin embargo, la roba bien Central con Ibarra. Juega para Di María, ya va Di María, cruza campo rival. Va Di María jugó ahora para Cantizano, pasó de largo Coronel, jugó por el medio para Di María, está el tercero Di María, casi llega el tercero Angelito, se quedó con la pelota, casi llega el cuarto en el partido, bien Volcato, buena jugada de Central, casi llega otro gol de Ángel.
0: Contragolpe lo agarra desarmado, tenía que haberla punteado Di María, buen pase de Cantizano, ahí la tenía que haber punteado, quiso trasladarla y se le alargó el último tramo de la jugada para que llegue Volcato.
4: Gol de Platense.
2: Gol de Platense. ¿Quién lo
4: empató
2: hizo?
4: Platense, Sapiola de penal con este resultado. Ahora Central puntero 22 puntos. Argentinos también 22, mejor diferencia de gol.
2: Muy bien, te pregunto después en la anual cómo queda. Se viene ahora nuevamente Di María buscando sobre el área, sacan. Y atropella nuevamente Campaz, bien apareció el 80 jugador Reali, la tiene Real y va sacando ahora como puede. Florentina manda ahora en la mitad de la cancha, cruza campo rival para el Ordi. Contesta en ataque el equipo visitante contra el resto peligro y se viene. Le queda para Fernández, Fernández. La tiene Fernández, una buena noticia por lo menos para Independiente Rivadavia, que le empataron a Argentino. ¡El remate! Tremendo, Ledesma ahora. Por encima del travesaño voló para la foto de remate de Reali. Buena intervención del arquero que le mandó el córner, Marcelo.
0: Un remate de 35 metros, esa le gusta a Ledesma. Vuela, vuela. La puede haber resuelto de otra forma, pero sacó sobre el travesaño. Buena intervención.
1: Cuarto córner para Independiente, le va a pegar Matías Reali. Tiro de esquina para Central.
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2: Para Independiente Rivadavia, quiero decir. Hay tiro de esquina para el conjunto de la Lepra. El centro al área, un golpe de cabeza. Por encima del travesaño. Dos cabezazos en el área, siempre es gol, pero Ledesma. Esta vez se lo sacó el número 2, Costa. Dos cabezazos en el área, Marcelo. Ledesma alcanzó a tocarlo al córner.
0: El cabezazo exigido del último hombre de Independiente. No tenía recuerda, era el número 2. No tuvo recorrido su cabezazo, salvó Ledesma.
2: Expulsado Arce en primer tiempo, 3-0 pierde, pero va. Quiere pagar cara a su derrota. Ledesma la perdió. Quedó así, perdido en el área. Sin embargo, la va recuperando Central. Le quedó para acampar contra el resto peligro. Contesta en ataque, va saliendo Central. Manda en el botazo para Ángel Fabián Di María, la tiene el campeón del mundo, se viene Ángel Fabián Di María, uno de los notables jugadores de la historia del fútbol argentino, la manda sobre el área, va sacando de cabeza a Costa, le va quedando nuevamente al equipo mendocino, robó Di María, Di María hace un giro, se viene Di María, tiene Di María, soltó para Campas, Campas tocó para Copetti, Copetti para Campas. Campa la pide Cantizano, la tiene Campa fuera del área, mete pase exigido, fuera del área por el costado izquierdo de taco, la metió Di María para Fernández, está el cuarto competitivo.

0: gol de Rosario Central, faltaba el gol de Copetti y apareció Copetti, que tampoco festeja el gol, pero llegó el gol de Copetti, señor, del centro de Sande, la emisión de María, gran jugada de Central, que no tiene piedad frente a Independiente Rivadavia. Señores, frente al equipo de Mendoza, se toma un buen sorbo de vino tinto el conjunto Canaza para festejar esta noche seguramente notable goleada frente a Independiente Rivadavia. Más allá de jugar con un hombre de más, hay que plasmarlo en la cancha. Central 4, Independiente Rivadavia nada, para prenderse en todo, para ilusionarse y para que el pueblo Canaza festeje. Señores, 24 minutos y medio, Central 4, lo hizo Copetti, 4 para Central, 0 para Independiente Rivadavia.
1: Y al fin el perro cazó una mosca, decían en el barrio, jugada genial de Central, tajo de Di María en el final de la jugada, centro del primer palo y Copetti llegó, como llega siempre, apareado por un rival y el arquero con su botín empujó. 4-0 Central, un resultado tremendo, ¿no? Tremendo, que no deja dudas hasta acá en este partido.
2: Esta es otra vez el Banco Canaza, desde el 13 de mayo de este año que Central, que Copetti no metió un gol con la camiseta de Central. Precisamente había sido el gigante contra Racing, ganó Central 2-1.
3: Independiente de Mendoza es el puntero en la tabla anual con 52 puntos, Boca 51, Argentino 51, Central 50.
2: César,
1: sí.
2: Se vienen dos cambios de Central, uno es Servi, se retira Hamilton Campaz, ya te digo por quién es el otro.
0: Perfecto, bueno, va a entrar Chucky, vamos a ver si viene tarde para regresar y también se va a cantar la figura del partido, Marcelo,
1: sin
0: ¿no?
1: duda, mejor de todos. Yo no lo hubiese sacado, pero todavía quedan 20, 25 minutos de partido. Vamos a ver cómo está Chucky, gran partido de Campaz, enorme.
2: Entra Marco, ¿no? Ingresa con el número 9 Marco Rubén, se retira el 22 Enzo Copetti y hay una más.
0: Hace mucho no aplaudían a Copetti, ¿no? Lo aplaudían a Marco Rubén. Es para Marco, ¿no? ¿Y quién es?
2: Para Badaloni también. Sí, entra Badaloni también, se retira Franco Ibarra.
0: Bueno, pone toda la carne en el asador, todo delantero.
1: Sí, no sé, va a jugar con un solo 5, que Pizarro, por lo que veo, ¿no? Bueno, vamos a ver. Así lo vio el Mirón, gana Central 4-0 este partido, quedan 25 minutos.
0: Hay un cambio en el equipo mendocino, se va a ir el 5, ¿no?
2: Sí, se va Tomás Botari, ingresó con el número, ya te digo.
0: Perfecto, vamos a ver quién entró.
2: El número 34, que es Estefano Moreira.
0: Muy bien, Moreira.
1: Es pivot, es volante central, ¿no? Número 5, Estefano Moreira. Un jugador que supo jugar en Colón, ¿no? Y en Instituto de Córdoba.
2: Sí, correcto.
0: ¿Cuánto hace que Central no ganaba por goleada así?
2: Y hay que revisar.
0: 4-0, notable. La pelota le va quedando al equipo Canaza. ¿Ha tenido gran incidencia la expulsión de Arce para este 4-0?
1: Sin duda se desarmó el equipo mendocino. Igual Central había sido más con 11 contra 11. Pero bueno, así se desarma el equipo, ¿no? Cuando perdés uno, si bien era el delantero, ¿no? No era un volante defensivo, un defensor, ya resignó posibilidades Independientes, se tiró atrás y Central sacó toda su jerarquía, ¿no? Porque hay jugadores de Central que la tienen.
2: La última goleada de Central había sido contra la Universidad Central por 4-0 por la Copa Libertadores.
0: Mira vos, Tiene la pelota el equipo Briazul, más allá de todo eso, sigue como puntero de la nueva, lo decía la Paez, y con este resultado Argentinos Juniors, el equipo Independiente de Rivadavia se mantiene puntero del anual, puesto que no ha abandonado. Tiene la pelota ahora sobre el campo rival, sobre el área de Andrea Carantizano, corner. Llegaba bien para sacar la Fuber. Al tiro de esquina será para Central, Miguel.
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2: El séptimo para el Canaza, le pega Di María.
0: Muy bien, Fideo por parte de la gente. Saluda, Ángel Fabián Di María con su mano izquierda al centro de Di María. Golpe de puños. El arquero Volcato, que queda otra vez en el dominio de Di María, se la pide ahora Cantizano. Di María intentó al área, la mató al pecho, juega Marco, gol. ¡Gol! ¡Gol! Canasa. En la tarde de los goles, en la tarde de los goleadores, tenía que aparecer Marco Gastón, Rubén, el pescador del área, un hombre de central que después vamos a confirmar, se la mandó de pecho para servírsela justa a Marco Rubén, luego el centro de María que partió desde la derecha, la pelota muy bien de pecho habilitándolo a Marco y lo fusiló al arquero, el pescador del área, el goleador eterno de Rosario Central que sigue acumulando goles en la tabla general de la historia. Canasa, tenía que aparecer Marco Rubén para que Central sentencie una goleada tremenda en la tarde de Rosario Central 5, Independiente Rivadavia 0. Lo hizo el pescador, el goleador histórico Marco Gastón Rubén, Central 5, el conjunto de la Lepra Mendocina 0.
1: Otro golazo de Central, el que la baja de pecho del Chucky Servi. ¿Entendés? Un gol del corredor industrial, se podría decir. El de San Lorenzo Ciudad se la baja al de Bermúdez, al de Beltrán. A Marquito Rubén, Central gana 5-0. La verdad, un resultado impensado, gran partido Canasa.
0: Otro cambio en Central, se va pidiendo, ¿no?
2: Sí, se retira el número 11, Ángel y María, ingresa el 24, Juan Jiménez. Marco Rubén no marcaba del 19 de mayo contra la Universidad Central de Venezuela, acá en el Gigante también, César.
1: Está por cumplir 40, Marco, en el mes de octubre, ¿eh?
2: Correcto.
1: Creo que el 26 o por ahí.
0: Muy bien, dos de María, uno de Campas, uno de Copetti y uno de Marco Rubén, para la gran goleada de Rosario Central. Ahora lo pone Juan Jiménez, otro muy buen jugador que tiene Central, pero defensor ya no está. Y María tampoco está, Campas ni Copetti, tres de los 5 goles de Rosario Central. Dale campeón, grita la gente, Qué diferencia de este Central, vas a ser un hombre de más y lo que sea, pero qué notable partido, a diferencia de lo que vimos con Tabampe, ¿no?
1: Sí, tremendo. La verdad son dos equipos totalmente distintos. Pero acá está Campas,
0: Claro.
1: Acá está Campas, amigo. 26 de octubre, cumpleaños de Marquito, 40 va a cumplir.
0: Ni así con esta goleada, ni con el título, Central va a reconocer al Mirón, la gente, al técnico, que está haciendo una gran campaña, Marcelo.
1: Eso es lo menos importante, César.
0: Bueno, pero está en cuanto a efectividad, realmente una muy buena campaña el técnico de Central. Pelota para Marco Rubén, va para el sexto, la pide Cantizano, se dio vuelta al centro de Sander, remató, todo de Central, la sacan del fondo, despejan como puede, el balón se pierde afuera, de lateral para, cobró finalmente para el conjunto de Independiente Rivadavia. Es toda una fiesta, Central lo gana 5-0, 32 minutos en segundo tiempo.
3: En 2025, Gimnasia y Grima La Plata fue vencido por Central 3-0 y también en 2025 Central le ganó 3-0 a Instituto de Córdoba. En 2024 otro 3-0 ante Vélez. Esas son las últimas goleadas en el fútbol argentino del equipo canalla.
0: Bueno, y 5-0, me imagino habrá que seguir buscando la historia, querido. Recuerdo un 5-0 acá hace algunos años, no me acuerdo con qué rival, pero no se ha dado tan seguido, querido Miguel, ¿no?
3: Y es difícil un 5-0, un 6-0, realmente.
0: Yo recuerdo un 5-0 acá, no me acuerdo con qué equipo,
3: Y puede ser con Belgrano de Córdoba, me apuntan aquí,
0: No, sí puede ser.
1: Recuerdo el 5-1 del 80 contra Racing de Córdoba. Acá, en la final del campeonato.
0: Sí, señor, tiene la pelota al Servi, está tocando el buscar al Servi, la descarga de Cantizano, va sacando ahora como puede. El número 34, el jugador que entró, el 34, me dijiste quién era, Moreira, ¿no?
2: Estefano Moreira.
0: Moreira, la pelota le corresponde al equipo de Independiente Rivadavia en Mendoza, que se está cayendo en el campeonato más allá de esta goleada.
1: Bueno, tomo tu palabra y digo, la prensa que decía que este era el mejor equipo, la prensa que alababa este Independiente como un equipo increíble, bueno, así es el juego argentino, se fue Villa y este es otro equipo, César. Sin Villa, todo esquema terminaba, el esquema terminaba en la resolución y la capacidad individual de Villa. A este equipo le cuesta llegar al arco.
0: La pelota al área, busca ahora Lordi, la tiene Lordi, va fuera del área derecha de Rosario Central, la tiene Lordi, enfrenta la marca, la gana el hombre de Rosario Central, para mí es lateral para el conjunto canalla, Sí señor, lateral defensivo por la derecha, será para Central.
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0: Es lateral, será para el conjunto de Rosario Central cuando hay otro cambio en el conjunto visitante, ¿no?
2: Sí, se retiró el número 10, Matías Fernández, ingresó con el número 8, Leonel Buca.
5: Muy bien esta busca, ¿eh? Este ha sido titular varios partidos, Lata, ¿no?
2: Sí, pero sobre todo era titular el torneo pasado.
1: De Esperanza, provincia de Santa Fe, jugador de Unión, ¿no? Después jugó en Riestra, San Martín de Tucumán y Estrella Amadora de Portugal.
5: Sí, señor, todo el historial, todo lo referente a los jugadores siempre lo tiene el querido Marcelo Trucardo, nuestro líder. Atendiendo la pelota nuevamente, ¿eh? Va jugando otra vez Obando, tiene Obando. Obando que le manda sobre el campo rival, se viene el equipo Canosa por el costado izquierdo. Ahora se viene Sandy, la ganó Sandes, pelota al córner. Buen partido Sandes también, ¿no?
1: Buen partido, se ha abierto la cancha, ¿viste? Cuando la cancha se abre, cuando el rival tiene uno menos, las diferencias se estiran, ¿sí? Bien Sandes, bien, no hay nadie que haya jugado mal en central, ¿no?
5: Le va a pegar Chucky, ¿no? En el córner.
2: Sí, le va a pegar Servi.
5: Bueno, después te pregunta cantidad de córner tuvo central, el centro al área, lo buscan a Juan Jiménez, golpe de cabeza, le quedó otra vez por la izquierda para Chucky, la tiene Servi, sacó el centro, sacaron de cabeza ahora Pinto 42, Stuber, otra vez resuelve central, le va quedando la pelota nuevamente para Cantizano, tiene Cantizano, juega por el costado izquierdo, tiene Servi, Servi para Cantizano, central se florea, gana 5-0, juega para Juan Jiménez. Se pone el equipo al hombro. La tiene Jiménez buscando para Cantizano. Comete falta, sí señor, fuera del área. Tiro libre, Canalla.
1: Ya alguien le pega.
2: Servi. Sí, me corrijo, ¿no? Servi, es Julián Fernández.
5: Ah, Julián Fernández,
2: sí, nos equivocamos.
5: No, Servi está en la cancha.
1: Ah, Servi, el 10 Servi, le bajó la pelota de pecho.
2: Ha entrado Julián Fernández, ya te digo por quién.
5: Ahora sí lo veo, Julián,
1: No, Julián Fernández le va a pegar, ¿no?
5: Sí, señor, pero está Servi está,
1: Y Servi se agarra ritmo de fútbol, es un grandísimo jugador, ojo.
5: Sí, señor, ¿está Julián Fernández entonces?
2: Sí, está Julián Fernández.
5: Bueno, vemos por quién entró. Hay tiro, está Ávila para pegarle, ¿no?
1: No, bueno, si hace un gol Ávila de tiro libre, cierre la cancha.
2: Julián Fernández fue el que ingresó por Ibarra, no fue Badaloni.
5: Está bien. Badaloni no lo vi. La pelota, vamos a ver, ¿quién está entonces? Ávila, ¿qué más?
2: Y está Cantizano, si no veo mal. No, está Servi.
5: Está Servi. Vamos a ver quién le pega. 1, 2, 3, 4, 5 hombres en la barrera. Tiro libre para central. Vamos a ver, le va a pegar a Ávila. ¡Ah, cerca! Cerca, el parante izquierdo se tiró para la foto. El arquero Volcato casi llega al sexto, Marcelo.
1: Muy bien Ávila acá, Le dio suave, le dio la curva, la comba, la pelota. Se cerró sobre el palo izquierdo del arquero. Muy superior central. No hay más análisis, César. Ya queda poco de partido. Lo pasó por arriba, Central Independiente.
5: 37 minutos, tenemos el segundo acto. Recuerda el marcador, Central gana 5-0. Créalo, si pone la radio recién, Se durmió en la siesta y se despertó y puso la radio. Central gana 5-0. La pelota le corresponde al equipo mendocino. Al fondo va saliendo el número 2, Costa, para el equipo de Berti.
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5: Se viene Chucky, se viene Serri, se viene para Central, la tiene Serri, habilitó por el costado izquierdo, la tiene el equipo Canosa. Viene ahora el equipo de Azul con Julián Fernández, la tiene Central, se viene Julián, la ganó, sin embargo gana el hombre Independiente Rivadavia, reventando el fondo, el jugador Costa, la mete sobre el campo rival, la va recuperando el equipo de Azul, le va quedando por el costado izquierdo, tiene Férico otra vez Pizarro, de buen partido, va teniendo la pelota Rosario Central, juega otra vez con el futbolista Cantizano, tiene con Jiménez, juega ahora por el costado derecho, toca el equipo Canalla.
3: Se consume el partido en Vicente López, Platense Argentinos 1-1, por ser para Argentinos, Franco Sapiola de penal, el empate para Platense.
5: Se casó Servi, perdió la posesión de la pelota, otra vez la tiene el conjunto de Independiente Rivadavia, que va quedando para Costa, va saliendo Costa del fondo, Platense Argentino 1-1, ¿no?
3: Sí, señor, 1-1 por ser para Argentinos, Sapiola de penal, el empate para Platense.
5: Ganaba ahora el número 43 con falta Sartori, tiro libre defensivo, será para Rosario Central, 39 minutos, tenemos el segundo tiempo, Turcato.
1: Nunca, pocas veces vi un equipo entregado como Independiente, Se desorganizó totalmente, perdió la línea, perdió el formato, perdió el fútbol, perdió la forma de defender, perdió todo. Este equipo que a priori parecía una estructura imposible de romper, bueno, le sacaron a Arce y se vino abajo como un castillo de naipes.
5: Pero fue superado del arranque mismo, me parece.
1: Sí, señor.
5: Pelota para Coronel, buena filtrada, va Coronel, quiere su gol, pelota al córner, Sacaba para mí el número 42, Stuart, el árbitro dice que no, que remató Coronel. Casi 40 minutos tenemos, estamos llegando a la recta final del partido. Central 5, con 2 de María, 1 de Campaz, otro de Marco Rubén, en la tarde, y uno de Copetti. Gana Central 5-0 frente a Independiente Rivadavia.
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5: Tampoco lo festejó Copetti, querido Lata.
2: Y no, ya venía de sequía justamente del partido contra Racing en el torneo pasado.
5: Muy bien, tiene la pelota del conjunto ahora de Independiente Rivadavia de Mendoza, lo gana 5-0.
1: También hay un respeto al rival, César.
5: Sí, es verdad.
1: Por eso Campaz tampoco lo festejó, el rival juega con 10, la ve pasar. Parece que Central lo ha respetado, ahora desaceleró Central, como verás, ¿no?
5: Muy bien, la pelota le va correspondiendo al equipo de Azul, saca para Sandy. Tiene ahora Chucky Sarvi. El esférico va, el ex Sporting de Lisboa, va perdiendo, ahora lo va recuperando conjunto de Central. Se lo perdió solo. Entraba solito de cara al cuadro menor, al área menor, Sartori. No pudo impulsarla, estaba ya totalmente vencido el arquero Ledesma. Se lo perdió el equipo mendocino.
1: Un dato para el análisis, aunque no sea el momento, ¿no? Porque la fiesta es completa. Cada pelota que cae al área chica de Central, hay un mar de dudas, Ledesma duda siempre, no sale, espera debajo del arco, acá se lo comió el delantero, increíble gol que era Independiente.
5: Tiene el balón Rosario Central, cruza con perdido a Julián Fernández, buscó la descarga ahora para Servi, bien la ganó Servi, se viene Servi, el centro buscando a Marco Rubén, el Ordi, que despejó hacia atrás, saca afuera. Nuevamente la va recuperando el equipo del Azul, la tiene con Pizarro que habilitó para Coronel que va tocando, toca y toca central, le queda en la mitad de la cancha Obando, sale con Juan Jiménez, va saliendo Canasa.
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5: Tiene la pelota Julián Fernández, juega ahora nuevamente para Pizarro que toca hacia atrás, toca y toca Rosario Central, que va quedando nuevamente Obando, va saliendo en la mitad de la cancha el equipo Canalla.
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5: Muy bien,
1: No va a haber descuento, calculo, ¿no?
5: Sí.
1: Estimo que no.
5: Está bien. ¿Cómo anduvo por la noche del sábado? ¿Tranquilo, Miguelito, la pared
3: y ayer? Sí, todo bien. Me acosté muy temprano porque realmente yo me levanto muy temprano.
5: Está muy bien. Estuve ayer en el Broadway mirando a Marcela Morelo. ¿Le gusta a usted, querido?
3: Marcela Morelo no me gusta.
1: A mí tampoco.
5: Bueno,
1: se ve que es la única entrada que vendieron.
5: Se nota que es malaria. La otra vez que fui estaba lleno. Ayer ni llegaba a la mitad del... ¿O será porque no le gusta a Marcelo Morelo a la gente? Tiene la pelota.
3: Hay poca plata.
5: Tiene la pelota Pizarro, juega para Juan Jiménez. Pelota en la mitad de la cancha. Juega nuevamente para Obando. Obando para Coronel. Coronel juega, va a tocar. Ole y ole, dice la gente de Rosario Central. Subieron los lirios. Los lirios le gusta, ¿no? Como grupo invitado.
1: Sí, más o menos. No es la música que prefiero, pero son conocidos. Sí, tienen su historia.
5: ¿Qué le gusta a Turcato? De música internacional, ¿no?
1: Yo soy... El folk rock en la juventud, ¿sabes lo que es el folk rock?
5: Sí, el rock.
1: Lento. Y después me gustan algunos cantantes...
5: ¿Usted es fanático de Serrat?
1: Sí, claro, bueno, por supuesto.
5: Sí, es verdad.
1: Contemporáneo, cantantes que tienen que ver con mi época, ¿no?
5: Sí, señor. Tiene la pelota ahora nuevamente. Yo lo veo más cumbiero a Miguelito Lapaglietti,
3: Santa Fecina. No. Cumbia Santa Fecina, sí.
5: En Los Palmeras, ¿no?
3: No tanto Los Palmeras, me gusta mucho Mario Pereira.
5: Ah, mire usted, tiene la pelota ahora nuevamente, qué buena evolución. Juega para Marco Rubén, le quedó ahí, está el sexto, lo tiene central, pelota por encima del travesaño. Julián Fernández, le quedaba como 9, buena jugada entre Cerro y Marco Rubén, y Julián Fernández rebotó en el hombre de Independiente Rivadavia. Casi llega el sexto, Marcelo.
1: Buen partido para Cerro y para que empiece a probar. Está rápido Cerro y juega con un buen izquierdo acá en este esquema.
5: Sí, realmente muy bien, Servi. ¿Quién le pega?
2: Va Cantizano, el octavo para Canalla.
5: 44 minutos y algo más, tenemos, va a terminar el partido en cualquier momento, le va a pegar Cantillano, procede, ejecución de córner, un cabezazo, cerca el cabezazo de Sández, del parante izquierdo, pero tuvo poca potencia, murió lentamente sobre raza final, 44 minutos y medio, va a sacar desde el arco, Volcato para Independiente Rivadavia.
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5: Mañana estamos a partir de las 5:30 de la tarde junto al doctor Eduardo Luis, Marcelo Turcato y todo el equipo, partido clave para Newell también, frente a Gimnasia de Lima de Mendoza, que viene de perder 3-0 Miguel Apaese, ¿no? Viene de una derrota dura el equipo mendocino, ¿no?
3: Sí, señor, perdió 3-0 y el partido que ha finalizado en este momento, Platense Argentino, es final. 1-1 por ser para Argentinos, Franco Sapiola de penal para Platense. Otra información en el plano internacional, Hernán Landés, Clarence Seedorf, ¿se acuerda? Ese crack que ganó tantas Champions League, es el nuevo técnico del Corinthians de Brasil.
5: Señores, ha terminado el partido, no adicionó absolutamente nada, Tello, van a reclamarle a los jugadores Independiente Rivadavia, seguramente las jugadas claves del primer tiempo, el penal que cobró, que fue gol de Di María, y también el penal a Obando, bien digo, que convirtió Di María, y también la función de Arce. Pero ha sido una gran tarde de Rosario Central. De hace mucho que no veíamos un central tan efectivo, goleador, y con un fútbol de alto vuelo. Ha ganado el equipo de Jorge Almirón 5-0, se prende en todos los niveles del fútbol argentino, tanto en el anual como en los playoffs. Rosario Central, de gran campaña, que viene de quedarse con la Supercopa Internacional. Señores, gran momento, Canalla ha goleado Rosario Central 5-0 con goles de Di María, uno de penal para el astro Canalla, uno de Campaz, uno de Copetti y uno de Marco Rubén, el goleador histórico de Central. Central 5, Independiente Rivadavia nada.
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1: Bueno, Juan Manuel Elordi se queda hablando con los jugadores, compañeros, ex compañeros ahí, de Rosario Central, y Florentín se queda hablando con Julián Fernández, compañeros en Vélez. Un partido que termina bien. Central ganó por 5-0, y es justo, le digo más, en el primer tiempo pudo haber hecho 5. Después su propia impericia le impidió aumentar la brecha en ese primer tiempo. La expulsión de Arce en los primeros 45 minutos para el equipo de Independiente fue letal. Central lo definió con un gran nivel de algunos futbolistas. Claro, destaco esto, ¿no? Porque hay que tenerlo en cuenta, el rival jugó con 10 más de un tiempo. Pero grandísima victoria de Central, enorme partido de Hamilton Campaz, para mí la figura del encuentro.
7: 22 remates para Central, 9 de ellos fueron al arco, 5 terminaron en los goles de Di María por duplicado, Campaz, Copetti y Rubén. 9 faltas cometidas, tuvo 9 corners a favor, una vez cayó en posición adelantada, tuvo un solo amonestado que fue Ángel Di María y ningún expulsado. Por su parte, Independiente Rivadavia tuvo 6 tiros en total, 3 de ellos fueron al arco, cometió 15 infracciones, tuvo 5 corners a favor, cayó 2 veces en posición adelantada, tuvo 3 amonestados, Ríos, Costa y Florentín, y un expulsado que fue Alex Arce.
3: Bueno, como ya es final el partido entre Platense y Argentinos, 1-1, Central 22 puntos, Argentinos 22, más abajo Belgrano, Sarmiento, Huracán 19, Gimnasia Mendocino, que sí, perdió con Estudiantes la semana pasada, 3-0. Tenemos la palabra de Ángel Di María, le escuchamos.
8: Recién salió todo, de principio a fin se subieron a imponer en un partido que era por la tabla anual, por la fase de grupos, pensando en clasificarse a Copas del año que viene.
9: Sí, la verdad, todo lo merecíamos. Creo que, como lo dije el otro día, el partido contra Banfield fue una semana ahí de mucho festejo y no estábamos concentrados, las cosas no salieron y nada, merecíamos seguir por el camino que veníamos, que lo veníamos haciendo muy bien, veníamos sacando victorias, que no es fácil en el fútbol argentino, y bueno, hoy con la gente, con todo, creo que sacamos un partido muy, muy importante adelante.
8: Recuerdo habíamos hablado en la victoria 1-0 con gol tuyo en victoria ante Tigre. Habías hablado esa semana, se venía la Supercopa Internacional, se pudieron imponer. ¿Para qué está este central en este tramo de fase regular? Teniéndote en cuenta también el jugar esos playoffs donde también alguien me decía, bueno, también nos debemos eso, llegar lejos en un torneo en esta modalidad.
9: Sí, sí, nada, estamos todos, intentamos en cada partido hacer lo mejor posible. Vamos partido a partido, hoy era un partido importante contra un rival que viene haciendo la cosa muy bien, que está peleando ahí arriba. Así que nada, creo que lo importante era hoy ganar como sea, le dije antes allá a los chicos, ir a cuchillo entre los dientes, meterle con todo, no podíamos regalar más puntos, teníamos que sacar los tres para poder pelear arriba. Y nada, creo que esta victoria hace que nos sigamos ilusionando, que sigamos creyendo en nosotros, en lo que venimos haciendo, en lo que viene haciendo el club y nada, es importante.
8: Además, desde lo futbolístico te veía sin la pelota, dando indicaciones al arquero, a los de abajo, estabas metido desde el minuto uno. Eso te llevó a la amarilla, es verdad, pero también todas esas cuestiones que rodean a lo futbolístico, ¿no? Entró Marco Rubén y convirtió Campaz después de jugar en la selección, también convirtió los pibes que siguen apareciendo y sumando minutos.
9: Sí, todo, todo. Creo que el club viene haciendo la cosa muy bien, venimos creciendo un montón. Vienen saliendo muchos jugadores importantes de abajo, los más viejos. Intentamos ayudarlos a seguir mejorando, a seguir creciendo. Y nada, creo que hay que seguir por este camino, lo venimos haciendo muy bien, hacemos oído sordo a todo lo que se habla y pensamos en nosotros solamente y en mirar para adelante.
8: Y este público que en la previa levantó la copa junto a ustedes metafóricamente, ¿qué se le dice en este sprint final que siempre alienta acá en el Gigante y también a distancia el otro día en Banfield? Bueno, allí pudieron ir.
9: Nada, no se puede decir nada, ustedes lo ven en cada partido de local, de visitante cuando nos toca, en copa, a Santiago 12 horas de viaje. Nada, le debemos un montón y nada, aunque le estamos dando alegría, queremos seguir haciéndolo porque se lo merecen, porque nos bancan a muerte, porque viajan a todos lados y nada, ojalá poder seguir dándole alegrías.
8: Aprovechando tu generosidad, el otro día estuviste en la despedida de Messi, ¿qué significó volver a ponerte la indumentaria de la selección y estar ahí en el Monumental con el resto de los campeones del mundo?
9: Ah, fue un momento muy lindo para mí, poder estar ahí, poder compartirlo con ellos. Poder compartir esta despedida, porque bueno, arranqué con Leo en la selección, me retiré viéndolo ahora Leo en la selección y nada, la verdad que fue un momento duro para todos, porque obviamente uno, como pasó con el Diego, nunca quiere que se termine, quiere que sean eternos, pero bueno, eternos van a ser siempre, ahora es un hincha más, como él lo dijo, y estamos felices de haber tenido al Diego, ahora Leo, y ojalá que dentro de poco tengamos uno más.
8: Ese hincha más y la última que te hago, a distancia, ¿crees que es con Scaloni y con estos nuevos jugadores que van apareciendo y van demostrando buenos resultados con la selección?
9: Sí, por eso Leo se quiere quedar, por eso quiere seguir por este proceso, porque lo viene demostrando, siempre hay gente grande y van apareciendo cada vez más chicos, ahora la edad bajó un poco porque, bueno, obviamente los que están más viejos tienen 30, 31, 32, que viejos no son en este momento. Pero nada, vienen saliendo chicos que tienen 19, 20, 21 años que la están rompiendo y bueno, ojalá que ese proceso siga, que sigan con ellos y ojalá que nos den muchísimas alegrías.
8: Ángel, gracias, lo mejor.
3: La palabra del gran capitán de Ángel Di María, decíamos que Central, Argentinos 22, arriba en la cúpula de la zona B, Belgrano, Sarmiento, Huracán y Gimnasia 19, séptimo Barraca Central 18, Independiente de Mendoza 18 en el último puesto de la clasificación. River, ahí expectante, con ganas de treparse, 16 unidades, Atlético Tucumán con 14, será el próximo rival del Canalla el próximo sábado a las 20 en Tucumán. Habla Marco Rubén.
8: Marco, felicitaciones.
10: Muchas gracias. Y bien, ¿cómo voy a estar disfrutando primer partido después de la Copa acá en Arroyito y haciendo este partidazo? Así que mejor imposible.
8: ¿Cómo lo viste al equipo desde afuera? Lo decía Ángel, lo charlamos en la previa con tus compañeros. Era un rival directo por todos los aspectos, pero lo pudieron imponerse y reducir casi en este 5-0 que quedó plasmado.
10: Sí, un rival dificilísimo. Y directo, claramente. Estamos ahí a un par de puntos, creo que quedamos de la tabla anual. Así que era un partido fundamental para nosotros. Y aparte, esta cantidad de goles en el marcador también nos sirve. Nos ayuda por cualquier cosa que pueda pasar más adelante. Así que todo salió perfecto. Pude volver a convertir, que es mi alegría siempre, convertir acá con mi gente. Y bueno, y contento por el equipo porque la verdad que es un partido 10 puntos.
8: ¿Cómo lo ves al equipo en líneas generales? Digo, con tu conocimiento y con tus diferentes pasos y ciclos en el canalla, ¿qué tiene este en comparación a otros que has compartido y estado?
10: Tenemos un plantel muy bueno, con muchos jugadores de gran jerarquía, que dan la cara fin de semana, y muchos chicos que vienen surgiendo y están acompañando ese proceso de maduración con grandes jugadores, y lo están haciendo de maravilla. Así que mucho potencial veo. Y bueno, y ahora estamos ilusionados con lo que viene, porque queda una tabla anual que sabemos que es difícil, y después también queda la Copa, ¿no?
8: Pareciera una obviedad que el ganar es sumamente importante y levantar un trofeo también lo es, pero te veía en Santiago del Estero festejar como un juvenil más, como un chico recién surgido. ¿Qué significa haberlo ganado, sobre todo en este sprint final de la fase regular y, como siempre dijo Ángel, bueno, también por todo el contexto que siempre a veces se menciona?
10: Por supuesto, es la alegría más grande del fútbol, la verdad, porque ya de estar retirado volví a compartir con mis compañeros, sobre todo con Ángel, con la gente una vez más, en esta, ya no me acuerdo en qué etapa en el club.
8: Una más.
10: Sexta. Y bueno, poder lograr una copa así tan importante ante un rival que queríamos ganarle, para mí es un sueño. Y bueno, y agradecido eternamente a Angelito, que me hace compartir todo. Me puso ahí enfrente a levantar la copa con él. Estoy muy emocionado por eso, lo va a ser un recuerdo para toda la vida. Y por supuesto, como te dije recién, muy agradecido por hacerme vivir ese momento.
8: Y ahora, ¿cómo definís a este equipo? Que va por el bicampeonato de la tabla anual, quiere también el clausura, copas internacionales el próximo año.
10: Bueno, centrados, ahora tenemos que estar centrados y pensando que estamos en camino de todo. Pero bueno, es difícil. O sea que tenemos que pensar bien cada partido y jugarnos la vida. Si estamos como estamos hoy, cualquier cosa puede pasar. Y bueno, y teniéndolo Ángel también, sabemos que cualquier cosa puede pasar, así que tenemos esa pequeña ventaja sobre el resto.
8: Decinos, nadie nos escucha, ¿qué es Ángel en el día a día? Me lo dijiste ya varias veces en la nota. En la cancha lo vemos todo, pero en el día a día motiva, en el vestuario.
10: El día a día es uno más con su jerarquía, con su trayectoria, que nos hace crecer a todos. Entonces es gigante para los chicos, para que puedan ver el paso a paso de cómo formarse, de lo que se logra desde abajo. Y bueno, y es un amigo, un compañero más, es una persona muy simple y muy agradable, así que lo disfrutamos mucho.
8: Bueno, hablando de disfrutar y festejar, vaya con sus compañeros. Marcos, gracias.
3: Muy bien, así hablaba Marco Rubén. Le vamos a responder cuando dijo, creo que estamos a 2 puntos en la anual. Sí, señor, Independiente de Mendoza, 52 puntos, Boca 51, Argentino 51, aparece Central cuarto con 50 unidades, a 2 de Independiente de Mendoza, que está puntero en esta anual con 52 puntos. Más abajo, los clasificados: Vélez 49, Instituto 47, Estudiantes 45, River 45, Belgrano 45, entre Copa Libertadores y Copa Sudamericana.
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3: La palabra de Pizarro, el chileno, habla con la prensa.
11: Creo que el equipo mostró que está para grandes cosas, que está para pelear cosas importantes, así que nos vamos muy contentos. Creo que era vital ganar hoy día, así que hay que descansar y preparar lo que viene.
8: Cuando digo en esa posición con características similares a otros compañeros, ¿cómo lo viste vos al equipo? Porque más allá de convertir 5, no le convirtieron goles. Me imagino que eso también es algo positivo.
11: Sí, siempre importante que mantengamos el arco en cero. Creo que lo hablamos ahí en el entretiempo, que se iba a abrir un poco el partido, pero no teníamos que descuidar el arco. Creo que lo hicimos bien. Los que estamos de inicio, los que entraron, estamos todos comprometidos por este club, así que queremos pelear cosas importantes.
8: Desde lo futbolístico tiene jugadores de selección, ni hablar Ángel Di María, pero desde lo mental también le considerás y le destacás una virtud importante a este equipo.
11: Sí, creo que estamos todos preparados para esta instancia. Tenemos jugadores, tú lo dijiste, que han ido a la selección, de jerarquía, jugadores que han ganado cosas importantes en el club. Creo que eso hace que el grupo esté al 100 más en estos momentos, así que estamos todos muy preparados para lo que viene.
8: Hablamos con Ángel, hablamos con Marcos y también yo te veía hablar con Almirón, casi que siempre te da indicaciones, te mira y se conocen. ¿Qué les va diciendo el técnico Jorge en este tramo final de la fase regular para seguir conquistando títulos?
11: Sí, no, creo que, te repito, como lo dije antes, hoy era vital que ganáramos. Creo que al final yo por ahí quedé ahí cerca, pero siempre nos estamos dando instrucciones entre todos, lo hablamos, siempre lo escuchamos a Ángel, a Marco, estamos para escuchar, para aprender y para que puedan tener una alegría acá en este club.
8: ¿Qué se le dice a esta gente? Y una frase final, todo tuyo.
11: No, muy contento que nos sigan alentando, creo que es algo hermoso jugar acá local, así que va a seguir siendo así.
8: Así pasaba Pizarro.
3: Vicente Pizarro, Marcelo, César, bueno, la palabra del chileno.
5: Te quería preguntar, querido Miguel, ¿Vélez cuándo juega? ¿Juega mañana?
3: Vélez Arfield, sí señor, Vélez Arfield juega mañana a las 4 de la tarde ante Lanús en condición de visitante, juega claro. Vélez, Sebastián Martínez será el árbitro de este encuentro.
5: Porque si gana Vélez lo supera, ¿no? A Central en la tabla anual, queda por encima de,
3: claro.
5: De Central.
3: Claro, claro, ya mismo buscamos rápidamente, mire, y le digo, 49 puntos para Vélez, Central 50, si gana Vélez lo va a superar, si empata Vélez lo alcanzará con 50 unidades.
5: ¿Y algún equipo más que mañana juegue que lo pueda superar a Central en tabla anual?
3: No, ninguno, porque solamente resta el partido entre Gimnasia de Mendoza con Newell's Old Boys. El resto claro. Ya han jugado. Instituto, que es el puntero en una de las zonas, está por debajo en la anual con 47 puntos. Y Estudiantes 45, River 45, Belgrano 45 son los que están debajo de Central y de Vélez. O sea que el único que lo puede alcanzar, si empata Vélez lo alcanzará, igualará la posición, si gana lo va a pasar. Pero es un partido difícil para Vélez porque es Lanús, y Lanús tiene 41 puntos, luchando un poco puede llegar a meterse por lo menos en el puesto número 9 de clasificación, por supuesto que no es mucho, son 4 puntos, creo que le va a hacer mucha batalla, le va a presentar batalla. Lanús a Vélez.
5: Sí, señor. Gran campaña de Instituto, Marcelo Turcato también. También otros los equipos que son castigados, que dicen que los favorece. Hay personajes como Caruso Lombardi que se encargan de ensuciar todos los...
1: Pero, a ver...
5: Tiene apuntado a 3 o 4 equipos y lo ensucia. Yo no digo que los árbitros, muchos cometen errores, pero todo el tiempo embarrando la cancha...
1: Bueno, pero alguien lo manda. O sea, a ver, usted tiene que leer la próxima jugada, porque usted se queda con el fútbol. Esto no es fútbol, esto es política. La AFA le sacó al monopolio del fútbol, torneo, TN, Clarín, Nación, la televisación del Nacional B y de todo el ascenso. Eso es eso, al lado. Usted no se dio cuenta todavía.
5: No, yo lo que me doy cuenta es que periodistas que hicieron un minuto de silencio por Messi en la selección, el otro día hablaban maravilla de Messi, ¿no?
1: Ah, periodistas, sí. No, pero estoy hablando del tema de Caruso Lombardi. Sí. ¿A quién se le ocurre hacer una nota a Caruso Lombardi? Es un personaje detestable del fútbol, detestable, ¿eh? Un denunciador serial que tendría que mirar su propia vida, que es bastante desprolija. Pero por eso le pido que... se avive, esto no es el fútbol. Todos estos que salen a defender o a criticar, en este caso a Central, y a Di María, porque si no estuviera Di María en Central, la crítica Central serían... Acá buscaron una persona importante para emparentarlo con el presidente de AFA, ¿no? Pero el negocio es el tema. Acá el monopolio del fútbol se quedó sin el Nacional B, sin la primera vez, César. O sea, Caruso Lombardi trabaja para esa gente, ¿o no se lo cuenta usted? Bueno, por eso le pido que no se enoje y que no lo consuma, porque le va a hacer mal.
5: Yo pasa la política general con también. Varios equipos de fútbol argentino, principalmente en el Central, pero bueno, atacan a Instituto, atacan a Boca mismo, bueno, los que están...
1: Atacan los que no se muestran a favor y favorecen y hablan bien de Verón, ¿no es cierto? O sea, acá hay toda una movida a favor de la Sociedad Anónima Deportiva, entre los cuales está Mauricio Macri, Juan Sebastián Verón y todos los multimedios estos que están dando vuelta acá y que cercionaron la libertad de trabajo de los periodistas deportivos durante más de 30 o 40 años. Uno a veces ha trabajado para eso, para ese multimedio, ojo, pero yo le pido que usted lea eso, no lo consuma, porque las denuncias de Caruso Lombardi son siempre mentiras. Ahora debe estar contra Mancuso, calculo, ¿no? Debe estar matándolo a Mancuso por la asistencia de AXA, porque también quiso ser dirigente de los entrenadores, ¿no?
5: Claro, está en contra de de ese muchacho que fue técnico de Chacarita mucho tiempo, como es Pacini.
1: El Pacini, bueno, fenómeno. Ahora también es cierto que está prohibido en el fútbol argentino. O sea, la AFA le dijo, el club que contrata a Caruso Lombardi. Bueno, pero estos tipos se creen el ombligo del mundo. Y bueno, manera tengo amigos y tenemos amigos en la radio, son muy amigos Caruso.
5: Ah, sí,
1: y caminan la misma vereda. Así que yo le pido que, o sea, no me importa lo que dice Caruso. Acá goles son amores. Goles son amores, los puntos son los puntos, porque si entras a hablar y a decir
5: no
1: que
5: solamente
1: el poder...
5: Caruso, hay muchos que han hablado, ¿no? Después del título de Central.
1: Ah, bueno. Todos los que hablaron laburan para el mismo multimedio, ¿eh?
5: Eso sí.
1: Y bueno, si laburan para el mismo multimedio, le dicen, le dan la letra, le hacen el vademécum, el libreto. ¿Qué van a hacer, muchachos? ¿O ustedes que se levantan para pegarle a Central porque se le ocurrió, porque critican? Ahora, no le pegan a Boca, no le pegan a River, no le pegan... sí le pegan a San Lorenzo, lo matan, bueno, Independiente también, a Racing también. Pero esto funciona así, por eso no consuma eso. Usted venga a la cancha, disfrútelo. Tello hoy dirigió, alguien duda de Tello, árbitro del Mundial. ¿Qué van a decir? ¿El árbitro del Mundial?
5: Y van a discutir el primer penal.
1: ¿Qué tiene que ver? Pero el árbitro es Tello, ¿no?
5: Ah, eso sí.
1: Pero pueden discutir cualquier cosa.
5: Igualmente, o sea, hubo una jugada penal anterior al penal que no cobró Tello, que fue más penal que el penal.
1: Bien, pero si no termina siendo usted igual que eso, si usted entra en esa, a justificarse.
5: Ah, sí.
1: Por eso le pido que confíe en los árbitros, porque si no usted estaría, o los que critican eso, estarían desconfiando de Tello. Están diciendo que es un corrupto Tello, como dicen que es un corrupto Herrera, que es un corrupto, todo corrupto, menos eso. Este es un show montado, y es complicado cuando los grandes no están en la conversación. No están en la conversación. River hoy, no sé, ¿está entre los ocho River, Miguel? No está. Boca, ahora Boca gana y es el Bayern Múnich. ¿Viste? Boca es un fenómeno, Boca tiene personalidad, Boca... Y nosotros como periodistas y como hombre del negocio del fútbol también entendemos eso, porque Boca vende. Boca vende. Lo que no entendemos es cuando empiezan los detractores o cuando la hinchada de River insulta a Ángel Di María. Eso no se entiende. O cuando Messi va a la oficina del presidente de River. No, porque vos también la podés leer, ¿sabes que el presidente River, el peor enemigo de Chiquitapia, el presidente River? Entonces, ya empiezan a armar conjeturas y todo lo demás. Por eso, si uno va a ir por ese camino, estamos equivocados. Yo vengo al fútbol a disfrutarlo, analizo el fútbol, creo en los deportistas, creo en el árbitro, creo en la organización, creo en los dirigentes. Después, si los dirigentes, por su propia incapacidad, empiezan a llenarle la cabeza a los periodistas o a quien sea para echarle la culpa al árbitro o los entrenadores, ¿no? Porque viste que el entrenador gana el partido o pierde el árbitro, es así, César, en todos los deportes. ¿Acá qué dudas hay? ¿Tiene duda usted en 5-0?
5: No, fue bastante.
1: Pero usted mañana o esta noche se pone a ver quién le saca mano a Rosario Central. No, amigo. No, ese no es el camino, no es el camino. Acá los números de Central en los últimos años son lo que son. Está entre los mejores equipos del fútbol argentino. Y la llegada de Di María le molestó a muchos. Qué lindo sería si Messi llegara para jugar en Newell, ¿no? Sería hermoso. Y seguramente al segundo o tercer partido, porque va a jugar con la camiseta de Newell, sería insultado como lo insultan los hinchas de Di María ahora, porque... Nadie se banca que le gane a su equipo, ¿no? No sé si Messi está preparado para eso, le digo la verdad, Porque Messi no, me parece que no está preparado para eso, porque va a pasar. Eso pasa, le pasa a Paredes, le pasa a todos los jugadores de campo de fútbol argentino que son de repente insultados por la entrada rival. Pero bueno, acá Central, lapidario, le ganó 5-0, pasó por arriba, lo apabulló.
3: Marcelo. Además, no, mucha gente no puede hablar de honestidad, ¿no? Lo llevan a trabajar en los medios de comunicación, no voy a dar ningún tipo de nombre, pero después hay rumores que llevan jugadores por algún porcentaje, y hay jugadores que han sido llevados a diferentes clubes el mismo técnico, y uno dice, ¿cómo lo lleva acá? Claro, porque lo conoce, pero siempre los rumores están, así que no, bueno, yo no creo que tengan que hablar mucho de honestidad cuando suceden ese tipo de cosas.
1: Yo creo que todos son honestos, y así funciona el negocio del fútbol. Después, es cierto esto que decís vos, si acá también...
3: Hay rumores.
1: Han traído cada paquete en su momento. Podemos hacer un libro en toda la historia central de Newell, ¿no? Han traído, pero son suposiciones.
3: Claro.
1: Son suposiciones. Yo interpreto y creo en la buena fe de los dirigentes, de los árbitros, de los jugadores. O aquellos que dicen, fue al bombo, mi equipo fue al bombo. ¿Cómo lo sabe un equipo que vaya al bombo? Yo la verdad que, miren que juego al fútbol yo, ¿Cómo le decía a 11 jugadores que tienen que ir al bombo? Bueno, pero a usted que le gusta consumir eso, está en el estrellato, está en el establishment, va a ver a Marcela Morelo, está en eso.
12: Una y otra vez.
1: Bueno, muy bien.
12: Corazón salvaje, ¿no le gusta?
1: No, es re pequeña, ¿la viste personalmente?
12: Sí, sí, la vi.
1: No sé si llega al 1.50 m. Esto es una tarea que le voy a dar a mi amigo, Lautaro Acosta.
12: Hincha de Lanús.
1: ¿Cuánto mide Marcela Morelo? A ver, búsquelo ahí.
12: Hincha de Lanús.
1: Para mí, es como Lali Espósito, o más chica, 1.54 mide Lali Espósito. Creo que es más chiquita Marcela Morelo.
12: Sí. Bueno.
3: Boca está segundo, Desde hoy preguntaban, Boca está segundo con 51 en la anual. Junto a Argentinos. Así ha quedado la cosa, Independiente arriba, Boca, Argentinos y Central y Vélez.
1: Bueno, muy bien, una gran campaña de Central, estimado amigo Canasa, a disfrutarla, a seguir adelante. No se da siempre esto, 1.58 Marcela Morelo.
12: Ahí. Bajita.
1: Es bajita, es más alta que Lali igual, 4 centímetros. Los corners no van.
12: ¿Lali le gusta a usted?
1: ¿Quién?
12: Lali.
1: Me gusta Lali, si tengo la gorra acá de Lali.
12: A mí no
1: se, la voy a prestar.
12: Muy bien, lo veo en un recital de Lali.
1: No.
3: Está jugando Racing con Belgrano,
1: Ya,
3: ya comenzó ese partido, primeros minutos, 0-0, Racing con Cambese, Cannavo, Mateo Martínez, Escudero e Ignacio Rodríguez, Ulises Ortegoza, Leonel Pérez, Lódico, Lautaro Díaz, Adrián Maravilla Martínez y Conegni, Belgrano con Vicentini en la valla, Morales, Elisandro López, Maldonado y Sporle, Franco Vázquez, que juega muy bien, Sánchez, el veterano, ¿no? Rigoni, Adrián Sánchez, Rigoni, Cela Rayán, Ramiro Hernández y Lucas Pacerini, el equipo de Belgrano.
12: Bueno, acá, ¿le gusta mi reloj?
3: Tenemos, a ver si escuchamos la palabra de Jorge Almirón.
12: A ver, escuchamos Almirón, a ver. Escucha mi reloj.
3: Tenemos. A ver si escuchamos la palabra de Jorge Almirón.
12: A ver, escuchamos Almirón, a ver.
13: Quiero atacar directo, pero bueno.

0: no se reflejaba la superioridad y hoy por suerte se dio. Vuelvo a repetir, no hay 5 goles de diferencia en un equipo club argentino, pero hoy el equipo lo marcó y lo ganó muy bien.
1: Jorge, buenas noches, Milagros Ramírez, estamos en vivo para Pressing Deportivo. Consultarte, hoy se cortó una racha negativa para los delanteros de Central. ¿Cuán importante es en lo individual y en lo colectivo, no, para estas instancias decisivas?
0: Sí, obviamente los delanteros sufren porque no meten goles y es normal que lo vivan así. Se preparan todos los días muy bien para siempre prepararse para el partido que sigue. Bueno, a veces no se da y uno se empieza a desesperar porque siente la presión y que no quiere quedar mal con los compañeros, con el equipo, y hoy por suerte se dio. Se dio y eso genera una confianza en todos. En todo lo que le tocó entrar, entraron muy bien. Que haya hecho goles, no solamente los delanteros, creo que habla bien del equipo. Y bueno, hay que seguir, falta todavía partidos finales para nosotros. Cuando uno gana así, genera mucha confianza en el entorno del equipo, más allá de que todos los días trabajan muy bien, tengo un gran grupo, pero la gente también se entusiasma, entonces es un equipo muy grande y hoy lo aprovechamos y bueno, fue realmente una fiesta.
2: Jorge, por acá, sorprendiste al menos en mi caso con el tema de la mitad de la cancha con los tres volantes, con Navarro, Pizarro y con Ibarra. ¿Qué buscaste, si lo conseguiste? ¿Y por qué tuvo que salir Navarro en el entretiempo? Porque había jugado también el equipo en el primer tiempo, que también sorprendió que hicieras un cambio.
0: Bueno, sí, buscamos equilibrio, porque Fede venía jugando muy bien, no quería dejarlo fuera. Vicente también venía de la selección, bueno, Hamilton. Para mí es justo porque Canty había hecho un gol el partido pasado, había jugado muy bien. Se ve como injusto, pero bueno, ellos saben que Canty viene madurando y en otro momento por ahí hace un gol y lo saco del equipo y lo tomo mal. Hoy entiende que hay momentos de los jugadores, de los partidos, de los equipos, y hoy bueno, le tocó entrar y fue realmente desequilibrante como es él. Así que cada pieza del equipo es importante, eso lo entiende de esa manera, más allá de que todos quieren jugar, porque están todos preparados para jugar, pero bueno, todos toman decisiones y hoy la decisión fue esa, de equilibrar la mitad de la cancha. Y bueno, que sacáramos por fuera con Emanuel más por él y hacer relevo, sí, porque a veces quedan descolgados ellos y no siguen, no persiguen los espacios y ellos lo hacen muy bien. Entonces era atacar con Emanuel y que Navarro seguía equilibrando un poco. Así que bueno, creo que salió bien. En el primer tiempo habíamos generado una superioridad, no pudimos hacer más goles, sacamos la ventaja. Y después, bueno, el segundo tiempo fue todo nuestro, el hombre de mal, aprovechamos bien y muy buenos goles todos y todos los que entraron de buena manera, así que bueno, a mí me pone muy contento porque es el grupo, es el que gana, el equipo más allá de que juega bien, el grupo es el que gana porque todos los que entran con muy buena dinámica y están todos preparados para jugar.
2: Navarro
0: sí se dobló el tobillo casi al final del primer tiempo. Se infiltró para seguir jugando, quiso seguir jugando y no quiso arriesgar, entonces tomó una decisión que no bueno, y aparte llegó el hombre de más y con Canty creo que lo podemos aprovechar, por eso se dio todo.
3: Acá Jorge, dentro de los puntos altos que tuvo hoy Central y que son muchos, ¿cuál es el que destacás, cuál es el que vos sobrevalorás por el resto? Insisto, pero fueron muchos. Y la otra, con una palabra, ¿cómo podés definir lo que fue el partido de hoy?
0: Bueno, es difícil destacar algo. En general se hizo un buen partido, cada uno en su posición lo ha hecho bien. Creo que la solidez defensiva es importante, los centrales, Franco, siempre están bien parados, no llegan tanto. Después el equipo juega, intenta jugar siempre, entonces yo destaco eso. La intención de jugar del equipo siempre y cuando hay que trabajar para recuperar la pelota, el equipo lo hace bien. Entonces, en general, tengo que destacar el equipo, es decir, injusto nombrar a uno porque todos jugaron un gran partido. Y después, bueno, fue un domingo de fiesta total, creo que fue así. Antes del partido ya la gente lo estaba viendo de esa manera, y después del partido creo que lo disfrutó. Jugó muy bien el equipo, ganar 5-0 no es fácil. Bueno, puede ser, pero falta. Hay que disfrutar hoy, hay que disfrutarlo. Mañana veremos, pero hoy es una tarde para disfrutarse.
4: Jorge, acá.

0: Ustedes tres, bueno, preguntarte un poco si esta es la etapa en la cual se define todo, obviamente, las últimas cuatro fechas, a Central lo encuentra, como se dice, con la flechita para arriba. Y aparte, bueno, tuviendo dos partidos clave, como fueron Argentinos Junior y Independiente Rivadavia, que estaban por encima, los afrontó con mucha holgura y los pudo pasar. O sea, si considerás que llega la mejor etapa para la definición.
1: Yo considero siempre que sí, uno se prepara para enfrentarlo mejor, entonces la etapa definitiva ya empieza a terminar el torneo, queremos clasificar, queremos estar ahí en el playoff, pelear por la tabla anual, si nos alcanza, así que bueno, dejamos punto, creo que no vale un poco los puntos que perdimos en el camino, pero ya es lo que está, ya está consumado eso y hay que prepararnos para lo que sigue, cada partido... En este torneo cada equipo es muy difícil, por eso hablo de hoy marcamos una diferencia de 5 goles porque el partido lo ejecutaron muy bien los jugadores, pero no hay esa diferencia entre un equipo y otro, así que hay que prepararse muy seriamente para el partido que sigue, que va a ser durísimo.
2: Jorge, ¿cómo andás? Lucas Benítez para Planeta Canalla. Nos contabas en Banfield, en conferencia de prensa, que te ibas con mucha bronca por el punto obtenido. Ahora, mirando el vaso medio lleno, le ganaste un rival directo por el clausura, por la tabla anual. Quiero consultarte si se valora un poco más el punto de distante, más que nada porque Central no pierde en esa condición por el clausura desde la fecha 1 con Belgrano.
1: No, bueno, viendo después, valoro mucho el empate porque creo que no juegan un buen partido. Creo que Banfield fue superior a nosotros y tuvimos nuestro momento. Aprovechamos y sacamos un punto muy valioso hoy. Por eso le decía, estaba molesto por el partido que se había jugado. Pero bueno, ya retomamos fuerza y hoy creo que fue una buena prueba de que el equipo está vivo, que está mejor, que hoy jugó un gran partido, que la localidad la hace pesar, así que esperemos seguir así y bueno, a ver cómo si nos alcanza para la tabla, ¿no? Que es el objetivo principal y después veremos para qué estamos, pero bueno, falta todavía. Hay que seguir consolidándose y llegar de la mejor manera para el partido que sigue.
3: Jorge, Franco Vidal para Info Canalla, siguiendo la línea de lo que te preguntaba el colega Lucas Cañete, si hubo una charla, porque el rendimiento de Central de este partido con respecto al de Banfield cambió tremendamente, como jugó hoy fue impecable, y bueno, y para los partidos que vienen, si tenés el dato, si la hinchada puede viajar a Tucumán, si eso está bueno, repercute, que se haga con todo como una energía para el equipo, y también en Junín quizás haya público, si esas cosas también suman un poco. Gracias.
1: Sí, no hubo una charla, no hubo ninguna charla, simplemente el equipo se enfocó a recuperarse después del partido, sabíamos que hoy enfrentamos un partido muy, muy difícil, con nuestra gente, después de la final que se ganó, del esfuerzo que hizo la gente para ir a Santiago del Estero, creo que era una tarde para prepararse bien, entonces los jugadores entienden perfectamente dónde están, simplemente fue una muy buena semana de entrenamiento, la verdad que fue muy dinámico, muy bueno, y hoy se reflejó en el partido. Son gente, son muchachos con mucha experiencia y entienden perfectamente los momentos. Sí, yo lo que te he informado, posiblemente sí, los partidos que restan de visitante la gente nos pueda acompañar, ojalá que se pueda dar, pero realmente es emocionante, es el partido de Banfield, ver la cantidad de gente que fue, que hizo un esfuerzo para ir, cantaron todo el partido, más allá que no fue un gran partido, por suerte empatamos, pero la gente se hace sentir y siempre es importante, así que ojalá que nos pueda acompañar, que se pueda dar la posibilidad de tener visitantes y que el equipo siga como hoy, no con la inercia de hoy, no digo de 5 goles, pero sí con la energía que jugó hoy y la dinámica que enfrentó el partido hoy.
4: Jorge Almirón, el técnico de Central, subrayando.
5: Muy bien, la palabra de Almirón, estamos escuchando en conferencia de prensa, Marcelo César.
6: Perfecto, vamos, bueno, conclusiones de Almirón, entonces, tranquilo, contento, ¿no?, con la victoria. Siempre se lo ve tranquilo al técnico, ¿eh? Más allá de la victoria, empate o derrota,
7: es verdad eso.
6: Siempre está tranquilo.
7: Sí, van a ver de Almirón, que le cargamos mucho en el debe, mantiene el equilibrio, es un profesional, ¿eh? Sí, la verdad es que el tipo nunca criticó a nadie, ni tomó decisiones apresuradas. Y está convencido de lo que quiere hacer, y eso es muy importante en un entrenador, ¿no? Está convencido del estilo de juego que eligió. Hoy lo cambió, ¿eh? La verdad que lo cambió para bien.
6: Señores, ¿por qué ganó Central 5-0? Al comentario final del partido con Marcelo Turcato lo presentamos.
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7: Bueno, cuando ganás 5-0, la verdad es preguntar por qué. Es casi cuasi cómico, ¿no? Porque fue mucho más Central. Lo apabulló desde el primer tiempo y antes de la expulsión de Arce. Central ya ganaba 1-0 con el gol de penal de Di María. Y después cerró 3 o 4 goles bajo el arco Central. La verdad que hoy hizo un trabajo colectivo interesante. Y para eso, o para desarrollar esta idea que hago, que digo, hay que detenerse en esto que hizo Almirón. Puso 3 números 5, dijo alguien, creo que César, en el comienzo de la transmisión, a diferencia del de que habitualmente juega con 2 volantes de contención y 3 enganches, ahora lo hizo al revés, puso 3 que contenían y 2 enganches que serían Campas y Di María, más Campas que Di María. ¿Pero por qué hizo eso Almirón? Yo en el primer tiempo, en el comentario del primer tiempo, se lo conté, se lo dije, se lo aseguré, porque este Independiente Rivadavia sin Villa, sin la impronta de Villa, sin ese jugador que se la tirás y resuelve solo, juega con muchos volantes. Juega con Botari, juega con Matías Fernández, juega con Gonzalo Ríos, con José Florentín, juega con el número 11, Gonzalo Ríos, sí, juega con el 77, bueno, me refiero a Luis Alberto Sequeira. Entonces Central, ¿qué hizo? Le puso 3 volantes, le liberó el trabajo en la mitad de la cancha. Y además, cuando vos encontrás la apertura del marcador en una jugada de penal, que el árbitro recurre al VAR y cobra el penal, bueno, se abre el partido. Y cuando se abre el partido, empezamos a ver las dificultades que tenía Independiente Rivadavia. Sobredimensionado por la prensa, puede ser. Exagerando sus virtudes, puede ser. Creyendo que era lo que ya no es, ¿eh? El tango dice la tristeza de haber sido y el dolor de ya no ser, porque jugar con Villa es una cosa. A ver, en esta cancha, si no entraba Villa, Boca no le ganaba a Racing. Esa es la realidad de la Copa Argentina, por ejemplo. Si Villa no entraba, Boca no le ganaba a Racing. Independiente jugaba con Villa, no lo tiene más a Villa. Lo trajo a Salas, se lesionó Salas, lo trajo a Reali. Bueno, quizá empieza la curva descendente de este equipo, que tiene buenos jugadores, y hay que decirlo, pero que indudablemente no es aquel. No es aquel que sorprendía, no es aquel que obtenía muy buenos resultados. Central con un arquero que sigue dudando, tiene muchas dudas, Jeremías Ledesma, con una defensa bien, trabajó bien la defensa de Rosario Central, con un mediocampo equilibrado, no tenía otra cosa que empezaran a jugar sus jugadores distintos. Empezó a jugar Di María, empezó a jugar Campas, y cuando estos muchachos, Campas, Di María, Campas, están iluminados, y la cosa se le torna muy cuesta arriba al equipo rival. Por eso Central, que encuentra el gol en la jugada de penal que ejecuta una vez más Ángel Di María, después hace un gol extraordinario. El segundo gol de Central, para mí, está entre los mejores del campeonato. Después, no sé quién lo elegirá y dónde, en qué canal, viste que cada uno elige el que le gusta. Pero una jugada genial de Central, genial, de Campas. Este Campas que le ganó toda la noche el duelo a Luciano Gómez, lo va a soñar Luciano Gómez, le hizo un moño. Este colombiano que cuando quiere jugar, realmente es un virtuoso, da gusto verlo. Tiene una jerarquía increíble. Ni hablar de Ángel Di María, ni hablar. Y después de la expulsión de Arce, el equipo rival empezó a desteñirse más. Igual aguantó hasta el final del primer tiempo. En el segundo tiempo empezó a jugar un poquito más arriba, hasta que Central comenzó a demolerlo paulatinamente. Primer tiempo que terminó 1-0, después llegó el gol de Campas, después vino el otro gol de Angelito Di María, después de una buena acción de Cantizano, después vino el gol de Copetti, increíblemente, no sé si hay tormenta en el frente. Acá en las islas no veo tormenta por ahora. Y después vino el gol de Marco Rubén. Fíjese usted cuántos argumentos que hoy hay en conferencia de prensa. Un periodista dijo, uno de los detalles que comenzaron a hacer goles los delanteros. Pero también este partido, que en el segundo tiempo no existió más porque Central lo demolió a su rival, permitió que entrara Franco Servi, un gran jugador de fútbol, que si encuentra su nivel puede ser muy importante. De hecho, le bajó la pelota de pecho a Marco Rubén para que hiciera su gol. Un gran triunfo de Rosario Central. Un equipo que no hay que discutirlo más. Acá no se discuten los equipos. Los puntos están para eso. Mirás la tabla de posiciones y los que están arriba son mejores que los que van abajo, muchachos. Después búsquenle la vuelta que se le ocurra. Atribúyanle los méritos a tercero, a la mafia del fútbol, al referí o al que se le ocurra. O digan, jugamos bien pero perdimos, como hay muchos en este oficio del periodismo que dicen, jugamos bien pero perdimos. Acá hay que ganar. Hoy era un rival súper directo, no directo, súper directo, y Central no solo le ganó, lo demolió en una actuación tremenda. Y para cerrar este comentario final, quiero decir que acá hay dos jugadores que están para una película. La vida de Ángel Di María es para una película, y la vida de Marco Rubén es para una película. Marco Rubén cumple 40 años el 26 de octubre y hoy jugó como un pibe más con la camiseta de Central. Algo hay acá, ¿eh? Algo hay, porque los jugadores se van y vuelven. Se van y vuelven al club que los vio nacer. Algo hay en Rosario Central. Bueno, ganó ampliamente, ganó por 5 goles de diferencia, está peleando el anual, y Ángel Di María, figura determinante en Central, con 2 goles, pero para mí el mejor de la cancha hoy fue Hamilton Campaz, que cuando quiere jugar, te pinta la cara. Las dudas, o la única duda que sigo teniendo, es en Jeremías Ledesma, que cuando la pelota cruza el área chica, es un problema, ¿eh? Si le va por arriba, es más problemático que si le va por abajo. Por ahí por abajo se lo resuelve bien. Ganó Central, goleó Central, pelea el anual, está primero en su zona. ¿Qué más pedir, Canasa? Gran victoria en este día domingo acá en el Gigante de Rosita.
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5: Están empatando Racing Belgrano de Córdoba 0-0, 23 minutos de la primera etapa. Talleres Independiente a las 21:30 en la Primera Nacional. Están jugando Ciudad Bolívar San Telmo en este momento, 4 minutos, 0-0. Recordamos que empataron Deportivo Maipú San Martín de San Juan, el Clásico Cuyano 1-1, Central Norte Ferro también 1-1, Patronato le ganó 2-0 a Güemes y todavía tiene chances de quedarse en la Primera Nacional.
6: Muy bien, nos vamos yendo aquí de la cabina, querido Lata, un abrazo, gran trabajo.
10: A los grandes, César, hasta mañana.
6: Muy bien, Marcelo Turcato, un gran laburo, como siempre.
7: Bueno, abrazo, César, un gustazo, un saludo a todos.
6: Muy bien, un feliz cumpleaños para el doctor Eduardo Luis, que cumplió el día viernes, ¿no?
5: Nos sumamos.
6: Y mañana estamos 17:30 junto a usted y el doctor Eduardo Luis y todo el equipo para Gimnasia Newell's.
7: Señor, en el Parque General San Martín, donde está la cancha de Gimnasia de Grima Mendoza, en el centro de Mendoza.
6: Así es. Miguel, cerrás vos, bueno, y por supuesto el laburo de Miguel Flores. También estuvo Jorge Bubolini, estuvo el amigo Gabriel Pizano.
5: Está. Gabriel Pizano está en este momento trabajando, tomó la posta, reemplazó, entró con la número 15, y Bubolini se fue con la 10, porque él es el 10.
6: Perfecto, le dejo un abrazo, Miguel, cierro usted, que la pase bien.
5: Bueno, un abrazo grande, César, estaremos aquí trabajando un ratito más y por supuesto también repasaremos los goles que César Alvado ha relatado, esta gran victoria de Central 5-0 sobre Independiente de Mendoza, con goles de Di María, de Copetti, de Campas, de Marco Rubén. Bueno, vamos a ir preparando, le voy a pedir a mi compañero de tarea, a Gabriel Pisano, nuestro operador aquí en los estudios de LT3, el primer gol. Me gustaría escuchar el primer tanto de Central, el que abrió el camino de la victoria, el tanto de Di María de penal.
11: La gente se prepara para estallar, pero está volcado, que sacó una pelota increíble, va Di María, repiquete, va Di María, ¡oh!

0: Central 1, Independiente arriba y a 0.
1: Muy bien, así relataba César Alvado el primer tanto, el de Di María de penal. Central ganó 5-0 a Independiente de Mendoza. A las 21:30 van a jugar en Córdoba Talleres Independiente de Avellaneda. Sebastián Zunino será el árbitro de este Independiente, que quiere meterse en zona clasificatoria, pero que está muy cuestionado su técnico, el uruguayo Viera. Bueno, la probable formación del equipo cordobés, el local, será con Unzaín en la valla, Shot, Catalán, Pansendini y Gabriel Báez en la línea de fondo, Fattori, Esforza, Cristaldo y Rick en el medio campo, Joaquín Álvarez y Valentín Dávila serán los atacantes del equipo de Omar De Felipe. La probable de Independiente con Rey, Arias, Valdés, Arrayago y Vanegas. En el medio campo jugarán Iván Marcone, Mateo Pérez, Cursi, Millán, Montiel, Abaldo y Ávila. Ezequiel Ávila serán los atacantes del equipo de Jackson Viera, el uruguayo que está allí, cuestionado, pero que es el técnico de Independiente. 21:30 entonces jugarán Talleres Independiente. Sebastián Zunino será el árbitro de este compromiso. Ahora sí, vamos a escuchar el segundo gol, vamos en orden, en fila, digamos, el segundo tanto que fue marcado por Campás, esa joyita, ¿no? La joyita de Campás, la joyita de la tarde, el segundo tanto de Central, así lo relataba César Alvado.
2: Ya tiene Campás, se viene Campás, juega Central en el Gigante. Va tocando nuevamente para Pizarro, lo levantó para Campas, se viene Campas dentro del área, está el segundo, remate, golazo. ¡Gol!

0: gol. ¡Gol! ¡Caraya! Una jugada para ponerla en un cuadro, Realmente una jugada bárbara para que el colombiano Campaz y la gente grite bicho, bicho, bicho, bicho. Pero qué enorme asistencia de Pizarro, señores. Gran jugada de Rosario Central, desde la izquierda lo fusiló el colombiano, el arquero Volcato, para sentenciar. Nuevamente vuelve al equipo de Independiente Rivadavia de Mendoza, para que el conjunto de Rosario Central siga creciendo en el campeonato, en la tabla anual, en los playoffs. Pueden decir lo que quieran de Jorge Almirón, pero está haciendo una campaña bárbara en números, realmente impresionante. Gran jugada de gol para que el gigante de Arroyito se multiplique en el bicho, bicho, bicho. Lo hizo Hamilton, el bicho Campaz, en 5 minutos y medio. Central en el segundo tiempo gana 2-0 frente a Independiente Rivadavia.
1: Golazo. 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
2: El Corinthians de Brasil anunció a Clarence Seedorf, el neerlandés, antes era holandés cuando lo conocimos, esa gran figura que ha ganado tantos títulos internacionales, bueno, ahora es neerlandés, como nuevo entrenador del Corinthians, en busca de una reacción que le permita alejarse de los últimos puestos del campeonato en Brasil. El neerlandés tiene 50 años y una destacada trayectoria como futbolista, asumirá el desafío de sacar al equipo de un delicado presente deportivo con contrato hasta diciembre de 2027. Seedorf reemplazará a Fernando Diniz, despedido el día miércoles tras la derrota ante el Inter, el Inter de Brasil, por supuesto. La dirigencia evaluó distintas alternativas para ocupar el cargo, entre ellos los argentinos Ramón Díaz, Luis Ubeldía, Sebastián Becasese, Juan Pablo Boivoda y también Javier Mascherano. Sin embargo, finalmente se inclinó por este nombre, por este técnico de una gran trayectoria como jugador, que además conoce el fútbol brasileño porque hace algunos años atrás, cuando era joven, más joven, jugó en el Botafogo. Muy bien, este es el nuevo técnico entonces del Corinthians de Brasil, que intentará remarla un poco y salir de esta situación complicada. Repasamos un poquito la primera nacional, el marcador abierto en este momento. Ciudad Bolívar, San Telmo están empatando 0-0. Y en cancha de Racing, Racing de Avellaneda, Belgrano están igualando 0-0. 32 minutos casi de la primera etapa. Este choque entonces está 0-0 entre Racing y Belgrano allá en Avellaneda. Talleres Independiente, lo decíamos, jugarán a las 21:30. Bueno, imagino que la gente quiere escuchar, tiene ganas de escuchar a César Alvado y el tercer tanto de Central. Otra vez Di María, el tercer tanto de Di María. Esta gran victoria, canalla, así lo relataba César Alvado.
3: Ante un rival desarmado, Campaz va de nuevo.
4: Presionó Campaz, se quedó con la pelota, ahora sí para Copetti, habilitó para el tercero, Campizano, está ahí, María, gol.

0: de Rosario Central. Faltaba el gol de Ángeles. Apareció Angelito. Angelito, señores, para poner el tercer gol en el partido, los 12 minutos del segundo tiempo. Mirá, en triangulación Canalla, para que aparezca Ángel Fabián Di María y lo defina. El partido 3-0, es goleada en el Gigante frente a Independiente Rivadavia. Mirá, en triangulación, para que se estremezca el Gigante de Arroyito, para que cada hincha se ilusione, ¿por qué no?, en este campeonato que lo tiene nuevamente como protagonista, como hace muchos años, al equipo de Azul. Ángel Fabián Di María, sinónimo del gol. Central 3 en 12 minutos del segundo tiempo. Independiente Rivadavia 0.
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2: Colapinto tuvo que abandonar y Verstappen ganó el Gran Premio de Singapur. También esta tarde, Platense Argentinos, el clásico terminó igualado 1-1. Ganaba el bicho de la Paternal con gol de Porcel. Lo empató Sapiola de penal para Platense. Siguen empatando 33, 34 minutos de la primera etapa. Racing Belgrano de Córdoba igualan 0-0. Recordamos mañana entonces, Lanús con Vélez a las 4 de la tarde, Sebastián Martínez, y por supuesto será transmisión de nuestra emisora DLT3, Gimnasia y Grima de Mendoza, Newell's Old Boys. 18:30 comienza el partido, un rato antes, a las 5 y media, dijo César Alvado, no recuerdo, bueno, la previa, a las 5, la previa a las 5 entonces, Juan Cruz Robledo será el árbitro de este encuentro. Lo relatará Eduardo Luis, el doctor del fútbol. Comentará Marcelo Turcato. Volvemos a los goles de Central. De a poquito, decía la abuela, se llena el vasito. Y de esta manera, Copetti marcaba el cuarto tanto. El cuarto tanto para esta gran victoria de Central.
0: Fuera del área, pero con el cerdo de taco la metió Di María para Fernández. Está el cuarto, Copetti.

0: Central por Rosario Central, faltaba el gol de Copetti y apareció Copetti, que tampoco festeja el gol, pero llegó el gol de Copetti, señor, en el centro de Sandes, la inició de María, gran jugada de Central, que no tiene piedad frente a Independiente Rivadavia. Señores, frente al equipo de Mendoza, se toma un buen sorbo de vino tinto el conjunto canalla para festejar esta noche seguramente notable goleada frente a Independiente Rivadavia. Más allá de jugar un hombre de más, hay que plasmarlo en la cancha. Central 4, Independiente Rivadavia nada, para prenderse en todo, para ilusionarse y para que el pueblo canalla festeje. Señores, 24 minutos y medio, Central 4, lo hizo Copetti. 4 para Central, 0 para Independiente Rivadavia.
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2: Me decía una vez un viejo locutor que vive en Capitán Bermúdez, siempre hay que corregir, es lo que corresponde. 5:30 comienza la previa, entonces, mañana la previa de News All Boys. Allá en Mendoza, ante Gimnasia y Esgrima, el partido se juega 18:30. Nosotros aquí en LT3, con Eduardo Luis y con Marcelo Turcato, desde allá, desde Mendoza, comenzamos entonces a las 5:30 nuestro trabajo. Habrá Copa Libertadores y también Copa Sudamericana esta semana. El próximo martes, semifinales de ida de Copa Sudamericana. Boca tiene que sacar una buena ventaja para ir tranquilo después a Brasil. Martes 21:30, Boca Vasco da Gama. El otro encuentro se juega el miércoles, Atlético Mineiro con Montevideo City Torque. Y por Copa Libertadores se van a jugar los partidos de ida, también semifinales de ida, Palmeiras Fluminense, un choque brasileño. Y el jueves 21:30, el equipo argentino, Estudiantes de La Plata, ante Flamengo, también deberá sacar un buen resultado para viajar tranquilo a Brasil y poder pasar a la final de esta Copa Libertadores. De esta manera, César Alvado relataba el último tanto, el que selló la victoria canalla, el gol del legendario, el inoxidable Marco Rubén.
0: La pide ahora Cantillano y María, intentó al área, la mató en el pecho, fue a Marco, gol. Pelota muy bien de pecho, habilitándolo a Marco, y lo fusiló al arquero, el pescador del área, el goleador eterno de Rosario Central, que sigue acumulando goles en la tabla general de la historia canalla. Tenía que aparecer Marco Rubén para que Central sentencie una goleada tremenda a la tarde de Rosario Central. 5, Independiente Rivadavia 0, lo hizo el pescador, el goleador histórico Marco Gastón Rubén, Central 5, el conjunto de la letra mendocina 0.
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2: El próximo rival de Rosario Central será Atlético Tucumán, allá en Tucumán, en el Jardín de la República. El próximo sábado a las 20, Newell's jugará el lunes, el 19 de octubre, ante Central Córdoba de Santiago del Estero, a las 7 de la tarde, en el Parque Independencia. Nos referimos a la próxima jornada, porque Newell's va a jugar mañana, lo decíamos, 18:30 en Mendoza. Por esta fecha, 18:30, Juan Cruz Robledo será el árbitro. También mañana a las 4, Lanús con Vélez, Sebastián Martínez. 21:30 se cierra la jornada de domingo. Talleres de Córdoba, Independiente de Avellaneda, Sebastián Zunino. Siguen empatando, ahora no, ¿eh? Hay gol de Belgrano de Córdoba. Hay gol de Belgrano de Córdoba. A ver quién fue el autor de la conquista. Cela Rayán marcó para Belgrano. Belgrano le gana en el cilindro de Avellaneda 1-0. A Racing, ¿eh? Sorpresa, un balde de agua fría para toda la comunidad de Racing. Por ahora, 42 de la primera etapa, gana Belgrano, gol de Cela Rayán, 1-0. Y por la Primera Nacional siguen empatando Ciudad Bolívar, San Telmo, 0-0. Señores, hemos llegado al final de nuestro trabajo. Ha relatado esta victoria, esta goleada de Rosario Central, César Alvado. Lo comentó Marcelo Turcato en zona de vestuarios. Trabajó Lautaro Acosta operando controles en el gigante José María Baños, operando controles aquí en los estudios de LT3. Primero estuvo Jorge Ugolini, luego, todavía está con nosotros, Gabriel Pisano. La locución comercial a cargo de Miguel Flores, los estudios centrales, la voz informativa, la locución informativa. ¿Quién les habla? Mi nombre, Miguel Eugenio Lapaguesi. Les dejamos un abrazo muy grande para todos, que completen un hermoso fin de semana largo en la República Argentina, y como se estila decir siempre en estos casos, por la atención dispensada, muchísimas gracias. Un abrazo muy grande para todos. Chau.
1: Auspiciaron esta transmisión. 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